0: de cada sala se reserva para personas que tienen certificado único de discapacidad. Y nosotros sabíamos que la gente lo utiliza muchísimo, pero no teníamos como una población identificada, y había mucha otra población que se quedaba fuera. Y bueno, empezamos a trabajar en ese momento con el área de innovación cultural de la Dirección de Innovación, se llamaba en ese momento, que también pertenecía a la Secretaría de Cultura. Hoy es el programa de accesibilidad cultural. Bueno, ahí a la cabeza está Vivi Susena, pero tiene un equipo, Gabu B, Sara Espina, Jenny, no me acuerdo el apellido, Jenny, perdón, bueno, son varios, no me puedo. Pero bueno, trabajamos en conjunto generalmente. Y bueno, con ese grupo más, que tenían el saber de la accesibilidad, sobre todo museos, hay algo acá en Argentina que está muy avanzado en términos de accesibilidad en museos, no así tanto en artes escénicas. Empezamos a copiarnos o aprender un poco de lo que pasaba en los museos a través de este saber que nos traían, y nosotros reapropiarlo a nuestro conocimiento o nuestro saber teatral. Entonces ahí empezamos a crear el programa TNC Accesible, que por cuestiones de la vida, por cuestiones de cómo se da el teatro, que es un teatro fábrica, ¿no?, que se produce todo en el teatro. Uno claro. empieza a caminar por el Cervantes y es un laberinto en donde vas pasando por un montón de
1: escenografías,
0: vestuario, utilería, claro. electrotecnia, escenotecnia, bueno, todo. Todo lo que te laboratorio, hay tapiceros, maquilladoras, vestidoras, bueno, es una fábrica realmente. Entonces teníamos mucho potencial para trabajar en los contenidos. Por ahí lo edilicio era muy difícil porque es un edificio patrimonial, cuestiones legales que de a poco vamos moviéndolas, pero es algo mucho más lento. Pero sí podíamos hacer un trabajo hacia adentro con los contenidos. Entonces empezamos a producir accesibilidad en obras ya estrenadas, pensando en los públicos con discapacidad visual y de la comunidad sorda. Y para ello se produjeron diferentes recursos, como su nombre lo indica, desde la audiodescripción en múltiples formas, pasando por visitas táctiles, que son como nuestra estrella, nuestro recurso estrella, que es una visita que se hace previa a algunas funciones en las que las personas ciegas o con baja visión pueden recorrer con el tacto el vestuario, la escenografía, hablar con los actores, reconocer sus alturas, cómo son, etcétera, y después llegar a la función con mucha más información y aportar a la construcción de sentido con lo que van a ver. Y por el lado de la comunidad sorda, bueno, empezar a trabajar con la lengua de señas. Todo eso, lo voy a resumir, hizo que lleguemos al día de hoy a que tengamos un público con discapacidad visual hiperfidelizado, que ya viene al teatro, haya o no haya actividades accesibles, y eso es porque se ofreció a largo plazo. Es un programa que se piensa a largo plazo y que se instaló en los trabajadores de una manera muy pesada, profunda, y se defiende desde adentro, y eso hace que pueda... eso, que se pueda construir un hábito y una relación sostenida en el tiempo, y que, bueno, tengamos, no sé, una función con 50, 60, 70 personas ciegas o con baja visión. Y bueno, recursos que acompañan, porque se empieza a transversalizar, ¿no? Esto que estamos mostrando acá es el cuaderno pedagógico accesible de La Casa Encendida, que fue una obra para infancias, porque esto, claro, se cruza con educación. Entonces, claro. ¿Qué pasa con los niños que van a la escuela y son ciegos o tienen baja visión? Bueno, empezamos a trabajar en esos recursos. Todo esto lo hacemos...
1: Qué laburo también de la gente que actúa, ¿no? Porque digo, debe ser... de que prestarse a esto de que venga alguien y lo toque antes.
0: No necesariamente tienen que ser tocados ellos.
1: Bien. No, pero eso, digo, es otro laburo que excede el entrenamiento, el ensayo.
0: Resignifica el trabajo. Totalmente, de una manera claro. muy interesante. Bueno, esto no quiero dejar de decir que todo esto se hace con las personas con discapacidad trabajando a la par. Por eso es un programa claro. que está legitimado, ¿sí? Bien. Porque yo lo digo en un documental que ya estrenamos y que estamos por mostrar Ajá. también próximamente, ya pasaremos el chivo, pero ahora se está mostrando en Chaco. Chaco está ATR, como quien dice, con todo, estamos pasándolo allá al docu, donde contamos cómo fue todo el trabajo con la comunidad sorda hasta el día de hoy. Y ahí yo hay algo que digo, que es que las personas con discapacidad están acostumbradas a sentirse expulsadas o bien no invitadas. Entonces ahí tenés un tema de que hay que legitimarse ante esa población. Se llevan muchos chascos siempre, ¿no? Es decir, bueno, te invito a esto que va a ser accesible, y llegan y es como, bueno,
2: Sí, o también una buena infantilización,
0: bueno, ni hablar, de los prejuicios,
2: de sus capacidades y discapacidades.
0: Total. Entonces,
2: para eso también creo que debe haber tanta fidelización de ese público, porque tampoco abundan esos espacios.
0: Bueno, pero porque hay que hacer un trabajo de invitar, y no es invitar, mando una comunicación, sino que tengo que ir a buscar a las personas a donde están, a hacerme aliados. Esto trabajamos con muchísimos aliados que nos contactan con las personas y que son aliados que van y dicen, che, lo que se hace acá está bien, vengan, no la van a pasar mal y no se van a sentir expulsados, vengan. Entonces, para ello construimos muchos convenios y muchas asociaciones. Para hablar de lo concreto que mostró Memi recién, trabajamos con la Federación Argentina de Instituciones de Ciegos y Ambliopes, la FAICA. Se supervisan todos los recursos que se hacen. Los recursos que se elaboran para personas con discapacidad visual están llevados adelante sobre todo por Gladys Benítez, que es una gran profesional de la audiodescripción, de la locución, de la narración audiovisual, pero además es quien lleva adelante la producción de estos recursos, y luego todos nos sumamos cada uno en su rol a que esto se haga de esa manera. También tenemos una compañera sorda que se llama Daniela Falcioni, ella es nuestra mediadora lingüístico-cultural sorda. Todo esto lo hacemos con la Editora Nacional Braille y Libro Parlante, que es un organismo de dependencia nacional, ahora está dependiendo de la Biblioteca Nacional. Creo que es el nombre, no lo sé muy bien porque es reciente el cambio, así que no quiero meter la pata, pero hasta ahí. La Editora Nacional Braille, por ejemplo, estos cuadernos que vemos, que son siluetas de los personajes punteadas en relieve, primero que son trabajadores con discapacidad visual los que trabajan allí, entonces son los que testean todo esto, y esto fue evolucionando. Llegamos a esto después de que hicimos 5 cuadernos
1: acá
0: feos.
1: Tenemos todo el relieve, que no se va a llegar a ver,
0: claro.
1: Pero todo el relieve
0: con problemas. Entonces, ¿esto qué hace? Las personas con discapacidad que trabajan allí, que van imprimiendo estas cosas, dicen, che, esto es un maremoto de puntos, no entiendo nada, ¿por qué no ponemos un QR con el audio? En este caso es el audio del Monstruo de la Oscuridad y una textura que a mí me acerca más conceptualmente, claro. Y entiendo mejor, un poco más el sentido del personaje, lo puedo construir mejor. Bueno, la editora, para llegar a esto, la Editora Nacional Braille, no sé si ustedes saben, provee a todo el país y a todas las escuelas e instituciones de ciegos y de personas con discapacidad visual de materiales, por ejemplo, para estudiar geografía, ¿no? El punteado en relieve con Braille, tiene una gran campaña de alfabetización en Braille, y nosotros un poco nos acoplamos a eso, y el trabajo es un título de intercambio precioso. Y para llegar a esto, la base fue la versión de Mafalda que hizo la Editora Nacional Braille, punteada en relieve y en Braille, que se repartió por todo el país. Fue el antecedente, y es en el mundo una de las antecedentes de pasar una historieta, un cómic, a una versión accesible pensada para el tacto, en este caso. Y por el otro lado, con las personas sordas tienen la particularidad de que no hablan español, de que hablan lengua de señas argentina, es otro idioma, son como extranjeros en nuestra propia comunidad. Y hay una diferencia cultural también, ¿no? Por hablar otro idioma, que es visual y no es oral. Entonces, con la comunidad sorda se hizo otro recorrido, otro camino. Pero hoy, este año, estamos transitando, por ejemplo, la 6ª edición del Laboratorio de Creación Escénica en Lengua de Señas Argentina y Español, que la lleva adelante Gabriela Bianco y Caro Torre, hace ya 6 años, en donde personas sordas y oyentes hablantes de la lengua de señas estudian teatro, se lo voy a resumir así, todos los jueves en el Teatro Nacional Cervantes, y a fin de año se hace una apuesta estudiado, digamos.
1: Complejo.
2: Hermoso, me dan ganas de ponerme a gritar Argentina porque
0: podría seguir con
1: sí, es imposible este propósito que tenemos de tratar de abarcar cosas inabarcables en una charla de un rato, pero la vamos a seguir después ahí en la mesa, porque además trajeron algo para compartir.
0: Sí, acá estoy mirando. Está,
1: ¿qué trajeron?
0: Está muy rico. Y no, yo trajo unos sanguchitos de miga básica, no sé.
1: No, chipá también.
0: Chipacitos, chipá, ¿verdad? Trajeron hasta flores.
1: Flores. Flores que no sé por qué quedaron del otro lado. Bueno, en la mesa, se van a ver en la mesa.
2: En la mesa.
1: Pero todo, más allá de tener los fierros, como dicen, o tener recursos o no tener recursos, todo esto me parece que es imposible sin gente muy manija y metiéndole mucho, mucho cuerpo, mucho tiempo. Mucho estudio en el caso de ustedes.
0: Yo me puse a estudiar lengua de señas, soy comunicadora de lengua de señas argentina, bueno. y empecé a producir en lengua de señas argentina, que yo soy productora, sí, soy coreógrafa de título, pero productora de oficio, y empezar a entender que producir lengua de señas, que Dani, mi compañera, empieza a copiarme en eso y que ahora ella sea la productora, ¿no? Como decir, bueno, pensar otros roles de personas que quizás no fueron, no solamente las pensamos como públicos a las personas con discapacidad, sino como hacedora. Entonces, ¿qué pasa? ¿Cómo produce una persona sorda? ¿Cómo ve el mundo de la producción? ¿Cuál es la cosmovisión de la producción escénica?
1: Sí, sí, sí, como el que estudia un idioma para poder leer a un autor en particular, porque es otra cosa, no es nuestra cosmovisión.
2: Sí, me parece también muy valioso que en este pantallazo que tratamos de ser sintéticos se ve toda esa red de alianzas sí. con otros organismos, sean estatales o no,
0: mucha sociedad del campo civil también,
2: claro,
0: se trabaja mucho,
2: claro, sí. Por eso también es muy importante en estos momentos defender estos espacios, cuidarlos, habitarlos sobre todo. Yo a principio de año les decía acá a los compañeros, en uno de mis souvenirs traía cosas del CCK, que ahora no se llama más CCK, o que yo lo sigo nombrando de esa manera. Y era la primera vez que iba desde el cambio de nombre y digo, no, pero si acá está buenísimo, hay gente que está laburando divino y hay que defenderlo, o sea...
0: Sí, hay que ocuparlo, sí, hay que ocuparlo,
2: que
0: por supuesto.
2: Viendo cosas.
0: Eso es lo que pasa con estos programas, si las personas no vienen y no apoyan y no acompañan, es muy difícil mostrar, no sé, hace poco tuvimos funciones de El Mago de Oz con audiodescripción completa y explotó, y teníamos que pedir más entradas, y bueno, y eso hace que, che, vamos a necesitar más funciones, ya con una o dos no alcance, estamos unas más porque tenemos mucho público. Bueno, y eso se logra gracias a que las personas van y llegan al espacio, a veces desde muy lejos, y bancan el proyecto, pero porque lo conocen desde adentro.
2: Claro. Y si alguien que no lo conoce se quiere acercar, también puede tener un primer acercamiento, me imagino, a través de la página web del teatro, redes sociales, ¿cómo se nombra?
1: Tenemos dos o tres links. Ahí
3: sí,
1: para...
3: en la página web teatrocervantes.gov.ar, la pestaña públicos. Ahí tenemos distintas subpestañas en donde hay educación, accesibilidad, mediación, estudio de público. Está
1: ahí
3: para divertirse.
1: Están las convocatorias también que decías.
0: Están las convocatorias, sí. Y también, bueno, las redes sociales, el Instagram sobre todo, @CervantesTNA y @TNCComunidades. Son las dos, así, la oficial es la que dije primero, la segunda es más destinada a estos públicos más específicos. Y, bueno... invitarles que próximamente vamos a estar realizando el tercer laboratorio internacional de público junto al CCEBA, que es el Centro Cultural de España en Buenos Aires. Ya vamos por el tercer año, la tercera edición, y esta edición que va a ser mixta, virtual y presencial, pero presencial con streaming también, así que pueden participar de cualquier lado del país. Vamos a convocan especialistas sobre el tema y anclados en la actualidad, digamos, y este año va a tener la particularidad de que va a tener una línea de accesibilidad muy fuerte. En ese marco se va a proyectar el documental que se llama TNC y Nuevos Públicos, capítulo 1 de la comunidad sorda, porque dijimos hay que hacer más capítulos.
2: Entonces, tienen muchas cosas para...
0: Por ahora vamos con ese.
1: Es imposible.
0: Y se va a abrir una clase de laboratorio de lengua de señas también, es decir que se van a poder participar y está bueno que estén atentos.
1: Vamos
0: a
1: tirar la información cuando esté. Es gratis. Decía que, bueno, mucha gente manija que sostiene este tipo de situaciones dentro del Estado, fuera del Estado. No es lo mismo que esté el Estado a que no esté. Uh-huh. Pero imagínate esta misma gente cuando el Estado funciona con los fierros ahí, como muy muy pendientes de eso. Pero antes de agradecerles de vuelta por venir y invitarlas a que esperen un cachito ahí en la mesa, que ya vamos, estamos ahí con Germán, no sé si vino Vero también. Si quedó algo de todas la imposible cantidad de cosas que había para charlar, algo que nos olvidamos que sea muy importante, que nos hayamos preguntado.
0: Yo creo que si abrimos tema no nos vamos más, así
1: no
0: que yo la dejaría
1: más.
0: Acá.
1: Bueno,
0: claro.
1: Entonces la última, un minuto nada más, además de esto que están haciendo, ¿qué cosas se pueden hacer desde el teatro para hacer el mundo un poco más lindo?
3: Venir a Radio Futura.
1: Aimé, Brenda, gracias por venir.
0: Gracias a usted.
1: Laburantes del Teatro Nacional Cervantes.
3: Del centro. El Teatro del Nacional.
1: Que viene del centro. Del centro del país.
2: Del micro centro viene.
1: Gracias por
0: y yo
1: venir.
0: Yo del centro literal, porque Cañada de Gómez está ahí casi en el centro del país.
1: Es cierto.
0: Así.
1: Es el centro del mundo. Bueno.
0: No,
1: dale.
0: Porque parece que ahora es Ushuaia, porque
1: es Ushuaia contar, por el mapa bicontinental.
0: Yo me quedo en el continente. Sí.
1: Vos sos del norte ahora.
0: Gracias.
1: Che, gracias. Muchas
3: gracias
1: por venir.
3: Muchas gracias.
1: Ya volvemos.
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0: Seguimos acá.
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5: Hola, buenas noches, buenas tardes, noches, gente de Fin del Mundo. Acá Luciana Resónico, desde un rinconcito de la Biblioteca Popular Mafalda y Libertad, de Arturo Segui. Les voy a compartir un par de poemas del libro Andante, que saldrá publicado próximamente por Halley Ediciones. Por ahora se consigue virtualmente en la página de la editorial. Les comparto entonces. De boca en boca. En boca cerrada no entran palomas. Que se equivocan, se equivocaban. Se traga una mosca quien tiene boca. Y flor de sapo, si no con vida. Se va por las ramas mi voz dormida. El aire es gratis. La boca mía. Y el otro. Mix de sabiduría popular. No por mucho madrugar dos veces bueno. En casa de herrero no hay peor sordo ni cuerpo que lo resista. Dime con quién andas y te diré, mejor solo. Ojos que no ven lo que abunda. Ojos que no ven cuando hay hambre. Soldado que huye no daña. Al que madruga no se le miran los dientes. El hombre es el único animal que al final se rompe. Gracias.
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1: Bueno, gracias por las poesías. El libro ahí lo pueden conseguir en la preventa. Y le damos la bienvenida nuevamente al amigo Germán Scherf. Muy comentada su columna de la semana, hace un par de semanas. ¿Cómo andas, Germán?
6: Por bueno y malo. Por bueno o malo.
1: Muy buenos comentarios, muy buenas referencias. Cada vez que alguien decía algo acá, decía, como dijo el profesor el otro
6: doctor,
1: día.
6: El doctor.
1: Como dijo el profesor, hablando de la reciprocidad y de los dones.
6: Idem.
1: Te citaron, ¿eh?
6: En latín.
1: Te citaron un montón. Bueno, Germán Scherf, ¿qué tenemos el día de hoy? ¿Qué vamos a...?
6: Y hoy tomé la posta la posta del nombre del programa.
1: Sí.
6: Y vamos a hablar del fin del mundo.
1: Me gusta.
6: Vamos al meollo.
1: Me gusta.
6: Pero
1: esta
6: vamos
1: situación.
6: A dar una vueltita. Vamos a dar una vueltita. Vamos a tratar de ponerle como un extra para todos. Tenemos una pequeña plaquita porque ¿quién no tiene una historia de fin de mundo favorita, no? O sea,
1: yo tengo un par.
6: ¿Cuál es la tu favorita? ¿Cómo te imaginas el fin del mundo?
1: Yo quería contar otra cosa que tenía que ver con el fin del
6: fin
1: mundo.
6: Fin de mes.
1: Estaba en una clase y dije, para que estos chicos y chicas puedan seguir su deseo y hacer las cosas que quieren hacer, se me ocurre hacer una pregunta que es, ¿qué pasaría si fuera el fin del mundo? Si supieras que es el fin del mundo el viernes,
6: claro,
1: te avisan eso, ¿qué harías?
6: Bueno.
1: Posteriormente a eso estábamos en el barrio Mosconi, acá en Ensenada.
6: Claro.
1: Posterior era, ¿por qué no lo haces ahora? ¿No? Esto de seguir tus deseos, etcétera, etcétera. Se empezó a prender fuego una de los cosas de IPF en el momento que estaba respondiendo a la primera pregunta.
6: ¿Y pensaste?
1: Y no, yo no, todo el resto, se pudrió todo, fue la peor idea del mundo. El fin del mundo del 2012 era interesante. Decían que en el 2012 se iba a acabar el mundo.
6: Maya. Sí, la cuenta maya, la gran cuenta maya.
1: Se iban a unir las aguas y que se iba a inundar todo.
6: Claro, claro.
1: Sí. Ese me gusta.
7: La plata en 2014.
1: la plata en 2013.
6: Al otro año pasaron, sí. La pandemia generó un rebrote bastante fuerte del tema.
1: Yes. ¿Vos tenés tu favorito? ¿Tu fin de
6: sí,
1: mundo
6: tengo favorito? Uno favorito para contar. Favorito. Igual invito a la gente del chat para que nos cuenten cuáles sí. son sus favoritos. Hay muchas películas. Hoy hay un boom de películas.
1: A los estadounidenses les encanta hacer películas que se termina todo, full, se pudre todo, se rompe full, todo. Se cae.
6: La ciencia fue un gran incentivador, es para otro tema, pero un gran incentivador de historias sobre el fin del mundo, ¿no?
1: Totalmente.
6: La bomba nuclear, el tema de los virus, todo eso impulsó muchísimo la idea del fin del mundo, los límites del avance de la ciencia y la tecnología por sobre lo que hasta dónde vamos a llegar, ¿no? Y lo que va a terminar generando. Bueno, pero atrás de todo eso, es inventado por nosotros, hay una tradición bastante larga. Y es un poco lo que vengo a traer. Yo voy a traer una que hacíamos en un proyecto que teníamos, que tiene que ver con dos cosas. Por un lado, de un viejo trabajo que habíamos hecho cuando trabajaba en el Museo de la Plata, que vengo también de escuchar a las chicas, de que venimos del mismo palo, del palo de los públicos, de museos, de la educación en museos, ellos en el caso de los teatros, pero compartimos los mismos lineamientos. Y por otro lado, una historia del fin del mundo que incluye el fuego, que hoy que arrancaron con la temática de fuego, también incluye el fuego. Es de las leyendas wichí.
1: Ajá.
6: Muy lindas, ¿la conocen?
1: No.
6: Bueno, los wichí, ustedes, la mayoría capaz que no lo sabe, pero son grupos que han vivido históricamente en el Gran Chaco, ¿no? Hoy comparten en territorios como Argentina, Bolivia, algunas comunidades en Paraguay. Y estos grupos históricamente eran conocidos como los famosos, por las crónicas, como Mataco, ¿no? Otro tema también interesante es hacer una gran revisión sobre los conceptos que conocemos a las comunidades indígenas, porque bueno, muchos en realidad son nombres despectivos que venían de la época de la conquista, que quedaban entre los quechuas y esas cosas. Pero tenía una gran cantidad de mitos muy interesantes. Yo voy a contar uno que tiene que ver con un momento en donde el fin del mundo llegó. Y a partir de una risa desubicada en el momento más inoportuno del mundo.
1: El fin del mundo por una risa.
6: Culpa de una risa.
1: Me gusta.
6: No era una risa. Lo voy a contar con las licencias que me doy, así que si hay alguno ahí que es especialista en mitos y dice, está tirando fruta.
1: Sí, está tirando fruta.
6: Me estoy tirando fruta, porque esa es la posibilidad de la resignificación, si le quieren poner un concepto lindo. Sociológico para que suena bien.
1: Está mirando Gustavo Rojas y te dice que muy lindo el programa. Él me hizo un comentario y no le gusta que tire fruta, me dice.
6: ¿No?
1: Bueno,
6: necesito no tirar fruta.
1: El chat del coso,
6: sí. Bueno, no sé. Que lo denuncien en el colegio de científicos.
1: Le gusta que tire fruta, dice.
6: Bien. Esta historia viene de unos tiempos previos a las wichís actuales. Tiene que ver con épocas anteriores. En donde voy a tomar esta versión que me gustó mucho, donde, bueno, los humanos en aquel momento carecían de algunas cuestiones como que nosotros consideramos esenciales. Una de ellas era del manejo del fuego. ¿Está bien? El tema del acceso al fuego, conocemos muchísimos mitos, el de Prometeo es uno de los más conocidos, pero hay muchos mitos en todo el mundo sobre el acceso al fuego. En este caso, estas comunidades no tenían acceso al fuego y la única manera de cocinar sus alimentos era subir una gran montaña para encontrarse con el dios Sol, ¿no? El dios Sol era una deidad rígida, muy orgullosa, pero generosa a la vez. Él estaba dispuesto a cocinar el alimento para las comunidades en la medida que se mantenga el respeto. Y así fue por durante muchísimo tiempo. Subían con sus ollas, cocinaban y luego bajaban y repartían el alimento. Muy bien. Todo estaba en el orden. Pero había un personaje, Chajit, que tenía un problema. Eran, ¿viste? Esos amigos que le decís cualquier cosa y se ríen. Que no podés tener una conversación seria.
1: Sí, conozco, sí.
6: Conocemos eso. Que no podés tirarle... No podés nombrar nada. Le estás hablando de un problema médico y se ríe por la palabra que utilizaste.
1: Siempre,
6: se mete con la cara. Forúnculo.
1: Que eran 10.
6: Claro. Sí. Que está todo barro. Pero llega un momento que sí. Hizo por
1: ya está. Sí.
6: Y dijeron, ni loco lo llevamos con este dios porque va a ser lío. Va a ser lío. Pero él insistía, llevame. No, vas a hacer cagada. No vayas para allá. Disculpen el francés. Y en un momento determinado, bueno, insiste tanto que dicen, bueno, vamos a llevarlo, pero ponete la pila, ponete la pila, no nos va a pasar mal, ubícate, es un tipo muy orgulloso, no seas así, dale, dale, no me voy a comportar. Mirá, 3 días siendo un santo. Y llega a subir, va, sube, le repiten, che, ubícate, no te mandé cagada, no, Darío, por favor, dale. Llegan hasta arriba de la cumbre, está este dios sol, una persona robusta, grandota, una corona de fuego rodeaba su cabeza. Él recibía a todos, pedía máximo silencio y tenía una gran olla donde todas las personas depositaban el alimento para comer. Hasta ahí venía bien. Un poco de risa le dio, pero le pegaron un buen codazo de esos que te ubican en la situación. Y mientras estaba ahí, el gran dios sol se acerca a la gran olla. Se levanta el taparrabos, se sienta cubriendo con sus partes traseras completamente la olla. ¿Y cómo crees que lo calentaba? Resulta ser que sus flatulencias
1: y el tipo
6: eran
1: no,
6: de fuego.
1: No podía contener.
6: Eran de fuego puro.
1: Por la risa.
6: No sé. Hay otra versión que dice que sus partes nobles eran de fuego y él ponía la olla arriba de su rodilla.
1: Depende del.
6: La voy a correr para evitar.
1: Depende del manual. Claro. Sí, está bien.
6: Vos imagínate, yo ahí lo banco a Chají porque la verdad que era demasiado fuerte evitar.
1: Chají. Es difícil, digamos.
6: Es difícil.
1: Porque, digo, por más Dios que sea, digamos, si hace eso, te,
6: no
1: da,
6: se
1: un
6: puede.
1: Poco de, te da un poco de.
6: No sé, no pudo, no aguantó. Se empezó a reír y se armó un tole-tole, dirían los jóvenes,
1: sí.
6: Millennials, dirían,
1: sí.
6: Tole-tole inmenso.
1: Sí.
6: Y se recalentó el dios. Pensó así, que se ríen, que es una falta de respeto. Y los dioses tienen esta cosa de que cuando tiran su venganza, ¿qué empezó a hacer? Sí. Empezó a quemar todo. Me empezó a lanzar llamaradas para todos lados y obviamente las comunidades corriendo rajaron a meterse algunos bajo el agua, otros en cuevas, otros rajaron de la forma más rápida posible. Y en ese gran incendio, en esa venganza del dios Sol, comienza a generarse una transformación. Muchos de estas personas comienzan a transformarse en muchos animales que conocemos hoy en día. Aquellos que se sumergieron en las aguas se transformaron en las tortugas de agua. Otros comenzaron, los que se escondieron en los pozos, donde sobrevivieron muchísimos de ellos, comenzaron a transformarse en muchísimos animales como la mulita, la mara, animales autóctonos. Y Chají, que no la zafó también, terminó siendo muy quemado y quedó marrón de ese quemazón y se transformó en el hornero. Que si uno escucha el hornero, su canto es muy similar a una carcajada. Y así quedó, porque Chají, a pesar de eso, nunca aprendió sobre ese tema. Y los huichí volvieron a aparecer, algunos de ellos, una pareja que va a volver a generar la nueva generación actual. Tuvieron que arrancar su primer periodo de tiempo sin saber cocinar nuevamente por la pérdida del fuego, que lo van a recuperar, no se preocupen, a partir de un héroe que tuvieron que lo recuperó de las manos del yaguareté. Pero en aquel momento se rompe esa relación. Este es uno de los grandes mitos. Es un mito más que tenemos.
1: Es un poco más lindo que el de los yanquis.
6: ¿Eh?
1: No, que es un poco más lindo, digo, ese fin del mundo que el de los yanquis.
6: Bueno, acá viene el tema. ¿Cómo analizamos los fines del mundo? ¿Son normales en muchas culturas? ¿Son normales? ¿Son todos los mismos? No son todos los mismos. En su mayoría, los antropólogos coinciden de que primero que son muy diversos y que hay que tener mucho cuidado de no empezar a analizarlos en nuestra propia lógica, que es muy influenciada por las religiones judeo-cristianas, musulmanas, que tiene una consideración de tiempo más lineal. Los griegos también lo tenían, ¿no? Recordemos que los fines del mundo, generalmente, dentro de la manera que lo vemos nosotros, sostienen la idea de que es algo inevitable, que está ocurriendo, y donde lo central es las acciones de los hombres en esos marcos, ¿no? Estás viviendo una situación de miércoles, pero lo central es cómo nos comportamos nosotros a pesar de eso, que va a terminar definiendo casi al final la redención, ¿no? Va a separar de los que siguieron las líneas del Dios y quienes no. Y eso termina definiendo hacia el final del juicio, ¿no? Por eso la idea del juicio, quienes quedan y quienes no acceden al mundo. En otras culturas, principalmente las americanas, no, la idea del fin del mundo en realidad es más cíclico, quiere decir que son más constantes, son eventos que ocurren constantemente, ¿no? Y que tienen que ver más como un momento en donde agotado el sistema, principalmente por malas decisiones ¿no? Por rotura de vínculos, de tratos mínimos que tenemos con nuestras deidades y con nuestro entorno, principalmente tiene que ver con romper esas reglas tácitas de la sociedad, todo se termina cayendo, pero volviendo a renacer. Siempre hay una idea de renacer. Esa es la idea más americana, también de muchísimas otras culturas hindúes, africanas, asiáticas, que para empezar son extremadamente morales. Morales quiere decir que hay alguien que se manda una cagada,
1: es algo fuera de la ley, algo fuera de la ley,
6: alguien
1: que
6: no actúa como tiene que actuar, y otros que van marcando ese proceso. Está bien, pero esa regla siempre es moral. Por eso el fin del mundo no sirve hablarlo con los científicos, porque el científico te va a decir: ¿conocés el fin del mundo? Sí, hubo ocho extinciones masivas hace 500 millones de años, se murió el 90% de la especie, ¿viste? Y si pasa un agujero negro por Plutón, que ya no es un planeta, por cierto, no la contamos. Pero no hay nada. Te quedas mirándolo y te dices, y es así. No hay una regla moral, no importa si vos tomaste una mala decisión o buena. Entonces, ¿para qué sirven las historias del fin del mundo?
1: Igual hay gente que piensa, ¿viste?, que si mueve el pie se cambia un partido de fútbol en otro continente. Perdón, con todo respeto, pero pasa eso también, que hay gente que se apropia, ¿no?, como de esa situación que
6: porque
1: que
6: más allá de que ocurra, porque las historias sobre los fines del mundo nos ordenan, nos dan un marco para entender por qué nos están pasando las cosas y cómo deberíamos actuar o qué deberíamos rever de nosotros mismos sobre cómo estamos. ¿Está bien? Por ende, no es casual, no es casual pensar las historias del fin del mundo, y no es casual que se utilice mucho ahora. ¿Está bien? Pero hay que empezar a pensar qué regla moral nos están enseñando, cómo quieren que nos veamos, cómo quieren que actuemos y de qué otras maneras. ¿Y esto a qué viene a colación? Viene a colación porque volvemos a lo mismo. Uno diría, bueno, ¿qué nos puede enseñar otras formas de mirar el fin del mundo sobre eso? Bueno, en primer lugar, esto que recién hablábamos, hay una mirada cíclica, hay siempre una idea de que podemos, que el fin de algo comienza un nuevo orden, ¿no? Justamente los mayas no hablaban del fin del mundo, de la destrucción, que la Tierra se abría en el 2012, ¿no? Ni siquiera sabemos cuándo comenzaron, decían 13.000 años la cuenta, ¿cuándo comenzó? Ni idea, ¿no? Nadie sabía eso. Pero nos habla de que en realidad tenemos que empezar a ver qué historia, qué nos pide que seamos cada historia y qué está pensando en hacia dónde va. Pero yo creo que acá hay algo que una dimensión que estamos olvidando. ¿Y por qué tenemos que mirar a los pueblos indígenas y originarios sobre esto? Es que ellos vivieron un fin del mundo, un fin del mundo real, que comenzó hace 500 años. Si el fin del mundo es que un día vos te levantás a la mañana, la mitad de las personas que conocés no están, murieron, tus modos de vida se cambiaron, te arrastraron, hubo un incendio, te sacaron de tu casa y te llevaron como esclavo a vivir a otro lugar donde te negaron tu forma de vivir y de ser, tu cotidianidad, definitivamente muchas culturas vivieron un fin del mundo real, concreto. Por eso muchos de estos grupos a la vez generaron reacciones, resistencias muy vinculadas a lo religioso. Se lo conoce con el nombre en Sudamérica como los movimientos mesiánicos. La tierra sin mal de los guaraníes, caminando miles. La masacre de Napalpí estuvo sostenida, ese amontonamiento de indios que asustó al ejército, estuvo sostenido por un movimiento mesiánico. ¿Y qué planteaban? La vuelta del orden, justamente el reclamo de las rupturas, ¿no? Planteaban eso. Pero aún así, más allá de ese terrible proceso que hoy lo siguen viviendo, han construido resistencias. Hay otras, porque no solo vivieron el fin del mundo, sino que a la vez esas ideas tuvieron que rearmarlas, encontrarles un sentido más profundo y no tan literal sobre lo que encontraron. Y ahí vamos a encontrar muchísimas cosas súper interesantes sobre cómo encarar nuestros fines del mundo actuales. Porque yo lo que quiero simplemente dejar como reflexión, porque es una invitación para pensarlo, es solamente lo que a mí me interesa de estas columnas, dejarles cosas para que vayan pensando, es más que ponernos a pensar nosotros en el fin del mundo junto a nafta, armas para atacar a los zombies, empezar a pensar de que hubo comunidades que ya lo vivieron el fin del mundo y lo están viviendo y que han construido en esos procesos de resistencia nuevas formas de reordenar y de rescatar sus maneras de pensar. Y son muy fuertes, son muy fuertes. Lamentablemente no tenemos un gran proceso de rescate, de valorización, pero están ahí, están presentes. Hay documentales muy lindos en México, principalmente, sobre culturas mayas, en donde el tema de lo cíclico es muy fuerte para ellos, donde sufrieron la conquista, donde siguen sufriendo hoy en el marco de los avances que todavía sigue habiendo sobre sus territorios y sobre sus culturas. Y ellos han podido revincularse y reencontrar una forma de cómo sostenerse en este fin del mundo que están viviendo. Y es súper interesante verlo porque ellos lo toman desde lo comunitario. Está bien, no desde la solución técnica que siempre nosotros nos pensamos, como que ante una catástrofe técnica nos adoramos a más técnica, a más tecnología. No, volvemos hacia otras cosas, hacia raíces, hacia cuestiones sobre la moral. También hay que rever este tema de la moral, no es solo mala palabra, es pensar una nueva moral sobre qué debemos hacer y cómo nos tenemos que vincular. Por eso el fin del mundo, en este caso, es una historia, la vivimos, está en, hoy en todas las películas y todo, pero en este momento simplemente vengo a traerles de que pensemos que hay culturas que están viviendo el fin del mundo. Existe el fin del mundo para muchas personas y es interesante que empecemos como un poco no solo a solidarizarnos, sino también a escucharlo, porque hay algo bastante interesante para aprender y que me parece que nos va a dar letra para, bueno, encarar estas situaciones. Poco fuerte el último, perdón, pero...
1: No, me encantó, no. Me encantó, me deja pensando en muchas cosas. No sé si alguien quiere hacer una pregunta. Me encantó el otro día que espontáneamente surgieron preguntas desde la gente que estaba ahí. Pero vos estás diciendo esto y... No, pienso en el pueblo de Palestina en este momento, por ejemplo, ¿no? Y también que en chiquito, ¿no?, pasan muchas de estas cosas del reacomode y de volver a la tribu, de volver al trueque, como hablábamos la semana pasada, de volver a situaciones, bueno, eso, como de replanteo, ¿no?, de toda la toda la existencia en general de la comunidad, pero siempre volviendo a eso que decías recién. No sé, me resonó mucho esa parte, la de lo comunitario y la de volver a esas raíces de juntarse, como decíamos al principio, alrededor del fuego, y de arrancar desde ahí, de vuelta.
6: Y corrernos un poquito a veces de ser un poco de, no, el fin del mundo, nosotros, la pandemia, lo que nos pasó. Y no, hay comunidades que la vivieron, ¿no? O sea, ¿cómo podemos nosotros ponernos desde el drama cuando hay sectores que lo vivieron, ¿no? Y que en el marco de superar un fin del mundo horrible, de seguir viviéndolo hoy en día, encima nos damos el tupé de algunos dirigentes pedirles pruebas de ver si son o son, no son tan indios, ¿no? Los mirá y dicen, pero mirá, usa celular, ¿qué tan indio se llama? Flaco, si vos hubieses vivido lo que vivió su comunidad durante 500 años, yo no sé si hubiésemos durado tanto como ellos duraron. Y aún así conservan esa identidad, conservan esa proyección de futuro, esa comunidad, ¿no?
1: Esa visión circular del tiempo.
6: Esa visión circular del tiempo. Eso, ese volver y ese entender de que por más terrible que sea todo, resistir y confiar que va a haber un mundo mejor y nuevo, en donde van a tener un lugar, y desde ese lugar, de esas cenizas que dejó el dios Sol, que parecieron terribles, resurge algo diferente, como plantean los incas en su idea del Pachacuti, que la cabeza del inca cortado está enterrada y generando raíces para un día volver a aparecer, va a ocurrir. Y ahí me parece que está lo lindo y lo que tenemos mucho para aprender de eso.
1: Germán Scherf ha estado con nosotros, con nosotras. ¿Te quedás un cachito a comer?
6: Hoy traje para comer.
1: ¿Qué trajiste? ¿Te acordaste?
6: Un quesito y un jugo de uva fermentado.
1: Me encanta. El programa se iba a llamar Fin de un Mundo en un momento.
6: Claro, pero hubo problemas de marketing, ¿no?
1: No, ese no estaba en ningún lado. Al final le pusimos como se llaman un montón de cosas, Fin del Mundo. Pero decía algo Lucrecia Martel que citábamos también en los primeros programas, esto de tanta predicación del fin del mundo, ¿no? De tanta cosa que se dice, si no será que eso está generándolo, ¿no? También un poco.
6: Y también capaz que lo tenemos que abrazar y dejarnos confiar en que va a venir algo mejor.
1: Me gusta.
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1: Necesita ayuda. Bueno, seguimos en el fin. Me dejó ahí muy... reflexionando en muchas cosas. Verona de Maestri, amigos, amigas, ha venido aquí en representación. Bienvenida.
7: Por fin.
1: En representación de la Asociación Anahí en el día de hoy. Tenemos mucha gente muy multifacética que viene en carácter de un día y otro día viene en carácter de otra cosa. Bueno, bienvenida, Verito.
7: Soy una de esas.
1: Sí, por supuesto.
7: Muchas vidas.
1: Nos hemos encontrado en un par de vidas.
7: En varias.
1: En algunas vidas. Sí. Es más, ¿sabes que me acuerdo en este preciso momento que acabas de decir eso? No sé si a alguien le importa, pero la primera nota que tengo en una revista que me hacen a mí, o sea, como entrevistado, ¿está bien? Eras vos yendo a visitar a la casa de 30 cuando yo era guía y hacías una referencia, que todavía no nos conocíamos, una referencia de esa situación, y ahora vos venís representando a la casa de ahí y yo te voy a hacer la entrevista a vos. Me gusta.
7: El tiempo es circular, decían en la columna pasada.
1: Me gusta eso y me acabo igual de acordar de esa situación en la pulseada, sí, por supuesto.
7: No, esa nota es además fundante para mí. Por esa nota, en un punto estoy hoy en la casa.
1: ¿En serio?
7: Sí, porque...
1: Yo por esa nota no estoy hoy en la... No, mentira.
7: Bueno, hay un punto de coincidencia. Sí,
1: mirá vos,
7: no, fue
1: loco.
7: Porque fue hace muchos años, fue antes de las políticas públicas de los sitios de memoria.
1: Correcto. Sí, la casa
7: no existían.
1: Bueno, cuando hablamos de la casa, vamos a poner un poco de contexto, estamos hablando de la casa de 30, como se la conoce, o la casa de Chicha, o la casa Mariani Teruggi, o la casa de la memoria,
7: o de los conejos,
1: la casa de la resistencia en otro momento anterior,
7: del limonero,
1: la casa del limonero,
7: de las mariposas,
1: estamos hablando de una casa que el 24 de noviembre del 76 fue arrasada por todas las fuerzas
7: conjuntas
1: en un ataque increíble. Ahí habitaban algunos montoneras que tenía la imprenta desde donde se editaba Evita Montonera, y era uno de los tres lugares que tenía la agrupación Montoneros acá en La Plata, que fue devastada en dos días. En 48 horas reventaron una casa de Los Hornos, la otra la casa Bichicuí, que todavía está ahí en pie, y la casa de 30, de ella estamos hablando, desde ahí del 76 tuvo un tiempo abandonada, y después Chicha Mariani, que es la dueña, digamos, de la casa, recupera la casa y la transforma en este lugar de memoria increíble.
7: Exacto.
1: En muchos sentidos.
7: En muchos sentidos. En muchos. Hoy hablaban del tiempo. Es un lugar en donde está condensada la historia reciente, y si uno quiere exagerar un poquito más, porque el año pasado, por ejemplo, lo entrevistábamos a Martín Coan en la puerta de la casa Mariani, y él decía, bueno, con la gente de Futura, como siempre, que hace la transmisión en vivo y con Juan y demás, y él decía que es la casa donde habita el tiempo, que no es un museo, que no es un hogar, que es una casa en donde es como si uno pasara un umbral en un punto. Cada uno que fue quizás a la casa lo ha vivido así. Por ahí pasan en visitas más de 5.000 chicos por año.
1: 5.000. Wow.
7: 5.000 chicos, bueno, instituciones varias. Y Elsa Pavón, por ejemplo, la abuela, Elsa Pavón, que cumplió 90 años hace unos días.
1: Wow.
7: Y está súper lúcida en todo sentido. Que recuperó a su nieta Paula.
1: Paula Logares,
7: Eva Logares. Que fue la primera recuperación en democracia por justicia y por el índice de abuelidad, que no existía antes.
1: Correcto.
7: Bueno, ella dice que ahí, para ella y para Chicha Mariani, la abuela de Clara Nahí en su momento, uh-huh. para ella, ahí nace Abuelas cuando se llevan a la beba, a Clara Nahí. Porque a partir de ahí, Chicha Mariani conoce a Licha de la Cuadra y empiezan, claro.
1: Y funda, además, digo, para ahí gente que está escuchando en otros lados, Chicha Mariani funda Abuelas de Plaza de Mayo, que en realidad se llamaba Abuelas con Nietitos Desaparecidos. Sí. Y luego fue transformándose en eso y fue presidenta de Abuelas de Plaza de Mayo hasta el 89, ¿no?
7: Exacto,
1: además.
7: Exacto.
1: Digo, porque hay lugares donde quizá la historia se mezcla un poco.
7: No, es que es mucha historia y es mucho presente y es mucho, es demasiado. Bueno.

0: que los convocaba en realidad, y ellos quedaron con ese, bueno, con esa inquietud, esa curiosidad, y a partir de ahí y de muchas, el desarrollo de una larga investigación, prueban que sin ese eslabón del medio podían probar científicamente que un abuelo y un nieto tenían que ver, ¿no?
1: Sí.
0: Y entonces ahí, porque antes de eso era la duda de, ¿y si aparece un alguien, o sea, aparece un bebé y o un niño y que no lo
1: no
0: vamos a
1: padres,
0: no lo vamos a recibir?
1: No está la madre, no está el padre.
0: Bueno, ellas decían que sí, que así todos lo iban a recibir, pero querían sí o sí saber
1: qué eran.
0: Y probarlo en términos judiciales también, porque todavía no existían los juicios, ni siquiera los juicios por la verdad.
1: No,
0: no existía ningún tipo de juicio, todo era adverso. Uh-huh. Es difícil.
1: No dijimos, creo que se entendió igual, pero en ese ataque, el 24 de noviembre del 76, asesinan a las cinco personas, cinco o seis,
0: que
1: había.
0: No se sabe bien, sí.
1: Pero bueno, las personas que estaban ahí, y se llevan a Clara Nahí, que tenía 3 meses. De ahí se la llevan en ese ataque.
0: 3 meses y una ficha como delincuente subversiva en la DIPBA.
1: Sí. Este año, porque... que cumple 50 años, Clara, bueno, todavía sigue sin saber su identidad.
0: Sí. Y bueno, cada año, digamos, quienes son de La Plata por ahí lo saben, uh-huh. Hay dos actos importantes en la puerta de la casa, que en realidad son dos encuentros comunitarios, donde van, bueno, ya llevamos 30 años de ese tipo de encuentros. Y en esos encuentros, bueno, el agosto, el 12 de agosto, a veces es el 13, uh-huh. el 15, depende del día, cada año es, bueno, se sueltan globos al cielo con una inscripción, con un deseo de encontrarla. Y,
1: uno por cada año.
0: Uno por cada año, en general es uno por cada año.
1: Sí.
0: Y hay un encuentro musical, cultural, entrevistas, escritores o escritoras que van a la casa. Este año va a ser el sábado que viene ese encuentro.
1: Sábado
0: 15.
1: Sábado 15.
0: A las 2 de la tarde.
1: Bien, ahí en 30, 55 y 56.
0: Nos vamos a juntar en la puerta. También van a transmitirlo ustedes, así que...
1: También va a estar transmitiendo Radio Futura en vivo y seguramente quedará colgado por ahí como siempre.
0: Como siempre, y van a estar Elsa Pavón.
1: Bien.
0: Paula Logares y Alejo Ramos Padilla, que fue...
1: Alejo Ramos Padilla es el hijo de el viejo Ramos Padilla, diría mi abuelo, que era el juez que restituye a Paula.
0: Sí, Alejo era un pequeño Alejo,
1: un niño, claro.
0: un Alejo aprendiz de familia, digamos, del padre, que llevaba las causas de Chicha Mariani, de Elsa. Elsa lo adora, así que bueno, en ese encuentro va a haber un Alejo juez, pero también, sobre todo, un Alejo que va a recordar escenas de aquellos momentos y lo que significa hoy, ¿no?, en esto del tiempo circular. Chicha Mariani hablaba de los dos genocidios, del primer genocidio de los pueblos originarios, por eso la asociación se llama Asociación Anahí.
1: Bien.
0: Por Clara Anahí, pero también por Anahí. Uh-huh.
1: Hay un video muy hermoso ahí en la página de la asociación que está la mismísima Elsa cantando la canción de Anahí.
0: Sí.
1: Muy, muy lindo.
0: Sí. La canción que canta Ramona Galarza. Uh-huh. Bueno, era muy popular en esa época y por eso les surgió a la memoria la canción, la empezaron a cantar y así nombraron la asociación, que nos ha hecho hacer unos líos bárbaros. Porque
1: ¿en qué sentido?
0: La Fundación Clara Anahí, Anahí, es un despelote.
1: Bueno.
0: El nombre, pero también jugamos con eso, ¿no? Con
1: ¿cómo se llama entonces?
0: Asociación Anahí. Hoy se llama, capaz que mañana, no sé. ¿Viste
1: mañana
0: esto de
1: sabemos,
0: ¿no?
1: Mañana lo sabemos. Como para, vamos a tirar un par de link como para recordar a la gente que ya estuvo. ¿Cuándo se puede ir, por ejemplo, a la casa a visitar?
0: A la casa se puede ir los sábados. Sí. Si vas así suelto, digamos, solo.
1: Sí.
0: De manera gratuita, para público en general, los sábados.
1: Bien.
0: A las 11 de la mañana hay una guía.
1: Bien.
0: Cualquier sábado.
1: Okay.
0: El sábado que viene, bueno, va a ser el acto que culpa.

0: Carmencita Sánchez Viamonte, que es como nuestra gurú, nuestra hada madrina.
1: Que además la pueden escuchar, no sé si estábamos viendo de fondo recién, porque estaba mirando por otro lado, pero hay una visita 360, que es hermosa, no la había visto, me la mostraste vos el otro día, sí. Muy linda, en la que podemos escuchar a Carmen y a Lucas Filocci, también, que tiene bastante que ver ahí con la casa, en cada rincón de la casa contando, bueno, qué hay ahí y demás. Muy recomendable chusmear ahí en la... ¿Esa página te la acordás cómo es?
0: Asociación Anaí. Esa página, así digamos, empiezo
1: en
0: yo
1: YouTube a colar. Pones visita 360, Asociación Anaí, sí, y aparece.
0: Y aparece. Perfecto. Y cada... podés visitar virtualmente, en inglés y en castellano, la casa. Cada una de las habitaciones tiene tags que estamos viendo ahí.
1: Sí.
0: De distintos colores, que refieren a material multimedia, fotos, videos, de distintos momentos históricos. Uh-huh. Está desde Osvaldo Bayer, inaugurando el sitio de memoria.
1: Sí, lo vi. Muy joven.
0: Muy joven, muy joven.
1: Sí.
0: Hasta algún video, por ejemplo, no sé, Elso, que fue el ex convicto que probó en 2012 judicialmente, uh-huh, que se habían llevado a la beba, hablando. Después, no sé, hay poemas, está la carta de Chicha Mariani a Clara, hay fotos, las fotos inmediatamente después del ataque, que son impresionantes.
1: Sí, y todo eso que veíamos recién, esos agujeros en las paredes, son... además del paso del tiempo, que no es tanto, porque está bastante restituida esa parte, todos los cañonazos, los bazucazos y las balas que están todavía ahí en las paredes.
0: Claro,
1: ¿no? Los
0: porque
1: agujeros
0: la casa
1: de ese
0: es...
1: ataque desmedido.
0: Exacto. La casa es prueba judicial para los juicios. Es inmueble para Clara Naís si restituye su identidad, porque era de los padres y de la abuela. Es sitio de memoria, es un lugar de memoria en donde que funciona como caja de resonancia, y así, por ejemplo, Elso recordó cómo lo habían mandado a ese lugar.
1: Estaba haciendo la colimba en ese momento y vio cómo se llevaban a Clara ahí. Fue el único de todos los que vio, el único de todos los posibles vecinos, personas que podrían haber visto a Clara ahí, el único que declaró que se robaban a una bebé y que le robaban su identidad a una nena de 3 meses.
0: Exacto. Y de acuerdo al contexto del país, también es refugio, es resistencia.
1: Sí.
0: Es decir, cada acto, por ejemplo, encontramos ramos de flores en las rejas de la casa, de vecinos. El audio del ataque está original, está grabado entero por un vecino. En 1976, que se puso a grabarlo mientras estaba sucediendo, en pleno mediodía. O sea,
1: el audio
0: del ataque. Es referencia de sitio de memoria. Por ejemplo, el año pasado estuvimos en Brasil, porque en Brasil recién ahora están empezando a, con el gobierno de Lula, este gobierno de Lula, están empezando a armar sitios de memoria privados. Entonces, fueron experiencias de Argentina, de Chile. Y en Brasil, que están empezando, nos pusimos en diálogo, porque siempre cuesta eso, ¿no? Del diálogo entre países.
1: Fue, de hecho, en la asociación, creo que no estaba todavía, fue toda una discusión hacia adentro, digamos, también de esto, ¿no? Es una decisión importante, sí, que la casa se transforme en...
0: Chicha lo tenía muy claro eso.
1: Recontra.
0: Siempre cuentan eso. Bueno, vos lo sabés más que nadie. ¿Cómo lo repetía?
1: Sí.
0: Que tenía que estar abierta la casa para que fuera visitada.
1: Totalmente.
0: Para que la visitaran. Y es la materialidad es irreemplazable. Eso lo
1: es
0: vemos.
1: Es increíble.
0: Hoy.
1: Incluso gente que venía, pibis, ¿no? Que venían, por ejemplo, a ver la casa, y que era lo mismo la dictadura militar del 76 que San Martín cruzando los Andes. O sea, eran hechos históricos totalmente alejados. Estoy hablando hace 15 años. Cómo esa, como decís vos, esa materialidad y ese ver esa situación y estar ahí en ese lugar era movilizante completamente y transformador también. Se te llena todo de preguntas.
0: Bueno, ahora con este gobierno que estamos teniendo y la subjetividad de época en esta rebeldía de derecha y demás, es re importante.
1: Está bueno ir.
0: Sí,
1: bueno,
0: sí.
1: Bueno, los sábados, si estás suelto, dijiste, podés ir a la casa. ¿Qué otro día se puede ir?
0: Y después...
1: con escuelas.
0: Con escuelas, instituciones, sí. Vía reserva.
1: Perfecto. ¿Eso en la página misma o al...?
0: Visitas casamariani@gmail. El tema es que están...
1: Sí, tenemos turno hasta,
0: claro.
1: Hasta, o sea, que se vaya Milei.
0: Porque se cumplen 50 años de todo este año, entonces
1: es cierto. Es el momento,
0: es
1: en
0: un
1: el
0: tema.
1: Que, bueno,
0: pero
1: esta,
0: sigan las redes, el Gmail, el, sí, el Instagram de la casa, y ahí está todo actualizado siempre.
1: Toda la información.
0: En la bio del Instagram hay un Linktree que tiene todos los linkcitos para capacitación, para la visita 3D.
1: Bueno, vamos a hacer esto, Vero. Volvemos a invitar para el sábado 15.
0: A las 2 de la tarde.
1: A estar ahí a las 2 de la tarde en 30, 55 y 56 en La Plata. Recordando el nacimiento y juntándonos ahí y haciendo la suelta de globos, escuchando a Carmen Sánchez Viamonte, que va a estar cantando, y visitando otra vez ese lugar. Tan importante y tan fuerte, tan transformador.
0: Lleven sillitas, porque va a haber un montón de gente, sillitas de estas de para estar cómodos, mate. Sí. Y los niños y niñas y jóvenes van a poder hacer talleres de mariposas en plastilina, de origami, mariposas en origami. Va a haber intervención también de varios colectivos, así que va a estar bueno.
1: Hermoso que hayas venido, pero bueno, qué bueno que hayas podido. Y saludos, así en tu, como en tu nombre, a toda la gente de la asociación, a cada una de las personas, a Elsa, un abrazo grande, grande. Decile la vez que tengo guardado un pañuelito que pintó ella a mano, que me regaló una vez.
0: Se va a acordar.
1: Lo tengo guardado. Bueno, gracias por venir. Nos vemos ahí el 15 y el 12. El 12 justo es el día del eclipse. Este año tiene nada que ver, ¿no?
0: No.
1: ¿Nada que ver con eso?
0: Bueno, puede ser una metáfora interesante.
1: Sí. Es el día del cumple.
0: El miércoles que viene.
1: Declara Anaí. Sí. 50 años cumple.
0: 50 años.
1: Bueno, ya vas a volver, Clara. A tener
0: sí,
1: tu identidad.
0: Está difícil, pero bueno, vamos a relanzar la búsqueda el sábado.
1: Me gusta. Vamos a ir a la mesa. ¿Trajiste algo para compartir?
0: Esto.
1: Ah, espectacular.
0: Pero no es comestible.
1: Mirá, trajo todo. Bueno.
0: Esta es una tote bag.
1: Sí.
0: Que se está llevando cada docente que va con niños,
1: sí,
0: o jóvenes de escuela.
1: Encanta.
0: Se está llevando esta tote bag con estos materiales.
1: Muy bueno.
0: Que hemos producido para que hagan estas postales que están en blanco ahora.
1: Sí.
0: Las están produciendo chicos y chicas y van a ser expuestas en el Islas Malvinas, en el Centro Cultural de Islas Malvinas, en noviembre para los 50 años del ataque.
1: Me encanta.
0: Y está bueno porque trabajan a partir de distintos géneros discursivos, a saber, por ejemplo, la noticia del diario del día siguiente del ataque, la carta de Chicha
1: Son
0: Mariani.
1: Son abatidos 5 subversivos.
0: Acá,
1: ¿no?,
0: está. La carta de Chicha Mariani a Clara Anaí. La ficha de la DIPBA, por ejemplo, aclaran ahí con 3 meses de edad como delincuente subversiva. Acá está.
1: Y a partir de eso, les pibes arman las postales.
0: Y arman las postales, que son, digamos, coordinadas por los docentes, y las pueden dejar en un buzón el sábado que viene. Uh-huh. Los que ya las tengan hechas.
1: Bien, bien. ¿Y va a haber ahí para hacer también?
0: Va a haber para hacer ahí también.
1: Me encanta.
0: Y en noviembre van a ser expuestas junto a otras cosas que va a haber. Aquí hay un texto.
1: ¿Querés que terminamos con esto y nos,
0: sí,
1: vamos a la mesa? ¿Te parece? Porque
0: sí,
1: ahí, mira, ya se está armando la mesa larga.
0: Sí, sí, sí, sí, me da ganas.
1: Y nos vamos a ir para ahí. Terminamos este fin del mundo el día de hoy. De paso, saludamos a toda la gente que estuvo hoy por acá. Por YouTube o por la radio, que va a ir el 12 seguramente para ahí, que va a chusmear las cosas del Nacional Cervantes y que seguramente va a pensar de vuelta en este tiempo circular, ¿no?, en el que todo termina y todo vuelve a empezar. Eduardo Galeano,
0: Eduardo,
1: terminamos
0: Galeano
1: con esa frase.
0: El cazador de historias, la peligrosa. En noviembre de 1976, la dictadura militar argentina acribilló la casa de Clara Anaí Mariani y asesinó a sus padres. De ella nunca más se supo, aunque desde entonces figura en la Dirección de Inteligencia de la Policía de la Provincia de Buenos Aires, en la sección reservada a los delincuentes subversivos. Su ficha dice extremista. Ella tenía 3 meses de edad cuando fue catalogada así. Me gustaría a mí terminar con una frase de Chicha Mariani que la repetía en realidad.
1: Por favor.
0: Aunque el mundo se acabe, yo plantaré mi manzano. Bueno, ¿qué decís?
1: Terminemos con esa.
0: Vamos a plantar. Sembremos, sí.
1: Pero primero vamos a la picada.
0: Vamos.
1: Y después vamos a plantar, porque si no... Gracias, Berito.
0: Si no, nos morimos de hambre.

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9: El oyente que, como nosotros, se ha metido jugando en esta suerte de aventura, deberá considerar un instante si le conviene permanecer en el dial las próximas dos horas. Porque una vez que se lance al túnel de los vértigos, ya no podrá volver.
10: Ya no podrá volver.
9: Ahora bien, si confiando en sus entrañas decide bajar a la ciudad imperceptible, debo advertirle que, a poco de caminar, se perderá entre millones de rostros que deambulan por los barrios y las esquinas de esta ciudad sin olvido. Gente que carga historias en los bolsillos, preguntas en la mirada y silencios que pesan más que las palabras. Y caminando por donde caminan los niños, contrabandeando sueños y esperanzas, se encontrará usted con cantores que cantan para no olvidar, con poetas que escriben en servilletas, con actores de veredas gastadas y malabaristas del día a día, pintores de muros anónimos, escritores sin mesa fija, mujeres y hombres que hacen del paso una forma de resistencia. Junto a ellos presenciará el despertar de una Babel de lenguas y apetitos y se encontrará más cerca de las contrarias intenciones de los hombres, donde se rozan deseos opuestos, intenciones cruzadas, heridas abiertas. Y en los umbrales de Cacodelfia, Un viajero imaginario lo invitará a clavar los ojos más allá de la infamia. Y un poeta le dirá al oído: no buscamos hacer nada bello, solo hacerlo verdadero.

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0: Amigos y vecinos, sobre los riesgos de continuar este viaje, ya quedaron ustedes debidamente advertidos, así que sean todos una vez más bienvenidos a un nuevo descenso a la oscura ciudad de Cacodelfia. ¿Cómo anda la cosa por ahí? ¿Cómo anda todo? Buenas noches, gracias por acompañarnos, gracias por estar, gracias por arrimarse una vez más a la esquina, gracias por parar la oreja a esta hora. Entonces, cuando el día empieza a quedar atrás, siempre hay una historia para contar, una canción para compartir y alguna voz que vale la pena escuchar. En eso andaremos entonces hasta la medianoche. Hoy, como siempre, o como casi siempre, estamos acompañados por el amigo Gabriel Robledo, que ya tiene todo listo. Me mostraba hace un ratito, ahí está, mire la pauta.
1: Muy bien.
0: Le dejó el linchera bien temprano.
1: Primera vez que veo una pauta.
0: Sí, bueno, nosotros habitualmente el linchera le deja la pauta ahí, entonces Gabo ya sabe el recorrido que vamos a hacer esta noche, que es una noche de teatro. Mariano Ramírez, ¿cómo le va?
1: Muy bien, muy bien. Bueno, y para compartir sí. Un líquido también.
0: Sí, claro.
1: ¿Cómo que no?
0: Un poco de agua.
1: ¿No? Un matecito. Un té, ¿por qué no? Café a esta hora no recomiendan a la noche.
0: El mate tampoco. Entonces,
1: así que descartamos todo.
0: Vamos
1: eso.
0: A seguir descartando. Descartamos el mate, el café y el agua. Y bueno, un vinito te queda.
1: Bueno, claro. Y sí, por supuesto. Claro que sí.
0: Hay quienes sospechan que pasada las 7 de la tarde ya no está permitido el mate. Ya no es hora de mate. Yo no sé bien cómo es eso, ¿bien? Porque es una hora difusa esa.
1: Y porque
0: en este tiempo
1: la oscuridad,
0: porque
1: la oscuridad.
0: Son casi 6:30, 7:15, ya está oscureciendo y uno se desconcierta un poco con la hora en estos tiempos, ¿vio? Entonces ahí uno no sabe si es para destapar un vino, es muy temprano, pero para armar un nuevo mate ya es tarde. Entonces es una hora incierta que, bueno,
1: ¿Cuánta razón tiene? Ahora, en Argentina siempre se arman grupos, ¿no? Porque
0: sí.
1: siempre uno dice, yo tomo a partir de la cine. No, no, yo soy del mate todo el día. Y sí. El otro dice, no, no, yo vino todo el día, no sé. Siempre hay, ¿no? Siempre la exageración.
0: Sí,
1: ¿por qué la exageración?
0: Claro, sí, sí. No es bueno. Ni tomar mate todo el día ni tomar vino todo el día, ¿no?
1: Por supuesto.
0: El famoso equilibrio.
1: Uno tiene que ser equilibrado.
0: Claro. Sí. ¿Cuánto cuesta encontrar ese equilibrio, no? Ahí. Siempre estamos buscándolo, pero está complicado. ¿Qué va a ser? Bueno, nosotros estamos acá, entre otras cosas, buscando ese famoso equilibrio. A veces logramos hacer pie. ¿Usted jugaba de chico a hacer pie? ¿En cuánto tiempo? Sí. Mantenía
1: en un pie sí
0: después
1: sí.
0: Ibas
1: dificultando esas cosas,
0: ibas haciendo cada vez más difícil la cosa y entonces empezabas a saltar de un lado al otro y de ese modo jugábamos a hacer hacer equilibrio, que de grande se puso más complejo hacer equilibrio.
1: Sí.
0: Y en estos tiempos está más difícil todavía hacer equilibrio y sostenerse sobre una pierna. Parece sencillo, pero necesita uno de mucha coordinación y mucha estabilidad, y a veces es justamente lo que le falta.
1: No, y a veces no tenemos nada.
0: No, ni, estamos a nada de derrumbarnos. Algunos nos quieren así, derrumbados, que perdamos definitivamente el equilibrio.
1: Me estaba acordando, no me acuerdo el nombre, sí. Pero era como que uno tenía iba en una pata, ¿no? Saltando y tenía que como el juego de la mancha, tenía que tocar a otro,
0: sí.
1: Y ese tenía que andar en una pata, pero el que apoyaba las dos piernas, bueno, ahí se armaba la podrida,
0: sí.
1: Porque los demás podían hacer cualquier cosa.
0: ¿Qué? siquiera cualquier cosa.
1: Y siempre, siempre cualquier cosa es golpearlo, ¿no? Era muy, la infancia.
0: Sí, la infancia es muy, muy cruel.
1: Sí. Hay que decirlo. Alguien lo tenía que decir.
0: Bueno, noche de teatro, entonces, decíamos.
1: Hoy lo más importante, siempre decimos, ¿no? Los lunes.
0: Sí.
1: La gente que hace teatro, la gente que enseña teatro. Mire lo que le digo. Uh-huh. Hoy vamos a estar hablando con Vicky Palavecino, que hace mucho, mire lo que le digo, se lo voy a decir a ella, se lo voy a preguntar muy bien, ¿sí? Porque no recuerdo muy bien los años, uh-huh, ¿no? Pero ella tenía un grupo, los Remember, del cual han salido figuras como Diego Cremonesi.
0: Ajá.
1: Estaba, sí, en fiestas, estaba en bares. Los Remember era una familia medio disfuncional, uh-huh, pobre, que pasaba de todo. Bueno, era muy gracioso, un espectáculo que iba a ver mucha gente en los bares. Y retomando un poco, eso siempre estuvo bueno, como el café concert, ¿no? En un momento esta cosa de actores, uh-huh, actrices, haciendo algo en el bar, en el medio del bar, uh-huh, presentándose con canciones, ahí unos juegos con la gente, la verdad que estaba buenísimo. Los Remember,
0: porque era una familia que tenía como un, venían de un pasado de todos artistas que habían tenido,
1: claro,
0: cierta consagración, creo que en el mundo de la música, y bueno, habían caído en desgracia y estaban como intentando volver a hacer algún hit, y entonces cada uno ensayaba. Tenía algo muy musical. Eso es de comienzo de los años 2000, ¿no? Por ahí.
1: Vicky canta, lo hace muy bien. Uh-huh. Y bueno, ella era la madre de esta familia. Uh-huh. Y con el tiempo ahí se fue acercando al taller de Febe Chávez. Y bueno, ahora supongo que quedó a cargo. Ahí vamos a estar hablando un poco de esto, de la teoría también. Del cual nos mostró y nos nutrió a todos los que hacemos teatro el gran Raúl Serrano, que se ha ido hace poquito tiempo, está todavía de la escuela, hay quienes siguen ahí sus pasos en Capital Federal, y están quienes siguen sus pasos acá en la ciudad de La Plata. Rafael Garzaniti es uno de ellos, Febe Chávez obviamente montó toda una escuela, y han pasado, creo que no digo todos, pero un 70% de todos los actores y actrices de la ciudad de La Plata han pasado por ahí, se han divertido, han hecho parejas, ¿por qué no? Y han hecho muchos grupos de teatro, eso nos pone muy contentos, siguen haciendo teatro muchos de ellos, gracias a este taller, gracias a Raúl Serrano, a Febe, a Vicky. Y en un rato vamos a estar hablando con ella.
0: Bien, esa será entonces una de las conversas que tenemos preparada para esta noche. La próxima, el próximo encuentro será entonces con el director, con Gerardo Fabris, que es el dramaturgo y director de la obra El Robo, una obra que se va a estar presentando este viernes 14 y el 28 también de agosto en Espacio 44, que es una obra que parte de un hecho real ocurrido aquí en la ciudad hace más de 30 años. Así que vamos a conversar también con Gerardo sobre esta historia.
1: Me encanta. Ahí en lo del amigo Daniel Gismondi, a quien le mandamos un saludo, uh-huh, siempre ahí hace la conecta, ¿no?
0: Sí.
1: Él siempre le está preguntando, pero bueno. También lleva el pulso del teatro acá en La Plata, ¿no? Con Atepla, con el resto de las salas, la,
0: sí,
1: verdad que está bueno. Uh-huh. Hace mucho que no hablamos.
0: Podríamos llamarlo en algún momento. En cualquier momento.
1: Exactamente. En alguno de estos lunes seguramente estaremos hablando con él.
0: Bien, por ahí andaremos entonces, decíamos, hasta la medianoche. Al otro lado del vidrio, frente a la consola técnica Radio Futura, está Gabriel Robledo, ya lo hemos mencionado, está Mariano Ramírez, mi nombre es Martín Luna, y entre todos, entonces, ahí vamos, saltando en una pata, decíamos, tratando de avanzar, haciendo equilibrio para intentar no caernos peleando para seguir en pie, aunque nos hagan la vida cada vez más difícil.
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0: Se nos metía el artista destacado de la semana.
1: Quiere entrar.
0: Que ya está reclamando su tiempo en el aire. Pero estamos ahí. A la vuelta de la esquina está la plaza. Ahí en la plaza nos encontramos con usted, amigo.
3: Avanzamos. Crece la luz y se agiganta el tono de mil acentos, de mil voces que se pierden en un espacio infernal, inteligible y transitable.
0: Bien, nuestro artista destacado de la semana que estaba ahí, ya lo empezábamos a escuchar, es Omar Moreno Palacios. Hablar de Omar Moreno Palacios es hablar de la música de la llanura bonaerense, de los fogones, de las historias contadas a guitarra, de una manera muy particular de entender nuestra música popular como una expresión viva de nuestra identidad, de nuestras costumbres. Es también entender la música como parte de un territorio. Bueno, Omar Moreno Palacio, entonces, este cantor, compositor, guitarrista y profundo conocedor de la cultura surera, será, eso es, esta noche y esta semana, nuestro artista destacado. Ha dedicado su vida a cantar y contar la provincia de Buenos Aires. Su obra se construyó lejos de las modas y de las fórmulas pasajeras, y se ha sostenido por una profunda fidelidad a la tradición y al mismo tiempo por una mirada propia, muy propia sobre ella. Tuvimos la oportunidad de compartir algunos momentos con él en Radio Provincia. Lo hemos tratado poco, muy, muy poco, a partir de la relación que tuvo con don Benito Aranda, y algo de esas conversas, algo de lo que hemos escuchado allí, algo de aquella conversa última que tuvimos con él. Yo estaba ahí de escucha nomás en la terminal de Cosquín. Vamos a intentar trasladar estas semanas, ¿no? En esas conversas fuimos encontrando y sabiendo de su acercamiento a la música, que había comenzado de muy chico de manera natural, como parte de una herencia cultural recibida en los fogones. Aprendió a cantar y a contar historias escuchando a otros, incorporando una tradición en la que la palabra, la guitarra y el relato tienen un lugar central. Esto lo ha contado Omar Moreno Palacio muchas veces. Ha hablado mucho de su casa allí en Chascomús y de su hermano mayor, que fue quien su mayor y su principal referente. Después llegarán otros, claro, pero de allí, de esa casa y a partir de ese hermano y los encuentros en esos fogones, de allí entonces va a surgir una de las, acaso una de las características más reconocibles de su trabajo, que tiene que ver con esta idea de cantar y contar historias. Su vida profesional comenzó hacia fines de 1956, desde entonces construyó un camino artístico marcado por la coherencia, por la permanencia, y durante todos estos años ha mantenido una identidad estética muy definida, ¿no? Y también una forma de definir la música surera, sus formas tradicionales. Ha sostenido Omar Moreno Palacio siempre una particular valoración sobre la milonga, aunque se ha expresado en muchos ritmos. En alguna oportunidad señaló que la provincia de Buenos Aires es una de las regiones que reúne mayor cantidad de ritmos, y llegó incluso a plantear que si hubiera que elegir un ritmo verdaderamente nacional, ese lugar debería ocuparlo la milonga. Allí en su obra entonces van a aparecer todos estos géneros que atraviesan la tradición pampeana, como puede ser la milonga, como puede ser la cifra, la huella, el gato, la polca. Tiene un cancionero que se ha reproducido infinidad de veces, incluso en tiempos más contemporáneos muchos grupos han tomado su obra para difundirla e interpretarla desde estos tiempos. Provincia de Buenos Aires es una de sus canciones quizás más emblemáticas, o Queda inconveniente para visitar a La Pancha, ¿no? Son, digamos, dos de las tantísimas canciones que podemos mencionar que bueno, que han trascendido todos, todos los tiempos. De él estaremos hablando entonces esta semana. Intentaremos a lo largo de estos días ir contando pequeñas hilachitas de su mundo, artístico, cuestiones quizás que tienen que ver seguramente con esa trayectoria que comenzaba ya en 1956, pero también con todo lo que hizo fuera del escenario, porque además de todo lo que decíamos, Omar Moreno Palacio ha tenido un importante papel como difusor de la cultura surera a través de los medios de comunicación. En Radio Nacional, por ejemplo, condujo la posta de Omar Moreno Palacios. Bueno, este programa también lo llevó adelante en Radio Provincia, y bueno, de ese modo también ayudó a dar cuenta de estas músicas. El escritor e historiador Fermín Chávez escribió alguna vez sobre él decía y escribía: la autenticidad de este cantor de los pagos de Chascomús empieza por sus letras y por sus silencios. Y hay algo muy preciso en esa definición, porque Omar Moreno Palacios no solamente cantó sobre una región, sino que formó parte de una tradición cultural que encontró en la música una manera de preservar esa memoria a través de las palabras, los personajes y las costumbres de la llanura bonaerense. Estaremos escuchando entonces sus canciones, estaremos escuchando sus historias y de ese modo continuaremos entonces encontrándonos también con el decir de la pampa bonaerense. Omar Moreno Palacios entonces es nuestro artista destacado, autor de La Llanura, pregonero incansable de las costumbres bonaerenses. Vuelve entonces de esta manera a surcar el aire de Futura, y con él vuelve también esa provincia profunda que vive en una milonga, en una guitarra y en una historia contada al calor de un fogón.
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0: Ahí escuchábamos a Omar Moreno Palacios, quien esta semana será nuestro artista destacado. Primero lo escuchábamos con Pateando el Estribo, un relato por Milonga. Después Tenga Mano el Gaterío, un gato también de su autoría. Y finalmente nos quedábamos con Acuérdese de lo que le dije, una milonga candombeada que recuperamos de una presentación en vivo realizada en un canal de Rosario allá por los años 80. Es una grabación que tiene muchos años, pero no hemos encontrado esta versión de esta milonga en otra parte. Hemos bajado todos los discos de Omar Moreno Palacios que se encuentran por allí, por las redes, y no está esta milonga que nos gustaba mucho y queríamos compartirla. Y la única versión que encontramos es esta, por eso se escuchaba así.
1: Exclusivo.
0: Un poquito más bajita. Un poquito más bajita, pero estaba bueno encontrarse con ese decir de Omar Moreno Palacios. Tres momentos entonces que nos permiten acercarnos a una obra ligada a la identidad bonaerense, a sus personajes, a sus paisajes y a sus formas de decir, porque eso es lo que encontramos entonces en la obra de Omar Moreno Palacios, quien, como te decía, será esta semana nuestro artista destacado.
2: 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Sintió en su cabeza el peso del olvido y de la ausencia. 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
1: Seguimos en Cacodelfia y, como te decíamos recién, queríamos hablar con una amiga que también el teatro tiene esas cosas, ¿no? Uno se va encontrando ahí, hace un poco de teatro. La verdad que la gente se acerca de una manera especial, o uno está de una manera especial, ¿no? También para hacer teatro. Pero bueno, hablábamos de un poco de la historia de Vicky Palavecino, como te veníamos diciendo y contando. Vamos a presentarla a ella y ya nos ponemos a charlar. ¿Cómo andás, Vicky?
3: Hola, buenas noches. Muy bien acá, con un poquito de frío, pero después todo bien.
1: ¿Viste? Hace frío. ¿Estaremos grandes o hace frío de verdad?
3: No, no, es solo la sensación psicológica, pero no.
1: Las dos
3: nada
1: cosas.
3: Más que eso. Hola, Marian.
1: ¿Cómo andás?
3: Muy bien, recién terminando de dar las clases, así que todavía en el taller.
1: Mira, recién presentaba y me estoy acordando mucho de los Remember.
3: Ajá.
1: ¿En qué año fueron los Remember?
3: Y nosotros estuvimos desde el 2004 hasta el 2010, inclusive. 7 años. Uh-huh. Hace un montón ya que no estamos, pero siguen estando como muy presentes.
1: La verdad que sí. Y aparte, bueno, todos los que estuvieron ahí están muy presentes, ¿no? En la ciudad de La Plata,
3: sí.
1: En el teatro, bueno, Diego Cremonici ni hablar, ¿no? Está por todos lados.
3: Dieguito, sí, está haciendo un carrerón. Anaí también está acá, claro, trabajando también en la Comedia de la Provincia. Uh-huh. Víctor también sigue conectado al teatro desde otro lugar, muy interesante también. Así que, bueno, seguimos. Es como que yo creo, una vez que te encontrás con el teatro, no te desprendés más. De algún lado siempre seguís conectado, ¿viste? Uh-huh.
1: Che, Vicky, después tuviste la posibilidad después de los Remember, ya te metiste de lleno ahí con Febe, o no, o hiciste también otras cosas, estuviste por otros lados.
3: En realidad, mi llegada, mis comienzos con el teatro fueron de pura casualidad. Yo Bueno, yo no soy de acá de La Plata, yo soy de González Chávez, así que llegué en mi momento para estudiar fonoaudiología. Yo hice la carrera de fonoaudiología. Y me quedaban un par de finales por ahí colgados y una amiga me dijo, ¿me acompañas a una clase de teatro? Que era el taller de Febe. Así que fui y me quedé a vivir ahí, no me fui más. Así que por ella, por Febe, llegué a los Remember y después empecé, Febe me dio entrada, obviamente, mi maestra me dio entrada a los cursos, así que yo ya desde el 2002 estoy dando vueltas por el taller de Febe en distintos cursos, haciendo asistencias y demás, y obviamente después ya me fui metiendo cada vez más.
1: 2002, hace mucho tiempo, ¿no?
3: Hace un poquito. No, yo era muy jovencita, yo era muy jovencita. Sigo siendo.
1: Che, por supuesto.
0: Cuando el frío todavía no molestaba tanto.
3: Cuando el frío no molestaba. Eran otros tiempos, ¿viste? Eran otros tiempos.
0: Y era otro frío.
1: Qué lengua, ¿eh? Qué lengua que tiene.
3: Era otro frío.
1: No le hagas caso, Vicky. Che. Bueno, pero y contame, la verdad que, bueno, después estás ahí en la escuela, ¿no? Ya es una escuela, son tres años,
3: son tres años más o menos,
1: después sí. hay seminarios, hay de todo para hacer, pero en principio son tres años, haciendo un poco o dando las herramientas que Raúl Serrano creó en un momento, ¿no?
3: Exactamente. Bueno, Febe fue discípula de Raúl y obviamente que cada uno le va dando su impronta, ¿no? Pero sí tiene toda una estructura que es una pedagogía que desarrolló Raúl Serrano. Claro, obviamente, un excelente, gran pedagogo. Así que, bueno, seguimos con toda esa corriente. Y es maravilloso porque, al menos a mí lo que me sucede, bueno, yo ahora estoy trabajando solita en el taller, pero es maravilloso porque toda esta estructura arranca para gente que no tiene experiencia, que es su primer contacto con el teatro, que no sabe si le interesa o no, si le gusta o no, y que las motivaciones para empezar a estudiar teatro son... nada, alguno por ahí es porque quiere ser actor o actriz, pero después los demás es o me mando el psicólogo o yo soy profesor y necesito poder dar las clases con mayor tranquilidad o porque necesito un grupo de pertenencia. Es decir, te encontrás con gente que no sabés si quiere ser actor o actriz, y poder transmitir toda esa pasión, porque a mí me apasiona, me encanta. Está buenísimo ver cómo uno queda enganchado con eso, independientemente de que después quede en esos tres años, que no sigan formándose. Muchos sí entran por curiosidad y terminan formándose, después van, hacen otras cosas, sí. suman y suman, y eso es lo interesante. Para mí es todo no sé, a mí me emociona mucho ver el proceso de estos alumnos, el crecimiento, el enganche, el descubrimiento que es encontrarse con teatro, que no es ni más ni menos que lo que me pasó a mí.
0: Ahí de alguna manera me ibas como anticipando algo de la respuesta a la pregunta que te iba a hacer, porque justamente me quedaba con esta presentación que hacía Mariano, que era de al teatro la gente se acerca de una manera especial. Decía, ¿no? Y bueno, vos decías ahí un poco en todos estos años de docencia, ibas viendo cómo llegaba, cómo iba llegando la gente, ¿no? Y cómo ha cambiado eso, porque decías la curiosidad, alguno llega porque lo mandó el psicólogo, otro porque necesita llevar adelante su propia docencia con otra movilidad, con otras ideas, digo. ¿De qué manera se va acercando hoy la gente al teatro? ¿De qué manera se acercan? ¿Qué buscan cuando deciden, entrar ahí y compartir una historia con otros?
3: Las motivaciones son infinitas, sinceramente. Alguien vino porque lo trajo el otro para acompañarlo, y se quedó a vivir. Esto de que lo manda, el psicólogo lo manda mucho, esto es mucha gente viene por ese lado. Uh-huh. Pero que termina descubriendo otras cosas que van mucho más allá de la iniciativa primaria, ¿no? De venir para... porque lo que se forman como grupos de pertenencia es maravilloso. Bueno, vos, Mariano, lo atravesaste desde ese lugar. Uh-huh. Digo, y creo que hoy seguís conectado, después de tantos años, seguís conectado con tu grupo, han hecho obras, han seguido transitando la vida teatral, más menos gente, pero desde la formación de ese grupo inicial. Digo, me parece que lo que sucede uh-huh. en ese primer año, desde lo vincular, es muy interesante. Y hoy en día, que estamos atravesando los días cada vez más cerca de la pantalla y menos cerca del otro, uh-huh. en relación a vínculo, a contacto y demás, este espacio, que al menos son 2 horas donde uno no usa el celular, es un montón.
0: Sí, claro.
3: Es un montón.
0: Ahora, ustedes ven ahí, digo, siempre aparece aquí en estas conversas la realidad que nos toca vivir a todos, ¿no? Digo, estamos atravesando uh-huh. tiempos muy muy complejos por muchas razones, ¿no? Hay una complejidad económica, hay una complejidad social, cultural.
3: Total.
0: Todo se hace muy sí. muy difícil, hay mucha incertidumbre. Digo, se nota eso a la hora de recibir a quienes se van arrimando ahí al taller. Digo, notan que hoy la gente se acerca buscando escapar de alguna manera también de esa realidad, o quizás buscando pensarla de otro modo, cuestionándola, o simplemente se llega hasta ahí para, bueno, tratar de esas 2 horas lograr que un poco ese mundo pare un poco, ¿no? Y pueda al menos disfrutar de algún momento. Digo, ¿se ve reflejado todo esto en cómo hoy llega la gente a los talleres?
3: Sí, sí, al menos yo acá sí lo veo muy reflejado. Insisto, porque la gente que llega a un primer año acá no tiene pensado ser actor o actriz, ¿no? Digo, la búsqueda pasa por otro lado, el contacto con lo teatral pasa por otro lado. Entonces, desde lo vincular pasa mucho. Uh-huh. Y aparece esto, digo, en todo sentido es de yo la secretaria, la chica que trabaja acá conmigo, Cecilia, me dice que soy un poco psicóloga con, claro, sí. con la distancia, ¿no? Con uh-huh. los psicólogos, pero digo, yo por ahí me encuentro como todo el tiempo atajando distintas situaciones, ¿viste? De no puedo más con la facultad, no puedo, voy a dejar. Claro. Bueno, pero no.

0: pero se nota que la gente, a pesar de todo ese mal, de ese contexto tan nefasto que estamos atravesando, la gente llega en busca de algo, por favor, ¿no? De un algo de pasarla bien. De esas 2 horas al menos, donde uno se puede reír, donde uno puede hacer chistes, puede, digo, tener un espacio donde no se lo juzga, donde siempre con respeto y demás, pero después vale todo lo que uno pueda hacer. Entonces se nota eso, se nota y se necesita, ¿viste? Yo lo veo que se necesita cada vez más. Es muy interesante. Está muy mal que yo te lo venda,
1: No,
0: pero es muy interesante lo que sucede.
2: bueno, entonces lo vendemos nosotros. Che, no, pues, ¿sabes qué? Estaba pensando que hay mucha gente que en realidad por ahí tiene conocimientos de teatro y el actor no, nunca, no, o no está bueno que se case o se quede con una teoría o con una sola herramienta, ¿no? El actor va buscando, va tratando de hacer esta obra, otra cosa, y bueno, y las herramientas que nos dejó Raúl Serrano y la manera de Febe Chávez de armar todo estos 3 años en principio, ¿no? O este comienzo, la verdad que son excelentes, ¿no? Porque uno, de verdad, sin saber o sabiendo, uno se va acercando y va adquiriendo esas herramientas como sin darse cuenta, como vos decías
0: Sin
2: ahí,
0: darte cuenta, exacto.
2: divirtiéndose también.
0: Exacto. Es una estructura maravillosa y esta te la vendo porque no es mía, así es que la vendo. Pero es una muy buena estructura. Para un comienzo de teatro y bueno, y después para más, ¿no? Es el ABC, digo yo, ¿no? Muy interesante. Es un taller de formación, tiene una estructura de formación. No es entrenamiento, sino que es formación, ¿no? Es como, bueno, acá ves de esto, de esto, de esto, de esto. Sigue siendo taller porque son 2 horas semanales, digo, carece de, si se quiere, una formación con más carga horaria en lo que es técnica del movimiento, técnica de la voz, digo, algo como más integral, pero sigue siendo un gran taller, sí, es una excelente
2: Sí.
0: formación por su estructura. Esto que hizo Raúl Serrano es, bueno, maravilloso.
2: Sí, Vicky, y bueno, no, nosotros entramos, mira, el año 2003 ahí
0: Uf,
2: con Febe. Vos
0: sí.
2: decís 2002, yo dije mucho, 2003, estaba pensando. Y bueno, hicimos lo de los 3 años, después seminarios
0: Sí.
2: y bueno, y la otra vez te mandé el folleto ese que en un encuentro de teatro la vi actuar
0: Sí.
2: a Febe Chávez también, ahí,
0: Claro,
2: de Hombres y Ratas.
0: tuviste el placer, yo no la vi actuar a
2: Che,
0: Fede.
2: ah, mirá, mirá. Sí, no, bueno, pero era el 80 y pico, ya. Después
0: Sí, el
2: ella
0: 88.
2: dejó de actuar y bueno, ya
0: Sí.
2: se dedicó a la
0: Sí.
2: enseñanza.
0: Exacto.
2: Y no, te quería preguntar, ¿cómo ves a la gente que entra, ¿no? Desde esos años. Por ahí yo, no sé, pensaba, con toda esta carga que vos decís y que tienen ahora, ¿no? La gente, en realidad en general, y más que nada por todo lo que nos vino pasando desde hace un tiempo hasta ahora. Pero ¿hay alguna diferencia que vos veas, algo que se marque? No sé, antes los grupos se armaban de otra manera o hacían algo de otra manera que ahora no. Ahora está, no sé, termina la clase, listo, se va cada uno a su casa. Y yo me acuerdo que en esa época terminaba
0: La
2: lo de
0: salida
2: Febe.
0: era infaltable.
2: Terminabas lo de Febe, por supuesto, y era salida. No se sabía cuándo terminaba, pero por ahí terminaba el jueves siguiente, donde otra vez la veíamos a Febe Chávez. Pero bueno, pasaba una cosa así, ¿no?

0: Sí,
1: Otro,
0: eso sí.
2: Otro motivo para ir al taller es ese, entonces.
3: Digo porque...
0: Pero mira, te voy a decir, sí, te voy a decir esto. Hay gente que por ahí no viene a la clase porque tuvo que faltar no sé qué, pero viene después porque se juntan.
2: Ah, mira. Claro.
0: Mirá lo que te digo.
2: Vengo porque me contaron que el después está buenísimo.
0: Tal cual.
3: Bueno, ¿querés contarnos alguna de esas historias? No, por supuesto. No,
0: pero todo eso sigue sucediendo. Para mí, el cambio más grande, Mariano, de aquella época, sí, de nuestros 2000 a esta época, es la tecnología, el uso de la tecnología. Uh-huh. Eso es un cambio enorme para mí en lo que sucede por fuera. Pero lo que sucede dentro de las clases sigue siendo de la misma manera. Sigue siendo el tema de las juntadas. Mirá que hubo cambios, que hubo que nos atravesó la pandemia, que fue muy difícil volver después de la pandemia, atravesarla desde ese lugar. La tecnología nos permitió atravesar la pandemia desde algún lugar de poder reencontrarnos, digamos. Pero todo lo que sucedía en aquel momento a lo que sucede ahora dentro de la clase, y sigue más o menos lo mismo. Uh-huh. En relación a lo que es lo humano, el contacto, el poder mirarte con otro cara a cara, eso por fuera es muy difícil sostenerlo hoy. Estamos uh-huh. mucho con la pantalla.
3: Claro.
0: Y sin embargo eso sucede. Grupos de pertenencia, yo veo gente que se hacen amigos, digo, estamos hablando de gente grande, que es difícil sostener un vínculo,
3: sí,
0: o rearmar un vínculo, volver a tener ese lazo cuando uno ya es más grande, viste que te pones un poco más selectivo por ahí.
3: Sí.
0: Y sin embargo eso sigue sucediendo, es fantástico, se arma familia, digo, de gente. Uh-huh. Eso para mí es muy valioso, porque desde ese lugar vos podés construir lo que quieras. Uh-huh. Cuando vos no tenés grupo, cuando no tenés vínculo y demás, no se puede construir.
3: Uh-huh. Si bien el teatro hace que uno, qué sé yo, uno pone todo, ¿no? En el teatro,
0: sí,
3: pone la cara, el cuerpo, la transpiración, la voz, sus emociones,
0: sí,
3: también pasa eso, ¿no? Que esta apertura que uno tiene arriba del escenario, que para algunos es muy compleja, que para otros menos, uh-huh. pero estaba pensando también en este uso que vos decís de las redes. Por ahí uh-huh. hay pibes que están más acostumbrados, ¿no? A hablar adelante de una cámara, a decir lo que más o menos piensan, o,
0: sí,
3: o todo el tiempo hablar de sus emociones, pero por ahí en el escenario están más, no sé, más distantes, más
0: retraídos,
3: fríos,
0: sí, claro, más retraídos, sí, sí.
3: ¿Pasa eso también o no?
0: Sí,
3: es un,
0: claro, claro, que pasa, sí, pasa mucho. ¿Sabes qué? Me doy cuenta que por ahí la gente más grande, te estoy hablando, que yo acá tengo alumnos, alumnas de más de 60 y pico, uh-huh. de 70, de 80,
3: sí,
0: tienen otra forma de vincularse, uh-huh. ¿viste? Porque ellos no tuvieron esta tecnología. Para mí es marcó un antes y un después, obviamente, como a todo el mundo, ¿no? Pero yo encuentro los más pibitos, los más jovencitos, no todos, obviamente, no voy a hacer una generalidad,
3: sí, sí,
0: pero sí los encuentro que por ahí hay cuestiones que les impide más o preguntar determinada cosa o mandarse a hacer tal cosa, ¿viste? Eso es una cuestión bien vincular y que se ve, se nota, sí, sí. Después, con el paso del tiempo, ya está, se modifica, al menos en este ámbito, con esta gente que va haciendo su grupo de pertenencia, su red, donde, bueno, no pasa nada, digo, uno puede caer, y no pasa nada porque hay gente que te sostiene, eso también es interesante de ver. Pero sí, sucede con gente mucho más retraída. Sí,
3: lo pensaba con, digo, a nosotros, no, nuestra generación y las anteriores. Estábamos hablando de los 80, donde había compañías más grandes, y yo veía por ahí, no sé, personas más desinhibidas que no tenían ningún problema, y a nosotros la verdad que nos costó. Y lo mismo pensaba de generaciones, mucha tecnología, todo el tiempo hablar a la cámara, pero en el momento de relacionarse estamos como todavía muy perdidos.
0: Claro. Sí, viste que en la forma del saludo. Bueno, yo a veces tengo esta cosa de todo el mundo que veo, cualquiera, alumno, gente que conozco en la calle, abrazo, viste, yo abrazo, soy abracera. Y no todo el mundo está acostumbrado a abrazar.
3: Claro, sí.
0: Este, entonces, bueno, eso se va domando, digo yo, de a poquito acá en el taller, se va domando. Este, y está bueno recibir ese afecto, está bueno, pero bueno, cuesta, ¿eh? Nos cuesta, sí.
3: Mira, una pavada, nosotros decimos del 2003, hoy es el cumpleaños de un amigo que también hizo radio, en este caso en otra radio, Sabino Molina, que está cumpliendo años, que es parte de este grupo del 2003, y hoy estábamos, mira, nos comunicamos, todavía tenemos ese grupo grande, en donde todavía nos mandamos saludos y nos hablamos y todas esas cosas.
0: Genial, bueno, mándale de mi parte.
3: Digo para que Sabino. Para que la, bueno, le mandamos también saludos.
0: Claro, sí. Lo que pasa es que lo que se genera, lo que se forma es fuerte. Con sus idas y vueltas, con sus peleas, con sus, ¿no? Pero me parece que son espacios de discusión muy interesantes, desde lo vincular, desde lo físico, desde lo corporal, desde lo político. Bueno, es un espacio de discusión política. Que uno no puede escapar. Yo al menos, no te digo que bajo línea, pero más o menos. Este, bueno, se generan esas cosas también.
3: Bueno, por
0: ¿no?
3: eso, pero es imposible. Estás hablando de teatro, exacto, ¿no? Estás hablando de no sé, realismo argentino y todo. Todo es una explosión, es imposible no
0: hablar. Estás hablando de grotesco criollo, de la época de la inmigración, de comienzo de siglo, y bueno, podés no hablar de la inmigración y no podés, ¿viste? Exacto.
3: Bien, yo te quiero preguntar por vos, por tus proyectos. ¿Nunca pensaste en dirigir? ¿Nunca pensaste en seguir actuando?
0: Muchas veces a mí proyectos siempre tengo y ganas de, viste, ganas de poder hacer una obra. Estoy ahora con ganas de poder hacer un unipersonal donde yo pueda cantar también, pero bueno, juntarme conmigo es un quilombo. Este,
3: Hablando de las nuevas generaciones.
0: Tal cual. Este, y bueno, y la docencia sí me lleva mucho tiempo. Es estar en las clases, es atender gente por fuera. Vos pensá, y yo vuelvo otra vez a la tecnología, que en Chacocos, ¿no? Pero digo, yo todo el tiempo estoy en conexión con el celular, porque me preguntan, porque me llaman, porque ¿no? Sí. Todo es a través de redes ahora. Pero sí, siempre tengo ganas de volver al escenario. Yo extraño mucho eso, la pasé muy bien en los trabajos que hice. Y dirigir, soy tan dudosa con eso. Me parece que no estoy para eso, y después digo, pucha, sí, ¿por qué no? Pero bueno, siempre ahí muy crítica conmigo, parece que nunca estaría, pero bueno, en algún momento me voy a mandar. Lo que más ganas tengo ahora es de actuar, de volver otra vez a actuar algo chiquito, nada ambicioso, ¿no? Pero volver otra vez es un espacio que a mí me gusta mucho.
3: ¿Hay algo por ahí o no? No. ¿O estás pensando o sale? O...
0: Estuve chusmeando algunas obras ahí, había una que me había gustado, pero que, bueno, actualmente medio está en cartelera en Buenos Aires, así que ya la descarté. Entonces, viste, voy ahí como descartando, haciendo todo este proceso de búsqueda y bueno, y ver quién me acompaña, quién no, viste, es un espacio que quiero como para de disfrute, de pleno disfrute. Entonces, la elección de la gente también me parece que es muy importante.
3: Y, igual vos decís dirigir, y la verdad que estás todos los días ahí mirando, viendo, corrigiendo, sacando, poniendo. Así que es como...
0: es mandarse un poco más. Pero es otro ámbito, ¿viste? Es otro proceso.
3: Es el famoso en casa de Herrero, ¿no?
0: En casa de Herrero, te diría. Sí, eso es muy cagona, así te lo digo.
3: Bueno, ojalá que te animes. Nosotros estamos acá para apoyar, ¿sabes? Así que, bueno. Che, ¿tenés ganas de decir en dónde están, el teléfono, algo? O,
0: ¿cómo no?
3: No sé, nombrar el taller y lo que quieras.
0: Bien, perfecto. Bueno, estoy trabajando en... Cambiamos de dirección, de aquella diagonal que estábamos. Estoy ahora en 22, entre 62 y 63. Es una casa lindo, tiene un fondo enorme que ahí en la primavera, verano, se pone maravilloso. Y... mi celular es al que se pueden comunicar, 221-52-55744. Y todo el año comienzan, digo, aquellos que tienen experiencia se suman a grupos que ya están avanzados. Ahora en octubre comienza los lunes de 5:30 a 7:30 de la tarde, un primer año desde cero para gente que nunca hizo nada, que no tiene experiencia, que quiere investigar, ahondar en esto del teatro, a ver de qué se trata, también se puede sumar. Así que ahí estamos. Estoy acá en el taller también trabajando con un colega que es Germán Casella, que él está haciendo unos talleres para gente egresada del taller, una especie de cuarto año de producción. Así que bueno, empezamos a incursionar un poco por ahí y bueno, con las herramientas y con todo el aval que me dejó Febe, que siempre está ahí en compañía.
3: Muy bien. Vicky, decirte, las quiero mucho a vos, a Febe, y bueno, estamos ahí en contacto. A los que quieren o no anotaron en el teléfono, nos llaman, se comunican acá a Radio Futura. Acá les podemos pasar tu teléfono. Y bueno, perfecto. Ahí arrancan una experiencia que seguramente les va a parecer maravillosa. Y
0: seguramente.
3: Así que está buenísimo. Ojalá que te animes a dirigir algo, a hacer algo. Eso estaría bueno.
0: Algo vamos a hacer, te llamo y te digo.
3: Bueno, Vicky, gracias.
0: Chicos. No, gracias a ustedes, por favor, por tomarse este tiempo conmigo.
3: Bueno, gracias. Saludos.
0: Un abrazo enorme.
3: Abrazo.
0: Gracias, les doy. Gracias. Dale. Abrazos.
3: Nos vemos. Chau. Ahí pasaba Vicky Palavecino contándote de este taller maravilloso. Ya estuvimos hablando, toda la gente que ha pasado. La mayoría de los actores han pasado de la Ciudad de la Plata, ¿no? Han pasado por esas tablas ahí junto a Febe Chávez, junto a Vicky. Así que bueno, y nosotros seguimos haciendo un poco de teatro hoy en Cacodelfia, en esta oscura ciudad. Seguimos en un ratito más teatro.
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0: Ahí estabas escuchando a Noelia Sin Cunas junto a Milagros Caliba, la bandoneonista acá en Milagros Caliba. Hacían de A la Guardia Nueva. A la Guardia Vieja, estaba pensando. No. A la Guardia,
1: otra,
0: a la Guardia Nueva era lo que escuchábamos. Esto es parte del disco Costero Criollo.
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6: 16 son los minutos que pasaron de las 11 de la noche en todo el territorio de la Patria Chica. Vamos a continuar ahora hablando de teatro, pero además de una historia que tiene algo particular en esta obra, porque parte de un hecho real ocurrido aquí en la ciudad hace más de 30 años. Estamos hablando de El Robo, una obra de teatro que se presenta estos viernes 14 y 28 de agosto en Espacio 44. Una mujer, unas monedas de oro heredadas, una pareja que desaparece y un robo que desencadena una serie de situaciones inesperadas. La historia real se transforma en una obra de teatro que mezcla misterio, humor y situaciones que van mucho más allá del policial. Para conocer algo más, para conocer un poco más, digo, sobre esta propuesta y sobre cómo una historia real termina convertida en teatro, vamos a conversar ahora con su dramaturgo y director, Gerardo Fabris, que tiene, sí, ahora la amabilidad de atendernos. Hola, Gerardo, ¿cómo estás? Buenas noches, gracias por recibirnos.
7: Hola, muy muy buena explicación, ¿eh? Muy buen texto leí.
6: ¿Cómo es? Muy bien. ¿Cómo es que llegás a, cómo llegó a vos esta historia, como decíamos, ocurrida en la ciudad hace más de 30 años, Y sobre todo, ¿en qué momento apareció la idea de convertirla en una obra de teatro?
7: Inmediatamente que conocí ese suceso, que fue una mujer que conocí en una fiesta de amigos, hoy es amiga mía, uh-huh, y me comentó el hecho eso del robo tremendo que tuvo, el cual vos enunciaste, y yo, como soy guionista, me sorprendí tanto que escribí la obra inmediatamente. Fui a mi casa, escribí la obra y en un lapso de una semana la terminé y le di el guión a ella y le dije, léelo. Ella dijo gracias y después de unos días me llamó diciendo que le había fascinado. No es la historia completa de ella, como vos muy bien dijiste. Yo me inspiré en un suceso y creé toda una historia.
6: Así que, bueno, ahí está esa historia representada en una obra teatral que se va a estar presentando este viernes 14 y el próximo 28 de agosto, ahí en Espacio 44. La obra se presenta como un policial metafísico. ¿Qué significa esta definición? ¿Y qué tiene de policial y qué tiene de metafísico esta historia?
7: Excelente pregunta. Sí, es muy notorio ese apelativo que tiene la obra. Es un policial porque realmente fue una sustracción de dinero severa por parte de un esposo a su esposa, ¿no es cierto? Y es metafísico porque está también una cuestión de altos niveles deductivos de por qué sucedió eso. ¿Por qué a ella le robaron? ¿Cuáles fueron las causas? ¿Por qué le tocó a ella? Y todas las explicaciones que da la obra, que son de corte, digamos, si bien certeras y psíquicas, de contundencia psíquica, no dejan de ser metafísicas.
6: Claro, claro. O sea, a partir de estas preguntas que te formulás, que nos contás ahora, de alguna manera deja entrever el interés que hay en vos de contar esta historia, ¿no?
7: Claro, claro. Y sobre todo porque cada hecho tremendo que vivimos a nivel físico, cualquier, un accidente, lo que sea, la pérdida de un amor, un robo, lo que sea, debe haber alguna causa en ello. Yo soy de los que piensan que no existe la casualidad, sino que hay causas profundas que hay que develar.
6: Claro, sí, sí. ¿Cómo trabajaste esa frontera que hay entre la realidad, la ficción? Digo, ¿cómo lo fuiste laburando? Una vez que armaste el guión, que se lo presentaste a quien sufrió esta situación, digo, ¿cómo después seguiste trabajando en el límite que hay, ¿no?, entre entre la realidad y la ficción, esa frontera que existe cuando los que se está contando o parte de lo que se está contando son hechos reales?
7: Sí, sos muy buen hablante, muy buen deductor. Sí, claro, encontré los actores adecuados que comprendieron el tema rápidamente y en los ensayos no nos costó nada darle vida a eso, porque no solo yo le agregué algo, como vos decís, llamado ficción, a partir de un hecho real sencillo, sino que la obra misma, dentro de la obra, contiene una ficción dentro de una ficción, o un teatro dentro del teatro también. Entonces ahí no te puedo contar mucho porque a mí me sale solo, no utilicé la razón ni la deducción mental, sino yo escribo con total pasión y después realmente ordeno muy poco. Lo que se corrige son una coma, sintaxis, frases nuevas, cosas que salen en los ensayos que los actores dicen y las pongo en el texto.
6: Qué bueno. Se terminó de completar el texto ahí ya con los actores y los primeros ensayos.
7: Totalmente. Los actores dicen cosas muy importantes. Frases tremendas que a mí no se me ocurren en el texto. Yo como director soy abierto porque presento el texto, pero los actores por supuesto pueden improvisar, por supuesto.
6: Claro.
7: No cuando está la obra, porque el guión ya está escrito y no se modifica.
6: Claro, ya cuando está la obra, cuando se está la obra en escena, si hay improvisaciones porque hay olvido. ¿No? Imagino.
7: Exactamente, cosas que no ocurre. Claro, cosas que no ocurre porque los actores son muy buenos y le damos al trabajo de memoria con todo.
8: Bueno, vos sos parte del elenco, ¿o no, Gerardo?
7: actúo también. Yo no quería actuar, yo quería dirigir y encontrar a alguien que haga un papel principal, que es el de psiquiatra, que es el dueño del consultorio, donde la mujer va porque quiere averiguar por qué le robaron y quiere tratar de entender el tema. Como no encontré a nadie que haga ese papel tan importante de psiquiatra, los actores me dijeron: ese personaje sos vos. Y yo, bueno, un poco pensé, sí, soy yo, pero yo no quiero actuar, ¿no? Pero bueno, tuve que actuar y estoy encantado de dirigir y actuar al mismo tiempo. Uh-huh. El personaje era para mí, sí, cierto.
8: ¿Lo hiciste antes o es la primera vez que lo haces? ¿Dirigir? Pues, ¿la escribiste, la dirigiste y ahora la estás actuando?
7: No, me costó mucho porque es una obra tan intrincada esta, que yo no quería, me costó realmente. No, había hecho antes, dirigido, pero no cosas, se puede decir, no cosas tan complicadas, tan intrincadas como esta. Uh-huh. Había dirigido y actuado al mismo tiempo, pero era distinto de alguna manera, por decir así, más fácil. Ahora tuve que, más ya por ser intrincada la obra, me costó, los actores me ayudaron y ahora yo estoy re canchero.
8: Muy bien. Che, Gerardo, ya que estamos, ahora volvemos al robo, pero te pregunto por tu historia. ¿Vos ya has escrito otras obras? ¿Dirigiste? ¿Actuaste? ¿Cómo es un poco tu historia?
7: Sí, la verdad que yo desde los 20 años me atacó el teatro. Yo estudiaba ciencias, tuve que dejar todo y me dediqué al teatro de forma total. Entonces escribí muchas obras, como cerca de 20. Actué miles de veces en varios países. Me dediqué siempre a esto. Hice otras cosas, pero nunca dejé de ser actor y como dramaturgo. Docente teatral también ejercí bastante. Actué muchísimo en la calle, en teatros, todo eso.
8: Uh-huh. En Argentina, por ejemplo, acá estuviste,
7: sí,
8: no sé.
7: Estudié en La Plata. Uh-huh. Me formé, me recibí en una escuela privada que existió en La Plata. Y bueno, después estudié con otros docentes, me formé así y actué en otros países. Uh-huh. Estados Unidos, Colombia, España. Y después volví, y hace 25 años que no me muevo de acá porque estoy feliz y trabajando muy bien.
8: Ajá. ¿En otros países con una compañía o vos lo hiciste?
7: Con otras compañías. Estuve haciendo también unipersonales en otros países, pero fueron breves. Estuve con compañías, por ejemplo, una compañía platense que existió en el siglo XX, que hicimos un raid por América Latina, nos fue muy bien. Uh-huh. En Colombia, en Ecuador, en Perú, y en compañía siempre, sí.
6: Uh-huh. Sí. Bien, bien.
8: Esta compañía, ¿cómo se llamaba de la Argentina que decís?
7: Teatro de la Huelia. Uh-huh. Teatro de la Huelia, años 80.
8: Uh-huh.
7: Años 80, sí, con Mario Bedoya y Monina, actores de La Plata. Los tres nos fuimos y nos fue muy bien allá. Eran otras épocas,
8: sí,
7: donde las compañías argentinas podían vivir del teatro, porque allá, ustedes deben saber, a partir de Ecuador, Colombia y otros países, al contrario que acá, allá las compañías, las empresas privadas, el Estado compran funciones a las compañías.
8: Claro.
7: Increíble. Entonces se puede vivir de eso, increíble.
8: Sí.
6: Sí,
8: sí, sí, sí. ¿Y por qué? Hay veces que me preguntaba, ¿no? De los actores de la ciudad de La Plata, hay como, no sé si es enamoramiento o qué pasa, que siempre, sí, siempre se vuelve, ¿no? Acá a la ciudad de La Plata a hacer. Estamos muy, muy cerca de Capital, muchos,
7: sí,
8: han ido, ¿no? Han trabajado bastante, pero siempre, sí, se vuelve acá a la ciudad a hacer teatro. Sí. Hay mucha gente haciendo teatro, hay muchas compañías.
7: Increíble.
8: Muchos grupos. Sí. ¿Por qué pensás, no, que desde hace tanto que vos estás haciendo teatro?
7: Me fui muchas veces y volví siempre. Uh-huh. soy uno más de los que ha vuelto. ¿Por qué? Eso lo conversamos mucho con la gente, no solo en el ambiente teatral, sino siempre se vuelve a este maldito cubo. Acá hay un magnetismo que está muy estudiado, inclusive por gente esotérica, que el cubo es muy maravilloso, pero nos mantiene en un techo amante del cual muchas veces no salimos y terminamos amando esta humedad tan divina, ¿no? Realmente los actores que, como vos decís, salen de la ciudad, vos dijiste muchos, no te creas que muchos, son los menos. Sí. La mayor parte del enorme y amado auge teatral que hay actualmente, como en todo, viste que cada vez que vivimos una situación política difícil aumentan los espectáculos artísticos. Sí. Y el teatro se exponencia, es increíble, hay una cantidad de teatro en el país y en La Plata impresionante. Bueno, ¿por qué sucede eso? Y no sé mucho, pero yo sí creo que la ciudad esta tiene como un magnetismo, ¿eh?, que hace que la gente, a pesar de que no sea demasiado feliz, nos quedemos acá. Primero porque no está mal en la ciudad, porque es muy rica, ¿verdad? Hay gente muy inteligente acá. Adoro la ciudad de La Plata y los platenses que estamos acá, porque esto es una ciudad muy culta. Nos merecemos, con todo el mundo decimos, dos canales de televisión mínimo para poder producir muchas cosas y no tenemos nada.
6: ¿Vos naciste acá, Gerardo, en la ciudad?
7: Sí, nací acá. Sí.
6: Lo decís con un dejo ahí de... sí.
7: Pues yo me digo, yo viví muchos años afuera, en países maravillosos, pero no vuelvo, me quedo acá, no me quejo. Acá hay un magnetismo, a pesar que las cosas son un poco grises, hay un magnetismo y nos seguimos quedando acá. Y no es solo porque uno nació acá, es por otra cosa que, bueno, no hay que investigar demasiado.
6: No hay que hacerse demasiadas preguntas, ¿no?
8: Me quedó dando vuelta eso del esoterismo que decías, que pero bueno, lo podemos seguir charlando después. La verdad que está bueno.
6: Es para otra obra.
8: No sé por dónde pasará. Claro, bueno, o está tema, bueno, también para otra obra.
7: Sí, totalmente que está bueno para otra obra. Sí, viste que es un tema que ha sido escrito en La Plata y por Platense y por más de una persona, sí, como sí. Ciudad Mastónica, todo ese cuento, viste, sí, que la diagonal. Y la brujería que hizo la bruja de Tolosa cuando se fundó la ciudad y todo eso, ¿viste?
8: Sí.
7: Entonces hay todo un cuento de paredes atrapadas acá, más la lucha que tuvo desde la fundación con Buenos Aires, ciudad, cuando se fundó La Plata, todas las disputas que hubo. Hay un cuento esotérico que yo alguna vez he leído,
6: sí,
7: sobre la ciudad.
6: Sí.
7: Como fortín, ¿viste? Como fortín muy armado, las universidades, la iglesia, todo muy armado, muy profesional, las cajas de profesionales, los estatutos de empleados públicos, las hermosas universidades, pero eso forma un castillo también donde no entra y sale nadie, ¿eh? En parte, aunque sea una ciudad muy fluida, sí, que por suerte renueva su sangre todos los años, entra y se va mucha gente, pero también mucha gente se queda en este castillo. Yo pienso que esto es un castillo.
6: Quizá porque no.
7: Es un castillo, es como un castillo también. Sí, es como un castillo donde es muy lindo, pero sus paredes son altas y para decidir salir es toda una decisión.
6: Salir de la ciudad y no perderse es parte, ¿no?, de la cosa, me parece, ¿no? Digo, el trazado, las diagonales, las plazas, ¿no? La ciudad tiene un trazado que nos hace perder a los que vivimos acá hace tantos años, así que quizás tenga que ver con eso también.
7: Sí, hay como una seducción acá, muy kafkiano, ¿sí? Sí. Hay como una seducción, me encanta la ciudad, para mí, amo la ciudad porque es muchísimo menos bella que varias ciudades del mundo a donde yo viví. Medellín, Barcelona, bueno, un montón.
6: Sí.
7: La Paz, Quito, montón.
6: Pasa que hablamos de una ciudad que fue, no sé cuántas de las ciudades estas que vos mencionás y otras tantas que pueden aparecer por ahí, que han sido, antes que habitadas, inventadas. O sea, hubo una ciudad y después hubo gente.
7: Claro, y se fue armando de a poco. En cambio, claro, está planeada.
6: Es que
7: me encanta esta
6: ciudad. Por eso, no, por eso pensaba.
8: Bueno, tenemos en la ciudad.
6: Como es, sí, una ciudad que está inventada, la inventó, sí, vinieron, hicieron los mapas. Sí. Ya desde la fundación empezamos con los mitos. Y la ciudad la hizo Benoit o se la afanó a otro. Sí. El trazado y demás, ya ahí hay algo. Pero después, sí, es una ciudad que fue durante muchos años deshabitada, ¿no? Había que buscarle, no solo había que buscar que la gente se quede aquí, y para eso hubo que empezar a construir esas historias que vos hablabas, la historia de la ciudad, a través de la ciudad amazónica, la ciudad de los estudiantes, la ciudad de la cultura, sí, la ciudad de los poetas, sí, ¿no? Hubo que empezar, sí, a inventarse historias porque esta ciudad fue inventada y muchos años después poblada, ¿no? Entonces, de ahí todos, sí, esos mitos y toda esa mitología y toda esa cuestión que tiene que ver con el esoterismo y demás, sí, que forma parte de toda una historia, ¿no? Que no vamos a venir nosotros acá a desmentir, me imagino.
7: No, todo lo contrario, a exaltar y estudiar. Esto con el tema de la identidad, que ahora está de moda en Argentina a partir del trapito que se sacó en el Mundial. Uh-huh. Con los amigos y la familia nos quedamos hablando de los valores culturales de la ciudad. Sí. Las cuestiones de identidad, que yo creo que desde hace un mes se han puesto más de moda en el sentido positivo en Argentina, ¿no? Y hablábamos de los mitos de la ciudad. Y recordábamos, bueno, y con la muerte del Indio Solari más, hablábamos del Indio Solari, de Virus, del negro José Luis, y de otras historias de la ciudad, inclusive de la ribera de Ensenada, Berizo, con historia. Realmente es magnífico ir enterándonos de todo eso, que siempre hay algo nuevo por descubrir.
8: Sí, claro. No, y también pensaba en la historia de la ciudad de La Plata, de los Podestá, ¿no? El circo criollo que hicieron. Que le dieron identidad al teatro rioplatense.
7: Increíble, todo el mundo habla de los Podestá y los tenemos acá, ¿no? Cinco, claro, cuadras.
8: Exacto.
7: Y no lo hemos valorado del todo. Por suerte ahora, me encanta lo que está pasando con las plazas a mí. Como esta remodelación que se merecía la ciudad. Me gustan las tres plazas que arreglaron ahora y lo que siguen haciendo. Me gusta mucho, me parece que valoriza la ciudad.
6: Uh-huh.
7: Y la pone.
6: Sí, sí, sí.
7: Y no, porque no son inventos arquitectónicos raros, sino que creo lo de las plazas, que está en sintonía con la antigua ciudad.
6: Ajá. Bien, sí, está bueno, está bueno. A mí me gustaría que avancen un poco más sobre las plazas que están un poco más allá del cuadrado perfecto también, ¿no?
7: ¿Qué te parece?
6: Estaría bueno. Pero ojalá. Bueno. Che, hablando de la ciudad y hablando de la obra. ¿Quiere usted preguntar?
8: No,
6: porque hablando de no, nos fuimos por estos lados que tienen que ver con la historia de la ciudad, que aparece en la obra. Porque bueno, es el lugar donde ocurren los hechos, y en ese sentido digo, ¿qué importancia tuvo la ciudad a la hora de construir esta dramaturgia?
7: Eso, mira, es algo que me han preguntado, yo no lo sé porque soy tan platense genéticamente que algunos me han dicho, mira, El Robo es una obra platense, netamente platense. Y yo no sé qué decir, pero deben tener razón, porque las cosas subconscientes, viste, que es lo que realmente somos, reales, ese realismo arrollador que tenemos, pero que no nos damos mucha cuenta, estoy de acuerdo, ojalá que se vea la obra como un producto platense, me encantaría. Yo no lo puedo ser claro, decirlo, porque estoy adentro del cuento, pero un par de amigos me lo dijeron, mirá, esta es una obra de La Plata, se nota que es de La Plata, y eso que no hay mención en la ciudad ni nada. La obra es actual, transcurre en la actualidad. ¿Será porque la obra transcurre adentro de un consultorio, viste? De un consultorio psicológico, que es un emblema platense muy fuerte, ¿no? Los consultorios psicológicos. Bueno, qué sé yo, tiene algo culturoso, algo culturoso, viste, el que atiende es un psiquiatra con ayudantes terapéuticos, entonces tiene un aroma platense importante. Más que eso no te puedo decir.
6: Está muy bien.
8: Mariano. Sí. Gerardo, no, que quería preguntarte por el grupo, y ya que está, lo podemos nombrar, Lourdes Acevedo, Francisco Butcher, sí. Luis Caballero, Leandro Antonio Ciapina, sí. Gabriela sí. Simeoni y Gerardo Fabris, sí. Con sí. quien estamos hablando, que también sí. hace la dramaturgia y la dirección, es el elenco, ¿no?
7: Sí, Luz y Sonido, Efraín Azad, uh-huh. iluminador, Carlos Faisca, que vive en España, pero es nuestro diseñador metagráfico, IA, y Gigi Di Carlo, que es nuestro psiquiatra grupal, un hombre también teatrero de historia en la Ciudad de La Plata. Uh-huh.
8: El que les consigue la medicación. Che, me encanta el flyer, el afiche, la verdad que una foto.
7: Qué bueno, esa es la actriz Gabriela Simeoni, sí. Uh-huh. Es lo que a ella le pasa, está dada vuelta, no sé si te referís a está dada vuelta mal por ese robo que tuvo. Uh-huh. Ella interpreta en realidad a mi amiga, la que les comenté al principio, que sí. fue a que lo robaron, sí, la sí. cantidad de plata, me da vergüenza decir.
8: Uh-huh. Sí. ¿Y cómo fue el armado ahí de este grupo? ¿Hace cuánto? No sé si los conocías, si no los conocías, si se armaron para este uno.
7: Sí, los conocía más o menos desde hace 9 años. Uh-huh. Habíamos hecho algo juntos, los pibes eran muy jóvenes, ahora crecieron un poco, y nos llevábamos muy bien haciendo otras cosas, no me costó nada ubicar el elenco. Nosotros íbamos a estrenar y vino la pandemia y tuvimos que suspender el ensayo. Uh-huh. Y yo ya me había ido a vivir a Córdoba, me había olvidado la obra, y un actor me dice, mira, vamos a hacer El Robo, y yo lo pensé 2 veces, porque bueno, está bien, vamos a empezar. Y bueno, volvimos y lo preparamos en 8 meses y estrenamos. Ya llevamos 45 funciones. Oh. Y estamos tan apasionados como el primer día, no podemos parar.
8: ¿Estuvieron por dónde?
7: Hemos actuado mucho en La Plata, por supuesto. Uh-huh. Hemos estado en 2 teatros en Capital, en Muy Teatro y Teatro Animal, en Boedo y Almagro. Hemos estado en un pueblito pequeño de la provincia de Santa Fe, muy bien, y ahora nos vamos a Saladillo y a Mar del Plata hacia fin de año.
8: Buenísimo.
7: Sí, nos va muy bien, no podemos parar.
8: Buenísimo. La verdad que agradecerte mucho, Gerardo, por esta charla. Obviamente les deseamos mucha mierda, ¿no? Para las próximas funciones, y vamos a ver si estamos por ahí. Viernes 14 sí. y 28 de agosto a las 7 de la tarde, 19 horas.
7: A las 19 horas puntual empieza ahora, me comunico con ustedes, tienen un par de entradas gratis.
8: Bien.
6: Bueno, muchas gracias.
7: 19 horas empieza puntual, chicos, pueden ir este viernes o en 14 días, yo después hablo con ustedes.
8: Bueno, dale, buenísimo.
7: Muchas gracias, chicos.
6: Gracias por atendernos, que vaya todo muy bien por ahí.
7: Muchas gracias, chau.
6: Ahí estábamos conversando con Gerardo Fabris, él es el dramaturgo, el director, bueno, y también parte del elenco uh-huh. de esta obra, El Robo. Policial metafísico, que se va a estar presentando este viernes 14 y el próximo 28 de agosto en Espacio 44.
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0: Ahí estabas escuchando a Martín Raninqueo de su disco Gorrión Criollo. Escuchábamos Los Muchachos de la Loma. Y antes al querido Jorge Alorza con La Guardia Hereje. Hacían Calavera Platense, una de las canciones que formó parte del último disco de La Guardia, 13 canciones para Mandinga. Decíamos que la Ciudad de la Plata tiene algunas o varias canciones que de alguna manera describen en algunos casos algunos aspectos de la ciudad, algunos lugares que nombran. O sea, hay una canción de Estelares ahora que habla del bar. ¿Cuál es? Hay una canción ahí que nombra la historia. El bar, se llamaba así, el bar. ¿Se acuerda usted? Usted habrá ido. Me imagino que
1: el
0: usted
1: bar, sí.
0: Habrá andado por esos lugares.
1: Bueno, y los Estelares ahí en el Tinto.
0: En el Tinto,
1: que
0: sí, en el Tinto,
1: ahí,
0: claro.
1: Tanto tinto, tanto tiempo.
0: Tanto. A propósito de esto, hace unos días nomás vi un trabajo que está haciendo Lalo Mir. No sé si lo vieron.
1: Sí.
0: Está recorriendo ahí, hace como un trabajo detectivesco y va andando por distintas zonas del país. Estuvo en Santa Fe, el segundo encuentro fue aquí en la Ciudad de La Plata. Llegó a ver qué está sucediendo, cómo fue el origen de todo este mundo del rock de la ciudad. ¿Lo vio?
1: Sí.
0: ¿Lo vio? ¿Sí o no? No me mire.
1: Verlo, no lo vi. Vi los adelantos que hacen. Bueno. Ahí, pero está por YouTube, pero no.
0: Sí, está
1: no
0: bien.
1: No sé, ya salió.
0: Ya salió, sí. El primer capítulo de Santa Fe, el segundo de la Ciudad de La Plata.
1: Entonces lo voy a ver y le voy a comentar algo.
0: Si quieres, yo le anticipo que lo que va a ver es más de lo mismo. Vino a contarnos una historia que ya está contada de mil maneras diferentes.
1: Bueno.
0: Y además.
1: Bueno, pero
0: por los mismos personajes. Los mismos actores, los mismos.
1: No sea malo, porque no, hay gente
0: es aburrido, ya que me cuenten la historia del rock de la Ciudad de La Plata con los mismos nombres, las mismas bandas, los mismos periodistas, las mismas voces. Para un poco, hay otra historia. Eso quiere decir que hay otra historia, cantaba Lito Nevia. Si la historia la escriben... Uy, pasta, hasta ahí
1: no,
0: llego.
1: No, bueno, calme, sí, se pone nervioso.
0: Me pongo, pero... Salvo excepciones, aparecen los chicos de 107 Faunos.
1: No quiere escuchar hoy.
0: Pero yo les cuento, aparece 107 Faunos como lo más contemporáneo. Y aparece
1: El Mató. Pero hay gente de
0: los
1: cine
0: Metegoles,
1: también.
0: ¿Cómo se llama? Beba y los Metegoles, ¿cómo es que? Mora y los Metegoles. Aparece Mora, aparecen los dos hermanos que forman parte de 107 Faunos y aparece Santiago Motorizado. Después aparece Moura. ¿Quién? Amparo Torres de...

0: Islas Mujeres, que aparece ahí en Ciudad de Gatos. Ahí. Y después aparece Marcelo Moura con el baterista de Virus y Rocamboli hablando de la cofradía. O sea, la cofradía, Los Redondos, Virus, Estelares. Aparece aparece Moretti allá en la librería Patio Interno de Citibel. Y después en los décadas, bueno, eso es la década de 90, es eso, un poco. Y después... ¿Y quién le da la papeleta para que haga toda la investigación, el amigo? ¿Eh? ¿Quién es? Vayan a verlo. Sí. No voy a decirlo porque si no después...
1: ¿Con Jota? ¿Sí? Bueno, eso
0: si
1: sí.
0: Si la historia no, es, la escribe...
1: Bueno, pero eso sí es...
0: Eso quiere decir que yo... Si usted hace el mismo trabajo y va... a Mariano Vicente,
1: no, bueno.
0: Y Mariano Vicente es el que le da el papelete, la papeleta para que usted recorra otro mundo, seguramente esa historia va a tener otros actores, otros referentes, otras formas, otros modos de entender la historia, que no significa
1: chupamedia desentender, de Mariano Vicente, por favor.
0: No significa desentenderse de esa historia.
1: Mariano
0: a esa historia le faltan capítulos.
1: El subte de la Ciudad de la Plata.
0: A esa historia que nos llegó a contar Lalo Mir le faltan varios capítulos.
1: No, bueno, pero escuche, alguien que no vio en La Plata...
0: Lo quiero decir.
1: Alguien que no vio en La Plata, ¿ah? Lalo Mir sí conoce todas esas bandas.
0: No es Lalo Mir.
1: No, bueno, no es por eso el que le arma todo es... Bueno, tendría que tener otro tipo de...
0: Hay un gesto, ¿sabe para quién?
1: Para mostrar la Ciudad de la Plata.
0: Hay un guiño muy lindo para Luciano Laitó, que es el autor del libro Mil Discos de la Ciudad de la Plata,
1: sí,
0: que es el que le entrega a Moretti a Coso. Luciano Laitó, que lo conocimos en Estación Sur cuando hacía Residuos Urbanos, ¿se acuerdan?
1: Claro.
0: Ahí con Mati y demás. Bueno, diga lo que quiera.
1: Que hay otras radios, que hay otras cosas, y eso
0: sí,
1: es lo interesante.
0: Claro.
1: Cuando
0: aparece una sola, en el documental aparece una sola radio.
1: Estamos,
0: adivina cuál es.
1: Estamos, sí, ya sé cuál es. Pero estamos haciendo el Radio Futura,
0: sí,
1: que no digo que sea otra radio, pero sí por lo menos hay otras voces, otras ideas. Y para ejemplificar esto, hay un tema muy lindo de Running Keo,
0: sí,
1: que hizo ahora para el Mundial.
0: Sí.
1: No sé si lo escuchó.
0: No.
1: ¿Lo escuchó?
0: ¿Cómo se llama? No, lo escuché.
1: Bueno, ahí después lo
0: cerramos,
1: traigo.
0: Con eso, nos vamos.
1: Muy bueno. Sí. Está lo subió ahí en Facebook, con la guitarra. Habla del toro, de Lautaro que le hizo el gol.
0: Sí. Lautaro Martínez.
1: Claro.
0: Sí.
1: Lautaro Martínez, que le hizo el gol a los ingleses, con el cual pasamos, ¿no?
0: Sí.
1: A la final.
0: Sí.
1: Y bueno, él es excombatiente, así
0: sí,
1: que bueno, estaba muy feliz por eso y por eso le hace el tema. En Facebook, ahí en sus redes están, lo van a poder escuchar, Martín Rainqueo, un hermoso tema.
0: Lo vamos a escuchar entonces.
1: Bueno, ¿eh? Escuche. Ve que hay otras cosas, le digo. Como dice, ¿no? Reafirmando lo que dice usted sin tanta vehemencia, ¿no? Porque estoy de acuerdo, sí.
0: Ah,
1: pero
0: bueno,
1: el problema no es Lalo Mir.
0: No.
1: Sino el que le dice a quién ir a ver.
0: Está bien. Lo voy a seguir pensando. Gracias por esa mirada.
1: Tranquilícese, no puede terminar el programa así, como un loco.
0: Bueno, ¿sabe qué? Ahora terminamos, nos vamos y volvemos mañana con otros temas y más calmados y más tranquilos.
1: José Leal.
0: Mañana viene José Leal.
1: Con Pierela, sí.
0: Sí.
1: Un gran muralista, gran artista plástico, lo han visto en cientos de veces en la Ciudad de La Plata. Y si no, el deber que tienen para mañana es buscarlo por la ciudad a Pierela, que seguramente cerca de su casa hay un Pierela vivo.
0: Mañana vivo. Va a estar aquí en Radio Futura, entonces conversando un ratito con nosotros. Así que a partir de las 10 de la noche los esperamos por aquí, ¿le parece?
1: me parece
0: vengo,
1: perfecto.
0: No se, no se preocupe, que ya me tranquilicé, ya se me pasó. Es un momento así, y después se pasa.
1: ¿Cómo se pone? Mándale saludo a Vicente.
0: Le mando a Mariano Vicente, que trabajamos juntos hace 18 años.
1: La historia de la ciudad de La Plata, o del rock, o del arte,
0: estamos
1: con
0: en eso.
1: Mariano Vicente.
0: Mire,
1: lo llamamos de nuevo,
0: se están
1: Lalo
0: por
1: Mir,
0: cumplir en octubre.
1: Y le decimos, Lalo, escúchame,
0: en octubre se cumplen 30 años del
1: ha
0: subte.
1: Ha sido engañado.
0: 30 años del subte. Así que vamos a ver si podemos hacer algo ahí y aprovechamos para contar otra historia. ¿Qué le parece? O lo llamamos a Lalo Mir para que lo entreviste, no sé.
1: Cálmese.
0: Por favor. Nos vamos. Gracias, Robledo, por lo suyo. Nos encontramos mañana.
1: Gracias.
0: Con todos ustedes a partir de las 10 de la noche por aquí, por el aire de Radio Futura. Tengan ahora todos ustedes muy buenas noches, salud y buen humor. Chau.
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noches, mi nombre es Juan Manuel Bellini. Estamos como todos los miércoles de 8 a 10 de la noche en Crítica y Ficción, con la operación técnica de Juanma Chávez. Y bueno, hoy tenemos un programa con muchas cosas. Vamos a hablar de Horacio Verbisky, vamos a hablar de la novela de Salinger, El guardián entre el centeno. Vamos a hablar también de que estuvo Sky hace un par de sábados, hace dos sábados específicamente. Vamos a hablar con Ramón Tarruella, que siempre tiene novedades. De hecho, está su libro El lacayo y la puta y la acompañante, que son dos novelas cortas de Nina Berberova, y vamos a hablar de eso y también de la feria de editores que se hace en Capital este fin de semana. Y también hoy se cumplen 60 años de Revolver, el disco de los Beatles, así que vamos a hablar de ese disco. Y si queda tiempo, vamos a hablar de un tema más. Pero bueno, una cosa que pasó que estuvo buena el sábado fue acá en Futura, todos los que pudieron venir a ver Joyas Patricias de Amor, que es algo que organizó Falsa Modestia, Juli Moreno y Gabo Roboledo, que uno lo felicita realmente. Uno pudo hacerlo ahí en persona y también aprovecha uno acá en este espacio para felicitarlos, porque con estas bandas que hicieron Los Cuadraditos de Batata, que hicieron un montón de temas de Los Redondos, y que se vio realmente una fiesta y mucha gente acá en 5 y 75. Eso está bueno. Yo justo estoy leyendo un libro que se llama Los Beatles y Lacan. Su autor es un profesor de letras inglés que se llama Henry Sullivan. Se llama Los Beatles y Lacan y tiene como subtítulo un requiem para la edad moderna. Lo estoy leyendo recién, lo estoy empezando. Voy a hablar de este libro cuando lo termine. Pero justamente en esto que hace este profesor de letras inglés al analizar a los Beatles, no solamente lo analiza con Lacan, sino también habla de un sociólogo, de Durkheim, que cualquiera que estudia sociología lo debe haber leído, porque es como el autor principal. Yo no he estudiado sociología, no lo he leído. Pero bueno, eso que está bueno, que a veces uno lee libros de otra cosa, en este caso los Beatles y Lacan, y aparece un concepto, que es el de efervescencia, que lo trabaja este autor, un poco en lo que fue el fin de la Segunda Guerra Mundial. Que cuenta que las poblaciones británicas y yanquis estaban con esa idea de preparado, listo, no disparen. Dice, me parece un buen ejemplo de la separación de lo ideal y lo real que propone Durkheim, un ideal de disciplina y subordinación patriótica que es traicionado y engañado por lo real. Eso no puede durar para siempre, eventualmente la crispación nerviosa busca una catarsis o una nueva síntesis. Al igual que Estados Unidos, el rock llenó este espacio en los jóvenes de Inglaterra, ¿no? Y ahí Durkheim habla de eso, del surgimiento de los Beatles en estos periodos creativos de efervescencia. La intensidad de la vida social toma la forma de constantes reuniones privadas y públicas, que es un poco también lo que está pasando hoy en la Argentina, ¿no? O sea, que también esta necesidad de juntarse, que lo han contado también mucha gente que ha venido al programa este año, este 2026, invitados e invitadas han hablado mucho de esa necesidad de juntarse y de hablando de un montón de otras cosas. Seguramente también nuestro invitado del programa pasado, Pachi Altamiranda, que estuvo con su banda en Castelli, con Desatanudos, ¿no? También habrá vivido eso, y también nosotros que estamos hablando a veces del ciclo que se hace en el Observatorio de la Plata. Mañana hay una función a las 18 horas con The Piper at the Gate of Dawn, un disco de Pink Floyd de 1967, eso a las 18 horas. A las 19 horas Artaud de Pecado Rabioso, un disco de 1973. Digo, la necesidad de juntarse, hay un montón de cosas que están pasando en la ciudad, que bueno, también esto que vamos a hablar con Ramón de ferias de editores, en este caso en la ciudad de Buenos Aires, que está cerca de La Plata también, ¿no? Con todo esto que hemos hablado de los libros y que se sigue hablando, y hay un montón, por eso, un montón de cuestiones que van pasando de este momento tan particular que estamos viviendo. A mí me gusta estar haciendo un programa de radio también en este contexto, ¿no? En este mundo y en este país sobre todo, ¿no? Porque a veces cuando uno habla del mundo, ¿no? Que uno piensa que no solamente es un fenómeno local, sino que también es una cuestión más internacional, y uno lo ve con, bueno, un poco lo que pasa en países como en Chile, como en Estados Unidos, ¿no? Donde está gobernando la derecha, y Argentina, que es muy particular y que todos los días tenemos novedades, incluso, bueno, las declaraciones de Milei, que no son, que es un poco que a nadie lo sorprende, ¿no? Ahora está esta vicepresidenta que tenemos que tuitea, ¿no? Que un poco dudando de la salud mental de Milei, y uno se pregunta, recién te das cuenta, ¿no? Recién te das cuenta, recién lo decís, lo acompañaste y sos parte de ese gobierno, te guste o no te guste.
Pero bueno, lo que dijo en una entrevista que le hizo Majul, que todos la habrán escuchado o no, o les habrá llegado, yo la voy a leer de vuelta también, porque me parece que es interesante pensar que el presidente de la nación, o sea, no un tuitero, un periodista perdido en un dial o en un stream, sino que el presidente de la nación dice que no hay que ser ingenuos, la gente tiene que estar al tanto de que la estrategia de Gramsci de tomar la educación, de tomar los medios de comunicación, de tomar la cultura y el Estado, pasó a una etapa 2.0. Se le meten como estudiantes, se le meten como profesores, se le meten como investigadores. Eso lo hizo Cristina Kirchner, abrió esta puerta. Entonces tenés terroristas disfrazados de estudiantes, de periodistas, de profesores, de investigadores. Esto que muchos lo toman, por supuesto, a la ligera, porque es otra de las tantas cosas que dice el presidente de la nación. Por supuesto que es gravísimo, ¿no? O sea, hablar de terroristas, y eso de que están disfrazados de profesores, de alumnos, de investigadores, que eso también lo hizo Cristina, y vuelven con Gramsci, ¿no? Que seguramente no lo ha leído Milei a Gramsci, pero bueno, toda esa cuestión de la paranoia y de buscar enemigos internos, y eso, y de que, ¿no? De hecho, Majul, cuando lo entrevista, le dice, ¿pero qué? Son los rusos. O sea, hasta Majul medio que lo boludea cuando dice eso Milei, pero bueno, es parte de lo que él dice, y bueno, no es para tomárselo como algo liviano, aunque es liviano porque todo el tiempo, o sea, te van como llenando de esas cuestiones, entonces uno como que trata de no entrar en eso, ¿no? Pero bueno, es permanente. Ahora también desde el stream carajo, este abogado Alejandro Alberto Sarubi Benítez, que es el abogado del Gordo Dan, que bueno, que tiene un programa en carajo, que bueno, todo lo que dijo del conurbano de lo que es la provincia de Buenos Aires, y también una chica que estaba ahí en el stream hablando de eso, de esterilizar a los bonaerenses, incluso hasta diciendo, esterilizando, sufriendo, ¿no? O sea, que sufran. En un momento la chica también agarra una paleta de colores como esas que te muestran en las pinturerías, y bueno, y mostraba como el color más claro, ¿no? Como que también lo que salvaría a gente es que tengan piel blanca, ¿no? O sea, eso es también un poco el eso, no te sorprendes con el presidente, no te sorprendes con sus medios adictos, pero es bueno, es parte de lo que está pasando. Hoy también es un día, ¿no?, donde nos enteramos que el gobierno tuvo que ceder con esto de lo que llama la ley de inviolabilidad de la propiedad privada, que es la posibilidad de permitirle a los extranjeros que tengan todas las tierras que ellos quieran, y que bueno, que mañana eso no se va a tratar en el Congreso, pero sí se van a tratar otras cosas, así que va a haber movilización mañana también, pero digo, estamos en parte de esto. Es un año muy particular, y lo que nos pasa a muchos cuando hablamos en esta cuestión de efervescencia, como decía Durkheim, es que también que cuando nos ponemos a hablar un poco entre nosotros, ¿no?, entre los que tenemos una idea contraria a este gobierno, no tenemos la seguridad de que el año que viene no continúe, ¿no? Entonces también nos vamos preparando para eso, pero también, como cualquier consejo que te pueden dar, es que tenés que pensar en el aquí y ahora, y bueno, en el aquí y ahora está bueno eso, que la gente se junte y que haya cosas, ¿no?, que también que no nos dejen abatir, y bueno, también está bueno eso, no sé, estar en un programa de radio, poder comunicarse y poder también compartir cosas, ideas, conceptos, recomendaciones, ¿no? También es un diálogo, me parece que eso está bueno, así que bueno, justamente para eso sirven también los medios de comunicación, y también para eso servimos los que somos terroristas disfrazados, o de profesores, o de estudiantes, o de investigadores, ¿no? Así que bueno, también esta cuestión de que nos enteramos que viene el Papa, y me había pasado también alguna vez, no hace tanto, de ver a gente joven leyendo a Bergoglio, ¿no?, libros del Papa Francisco, que también es muy llamativo, ¿no?, porque bueno, gente militante política que también encontró en el catolicismo, en la religión, sin practicarla, ¿no?, como también una cuestión de que el mundo se ha corrido tanto a la cuestión ultraconservadora, que algunos hasta ven algún tipo de esperanzas con la Iglesia Católica, que es justamente una institución totalmente conservadora. Pero digo, también es estos tiempos de búsqueda, que bueno, que por ahí va a salir algo, y también digo, está bueno a veces cuando pasan algunas cuestiones, por eso digo también lo que pasó acá el sábado está bueno, me parece que hay un montón de cosas que hace también la radio que está bueno que la gente se acerque y que lo vea, lo disfrute, ¿no? También los radioteatros que se hacen una vez por mes, también tuve la posibilidad de estar y están muy buenos, así que bueno,
las recomendaciones que nunca están de más y que sirven un poco para hacer más llevable la vida o llevarla bien, no, si se puede. Así que bueno, así empezamos este 5 de agosto. Vamos a escuchar un tema que nos quedó pendiente de cuando vino Pachi, eligió dos temas, uno de Iorio y de Flavio Cencirulo, y quedó pendiente de Police con el tema Brain on the Night, así que mandándole un saludo a Pachi, vamos a escuchar ese tema y después nos metemos con Horacio Barbisky.

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1: Vamos a hablar entonces de Horacio Verbisky, como dijimos, que es un periodista de 84 años y que a uno le genera contradicciones también, ¿no? En un momento por ahí uno lo admiraba y bueno, ahora uno no utilizaría esa palabra. Y bueno, está todos los domingos con su propio portal que se llama El Cohete a la Luna, donde saca notas todos los domingos y yo lo leo con pinzas, ¿no? Digamos, o sea, lo leo con así, si uno tiene que comentar las cosas que uno lee, leo con bastante interés a Sebastián Lacunza en Diario AR y leo a Verbisky también los domingos en su portal, y me parece siempre también esa cuestión que me deja como con algunas broncas, ¿no? También con su posición política que está teniendo en los últimos tiempos, y está bueno hablarlo. Porque bueno, fue un periodista muy emblemático también en su etapa en Página 12. Estuvo muchos años desde su fundación hasta que en un momento se fue de Página 12. Estuvo también en el Destape. Se fue en el Destape también cuando pasó la cuestión esta que se conoció como el vacunatorio VIP, ¿no? En plena pandemia, donde Verbisky fue vacunado a los 79 años. Tenía que ser vacunado a los 80 años. Es una cosa menor realmente, o sea, una persona... Creo que entre 79 y 80 años no hay problema, lo deberían haber vacunado igual. Pero bueno, la forma en que él eligió contarlo fue justamente contarlo él de una manera muy... hablando del Hospital Posadas, que es donde fue vacunado, y haciendo toda una épica de lo que había sido también ese lugar como resistencia en la dictadura. Y en realidad estaba justificando que bueno, que se había saltado la fila, insisto, no era un problema, pero eso también terminó derivando en que Ginés González García, que era el ministro de salud, dejara de ser ministro de salud, y Verbisky nunca se hizo cargo de eso, ¿no? Y me parece que a veces valía la pena hacerse cargo, porque fue realmente Ginés González García un gran ministro de salud, que también así de grande, después de haber sido ministro de Cafiero en la provincia de Buenos Aires y de Néstor Kirchner a nivel nacional, en esta etapa del gobierno de Alberto y de Cristina, terminó eso, siendo echado. Y bueno, me parece que también ahí pasó algo que mucha gente empezó a ver en Verbisky, algo que no, de hecho también terminó yéndose del CELS, que es un lugar que presidió mucho tiempo y que bueno, tiene una lucha también interesante ese lugar, pero bueno, tiene esa forma también de un periodista que viene de la década del 60 a los 70, fue militante montonero, de hecho Perro, que su apodo se lo puso Paco Urondo. Él muchas veces se presenta como una especie de heredero de Rolfo Walsh. Trabajaron juntos en Ancla, que fue una agencia clandestina de noticias, donde bueno, justamente Walsh fue después asesinado por un grupo de tareas de la dictadura, cuando estaba en Ancla, ¿no? Y Verbisky siguió ahí. También siempre se habló de esa cuestión, de hecho hay un libro muy muy choto de Gabriel Levinas que lo presenta como doble agente, ¿no? Que muchas veces también esa idea de presentar a la gente que fue integrante de Montoneros como que fueron traidores o como que fueron dobles agentes, pero que también Verbisky lo hizo en los últimos tiempos con Mario Montoto, que es alguien que bueno, que maneja el tema argentino-israelí, que fue montonero, que fue apoderado de Firmenich y que está muy relacionado también con Patricia Bullrich, así que ahora Verbisky dice que Montoto fue también un doble agente, así que se van tirando con eso, que también fue una pelea que tuvieron con Bonazo, Verbisky, ¿no? También así como que siempre aparece también esa cuestión de la miseria humana ahí, que uno a veces queda como espectador. Verbisky tiene esa cuestión de... Yo no sé si le dicen perro por eso, pero a veces vieron que hay perros que muerden y que no pueden soltar a la presa hasta que le sacan un cacho de carne. Bueno, me parece que un poco así es Verbisky, porque todo el tiempo también tiene obsesiones con algunas personas, como por ejemplo con Victoria Tolosa Paz, que es un personaje que no es el más relevante de la política argentina, pero también hay una cuestión de denigrarla, hasta de un costado machista, ¿no? De la forma en que él la menciona. Y últimamente también en esto de que a veces suelta a las presas, porque por ejemplo a Miguel Ángel Pichetto lo llamaba como Mickey Vainilla, ¿no? El personaje discriminador de Capusotto, y como Pichetto ahora está en buenas relaciones con Cristina, ya dejó de ser Mickey Vainilla, ¿no? Sí, ahí lo soltó. O Jorge Asís, que en su momento era también su enemigo, últimamente como que, de hecho lo citó la otra vez, ¿no? Que siempre también durante... como que también perdona un poco, ¿no? Y está, bueno, en toda una cuestión muy cercana a la Cámpora y a la figura de Cristina y de Máximo Kirchner, ¿no? Es una especie de vocero. Que bueno, a veces está bueno ver que cosas que él dice después también la dice Máximo, así que también para entender un poco de política y lo que se cocina ahí, es interesante leerlo. Y en sus notas, por eso, si uno las lee los domingos, hay muchas críticas al gobierno de Milei, muchos datos, que eso era lo que por ahí le criticaba David Viñas, ¿no? Que lo presentaba como una especie de máquina de datos. Hay gráficos, cuestiones, digamos, de economía, de encuestas, y siempre hay también un momento donde le va a pegar a Kicillof. O sea, Kicillof es como el máximo enemigo hoy por hoy de Berbisky, y a veces cosas que no tienen nada que ver en lo que está hablando, como que por ejemplo hubo un acto en La Rioja en homenaje a justamente otra persona asesinada por la última dictadura, como Monseñor Ángel Eri, que la organizó el gobernador de La Rioja, Quintela. No fue Axel, entonces Berbisky aprovecha en su nota diciendo que bueno, no fue Axel, mandó a su ministra Cristina Álvarez Rodríguez, dice lo que no atenúa las dudas sobre cómo sería un eventual gobierno suyo, ¿no? Porque no fue, o sea, entre adversarios menos poderosos que Máximo Kirchner, ¿no? Pero que también cuestiones raras que el domingo anterior, no este sino el otro, lo critica a Máximo Kirchner por su alianza con Moreno, ¿no? Porque también Berbisky siempre tuvo también como durante los gobiernos de Néstor y de Cristina trataba de tener una agenda propia y de criticar a algunos funcionarios, como podía ser Milani, como podía ser Guillermo Moreno, que evidentemente tiene una cercanía con Máximo Kirchner y con Cristina, pese a que durante el macrismo y durante el gobierno de Alberto fue muy crítico con todo eso, y de hecho Moreno tiene esa cuestión de decir quién es peronista y quién no, tiene el peronómetro, y como que Cristina no era peronista, según él, y ahora volvió a hacerlo, entonces también está esa cuestión de eso, que también a mí me genera contradicciones, porque me parece muy interesante Berbisky también, ¿no? Alguien que escribe bien, que tiene muchos libros, que incluso en los 90 los libros sobre la Corte Suprema, sobre la corrupción menemista, tiene el libro El Vuelo, ¿no? Que es una confesión de Adolfo Cilingo, un marino que confesó lo que fueron los vuelos de la muerte, que eso también le valió críticas, por ejemplo, de Ebe de Bonafini, porque decía, no hace falta que venga un represor a contarnos qué fueron los vuelos de la muerte, ¿no? Pero también algunas personas empezaban recién a ver en los 90 que, bueno, que había existido eso, ¿no? Porque lo confesaba un marino arrepentido, supuestamente, digo supuestamente porque después Cilingo se desdijo cuando justamente se abrieron los juicios y terminó siendo juzgado en España y condenado en el sistema español, que a veces te condenan como a 1000 años, ¿no? Así que está con una cadena perpetua real. Que también eso, también en esos idas y vueltas en los 90 hizo también una... porque en los 90 era fácil también la cuestión política, que era fácil estar contra Menem, entonces un poco se juntaba el agua y el aceite, y había un organismo, una organización que se llamaba Periodistas, que estaba por ejemplo Grondona, Rosendo Fraga, gente muy golpista, y Berbisky los bancaba, y todo eso se termina de romper después en el kirchnerismo, ¿no? El kirchnerismo separa muchas aguas. Y ahí esa armonía que había se rompe justamente por una nota en Página 12 de un periodista que se llama Julio Nudler, que era economista. Así que bueno, también eso como para pensar un poco en todo esto, y que digo, también la máquina de datos, se escribieron libros sobre él, como les contaba, de Gabriel Levinas, Carlos Acuña, que es otro propagandista de la dictadura. Después hay un libro de Hernán López Echagüe, que es una biografía que es bastante fidedigna. Hay un libro de conversaciones con Diego Sturlar, ¿no? Que son libros que yo tengo porque me interesa, insisto, ¿no? Me interesa, es una persona que me interesa. Es alguien que también empezó como crítico de cine, digo también porque también así empezó Tomás Eloy Martínez, y un periodista importante como Jacobo Timerman dijo, bueno, por ahí estos que son críticos de cine pueden ser buenos periodistas políticos, ¿no? Y me parece que eso también está bueno, pensar que contando sobre cine, él después terminó siendo eso, un periodista político, un periodista de investigación. Y que genera eso, ambigüedades, genera eso, no sé, también fue alguien que fue bastante crítico de Jorge Bergoglio por un hecho puntual de Bergoglio, ¿no? Los secuestros de Giorgio y de Jalix, dos curas, que es el periodo más oscuro que tiene Bergoglio, que es algo que no pudo solucionar, digamos, dando una explicación digna. Entonces es un tema que se prefiere tapar y que Verbisky cuando podía lo hacía, pero nunca salió, finalmente nunca salió un libro sobre las notas que él escribía sobre Bergoglio, porque está bueno pensar también los contextos históricos, que en un momento a Bergoglio se lo veía cuando era cardenal en Capital Federal como, bueno, un enemigo del kirchnerismo, y después se termina siendo también una persona que empieza a tener un discurso muy parecido al de Cristina, por ejemplo, ¿no? Y bueno, y recordamos la cara de orto que ponía cuando lo recibía a Macri, o el desequilibrado que tenemos de presidente cuando decía que el Papa era el representante del diablo en la tierra, ¿no? Y todas esas cosas que lo puteaba y que después tuvo que ir al Vaticano. Que bueno, también eso es interesante pensar en Milei como católico judío, después, ¿no? También hincha de Boca, de River, ¿no? Esa cuestión que es un. O sea, realmente tiene problemas, evidentemente. Creo que no le caben dudas a nadie. Por eso vuelvo a algo que decía al principio. Recién ahora se da cuenta Vicky Villarroel de esto, ¿no? También tuvo su paso en la tele, en la televisión, Verbisky con La Nata. Hicieron una dupla, ¿no? También La Nata fue el que ya hemos hablado, ¿no? También de Página 12, que fue el medio que inventó La Nata, siendo muy joven, que llevó a gente de los 70, como por ejemplo Verbisky, y después en televisión tenía su lugar Verbisky, hasta que, bueno, La Nata por sus problemas de adicciones se va a Estados Unidos a atenderse, queda Tenenbaum, Slotoviazda y Paenza, y creo que ahí también estaba Verbisky, y bueno, y genera más rating que La Nata, pero porque justo era cuando se estaba cayendo el país, y generó ahí también una brecha entre ellos, ¿no? También, y después Verbisky no volvió a la televisión, más allá de algunas experiencias con el destape de Roberto Navarro y con lo que era C5N, pero después quedó afuera de todo también con esto de cuando se conoció la cuestión del vacunatorio VIP, ¿no? Entonces también eso, como, pero quedó en ese lugar, ¿no? Y si uno se mete en su portal en el Cohete a la Luna, va a ver que escribe mucha gente, por ejemplo, Marcelo Figueras es alguien que escribe mucho con él, que tiene un programa de radio donde Verbisky dice lo mismo, absolutamente lo mismo que dice en el Cohete a la Luna, y Figueras se ríe, ¿no? Es lo único que hace Figueras, que bueno, que es alguien que bueno, muy cercano al Indio Solari, muy cercano a Cristina, ¿no? Y también, bueno, muy cercano a Verbisky, que por eso uno se nota, hay notas de Rinconet, de Luciana Gleiser, de Julián Axad, de Marcelo Figueras, de Horacio Robelli, ¿no? De mucha gente escribe en el Cohete a la Luna. Entonces uno se encuentra a veces con notas que están buenas, y bueno, y también con eso de Verbisky, que te genera contradicciones, ¿no? Que también me parece que es una cosa que tiene, que es que maneja bien el lenguaje, que no es poco. Es un tipo formado, culto, que le gusta la música y que de hecho tiene un libro sobre la música que él escucha mientras escribe sus columnas. Me parece que todas esas cosas son buenas para pensarlas, que eso también tiene que ver con la formación de alguien, y que eso también por eso es grato de leer a veces, pero a veces también cuando no coincidís ideológicamente, justamente no te importa nada eso, ¿qué te importa que sea culto, ¿no? Pero bueno, tiene esa cuestión. Y bueno, me parece interesante tenerlo en cuenta también a Verbisky dentro del panorama mediático. De hecho, también en esta nota, por ejemplo, habla de la presentación esta internacional que está haciendo Cristina para salir de la prisión, y habla de Borrego, que es el abogado español, que es uno, hay un abogado brasilero y uno español, y cuenta Verbisky que, por ejemplo, Borrego el año pasado estuvo en un encuentro organizado por el partido Vox, disertó acerca de la ideología de género, que cuestionó en términos muy enérgicos, equivalentes a la diatriba contra el wokismo que Milei pronunció en su primera asistencia al encuentro de Davos. En cambio, en su presentación en defensa de SFK, se ciñó a señalar que la perseguían por ser mujer en términos muy distintos. O sea, también Verbisky es uno de los pocos que te dice, bueno, mirá que este español que está hablando de liberar a Cristina, que Cristina está siendo perseguida por ser mujer, en España está a favor de Vox, ¿no? También te genera esa cuestión de informarte de algo que no sabes por qué lo hace, ¿no? Porque ahí no oculta una cuestión. Pero bueno, por eso hay que tomarlo con pinzas, hay que leerlo, y me parece que uno también, los domingos yo espero sus notas, ¿no? Y eso también quiere decir algo. Así que bueno, vamos a escuchar un tema de Los Piojos que quizás tenga algo que ver con Verbisky, y después nos metemos con la novela El Guardián entre el Centeno.

ahora vamos a hablar de El Guardián entre el Centeno, una novela de Salinger, una novela que recomiendo, que la leí ahora, ¿no? Era una cuenta pendiente, era una novela que por algo también la tenía hace bastante y no la leí, porque bueno, es el libro que estaba leyendo el pelotudo que mató a John Lennon, ¿no? Cuando en el 8 de diciembre de 1980, que no lo vamos a nombrar porque él lo que quería es que todo el mundo hable de él y desde Futura no lo vamos a nombrar a quien mató a John Lennon, pero eso, que estaba esperándolo a John Lennon ahí en el Dakota, en el edificio de Nueva York, que bueno, que está la canción del Indio Solari, no va a morir frente al Dakota, lo estaba esperando, leyendo El Guardián entre el Centeno. Lennon le da un autógrafo, va al estudio de grabación y cuando vuelve, este pelotudo lo caga a tiros y lo mata. Y que también uno se pregunta, después de leer el libro, ¿qué leyó en este libro? Porque también hizo toda una especie de puesta en escena de estoy leyendo El Guardián entre el Centeno y mato justamente a la persona más emblemática del mundo, ¿no? Que era John Lennon en 1980. Y bueno, así que el libro no tiene nada que ver con eso, aunque puede sí, está el tema de la locura. Es un libro que tiene una cosa muy particular. Es del año 51 el libro, y que se lee con mucho placer, más allá de que yo tengo la edición de Daza, que la traduce Carmen Criado, que se ve que es muy española porque tiene muchos españolismos, pero igual, más allá de eso, se lee con mucho interés. Es la idea de un pibe que está en la secundaria, cuando viene el invierno, está llegando Navidad, hace frío, y a él lo echan de la escuela, ¿no? Lo echan de la escuela, entonces tiene que volver a la casa. Es un chico con problemas, ya lo echaron de muchos colegios. Es inteligente, es sensible, pero bueno, viene de una familia también donde tiene una hermanita más chica, tiene un hermano más grande que está triunfando en Hollywood como escritor, y tiene un hermano un poquito más chico que él que se murió, que él lo quería mucho, y está esa desgracia familiar. Y él es como el chico problemático que lo echan de las escuelas. Entonces es un poco que te va contando esos días entre que él va ahí por, tiene que ir a Nueva York y se va hospedando en lugares y hace frío, está en los hoteles y está, va a clubes de noche, se encuentra con gente, por eso digo, y en muchas veces uno se encuentra con novelas donde no se sabe cómo termina y te deja el final abierto. Acá el último capítulo es como, por eso obviamente no voy a contar qué es lo que pasa, pero como que se definen muchas cosas en ese último capítulo y te sorprende, y creo que eso también está bueno como idea. No es tan diferente a la idea del final de La conjura de los necios de John Kennedy O'Toole, que es un libro que recontra recomiendo. De hecho, los dos tienen humor, aunque me parece que el de Kennedy O'Toole tiene mucho más humor, pero tienen esa cosa también, ¿no? De la cuestión ahí que está un poco por afuera, aunque Holden, el protagonista de esta novela, no tiene nada que ver con el personaje de La conjura de los necios en sí, ¿no? Es otra cosa, con Ignatius Reilly no tiene nada que ver, pero sí esa cuestión de también de esta literatura norteamericana que es compleja y que también es llevadera, ¿no? Que es un libro que uno disfruta, en esa también, ¿no? En esa Navidad, en esa cuestión de la adolescencia. Es un libro donde el protagonista es un adolescente con un montón de interrogantes, de cosas que no sabe qué va a hacer, aunque él piensa que sí. Te cuenta cosas al pasar, como que hay un pibe que también está en una de las escuelas a las que él va, que le van a pegar y se mata para que no pide perdón, elige morirse antes de pedir perdón, y el profesor que entiende la situación, todo eso, es que un día que el personaje Holden se queda a dormir a su casa, medio como que lo intenta acosar, ¿no? Tiene esa cosa también del año 51 que debe haber sido, por eso también no es un libro que se sigue leyendo. Y en el 2026, en esta cuestión que también está contado en primera persona, el personaje es como que le está hablando al lector o a la lectora, eso también me parece que le da una cuestión que la maneja muy bien Salinger, que es un escritor que escribió poco, que tiene un gran libro de cuentos que se llama Los Nueve Cuentos, que lo recomiendo también, un día quizás también hablemos de ese libro, porque son muy recomendables esos cuentos también. Pero El Guardián entre el Centeno, que tiene, no sé cuántas páginas, tiene 273, se lee con mucho placer. En las traducciones se llama de distinta manera, o El Cazador Oculto, o El Guardián entre el Centeno. Yo acá en esta edición, que insisto, es de la editorial Edasa,
entre las páginas 224 y 225 está un poco la explicación de por qué él habla de unos niños jugando en un campo de centeno. Dice: miles de niños y están solos, quiero decir que no hay nadie mejor vigilándolos, solo yo. Estoy al borde de un precipicio y mi trabajo consiste en evitar que los niños caigan a él. En cuanto empiezan a correr sin mirar dónde van, yo salgo y los cojo. Por eso digo que es muy española la traducción. Eso es lo que me gustaría hacer todo el tiempo, vigilarlos. Yo soy el guardián del centeno. Te parecerá una tontería, pero es lo único que de verdad me gustaría hacer. Sé que es una locura. O sea, proteger a los chicos, ¿no? Y por eso digo que habla en primera persona. Y me parece que tiene eso este personaje Holden Caulfield, muy potente. Y también es muy linda la relación que tiene con su hermana más chica, ¿no? La cuestión ahí de esa adolescencia y la niñez, ¿no? Ahí jugando también. Y esos padres que él tiene también, ¿no? Que también van a tomar una decisión, que no la voy a contar, pero bueno, que también me parece que está bueno pensar, ¿no? Que obviamente que nosotros tenemos en la Argentina un libro de iniciación también de la adolescencia, que es El juguete rabioso, de Silvio Astier, que se puede relacionar también con El cazador oculto. Por supuesto que Salinger no leyó el libro de Roberto Ar, pero me parece que ambos autores tuvieron la sensibilidad también para ver las cosas que, o sea, el otro es de la década del 20, este de la década del 50, ¿no? Pero también están viendo un poco en eso que estaba pasando en el mundo, y esto que les leí también de la efervescencia de la que hablaba Durkheim, también se da en la década del 50 y termina explotando también en los 60, ¿no? Me parece que también hay un montón de relaciones que se pueden hacer, que también eso, y este Salinger que tiene poca obra, ¿no? Esta novela, el libro Nueve Cuentos, después salieron otros, pero como una cuestión ahí más de los que él edita, los que él los piensa como novela y como libro de cuentos, son los Nueve Cuentos y El cazador oculto o El guardián entre el centeno. El título en inglés es The Catcher in the Rye. Creo que tiene que ver también un poco con, no sé si no tiene que ver con el béisbol, no sé, igual es la idea esa, ¿no? De que tiene la fantasía de estar ahí en un precipicio y cuando los chicos se van a caer, él agarrarlos y que no se caigan y protegerlos, ¿no? Me parece que ahí también, cuando se habla de las infancias y de las adolescencias que necesitan cuidados y desprotegidas, bueno, también ya en esta novela de un personaje que es de clase media alta, ¿no? El personaje que lo echan de escuelas que son prestigiosas, después se encuentra con unas monjas también, por eso tiene mucho de aventura y está muy bien trabajado, y es una novela que recomiendo. Y bueno, me parece que también eso, leer y recomendar, y los que ya la han leído podrán coincidir o no conmigo, quizás también se la puedan recomendar a otra persona o regalar este libro para un cumpleaños o para regalar o para prestar, porque me parece que es un libro que vale la pena leer. Así que bueno, pensando en la decisión que tomó este pelotudo de matar a John Lennon, nos perdimos también de cómo hubiera sido también toda la obra de John Lennon. Así que vamos a escuchar un tema de él, de Lennon, que es God, un temazo, ¿no? Así que bueno, también recordar a Salinger y a John Lennon en este 5 de agosto.

Bueno, este tema de John Lennon decía que el sueño terminó, refiriéndose a los 60, decía todas las cosas que no creía ya. No cre... bueno, y Los Redondos tenían un tema inédito, ¿no? Que decía que el sueño acabó, ya te dijeron, pero no todos los sueñitos, no. Y esto es un poco la idea de siempre el diálogo en el arte. Y bueno, estuvo el 25 de julio, hace dos sábados, en el Hipódromo de La Plata, Sky Bailison. Fue realmente una fiesta, ¿no? Esa cuestión de que no es un lugar común decir que es una fiesta. Cuando viene también una persona que ya tiene 74 años, ¿no? Esta cuestión de la modernidad, la posmodernidad, ¿no? Los que están presentes, y eso es muy bueno, ¿no? Estas personas que también se criaron en los 60, de hecho, muy joven, Bailison estuvo en el Mayo Francés, viajó justo cuando se produjo. Es de acá de La Plata, ¿no? Todos sabemos que es de La Plata. Y todo el tiempo también se encargó, habla muy poco en el escenario, pero dijo eso, que viajó por todo el mundo y nunca encontró una ciudad tan linda como La Plata, ¿no? Y está bueno eso, me parece, no es una demagogia, porque me parece que si hay un músico que no es demagogo, es Sky Bailison, ¿no? Se sube, agarra la guitarra, se pone a cantar y a tocar. Lo recomendó, por supuesto, a su amigo el Indio, cuando tocaron todo un palo. Suena muy bien la banda, la gente, la verdad, con mucha energía, ¿no? Me parece que es una cuestión increíble. También estaba la negra Polly, ¿no? Que es su pareja histórica, que vino a estudiar a esta ciudad, vivió en un lugar que era la Trosquera, como conocían, la conocían el lugar, que era por 38 y 9, donde también estuvo una de las mujeres que estuvo en Tacorralo, la primer guerrilla argentina. Ahí también estaba, ¿no? Todas esas cosas que se van mezclando. Estuvo también Rocambole, ¿no? Estas son imágenes que hemos visto después, ¿no? Uno no las vio en el hipódromo, pero bueno, que estuvieron ahí también presentes. Y es un guitarrista espectacular. A mí me da un poco de cosa cantar que es el corazón de Patricio Rey, porque entiendo el concepto, pero no sé, me parece que el corazón también es el Indio, que los dos son el corazón. Quizás puedo decir que el cerebro era el Indio, ¿no? Me parece que ahí hay como una diferenciación que uno no siente, ¿no? Creo que nadie siente ser de Sky o del Indio, ¿no? Sino que son también eso, ¿no? También lo que fueron los Redondos. De hecho, también el sábado, cuando fue acá, lo que hizo Falsa Modestia.

eran temas para homenajear al indio, eran todos temas de Los Redondos, y uno siente que son temas de ellos, ¿no? Que son eso, que metieron todo ahí. Y bueno, y Sky también tiene, por supuesto, no toca muchos temas de Los Redondos, sino que toca muchos temas de sus discos solistas. También cerró con Gengis Khan. Ayer, acá en Futura, en el programa Esclavo del Poder, también hablaron de ese recital del hipódromo, ¿no? Del 25 de julio, porque fue también, ¿no?, un evento ahí importante, un evento que hacía 12 años que no tocaba acá en La Plata. Iba a tocar en Atenas, pero como sabemos el hipódromo es más grande, y quizás también eso, con la muerte del indio, mucha gente necesitó también la repetición de juntarse, de compartir, y qué mejor que hacerlo también en un recital de Sky, ¿no? También esa cuestión me parece que era una marca de algo, y que bueno, que también eso, y bueno, se vivieron escenas de mucha alegría, ¿no? También, ¿no? Me parece que eso está bueno en esto que contaba, ¿no? Que uno no está siempre alegre con todas las cosas que pasan y con todo el ambiente, pero también, y bueno, la gente cantaba El Que No Salta Es Un Inglés, que nos quedó bastante del mundial, y también El Que No Salta Votó a Milei, eso también muy presente, y no había nadie que no saltara, ¿no? Me parece que eso también está bueno, y que por eso también está bueno eso, lo colectivo. Sé que hay de hecho, hasta espectáculos de boleros con Los Redondos, hay un montón de cosas, y todo lo que va a pasar es, para mí, es bienvenido, ¿no? O sea, los que escuchan este programa desde el año pasado saben que uno siempre pasa tema de Los Redondos, de ellos también como solistas, porque bueno, también uno quiere difundir esa música que alguien te va a decir, pero ¿qué vas a difundir? Algo que es totalmente difundido. Pero bueno, hay gente que todavía no los conoce y que también los ha empezado a escuchar con la muerte del indio, y me parece bárbaro, no me parece, no hay que cerrarse. De hecho, me acuerdo cuando empecé a escuchar a Los Redondos en los 90, eso, los que eran más grandes que uno te decían, ahora están de moda, ¿no? Porque estaba, no sé, Mi Perro Dinamita o Un Poco de Amor Francés. Entonces había gente que le molestaba que la gente empiece a escuchar a Los Redondos, ¿no? Siempre hay eso, que gente que tira para atrás, y que bueno, para mí lo mejor es difundir, y lo mejor es expandir, ¿no? También lo que a uno le interesa, un poco la propuesta de este programa es esa, con las cosas que uno lee, con las cosas que uno ve, con las cosas que uno escucha, y justamente eso no cae desde el cielo, sino que también estos artistas tienen eso, ¿no? También sus lecturas, por eso el último disco del indio es como una especie de Sgt. Pepper, ¿no? Que en los Beatles pusieron todos las figuras que admiraban. Bueno, el Indio Solari puso a todas las personas que admiraban, entre ellas John Lennon, entre ellas Evita, y gente del cine, de la música, ¿no? Me parece que eso también está bueno, ¿no? Y que lo hemos hablado también con Martín Luna. Eso como formación, Los Redondos, estaba bueno porque te llevaba a que vos leas autores, que escuches otras músicas, ¿no? Que también te remitían a eso. De hecho, hay un costado muy de la música oriental en Sky, ¿no? Que eso también está en la Bestia Pop, que es el primer hit, podemos decir, de Los Redondos, que cuando uno escucha el tema de Harry, ¿no? De Laurens de Arabia, y dice, mirá, es como la Bestia Pop. Bueno, de ahí también viene eso. De hecho, cuando había quilombo en los recitales, ponían música clásica, ¿no? También para calmar un poco. Eso también, qué sé yo, por ahí conocer un poco también la estética soviética con Octubre, ¿no? Todo eso me parece que es algo que te lo daba también escuchar a Los Redondos, escucharlo a Sky, ¿no? Sky es totalmente ascético, ¿no? En el escenario no hay escenografía, es eso, una batería, bajo, guitarra, la otra guitarra. Las imágenes que te muestran es él cantando y sus compañeros de banda. Es eso, ¿no? Es eso. El indio era mucho más recargado, por supuesto. Son personalidades diferentes, pero que también en un momento hacían contacto, que eso también es muy Lennon y McCartney. No tienen mucho de eso también. O sea, no es traído de los pelos escuchar a los Beatles y a los Redondos. De hecho, los Redondos escuchaban a los Beatles, y eso está muy presente. Por eso, cuando hablo del Dakota, también nombro un tema de los Redondos. Cuando hablo que El Sueño Terminó, hablo un tema de los Redondos. Y está bueno eso también, los contactos que hay en el arte, ¿no? Me parece que eso son plus que tiene el arte. Me parece que no hay que, y que esa es una enseñanza que nos deja el indio, que nos deja Sky, que no es pérdida de tiempo, que la pérdida de tiempo son otras, y que perdemos el tiempo en un montón de cosas,
¿no? Porque justamente estamos también en un contexto donde todo es, no sé, o sea, por ahí no es el tema que más me interesa, pero se cierra hasta un coro de niños, ¿no? Que se escandaliza Nelson Castro, ¿no? Bueno, que por ahí no se escandaliza por otras cosas, ¿no? Que se debería escandalizar, pero iba hasta en eso, ¿no? O sea, hasta cuestiones que tienen que ver con la cultura, con el encuentro, ¿no? Con un montón de cosas. Bueno, también eso, en esta cuestión ultra reaccionaria, ultraconservadora, ultracapitalista, también se pone en discusión. Y está bueno eso, juntarse para escuchar un disco, no sé, para escuchar una banda, para escuchar un solista, qué sé yo, para ver una película, para leer, o sea, o leer un libro, ¿no? Todas esas cosas que son pérdidas de tiempo, supuestamente, pero uno no sabe qué son las ganancias de tiempo, ¿no? Y en qué, por ejemplo, como lo hablamos de este abogado Sarubi, o hablamos de Milei, en qué gastan su tiempo, ¿no? Si de hecho hay estudios de todo el tiempo que gasta Milei en Twitter, ¿no? En TikTok, bueno, esas cosas no son también pérdida de tiempo. Bueno, todo, que igual no digo no al Twitter, no estoy diciendo no al TikTok, sino que es todo, es un poco también los gustos y las cosas que están buenas compartir, y que no hay que, nadie te tiene que medir esas cosas. Así que bueno, un poco todo eso también deja la presencia de Sky en su ciudad, en nuestra ciudad. Así que vamos a escuchar un tema que se llama Flores Secas, que lo tocó el sábado en el hipódromo, y después vamos a una tanda y seguimos con Crítica y Ficción.

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1: Bueno, hoy se cumplen 60 años entonces de Revolver, el séptimo disco de los Beatles, un 5 de agosto de 1966. Es un motivo obviamente para festejar, porque es un disco que uno recontra recomienda. Quiero ver cuántas tiene, 11 canciones. Esa cuestión también de cuando salían los discos, que salían con el lado A y el lado B, que también, bueno, tiene una portada muy particular. Está bueno pensar a veces también los discos, o sea, los Beatles en 7 años, la variedad de discos que han tenido, cómo fueron cambiando, cómo en pocos años cambiaban. Pero también está entre Rubber Soul, que es el disco anterior, que ahora en octubre va a salir unos temas remasterizados de, o tomas alternativas de ese disco, y Sgt. Pepper, que es el disco que viene después, que muchas veces se lo consideró como el primer álbum conceptual de la historia. Los mismos Beatles lo han negado, pero bueno, Sgt. Pepper tenía esa cuestión de que también en la portada ponían a gente que admiraban del deporte, de la actuación, hasta de la política. Aparece Carlos Marx, por ejemplo. Gandhi fue sacado, ¿no?, para no molestar, pero bueno, después Lennon tuvo toda una cuestión con la paz, ¿no?, por supuesto. Y este disco tiene en la portada unos dibujos y fotos de los Beatles de distintas épocas, que la hace un amigo de ellos, que es Klaus Bormann. Que fue un amigo que conocieron en Hamburgo, porque los Beatles primero se hacen conocidos, un poco conocidos en Alemania, y después cuando vuelven a Liverpool se hacen más conocidos, ¿no? Pero antes que hacerse conocidos en Londres, se hacen ahí. Hamburgo era una zona portuaria de Alemania, con mucha prostitución, muchos marineros que estaban borrachos, y había un grupito de intelectuales, entre estos Klaus Bormann, que después terminó siendo diseñador gráfico. También estaba Astrid Kirchner, que es la fotógrafa, ¿no?, de esas fotos de los Beatles con capelas de cuero, que también es la que le dice, bueno, de que se corten el pelo de una determinada manera, que es con flequillo, ¿no?, que es también la que artísticamente, mejor dicho, estéticamente los les da una estética, justamente. Bueno, Klaus Bormann es el que hace el diseño de este disco, que tiene, bueno, empieza con Taxman, o sea, eso también tiene algunos temas de Harrison. Me acuerdo que en un momento hubo una encuesta que decían, había una revista que se llamaba Beatle, algo así como Beatle Corp, algo así, era que era del club de fans de los Beatles de acá de la Argentina, uno que a veces podía conseguir esas revistas, que hacían como una encuesta de Revolver, quién era el Beatle que más se había destacado, y muchos elegían a Harrison, pero de estos 11 temas, Harrison tenía 3. Lo que pasa es que son muy emblemáticos. Por ejemplo, Taxman, que es el primero, donde se quejan también del sistema impositivo de Gran Bretaña. Después está Eleanor Rigby de McCartney, que es un tema increíble, ¿no? Es un tema increíble. Y que también ahí ya aparecen los violines, todo eso. Que también, siempre que uno habla de los Beatles, tiene que hablar de George Martin, ¿no?, que es el que los producía, que era el que, no sé, los Paul o John Lennon le decían, queremos que suene de tal manera, y ellos, y él y George Martin, eso, les conseguía un violinista y aparecían violines, cuerdas, que eso tiene Eleanor Rigby, que es un tema que habla mucho de la soledad, y que, bueno, que es como un temazo, ¿no?, de que también ahí te cuenta, ves a Paul McCartney como compositor, no solamente como músico, sino también como escritor. Las pequeñas cosas que hace con relación a, está bueno que uno, yo no sé inglés, pero consigo las letras, ¿no? Está también la posibilidad siempre de buscarla, de la letra de ese tema, ¿no?, del cura que aparece, de la misma Eleanor Rigby, ¿no?, de la, bueno, aparece mucho ahí. Me parece que es un temazo. Después Love You Too de Harrison, por eso es que también es un tema que, si uno lo escucha, es Harrison. Here, There and Everywhere de Paul. Paul y John Lennon, los temas los firmaban los dos, pero evidentemente generalmente el que cantaba el tema era el que más había compuesto el tema, aunque a veces contaban que a veces era realmente 50-50. Después Yellow Submarine es un tema de Paul McCartney y John Lennon, que se lo dan a Ringo, que es el único tema que canta Ringo en el disco, y que después también se termina convirtiendo en un hit, y después se hace la película Yellow Submarine. Después está She Said, que es con la que cierra el lado A, que es un, había un famoso actor que era Peter Fonda, que en un momento, bueno, porque tiene también bastante que ver con el consumo de drogas este disco, estaban tomando LSD y bueno, le agarra un mal viaje a Peter Fonda, no como a Facundo Moyano, sino que bueno, empieza a delirar con cuestiones que tienen que ver con haber dicho que de chico estaba muerto, estuvo muerto, entonces era bastante pesado Peter Fonda. John Lennon se cansó, y en vez de decir él dijo que estaba muerta, muerto, dice ella estaba muerta, entonces de ahí sale una canción, ¿no? Es increíble. Después está Good Day Sunshine, que es de Paul McCartney, es un tema muy muy soleado, ¿no? Justamente Good Day Sunshine, y que transmite eso. For No One, que es también un temazo que habla de hacer las cosas para nadie, y ahí es también un tema de McCartney que te va describiendo distintas situaciones donde estás haciendo cosas para nadie, ¿no? Y me parece que ahí eso, McCartney siempre daba en la tecla también, ¿no? Después está I Want to Tell You, que me estoy saliendo igual algún tema, me parece, pero que también es un tema de bien Harrison, bien de George Harrison. Sí, me estoy saliendo un tema porque, bueno, después está un tema de McCartney que es Go to Get You Into My Life, Tomorrow Never Knows, que es también un tema de John Lennon, que es increíble por todo lo que él soñaba con cantarlo colgado en el Himalaya, ¿no? Tiene una cuestión ahí bastante bastante buena. Después también están I'm Only Sleeping, que es de Lennon, ¿no? Solamente Tengo Sueño, And Your Beard Can Sing, que Charlie García hizo una versión, Dr. Robert, que era el dealer de ellos, y que bueno, también eso, por eso digo, también a veces tenían esa cuestión de la droga y la experimentación con eso. De hecho, Rubber Soul, si hablamos de ese disco, que vamos a hablar en otro momento, es cuando conocen la marihuana también, ¿no? Y también ahí aparece eso, y conocen a Bob Dylan y todo eso, como que los Beatles, todas las experiencias que tenían las iban convirtiendo en arte, ¿no? También eso es como muy muy de los 60, me parece que eso también como característica. De hecho, al toque se radicalizan, y en muy poco tiempo hacen Sgt. Pepper, el álbum blanco, que son dos discos, que es increíble, ¿no? Después, bueno, cierran con, bueno, está Magical Mystery Tour, Abbey Road, Let It Be, pero Abbey Road en realidad es posterior a Let It Be, más allá que Let It Be se publicó antes, y uno escucha Abbey Road y escucha ese final y no puede dejar de pensar que es una cuestión perfecta, ¿no? Aunque estaba todo desintegrado, hay un documental muy bueno de Peter Jackson que dura bastantes, está dividido en capítulos, donde se ve que está todo mal, pero la capacidad que tenían y la cuestión de estar los cuatro juntos y generar cosas es increíble, ¿no? Y me parece que eso también, ¿no? Siempre que se habla de los Beatles, no es música digamos pasada, sino que parece que estuviese compuesto ahora. Eso es un elogio que se le puede hacer a la música de los Beatles, y que uno realmente, más allá que puede ser un lugar común decir que uno está todo el tiempo escuchando a los Beatles o a los Redondos, a mí me pasa que son dos bandas que no puedo dejar de escucharlas, porque siempre les, no sé si por eso, por ahí un lugar común es decir que uno descubre cosas nuevas, ¿no? No es la palabra, no descubre cosas nuevas, sino que sigue estando presente en uno, ¿no? Si alguien me conoce de hace muchos años, sabrá que me gustaban los Beatles y que me siguen gustando, ¿no? Son cosas que me parece que no vencen, no tienen fecha de vencimiento, y que está bueno a veces también recomendar. Hoy tengo la excusa de que justo se cumplen 60 años de este disco. También, bueno, si uno está haciendo el programa, no siempre hablo de los Beatles, no siempre hablo de los Redondos, pero a veces también está bueno también dar a conocer esto, escucharlo. Así que vamos a escuchar ahora justamente uno de estos temas, un tema de Paul McCartney, que es For No One, y después nos metemos con otra cosa.

Bueno, así como empezamos hablando de Horacio Verbisky, me parece que está bueno a veces hacer un poco de periodismo de periodistas, y no hablar cuando la gente se muere, me parece que no está bueno, pero voy a hablar de justamente de alguien que no se murió, pero que tiene algún problema de salud, que es Chiche Helbrun, que tiene 82 años, igual está activo, está en Crónica, que muchas veces se habla que es el canal del pueblo, y que bueno, también está Tomás Dente, que justamente son personas que no tienen opiniones a lo que uno interpreta como el pueblo, ¿no? Porque no existe el pueblo, sino que existen los pueblos, ¿no? O sea, no existe un pueblo. Pero bueno, me parece un poco también refrescar su papel durante la dictadura, para pensar un poco también en cómo se corrió todo tanto, que un poco también hay periodistas que terminan siendo más progresistas que otros, obviamente, más progresistas que Tesarubi, que igual no es periodista, es abogado, es cualquiera, ¿no? Pero pensaba eso, que a veces me gusta también leer revistas viejas, que de eso se puede sacar cosas, y no hace falta irse a los 70. Esta es una revista Noticias de marzo del 2002, pensemos 2002, todavía no ha llegado el kirchnerismo al poder, todavía no estaban los juicios a la última dictadura, y es una revista que es una entrevista que le hace Marcelo Larraqui, que es un periodista interesante, que también escribió sobre Aníbal Gordon, que es un represor de la última dictadura, incluso de un poquito antes también, que se está haciendo también una serie con Rodrigo de la Serna, así que también Larraqui tiene bastante presencia. Y acá, que es alguien que le interesa a los 70, le hace esta entrevista en el 2002. Y bueno, dice, le pregunta, por ejemplo, ¿cómo vivió los años 70? Dice, como una guerra. Con los militares yo compré la idea de que estaban matando a mis enemigos y a mí esa idea no me disgustaba. Yo había vivido con amenazas de la AAA y de Montoneros. O sea, él no veía cómo, no le disgustaba que mataran a sus enemigos, ¿no? O sea, esa era la cuestión. Dice, ¿cuándo los empezó a ver como enemigos? En el 73. Ahí se me produce un quiebre. Hasta ese momento todo era romanticismo, los ideales guevaristas eran cosas que me daban vuelta por la cabeza porque vengo de una familia de activa militancia comunista, pero yo no conocía lo de oculto, sabía que los montoneros no eran de izquierda, eran nazis, si hubiera sido de izquierda con una revolución laica y atea, pero estos hacían comunicados en nombre de Dios. Entonces dice, ¿y el quiebre por qué fue? Dice, por un hecho muy chiquito. En gente teníamos una mala relación con el Frejuli, y cuando ganó Cámpora las elecciones de 1973, el jefe de prensa, que era Miguel Bonazo, no los dejó entrar a Alfredo Serra para cubrir los festejos. Serra le dije, yo soy un inocente trabajador de prensa, y Bonazo le respondió, sí, pero Chiche no es inocente, me ve ahí casi como un delegado de la CIA, ahí quebré, ¿no? Esto es lo que dice. Y que en los 70 justamente fue director de la revista Gente, donde justamente estaba toda esta cuestión de la campaña anti-argentina, que era cuando los exiliados denunciaban los atropellos que se cometían en la Argentina con los derechos humanos. Los medios que terminan teniendo un papel oficialista justificaban eso diciendo que era una campaña anti-argentina, que es un poco también un poco lo que que es un tema que se habló este mes, mejor dicho el mes que pasó. Y que también eso, en la revista Gente, por ejemplo, Norma Rostito, que era bueno, una de las líderes de Montoneros, que fue secuestrada en la ESMA, y la revista Gente la sacó en la tapa como muerta, cuando no estaba muerta, así que imagínense las personas que eran secuestradas y que terminaban en ese centro clandestino de detención, que era la ESMA, la Escuela de Mecánica de la Armada, que se encontraban con esa persona que no estaba muerta, sino que estaba ahí, que estaba torturada, ¿no? Esas cosas tenía, y nunca pidió perdón Chiche Helbrun, ¿no? O sea, nunca pidió perdón. Me parece que esas cosas son cuestiones para tener en cuenta. De hecho, también si uno lee La Voluntad, que es un libro interesante de Caparrós y de Eduardo Anguita, cuenta también eso, como cuando se hizo La Hora de los Hornos de Octavio Argentino y de Pino Solanas en el exterior, era una película sobre la resistencia peronista, ¿no? Y bueno, que también Chiche Helbrun estaba ahí en el exterior, en Cannes, tratando de boicotearla, ¿no? Esos son estas personas que están hoy por hoy, que también, eso, muchos lo conocimos a Chiche Helbrun en los 90, con mucho sensacionalismo en memoria. Él venía de la prensa gráfica, justamente, de la revista Gente, también
con el caso del asesinato de María Soledad Morales en Catamarca. Él tomó un diario en Córdoba que estaba casi quebrado y empieza a hablar del tema, y se termina convirtiendo también en un tema muy, muy importante, ¿no? Que realmente está bueno que haya sido un tema importante, pero él siempre iba un poco con la cuestión morbosa, ¿no? Algunas cosas eran graciosas, como que también la cuestión de desenmascarar algo como algo que había pasado en un programa más serio, que era Siglo XX Cambalache, con Fernando Bravo y Tete Custaró, que hicieron la autopsia de un extraterrestre. Él lo desenmascara, ¿no? También, pero siempre había como una cuestión ahí entre lo bizarro y también tomarle el pelo a la gente, ¿no? Y que siempre también lo vemos enojado, maltratando a sus empleados, ¿no? Y eso no está bien, y habla también bastante de la persona. Pero bueno, digo, no estoy esperando que se muera para hablar de él, sino que también me parece está bueno, ¿no? También esta cuestión de los vaivenes. Él mismo se reconoce como de una militancia en el Partido Comunista, después termina siendo de derecha, termina apoyando una dictadura, y hoy tiene posiciones que no son tan de derecha como el gobierno. Digo, también para qué hablo de esto, para que veamos cómo se corrió todo tanto, ¿no? Cómo se corrió todo tanto, y eso me parece que es un problema. Así que bueno, nada, o sea, también tenerlo en cuenta. Así que quería hablar un poco también de Chiche Hellblum. Y ahora, bueno, como dijimos, vamos a hablar con Ramón Tarruella, que bueno, que es escritor, profesor de historia, historiador, también editor de Mil Botellas, que vamos a hablar del libro que sacó Mil Botellas, que se llama El lacayo y la puta y la acompañante. Son dos novelas cortas de Nina Berberova. Y bueno, vamos a hablar también de literatura, de la FED, que es una feria que se viene ahora, también de su libro, también para hacer un tema musical, que bueno, que su último libro es un libro de cuentos que se llama La tribu de mi calle, como la canción de Los Redondos, ¿no? Me voy corriendo a ver qué escribe mi pared, la tribu de mi calle, y cada cuento tiene un epígrafe con canciones de Los Redondos, así que vamos a escuchar una canción de Los Redondos, que es Fusilados por la Cruz Roja, del disco La mosca y la sopa, que es el epígrafe del cuento La venganza del mariscal Solano López, y después hablamos con Ramón.

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2: Bueno, seguimos en Crítica y Ficción. Vamos a hablar con alguien que está haciendo muchas cosas desde hace 19 años en este proyecto que es Mil Botellas, que es Ramón Tarruella. Así que, hola Ramón, ¿cómo andas?
3: ¿Cómo andas? Buenas noches. Bueno, ¿se me escucha? ¿Sí? ¿Me escuchan?
2: Sí, perfecto.
3: Ah, está bien.
2: ¿Cómo andas? ¿Bien?
3: Bien, todo bien. ¿Qué andamos?
2: Bueno, te presentaba eso, que siempre estás haciendo cosas con la editorial Mil Botellas y que bueno, acá en Crítica y Ficción, que estoy desde el año pasado siempre la posibilidad también de hablar y hay novedades y bueno, vamos a hablar también de la última publicación, pero me interesa eso, se viene la Feria de Editores mañana, el viernes, el sábado y el domingo en Buenos Aires, así que por ahí empezar hablando por ahí.
3: Bueno, sí, bueno, me encontraste, no sé, estamos trabajando para usted. Podríamos poner el cartelito. No sé si para usted, bueno, pero sí, estoy justo ahí armando todo, dejando todo listo para la Fed. Así que sí, mañana arranco otra edición. En un día particular, porque la verdad que es un poco raro esto, ¿no? De estar todos los cañones puestos en otra edición de la Fed, que para los que no conocen, es la Feria de Editores y quizás después de la Feria de Buenos Aires, es la feria la feria más importante, hasta diría para las editoriales independientes, más importante incluso que la Feria de Buenos Aires, así que bueno, siempre es una cuota de esperanza, es una cuota de encuentro con compañeros, compañeras y bueno, todo lo que significa estar en ese micromundo, en ese ecosistema que es el mundo de la editorial independiente, ¿no? Que bueno, algunas editoriales no son tan independientes, pero bueno, estamos en la misma, digamos, publicando libros, tratando de que se sostenga el proyecto y bueno, mañana es otra arranque esa edición en un contexto bueno, donde todos más o menos sabemos, creo que bueno, está el contexto este de del debate, bueno, más allá de que ahora parece que ese punto de tierra del extranjero se sacó, pero bueno, es un contexto de mucho contenido político.
2: Sí.
3: También una feria es un gesto, un evento político, la editorial es un hecho político, así que bueno, estamos un poco en sintonía, digamos, ¿no? con todo el acontecimiento nacional, digamos.
2: Y en esto que contás también de lo político, si bien no es un tema de la discusión de mañana, pero sí, bueno, estoy escuchando a mucha gente vinculada a eso, a los libros, a las librerías, a las editoriales, con que también, bueno, esta cuestión de la desregulación de Sturzenegger, de Milei, que también no está también abarcando lo que es el libro, ¿no? El tema de esto de los precios, que liberarlos, ¿no? Aunque suene horrible liberarlos.
3: Sí, no es liberarlos, a ver, si quieren lo puedo explicar un poco, no es liberar los precios, porque está bueno también, está bueno más o menos entender eso,
2: sí.
3: Porque no es liberar los precios, porque en realidad eso sería peligroso, porque bueno, de última, no estaré mal liberar los precios, qué sé yo, digo, el tema es, hay una ley, que ahora no me acuerdo la ley vigente, que es del 2000-2001, no es una ley cuca, ni K, ni nada,
2: claro.
3: Es una ley, la ley del libro, que lo que establece la ley del libro es que todas las librerías tienen que tener el libro tiene que tener el mismo precio. Uh-huh. Eso es por ley, es decir, ninguna librería puede vender un libro más barato, por más que sea una cadena, por más que sea una librería de barrio, bueno, siempre estamos hablando de libros nuevos, ¿no? Estreno, digamos, después los libros usados, bueno, ya es un mundo que, bueno, ahí sí no está nada regulado. Uh-huh. Eso está buenísimo porque en verdad lo que permite es que, no sé, una cadena como Genio, como Cúspide o como, bueno, o Galerna, que son dos grandes o tres grandes cadenas, vendan al mismo precio que las librerías de barrio. lo que tienen las cadenas es que tienen algunos beneficios, como por ejemplo promociones, cosas así. Bueno, en fin, esa ley se mantiene, es una de los no sé si uno de los pocos países, pero uno de los países que sostiene esa ley, que la sostiene, porque en Chile no existe, porque en Inglaterra no existe. Ahora si quieren cuento un poquito la historia en Inglaterra. Bueno, ahora lo que quieren desregular es justamente eso. Y lo que está bueno de esa ley, la ley que está aún vigente, es que en realidad el precio lo pone una editorial. ¿Cómo lo pone una editorial? Bueno, por las variantes, por, no sé, el costo de imprenta, el costo de una traducción, los pagos de derechos de autor, bueno. Pero bueno, es la independencia que tiene la editorial, digamos, es el libre manejo que tiene la editorial frente al producto que hace, como un artesano, qué sé yo, como un, no sé, ¿no? Como un... es como todo producto, el que decide poner ese precio es la persona que, el hacedor, digamos, ¿no? Bueno, en ese sentido, bueno, ahora con esta desregulación que quieren hacer, en verdad lo que quieren hacer es que, bueno, que eso lo sea como un arreglo entre las librerías y la editorial y bueno, y eso. Y ahí estaría incumpiéndose esa, es decir, se estaría derogando esa ley, esta ley existente, y entonces cada librería puede poner el precio que quiera. Es un tema ese, es un gran riesgo para las librerías de barrio, para las librerías, librerías independientes, porque en verdad lo que pasa ahí es que, bueno, por ejemplo, Jenny viene a mí, un libro que se vende bien, me puede decir, che, mira, yo te compro 100 ejemplares, pero te lo compro a 10.000 pesos. Uh-huh. ¿Vos qué vas a decir? ¿Que sí, que no? Y vas a decir que sí, porque, okay, bueno, te conviene. Uh-huh. Entonces, bueno, ¿qué pasa? Esa cadena de librerías, al comprarme a 10.000 pesos, después lo puede vender a 20.000, a 15.000. La librería de barrio, que no te puede comprar libros porque no tiene la espalda esa, ¿qué te va a decir? Te va a decir, bueno, dame la consignación, lo vendo al precio que vos ponés, a 28.000 pesos, por ejemplo. Uh-huh. Ahí estamos, y ahí es un gran riesgo, un gran riesgo. Y aparte porque también se viola, se altera, se interfiere en la independencia del trabajo del editor. El precio lo pones vos. Con errores o sin errores, es un trabajo tuyo, digamos, que vos tenés toda la independencia para poner el precio que quieras. Y bueno, así que eso está ahí, vamos a ver qué pasa, no sé. Yo la verdad que no entiendo dónde salió todo esto, porque, qué sé yo, estos tipos están detrás de los grandes negocios, los grandes, viste, negociados. Bueno, ya hoy se descubrió, creo que, no sé si se enteraron, pero bueno, se descubrió que este Venegas Lynch es uno de los que patrocina, estimula la compra de tierras a los extranjeros. Entonces, bueno, así que por lo tanto no sé quién carajo está, claro, detrás,
2: detrás.
3: Porque la verdad que no es, no sé, viste, alguno dice Amazon, alguno dice Mercado Libre, puede ser, porque Mercado Libre ahí lo que puede hacer es imponerte, bueno, te dice, bueno, yo te distribuyo el libro, pero vos a mí yo te lo vendo a tal precio, ¿entendés? Ese es el punto. No sé, la verdad que es muy raro, porque es un tema que, y aparte no, el único que salió a favor a hablar es el, bueno, uno de estos cómplices, que es el editor de Hojas del Sur, que es el editor libertario que le edita los libros a Milei. Claro. El único que salió a hablar, y aparte con los argumentos que habló, son estupidísimos, bueno, como todos los argumentos que tienen estos tipos, ¿no? Sí, sí. Pero después está Lombardi, Larreta. Lombardi salió a hablar en contra de la derogación de la ley,
2: digamos. Sí, no parece.
3: Larreta. Bueno, no parece, por eso es como que es realmente no ganan nada, no digo, no ganan un caudal político, electoral, no sé qué carajo está, bueno, bueno, qué sé yo, no sé, nos derivamos un poco en esta ley, pero
2: no, pero está bueno también, porque justamente viste que vos hablás de lo político y esto está en todo, o sea, se meten en todo. Sí. Y por ahí muchos que no están enterados de esta cuestión, bueno, está bueno saberlo. También contaste que, no sé, que en Inglaterra es distinto.
3: En Inglaterra está la ley, está vigente. Está vigente, y esa y cuando se aplicó esa ley, cerraron, se calcula más o menos, según los datos que leí, entre 30 y 35% de las librerías de barrio o las librerías independientes. Uh-huh. Cuando se aplicó esta ley del libre precio. Uh-huh. Entonces, bueno, es peligroso. Y más que las editoriales independientes, muchas veces laburamos muy bien con claro, editoriales de barrio. Uh-huh. Yo aclaro, yo vendo en cadenas. Uh-huh. Digo, vendo sobre todo una cadena muy muy conocida, no es que esquiva, digamos, ese tipo de canales de venta, pero bueno, pero sí es cierto que, bueno, muchas librerías de barrio son librerías que viste venden poquito capaz, pero bueno, son los que te van, de alguna manera te van sosteniendo.
2: Sí, que también pienso eso también, que cuando empieza una la idea también de los que tienen ganas o sienten la pasión por hacer una editorial independiente, si llevan sus libros a las cadenas no van a entrar, digo, o sea de hecho Mil Botellas tuvo que pasar, ¿no?, por consolidarse, ¿no?, para recién llegar ahí.
3: Sí, tal cual. El paso a una cadena de librerías, después de años, sí. Y en el caso mío fue también un poco de dudas, no quería entrar, porque bueno, por esta cuestión que es una cadena, pero bueno, finalmente después decidí, porque bueno, es un canal de venta, y aparte la gente que entra a esas cadenas no siempre comulga con ese tipo de manejo, ¿no? Qué sé yo, a veces uno dice, bueno, el lector es... uno a veces se formatea un tipo de lector y en verdad, bueno, el lector entra a la librería que tiene más cerca, eso es una realidad. También es cierto una cosa, y esto va a sonar un poco feo, que también que muchas librerías independientes de barrio se mueren por tener los libros de las grandes editoriales también. Vos entras a muchas librerías llamadas independientes de barrio y ves, viste, en las portadas los títulos de las grandes editoriales también, ¿no? Digamos, bueno, también no hay que no hay que sacralizar, digamos, las librerías de barrio independiente, porque bueno, algunas, qué sé yo, lo que tienen en todo caso es una cuestión de infraestructura, pero entonces también, qué sé yo, acá en La Plata me pasa, la verdad, entrar a algunas librerías de, viste, de la supuestamente independiente, y entrar y decir, che, pero mis libros dónde están, ¿no? Bueno, pero bueno, eso también. De todos modos, igual la ley hay que sostenerla, porque es fundamental, y aparte genera, digamos, sostiene esta diversidad que hay, ¿no?, en el mundo editorial independiente acá en La Plata. Es así, qué sé yo.
2: Totalmente. Y bueno, y en esto que empezamos hablando de la FED, que son el jueves, el viernes, el sábado, el domingo, que tienen que ver también con esa cuestión de conseguir libros, del placer con la lectura, eso también lo sentís como que se convierte en un hecho político.
3: Yo creo que es un hecho político, digamos, ¿no? Más allá de la diversidad política o ideológica puede haber dentro de los colegas y dentro de los editores y editoras, es que eso también es una cuestión, digamos, me parece que, es decir, el hecho de llamarse Feria Editores, el hecho de sostener una editorial independiente, es ya de por sí un gesto que de alguna manera marca un poco una decisión que es estar, digamos, a las márgenes, parece una manera, ¿no? Porque aparte de la Feria Editores tiene una serie de condiciones que están buenas. Por ejemplo, no hay editoriales de autores y de editoriales que cobran, más allá de que las hay encubiertas, pero bueno, en teoría, digo, la editorial que está ahí puede ser artesanal o puede ser de producción industrial, como con el caso de mi editorial. La característica que tiene esas editoriales en realidad es que justamente son editoriales que de alguna manera cuidan el catálogo, buscan un perfil claro del catálogo, digamos. Eso está buenísimo, y eso es un gesto político, ¿no? Es un gesto a tener en cuenta, qué sé yo, uno, de hecho, ves ahí, te pueden gustar más, menos, pero bueno, ves un perfil, ¿no? Una identidad, digamos, en la mayoría, no en todas, por supuesto, pero, y eso, bueno, eso está buenísimo, qué sé yo. Y aparte es un espacio que se construyó hace muchísimo tiempo y bueno, y se consolidó, digamos, ¿no? Todos los años siempre es una feria que rinde de alguna manera.
2: Esto es, para los que no conocen, Buenos Aires es en Avenida Corrientes, 6271, no sé qué barrio de Capital es.
3: Mirá, para mí Chacarita, pero algunos dicen que es Colegiales, qué sé yo. Si van en subte, para los que van en subte, se tienen que bajar en la estación, ¿cómo se llama esta estación? Dorrego, porque es en Corrientes y Dorrego. Así que bueno, tienen que bajarse ahí, y ahí nomás está a metros nomás de eso. Para mí eso es, o Villa Crespo, porque en una cuadra está la cancha de Atlanta, así que claro, qué sé yo, no sé, Colegiales, Villa Crespo. Claro, viste que los porteños son como muy celosos, ¿no? De una cuadra más, una cuadra menos, ya es otro barrio. Bueno, pero
2: también acá en La Plata también, a veces.
3: También, ¿no? Sí. Pero lo que pasa es que allá lo que tiene es una cosa como quizá, bueno, sí, sí, menospreciar los barrios platenses, más vale. Uh-huh. Bueno, yo vivo en un barrio platense que tiene una identidad muy fuerte, uh-huh. pero lo que pasa allá, en algunos casos tienen como una referencia importante, ¿no? Por ejemplo, no sé, Villa Crespo, el caso de Atlanta, ¿no? Digo, bueno, sí, sí. No sé, Atlanta, el estadio, sí. Bueno, ahora está el Movistar, qué sé yo, tiene esas cosas que bueno, que para los que no somos porteños es la referencia, pero bueno, no sé si acá se dará así, tan así, qué sé yo.
2: Sí, no sé. Habría que discutirlo, pero está bueno, sí, pensar, sí, que sí. También esto, ¿no? Y se me ocurre también preguntarte, en este contexto y todo eso, ¿cómo se hace editar hoy? Porque yo me pongo a ver el catálogo de Mil Botellas y bueno, eso, en el 2026 tienen, si no me equivoco, tenés tres libros. El sexto de Arguedas, sí, claro. Tizón con la Casa del Viento y el de Niña Berberó, que vamos a hablar ahora en breve, pero digo, ¿cómo haces también para seguir editando en este contexto?
3: Es una buena pregunta. No, sí, tal cual, esos tres títulos fueron del 2026, sí, quedarían dos títulos más por sacar, sí. Si va todo bien. Sí, qué sé yo, la verdad que uno, a ver, también tiene que ver con lo que seas vos, también hay cierta cosa consolidada, entonces por lo tanto lo bueno que tiene mi catálogo es que, de hecho, por ejemplo, tanto el de Arguedas como el de Tizón, que para mí son dos grandes autores, impresionantemente, no sé, un peruano y bueno, Tizón, son libros que no fueron de grandes ventas, pero sin embargo lo que tiene la editorial es que tiene un catálogo, digamos, que de alguna manera se va como retroalimentando, digamos, ¿no? Como que hay autor, por ejemplo, no sé, ahora en estos días están llegando las ventas de las librerías, porque bueno, es a principio de mes, y bueno, ahí te das cuenta que qué sé yo, que hay libros que los sacaste hace 15 años y se siguen vendiendo, ¿no? Claro. Por ejemplo, Los Policiales de Malarro. Uh-huh. Entonces, en ese sentido, al tener de alguna manera como una especie de no sé, de convivencia entre todos esos autores, bueno, vos podés llegar a, qué sé yo, ¿no? A quizás equilibrar la no sé, por ejemplo, el caso del sexto, que es un libro que yo pensé que iba a andar muy bien, es un título que bueno, ahí está, ¿no? Digamos, está medio como todavía haciendo camino. Entonces, bueno, a veces eso está bueno, qué sé yo, porque, o por ejemplo, pasó el año pasado, el anteaño, que hubo una especie como de resurgir de Malarro otra vez, porque bueno,

0: por mes como para, bueno, para sostener. Vale aclarar que la editorial que Mil Botellas se mantiene por las ventas. Yo a los autores que publico, tanto los consagrados o los nuevos, no cobro. Entonces también, bueno, es un constante generar o necesidad de generar un dinero para seguir publicando, viste, qué sé yo, no sé. Y bueno, y a veces pasan esas cosas, viste, a veces títulos que vos pensás que van a ser de una gran repercusión, te quedás ahí con la boca abierta y dices, che, ¿qué pasó? Digamos, ¿no? Pero bueno, eso es parte también del recorrido editorial, qué sé yo. El año pasado saqué esa antología de Roberto Ar, que para mí estaba buena, por eso lo decidí todo, y fue un libro que se vendió muchísimo, ¿viste? Claro. Muchísimo, además. Yo creo que si sigue así, creo que a fin de año me tendré que reimprimir. Pero bueno, viste, esas cosas a veces son los imprevistos que también tiene el mundo editorial, viste, qué sé yo. Cuento una cosita y dejo. Me acuerdo cuando me junté con Luigi Tarroni, yo no fui amigo, pero bueno, cada tanto me juntaba, sé yo. Uh-huh. Y una vez hablando, no sé qué, y me dice, no busques explicaciones, no, me dice, hay cosas que no tienen explicación, no, me dice, no busques la lógica en la edición del libro, porque no lo vas a encontrar, me dice. Y me puso un ejemplo de una colección que dirigía Piglia. Uh-huh. Y bueno, y fue un fracaso. Claro. Dicho por él, ¿eh? Sí, sí, sí. Entonces, bueno, eso también, ¿no? Qué sé yo. Es sí. Parte del logaje del oficio, como se dice.
1: Por eso, y ya va a haber un título nuevo este fin de semana, en realidad mañana ya, que es El Lacayo y la Puta y el Acompañante, dos novelas cortas de Nina Berberova, traducidas por Marina Berry y Florencia García Brunelli. Así que, bueno, está bueno que lo recomiendes y que también nos hables de este libro.
0: Sí, es la primera traducción de ruso que sale de la editorial. Yo ya vengo trabajando hace rato con traducciones. Uh-huh. Pero bueno, el ruso fue una nueva experiencia, y es una autora que recorrió todo el siglo XX. Uh-huh. Porque nació en pleno zarismo, atravesó la revolución 1906, te iba a decir, pero decía justo ese año, bueno, sí. Bueno, parece que como estuvo destinada a contemplar todo el siglo XX, ¿no? Un poco esto que decía Hoffman, que fue el siglo más corto de la era, porque y se inicia en 1914 y termina en 1990, perdón. Bueno, poco a Nina Berberova le tocó eso. Nació en 1901, vivió bajo el zarismo, contempló el zarismo, y con la Revolución Rusa se fue, como tantos otros, ¿no? Como Irene Mirovsky, como, uh-huh, que forma también parte del catálogo, con Nabokov, bueno. Y ella se fue a Francia, y bueno, ahí de alguna manera empezó a trabajar, a describir los lo que es la vida de los emigrados rusos en Europa, ¿no? Sin, hay una cosa que está buena, pero que porque no los santifica, no los pone en un lugar, digamos, de víctimas, es decir, de alguna manera padecen el exilio, por supuesto. Uh-huh. Pero también hay algo que es interesante, que trabaja sobre todo en la calle de la puta, que para mí es una obra impresionante. Trabaja muy bien lo que es el falso prestigio del zarismo, digamos, ¿no? Eso también está bueno. Y son dos grandes novelas, dos novelas cortitas, muy, muy, muy, digamos, con mucha potencia, aparte de una traducción nueva, que la traducción está muy bien. Son dos chicas que vienen trabajando hace rato con el lenguaje ruso, así que bueno, qué sé yo, es una novela muy recomendable, una prosa muy elegante, muy cuidada, ¿no? Bueno, muy al estilo ruso, digamos, ¿no? Algo más moderno quizá que lo que es el siglo XIX de la literatura rusa.
1: ¿Y cómo llegaste vos a conocer a Nina Berberova?
0: Yo la conocí, creo que por esas dos novelas. Había una edición de Seix Barral. Uh-huh. Que me la compré. Yo en un momento, la verdad, que leía muy así al azar, digamos. Y compré esa novela, esas dos novelas, y me encantaron. Y ahí empecé a buscar, leí también unos cuentos de ella que me gustaron muchísimo también, los sacó Circe. Después leí una novela cortita, un cuento largo, que es Soy Andreyeva, que es buenísima, también buenísimo, excelente, un cuento largo, novela corta, hermoso. Así que bueno, medio como que la conozco bastante, digamos, ¿no? No leí ella tiene una famosa, tiene dos libros.

0: conocidos. Uno es una especie de memoria que se llama El subrayado es mío, que esa es, no la leí. Y después tiene otra, una biografía de Tchaikovsky que parece que es muy buena. Así que, pero bueno, eso no leí. Pero sí leí lo de ficción. Leí algo más que me estoy olvidando. Pero sí, es muy buena. Tiene una obra muy, muy amplia. Bueno, a los 80 años seguía publicando, qué sé yo. Bueno, la diferencia con Nabokov y con Demirovsky es que ella siguió escribiendo en ruso. Nabokov adoptó la lengua inglesa y, bueno, Demirovsky porque, bueno, ella desde chica sabía leer francés, leer y escribir en francés, así que, bueno, toda su obra de Demirovsky fue toda escrita en francés. Pero, bueno, ella mantuvo su lengua hasta sus últimas obras, así que, bueno, fue toda una experiencia trabajar con el ruso desde ese lugar, bueno, desde ese lenguaje tan, tan distinto, ¿no? Digamos, yo me juntaba con las chicas cuando estábamos editando el libro y escucharla hablar era como una especie de experiencia muy extraña, pero bueno, muy interesante también.
1: Claro, las chicas son Marina Berry y Florencia García Brunelli, que son las traductoras, que no tienen apellido ruso. ¿Cómo llegaste a ellas? ¿Cómo fue el trabajo con ellas?
0: Mira, porque uno de los autores, un autor de la editorial, Bruno, me comentó, la conocía creo que Florencia, me comentó que, bueno, que había dos conocidas, que eran traductoras de ruso, tenían una propuesta. Me junté con ellas. La propuesta era una propuesta un poco ambiciosa, porque en realidad era un autor que, bueno, un escritor de, creo que sí, de una especie del Kafka de literatura rusa. Era una novela muy larga, era difícil, ¿no? Digamos, de imponerlo acá. Y ahí, cuando yo me junté con ella, yo ya estaba en gestión por los derechos de Nina Berberova. Los derechos de Nina Berberova lo tiene una editorial francesa que se llama Axud, es una editorial independiente, un poquito ya ha crecido. Ahora, si quieren, cuento una anécdota de esta editorial y de Nina Berberova. Y, pero bueno, a veces pasa con las editoriales de afuera que te demoran bastante, ¿viste? Vos escribís, te responden, bueno, son bastante demorones, por decir una manera. Así que bueno, estaba con eso, yo les comenté y bueno, pasó, qué sé yo, trata, y justamente en la FED fue cuando yo me junté con una de las editoras de Axud. En la FED, lo que tiene esta, la Feria de Editores que hablamos hoy al principio, tiene visitas de editoriales independientes. De hecho, yo mañana tengo reunión con una editorial rusa, con una editorial francesa y con una editorial italiana. Bueno, para intercambiar, qué sé yo, cosas. Sí. Bueno, yo ya venía gestionando esta cuestión, bueno, la cuestión que dando vuelta para de acá para allá, de acá para allá, nada. me respondieron sí, pero bueno, después hubo una especie de silencio. Volví a insistir y en un momento, en esos momentos de insistencia, se destrabó la cuestión y salió el contrato. Así que ahí, cuando salió el contrato, volví a hablar con las chicas y bueno, fue así. Pero en realidad ellas nos habíamos contactado por un proyecto original que como decía recién, era un proyecto muy interesante, pero la verdad que bastante muy ambicioso y difícil, viste, de ubicar en el, qué sé yo, era, bueno, no sé, en otro contexto quizá lo podría, pero bueno, finalmente se dio el trabajo con ella y fue la verdad un muy hermoso trabajo, un trabajo muy raro, porque escucharlas hablar a ellas en ruso era como, viste, ¿no? Como así, bueno, pero bueno, yo vengo trabajando con traductores franceses, que es Salomé Landívar, con María Ángel Mauri y con Gabriela Raya, que son traductoras de inglés, y después con Sara, que es traductora del portugués. Pero el ruso fue algo totalmente distinto y bueno, y súper interesante. Bueno, también otro aprendizaje,
1: me imagino. Ramón, una cuestión ya cerrando y agradeciéndote mucho y invitando a la gente a que compre el libro y que vaya a la FED, pero no sé si querés decir también, porque justamente la idea es tenerte en el estudio antes de que termine el año, que falta no tanto, pero eso, hablaste de dos títulos, ¿los podés decir o todavía los querés meter en una pista o algo?
0: No, lo puedo decir. Dale. Si querés, jugamos a la pista y si no, lo digo, no tengo problema.
1: Decilo.
0: Uno es un autor uruguayo contemporáneo, Rafael Massa, es una novela policial. Una novela policial con fuerte contenido político, ambientada en los fines de los 70 en Uruguay. Forma parte de una saga. No es la novela clásica policial de detectives, sino es más bien un personaje que se hace pasar por otro. Bueno, hay una cuestión de traspolítica muy buena, tiene una prosa, diría, onetiana, digamos, no sé si al Rafa le gustará eso, pero tiene una cosa medio onetiana, y bueno, eso sale ahora, en octubre supongo, y después el cierre es un libro bastante extraño de Juan Jacobo Bajarlía, un autor que yo ya publiqué el libro este sobre Di Benedetto, y es un libro que se llama Historias de monstruo, y es un libro medio mítico, ¿no? Para decirlo de una manera, porque es un libro que salió en los años 60, de hecho la tapa original es de Renata Jussheim, salió por Ediciones La Flor, y es un libro que de alguna manera recorre como los diferentes asesinos o personajes malditos de la historia, de la historia, digamos, de la vieja historia, hasta el siglo XX. Así que pasa por personajes de la Edad Media, personajes míticos, pasa por personajes conocidos como Jack el Destripador, después alguno del siglo XX. Bueno, es como una especie de muestrario de los monstruos, que algunos son creaciones de la ficción y otros que son son parte de la historia, ¿no? Bueno, con sus dudas si existieron o no. Y tiene un prólogo de Mariana Enríquez, porque ella lo cita ese libro como uno de los libros que a ella de una manera la estimula y la abre a escribir sobre el género. Así que bueno, tenemos ese lujito de tener ese prólogo muy elogioso del libro, porque ella siempre habló de ese libro como el libro que de alguna manera le abrió la intriga, el interés por el género que ella cultiva, digamos. Así que bueno, ese sale para fin de año. Bueno,
1: buenísimo, Ramón, te agradezco mucho. Invitamos a la gente que vaya a la feria, que compre el libro de Nino Berberova. Así que un abrazo, Ramón, y muchas gracias.
0: El libro de Nino Berberova y otros tantos de Mil Botellas.
1: Que se metan también, ¿no? Que busquen, tiene un catálogo impresionante.
0: Bueno, muchas gracias, Juan, y estaremos antes de fin de año, estaremos ahí por la radio, sin duda.
1: Un abrazo.
0: Abrazo grande.
1: Bueno, pasaba entonces Ramón Tarruella, y ahora viene Martín Luna con Cacodelfia, que está también Gabo Robledo, y le agradezco por supuesto siempre a Juanma Chávez la operación técnica. Nos reencontramos el miércoles que viene. Mi nombre es Juan Manuel Bellini. Bueno, hasta el miércoles que viene.
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Bueno, vamos a grabar. 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

Pero Dios sabe que usted se equivocó. Y la hinchada está que arde. Y es que no vinimos de tan lejos, ¿sabe?

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0: soy yo.
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0: Mis muebles.
1: Ya es tarde.
0: ¿Por qué?
1: Porque ya

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12: Hoy en Tramas, revista Punto de Vista. 30 años en el desarrollo de la izquierda intelectual argentina, con Sofía Mercader.
13: A veces nos gusta, nos interesa comenzar estas conversaciones con algún tipo de disparador, con algún tipo de frase o de palabra o de pensamiento que tenga que ver con lo que luego va a ser el motivo central de la conversación, que en este caso va a rondar en torno a una publicación, la revista Punto de Vista, de la cual Sofía ha realizado una investigación que se tradujo en un libro precisamente titulado Punto de Vista, historia de un proyecto intelectual que marcó 3 décadas de la cultura argentina. Y esas 3 décadas son inquietantes por distintos motivos, movilizadoras por diferentes razones. Todo comienza en 1978 y se cierra con el número 90 allá por el 2008. Pero el libro comienza con la década del 60, que está por fuera de 1978, y la pregunta que más de uno te debe haber hecho es: ¿y ese arranque debido a qué?
14: Sí, es cierto. me han preguntado lo mismo. Bueno, tiene que ver con principalmente porque en el libro yo trato de rastrear la historia y de no solo la revista Punto de Vista, es decir, hacer un análisis de cómo surgió y cómo fueron sus 30 años, cuál fue su contenido, sino también la historia de los intelectuales que fueron parte de Punto de Vista: Beatriz Arlo, Carlos Altamirano, Ricardo Piglia, Hugo Pesetti, María Teresa Gramulio, Hilda Sábato, entre muchos otros.
1: Sofía Mercader.
14: Es muy importante para entender ese grupo intelectual y la revista, que en mi libro son se solapan completamente, cuál es su formación, de dónde vienen las inquietudes que tienen en los 70s y en los 80s. Y la formación es en los 60s. La década del 60 en Argentina fue una década muy importante culturalmente, políticamente, para las élites intelectuales, una década de referencia, y en la que ellos formaron su manera de ver el mundo con las ideas que circulaban en esa década. Entonces me parecía muy importante, me parecía casi imposible explicar de dónde venían esas ideas sin hacer referencia a lo que yo digo que son, como, por un lado, una primera época de los 60s que fue un florecimiento cultural en donde había mucha circulación de ideas, de cultura, de lo que Sarlo llama lo de las vanguardias estéticas. Había como una modernización muy importante en la esfera cultural argentina, y que lentamente se va transformando también hacia finales de los 60 y principios de los 70 en una politización de la cultura, ¿no? Va cambiando. Entonces yo en el primer capítulo trato de rastrear, de entender ese movimiento y cómo eso influye en los integrantes de Punto de Vista.
12: Participar en el espíritu de la época era inevitable. Las aspiraciones modernizadoras de las clases medias permeaban todo el campo cultural. Pero mientras Primera Plana y el Ditela simbolizaban la modernidad en un sentido más masivo, había otro sector reducido que estaba interesado en la vanguardia del pensamiento crítico y político. Contra lo que percibía como una expresión del comunismo cultural burgués, este grupo se autoidentificaba con una emergente cultura de izquierda. Para poner un ejemplo conocido de esta crítica, en la célebre película La Hora de los Hornos, de Fernando Pino Solanas y Octavio Getino, aparecen imágenes del Centro de Artes Visuales del Ditela, su director Jorge Romero Brest y portadas de Primera Plana para exhibir cuán poco comprometida con la sociedad y cooptada por el cosmopolismo estaba la clase media argentina. Se ensaña a pensar en inglés, dice la voz en off de la película. Sin embargo, La Hora de los Hornos también muestra, a partir de su lenguaje visual, la avidez por una estética avant-garde. Es decir, si bien los intelectuales de los grupos de izquierda adoptaron en los años 60 y 70 perspectivas políticas más radicales que aquellas expresadas por el Ditela o Primera Plana, no dejaron de estar influidos por estas expresiones de la vanguardia cultural. Fragmento del libro Punto de Vista, historia de un proyecto intelectual que marcó tres décadas de la cultura argentina, escrito por Sofía Mercader y publicado por Siglo XXI Editores en 2024.
13: Y en ese sentido, Sofía, el rastrear los 60 con todo el significado que tiene en el punto de vista cultural, pero ampliamos al punto de vista social, político. ¿Qué marcas están presentes a partir de 1978 cuando este grupo de intelectuales que vienen con una tradición de izquierda fundan punto de vista?
14: Es una pregunta difícil de explicar porque es tan diferente el contexto en que surge Punto de Vista de el contexto en donde ellos se forman, ¿no? Es decir, antes del 76, o digamos, la represión empieza un poco antes de marzo de 1976, pero digamos, el clima represivo es realmente una bisagra, la última dictadura argentina respecto de lo anterior, pese a que hay una tradición, digamos, el siglo XX está asignado por las dictaduras en Argentina y hubo una época represiva después de una línea, etcétera, pero es realmente bisagra el momento del 76, no es como las otras dictaduras en toda la fuerza represiva.
15: Buenas tardes, amigos. Aquí la primera estación de informaciones para este boletín. Buenos Aires, una junta de comandantes asumió esta madrugada el poder en la Argentina. Tanques y tropas del ejército con pertrechos de guerra ocuparon el casco céntrico de la capital federal. Según trascendido, la expresidenta era conducida a la residencia del Metidor sobre la cordillera de los Andes, en la patagónica provincia de Neuquén, a 1700 kilómetros de Buenos Aires.
14: Entonces, los temas que hay en Punto de Vista apenas surgen en el 78, en plena represión, son temas muy alejados de lo político, a pesar de que ese grupo intelectual estaba, y sobre todo los que la fundan, que son Altamirano, Ricardo Piglia y Beatriz Arlo, ellos estaban ligados políticamente y habían editado la revista Los Libros y le habían dado a la revista Los Libros un cariz muy político. Ellos venían de una militancia en el maoísmo, entonces en un marxismo revolucionario, porque eran también parte de las ideas de estos setentas politizados, ¿no? Como un anclaje muy fuerte en la idea de revolución, en la idea de subvertir el orden político, social, etcétera. Y eso no puede aparecer en los primeros números de Punto de Vista porque la represión era muy fuerte y ellos eran víctimas de esa represión, es decir, vivían en situación de semiclandestinidad.
1: Sofía Mercader,
16: licenciada en filosofía, graduada en la Universidad de Buenos Aires.
14: Entonces, a lo que recurren es a hablar de temas que, de alguna manera, bueno, en su mismo testimonio ellas dicen que, claro, son temas que oblicuamente tratan de lo político, es decir, no explícitamente. Y lo que ellos sostienen en el primer editorial, donde una vez pasada la represión pueden explicar quiénes son, es que ellos siempre fueron una revista antidictatorial, pero la manera de estar opuesto a las dictaduras, a la dictadura en ese momento, era el simple hecho de poder realizar un proyecto, como fue Punto de Vista, un proyecto intelectual que hablara de la cultura. Entonces, los primeros números están signados no por lo político, que era algo que los convocaba y venían de esa tradición de los 70 politizados, sino que en los primeros números ellos se abocan a una para mí es muy clara la revisión del pasado, se abocan mucho a lo cultural, a la literatura, a cuestiones que a zonas de la literatura, del cine, quizás nada mainstream, nada llamativas, uh-huh. Pero sí es muy llamativo el interés que hay en la historia cultural argentina, es decir, previo a la dictadura, empiezan a revisar las tradiciones intelectuales desde el siglo XIX hasta mediados de los 50. Y creo que ese es un gesto de hacer algo contra la dictadura, pero que no enfrentar a la dictadura directamente.
12: Una excelente analogía sobre la comunicación de masas. Los textos, en su mayoría inéditos en castellano, de Lasserfeld y Merton, Loventhal, Halloran, Vive, Morin y Bloch de Bear, fueron elegidos por Heriberto Muraro, quien escribió también la introducción al volumen. En ella se abordaron algunas cuestiones centrales de la teoría de la comunicación: el vínculo entre la significación del mensaje de los medios y la organización institucional de la sociedad, a juicio de Muraro, inescindibles; el control de los medios y su instrumentalización por parte de organizaciones estatales y comerciales. Dos puntos polémicos de la introducción serán retomados por algunos de los textos incluidos en el volumen. No hay significación sino en la expresión de lo histórico, aseveración que plantea su disidencia con la ortodoxia estructuralista, y, relacionado con esto, una crítica a la concepción que hace de los medios los más poderosos e imbatibles agentes de conformación ideológica. Fragmento del primer número de la revista Punto de Vista, publicado en marzo de 1978.
13: La voz potente, la que guía tu libro, es la de Beatriz Sarto. Si bien se suman otros aportes, te voy a proponer una especie de collage, una especie de rompecabezas, donde, para quienes aún no leyeron Punto de Vista, vos serías una especie de guía a través de la voz de Beatriz de lo que ella dice en torno a la revista. Y por mi parte, acá tengo un libro muy pequeño de Carlos Altamirano, se llama Estaciones. Estaciones es una especie de libro donde él recorre su trayecto desde Corrientes hasta Buenos Aires, contando los diferentes avatares de su formación cultural, política, cultural. Y en la página 97 dice: en diciembre de 1977 nos juntamos con otros amigos en un restaurante de La Boca para celebrar fin de año. Entonces surgió la otra iniciativa: ¿por qué no dar un paso más y animarse a sacar una revista? Lo que sabíamos, o más bien lo que creíamos saber, sobre lo que habían hecho en España bajo el franquismo los escritores que estaban contra el régimen, no sirvió de espejo. O sea, considerábamos que en la Argentina era posible gestar un polo de disidencia cultural con los intelectuales que la dictadura silenciaba y había puesto a la defensiva, pero estaban desperdigados. ¿Qué le podés sumar a este recuerdo de Altamirano recorriendo el 77 y el periodo previo a marzo del 78?
14: Ahora me vienen muchas imágenes de el momento de la investigación. Sin dudas, a ver, algunos testimonios. ¿Puedo contar algunos testimonios? El testimonio de Sarlo, por ejemplo, es que creo que no aparece en el libro, pero en alguna de las entrevistas que le hice, ella cuenta que se habían puesto a leer El Capital y que en esa circunstancia de la represión, como diciendo, esto era una locura que lo que estábamos haciendo, pero bueno, creíamos, y eso sí está en el libro, que bueno, que se podía hacer algo. Ellos también, según sus propios testimonios, ellos, es interesante que ellos, los tres, en distintas fuentes y distintas entrevistas, aparece como que había una apuesta a que se pudiera hacer algo todavía en Buenos Aires. Apostaron a quedarse y a hacer algo en la peor circunstancia posible, cuando ellos mismos tenían amigos, colegas desaparecidos, exiliados, etcétera.
16: Sofía Mercader.
14: No es menor, digamos, es un evento muy dramático en la historia de Punto de Vista, que en realidad la revista había sido financiada por dos líderes de vanguardia comunista que fueron desaparecidos en el segundo número, cuando iba a salir el segundo número de la revista, es decir, las personas que ponían el dinero para hacerla y con quienes estaban en contacto, Sarlo, Pilar y Altamirano, fueron básicamente asesinados por el régimen en ese momento. Entonces, era dramática la situación, pero bueno, y creo que no hay una, no sé si hay, y esto también lo saco de una entrevista que de la voz de Sarlo, no sé si hay una decisión necesariamente moral, porque había todo un debate en esa época sobre quiénes se iban, quiénes se quedaban, pero me parece muy bien algo que ella dice, que es que, bueno, que eran circunstancias completamente adversas y no era momento de ponerse a hacer una discusión moral sobre las cuestiones. Bueno, ellos les tocó eso, decidieron eso en ese momento con las herramientas que tenían, y realmente, por supuesto, fue una iniciativa muy admirable y admirada por todos aquellos que los conocían, pero que también generó, y ellos mismos dicen, miedo en sus amigos. No quería, mucha gente no quería comprar la revista porque sabían quiénes eran los que la hacían. Entonces, bueno, son cosas de las circunstancias, del contexto, que realmente eran un drama, pero que la revista fue eso, fue una apuesta muy importante de disidencias, como dice Altamirano, al régimen opresor.
12: En 1977, Beatriz Sarlo, Ricardo Piglia y Carlos Altamirano se reunieron con dirigentes de vanguardia comunista para proponerles realizar la revista Punto de Vista. La primera publicación se editó en marzo de 1978 y en agosto de ese año la dictadura desapareció a los referentes políticos. Fue un golpe duro para quienes formaban parte de la revista. Elías Semán tenía 44 años cuando fue secuestrado. En ese momento era abogado, escritor e historiador. También había sido el primer secretario general del partido. Se pudo comprobar que estuvo privado de su libertad en el centro clandestino de detención, tortura y exterminio El Vesubio. En el caso de Abraham Hochman, tenía 39 años y se desempeñaba como abogado, defensor de presos políticos y era militante de vanguardia comunista. Rubén Bernardo Kriskautsky también formaba parte del mismo partido político y se sabe que estuvo en El Vesubio. Los tres dirigentes aún continúan desaparecidos.
13: Sobre el tema del exilio interior y el exilio exterior, luego vamos a retomar, o en todo caso, a partir de otra voz, la voz en este caso de Ricardo Piglia, que en el tomo 3 de los diarios de Emilio Renzi, Un día en la vida, recordando el jueves 16 de febrero de 1978, dejó anotado: Punto de Vista está en imprenta, saldrá en marzo. Elías y Rubén son la base del apoyo económico. Buscamos que la revista persista en esta época sombría, en la que todos se cuidan y también se esconden. Hay que tratar de que los intelectuales se junten y hay que tratar también de ligarnos al exilio. discutimos vagos proyectos sobre el número 2. Estamos aún en febrero de 1978. Tratamos de hacer reaparecer a los viejos amigos, que salgan de abajo de las piedras, Nicolás Rosa, María Teresa Gramuglio, Jorge B. Rivera. La dictadura los descorazona. Veré si puedo pedirle un relato a Miguel Briante o Alberto Laiseca. Son los que sobreviven en el terror. ¿Qué sumamos, Sofía?
14: Sí, es los días de pila son una fuente, fueron una fuente muy interesante también para el libro, para reconstruir toda esa historia. No es lo que veníamos hablando, no es menor que él a los el tomo, el que le dedica a los 60, se llama Años de Formación, ¿no? No, perdón, esos son antes. Le dice la parte de los 60 antes de la lectura, la llama Los Años Felices, si no me equivoco. Entonces es muy bueno, dice mucho sobre lo que eran los 60s y bueno, este testimonio que leíste de que fue un corte muy fuerte y que apareció el terror.
13: El terror y la necesidad de reunir ese campo intelectual con aquellos que quedaron en Argentina, menciona varios de ellos, y aquellos otros que están afuera. ¿Hay alguna carta, eso en el contexto, lo mencionas en el libro, de la guerra de las Malvinas, donde Beatriz Arlo se pone en contacto con intelectuales que están en México?
14: Sí.
13: ¿Y así? Ese puente con los de afuera, ¿cómo se plantea? Sí. A partir del conflicto del Atlántico Sur, ¿verdad?
14: Claro. Hay conexiones con intelectuales que están en el exilio. Una de las de las situaciones interesantes es, digamos, hay varias conexiones que se ven en Punto de Vista, que hay intelectuales que están fuera del exilio y mandan artículos, mandan ensayos, mandan reseñas, mandan libros también para reseñar. También es interesante una colaboración que Sarlo aparece bajo un seudónimo. Ella escribe un artículo para un número que edita David Viñas para Le Temps Moderne, que es la revista de Sarlo, ¿no? Es como, o sea que hay algunas conexiones, pero sin duda la conexión más importante es la que tienen con los intelectuales que estaban en el exilio mexicano. México fue un destino importantísimo para muchos exiliados argentinos, está muy bien documentado en un libro de Pablo Yankelevich sobre el exilio argentino en México.
16: Sofía Mercader, doctora en estudios hispánicos por la Universidad de Warwick del Reino Unido.
14: Y ellos, bueno, además de que había varios grupos, pero parte del grupo que está en México está compuesto por algunos que después van a estar muy cercanos a Punto de Vista, que son el grupo de la revista que edita Controversia en México, una revista hecha por argentinos en México sobre la Argentina y sobre teoría crítica, sobre marxismo, sobre toda una renovación de las ideas políticas e ideológicas de esta generación, pero está hecha por argentinos y pensada mucho sobre el contexto argentino. Y en ella están José Aricó, Juan Carlos Portantiero, Emilio de Ípola, Sergio Bufano. Ellos van a establecer esta relación por distintas vías. Tengo entendido que es que familiares de María Teresa Gramuglio vivían en México y viajan y se encuentran y se intercambian ejemplares de la revista, y empieza ahí como una comunidad intelectual. Y la guerra de Malvinas es simplemente un momento de conflicto que hay, un conflicto como no realmente grave, sino que está este intercambio de cartas, que de hecho no es público, es un intercambio de cartas que, bueno, recién Beatriz Arlo lo publica en ese libro que tiene viajes, que tiene una sección sobre Malvinas, pero también hay algunas cartas que están en el archivo Arico. Y hay una discusión porque, bueno, el grupo de México apoya de alguna manera la aventura, ¿no? Como la ofensiva argentina en Malvinas, y el grupo de Punto de Vista se opone a eso desde la Argentina. Entonces hay como esa serie de discusiones que después no pasan a mayores y no genera ningún conflicto realmente sustantivo entre los dos grupos.
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3: Mencionás tres etapas en la biografía de la revista Punto de Vista, y estamos como deteniéndonos en la primera. ¿Cómo se va gestando ese tránsito hacia una segunda etapa y hacia la final, la que concluye allí por el 2008?
4: Bueno, claro, la primera etapa es como bajo la dictadura. Yo encuentro que hay como dos momentos. Ya a partir del 81 empieza a haber como una pequeña apertura en donde se empiezan a colar en la revista temas más políticos. La guerra de Malvinas es uno de ellos, pero esa discusión la declaración en contra de la guerra de Malvinas no ocurre en Punto de Vista, sino en otra revista que se llamaba Nueva Presencia, pero después Altamirano habla de la guerra de Malvinas una vez que ya pasó la guerra de Malvinas. Muy opuesto a la guerra y al fervor nacionalista que había suscitado la guerra en el 82.
5: El Estado Mayor Conjunto comunica que en el día de ayer, 14 de junio de 1982, se produjo la reunión entre el comandante de las fuerzas inglesas, general Jeremy Moore, y el comandante de la guarnición militar Malvinas, general de brigada Mario Benjamín Menéndez. En dicha reunión se labró un acta en la cual se establecen las condiciones de cese de fuego y retiro de tropas.
4: Pero el cambio, como vos señalás, el cambio importante es en el 83, ¿no? O el 82, a partir de la transición a la democracia, y ahí, y acá cito de vuelta las mismas palabras de Sarlo, es que tenían que repensar la revista, porque ya no se trataba de hacer una revista contestataria contra la dictadura. La circunstancia había cambiado, el contexto había cambiado radicalmente, y ahora se tenían que decidir qué tipo de revista iba a ser Punto de Vista. Había que repensarla, replantearla. Volvían los exiliados en México, se volvía a formar como una camaradería intelectual. La apertura dentro del 83 fue fue un momento, yo digo, como de máximo optimismo.
6: Sofía Mercader.
4: De repente la circunstancia había cambiado muy fuertemente de un día para el otro. Había libertad, el gobierno parecía estar por el buen camino, parecía estar también, digamos, era propiciaba esta apertura política, cultural, una modernización. Su discurso, el discurso de Alfonsín contra los militares, en defensa de los derechos humanos, por supuesto cayó muy bien dentro del grupo de Punto de Vista. Era algo con lo que hubo como una coincidencia de ideas muy fuerte ahí.
7: Sabemos que son momentos duros y difíciles, pero no tenemos una sola duda. Vamos a arrancar los argentinos. Vamos a salir adelante. ¡Vamos a ser el país que nos merecemos!
4: Entonces la revista tenía que repensarse, y ahora no iba a ser una... No podía pensarse como una disidencia o resistencia a la dictadura. Y ellos dicen, bueno, nosotros entonces somos una revista de intelectuales en el marco de la democracia. Y sobre todo en esa época, entonces, bueno, la revista empieza a adoptar temas mucho más políticos, pero políticos en el sentido de quizás de revisión teórica de los supuestos en los que ellos habían abrevado en los 60, ¿no? Entonces tienen que repensar su identidad política, que eso es para ellos un anclaje muy fuerte. El intelectual lo piensan, y por eso también creo que eso es algo de la herencia de los 60, el intelectual, digo, si bien ellos van a replantear su marxismo y van a replantear qué es la izquierda en este nuevo contexto democrático, ¿no? Y van a replantear sobre todo como la idea un poco antidemocrática que tenía la izquierda antes, y esto lo van a criticar muy fuertemente, pero sin embargo siguen teniendo un sustrato, siguen teniendo como una visión del mundo muy heredada de los 60, en donde el intelectual es el intelectual que piensa en las ideologías, piensa en la política, piensa en las grandes ideas, y por lo tanto tiene que tomar una posición definida respecto de cuál es su posicionamiento político. Entonces ahí empieza una renovación teórica muy fuerte respecto de lo político, y eso es muy patente en punto de vista en los números de la transición, el 83-84, en donde se habla del marxismo, del socialismo, de la democracia. Esos son los temas más importantes. Y bueno, y son muchas ideas y argumentos que yo creo que son las cosas más valiosas, más interesantes políticamente, si pensamos políticamente, no tanto de la parte de la crítica literaria, que también hay mucho para decir sobre uh-huh. eso, pero críticamente son ensayos fundamentales, digo, y que fundan, creo, una tradición en la Argentina.
2: Durante el inicio del levantamiento Carapintada, el 16 de abril de 1987, Alfonsín se dirigió al Congreso de la Nación. La democracia está entre nosotros, está para quedarse, declaró allí. Era un breve discurso centrado en una férrea defensa de la democracia y una abierta confrontación con los militares. Ese discurso, como otros tantos de esa época, fue escrito por un grupo de intelectuales que desde 1984 trabajaron de manera discreta con el presidente en su estrategia discursiva, el grupo Esmeralda. Dos figuras intelectuales sobresalieron en este grupo: Juan Carlos Portantiero y Emilio de Ípola, cuyas trayectorias ilustran con particular nitidez los vaivenes de la izquierda socialdemócrata en estos años. Aunque no estuvieron tan cerca del presidente como los filósofos, siguieron un camino similar, vivieron con gran entusiasmo los primeros años de la transición y luego cayeron en una desilusión profunda cuando el gobierno comenzó a trastabillar frente a la presión militar y dejó atrás los proyectos económicos heterodoxos en medio de la crisis. Fragmento del artículo Cuando los intelectuales imaginaron la transición democrática, escrito por Sofía Mercader en la revista Nueva Sociedad en 2023.
3: Y en ese contexto ya de la recuperación del sistema constitucional en adelante, o por lo menos en esos primeros años, el vínculo con los participantes del Club de Cultura Socialista, en cuanto ayuda, en cuanto colabora para esta reformulación de la postura marxista, socialista, que el grupo inicial de Ricardo Piglia, Carlos Altamirano, Beatriz Arlo y otros que participaban del comité de redacción, la publicación y como colaboradores realiza o lleva adelante.
4: Bueno, el Club de Cultura Socialista fue un poco una iniciativa que surgió a partir de la unión de estos dos grupos, el grupo de Punto de Vista, en donde estaban principalmente Beatriz Arlo, Carlos Altamirano, Piglia no, Piglia se va antes, decide uh-huh. irse de la revista, Hugo Besetti, María Teresa Gramuglio e Hilda Sábato. Ellos son como el grupo, quedan como el grupo núcleo, y vienen aquellos que, varios de los que habían editado Controversia, no todos, pero bueno, se unen y forman esta cosa que se llama el Club de Cultura Socialista, y que la idea era que fuera un espacio amplio para debatir este nuevo socialismo que se estaba pensando, ¿no? Y cómo ese nuevo socialismo iba a entroncarse podía haber, la idea, creo, de fondo era cómo podía haber una opción de socialismo democrático en la Argentina, ¿no? como ellos podían aportar a esa causa, si se quiere. Y era un espacio de reunión en donde iban políticos, intelectuales, escritores, analistas, académicos, que se juntaban periódicamente, y fue un espacio de discusión muy fértil, en donde se reunían todas las semanas, se hacían talleres también para las generaciones más jóvenes. Incluso creo que llegué a ver que hubo una idea de una universidad, de fundar una universidad en alguno de los archivos.
6: Sofía Mercader finalizó el postdoctoral en la Universidad de Aarhus, en Dinamarca, y en la Universidad Nacional Autónoma de México.
4: Y la idea era que adoptara un criterio mucho más amplio de los criterios que se tenían en los 60, ¿no?, partidarios, que eran mucho más estrictos. Y, bueno, una de las cosas interesantes es que dentro de ese grupo del Club de Cultura Socialista hubo tres intelectuales que formaron parte del Grupo Esmeralda, que fue el grupo que asesoró a Alfonsín en sus discursos, sobre todo en su estrategia discursiva, ¿no? Entonces, bueno, fue como un ámbito de encuentro, pienso yo. Un ámbito de encuentro, pero mientras Punto de Vista siguió editándose, después hubo otra revista que fue La Ciudad Futura, que también eran todos del Club de Cultura Socialista quienes la hacían, es decir, pero era un lugar en donde se nuclearon esos intelectuales que, al volver del exilio o al salir de esa semiclandestinidad, de ese exilio interno en el que estaban, estaban también con mucha energía para fundar algo nuevo y querían aportar a esa transición democrática.
3: Y seguimos transitando cronológicamente en esta especie de panorama de lo que significa el desarrollo de Punto de Vista. Ingresamos en los 90, en el siglo XXI, y por allí aparece la calificación de esa tercera etapa de la revista como la etapa otoniñal.
4: Sí.
3: ¿Esa metáfora qué encubre? ¿O qué pone en evidencia? Porque es la otra posibilidad de leerla, ¿no?
4: Sí. Bueno, la propuesta narrativa del libro es que el arco temporal por el que pasa mucho de la labor de estos intelectuales es un arco temporal que se puede narrar como si fuera la historia de dos derrotas: la historia de la derrota de la militancia en revolucionaria en los 70 y la derrota de estas nuevas ideas de un socialismo democrático y la posibilidad de un socialismo democrático en Argentina hacia fines de los 80. Es decir, la transición había traído para ellos, yo creo que para toda la sociedad argentina, creo que el libro refleja un poco eso, ¿no? La historia de Punto de Vista, que es una revista, que no fue una revista con una tirada masiva, pero me parece que refleja un poco como el vaivén, los vaivenes de la historia política argentina, y creo que el 83 fue realmente un momento bisagra de mucho optimismo, de mucha visión de futuro, de mucha efervescencia y de mucha esperanza en que se podían sentar nuevas bases para una democracia duradera. Y sobre todo se pensaba, y estos intelectuales pensaban, que esa recuperación de la democracia no era solo algo muy importante en contraste con lo que había pasado en la dictadura, ¿no? Era un contraste muy fuerte la libertad, porque incluso Alfonsín, hubo varias medidas, la ley de divorcio, por ejemplo, varias medidas que daban a entender que, y después también la cuestión del destape, con cuestiones como que tenía que ver con cierta libertad que empezaba a haber, y que incluso más libre de lo que había ocurrido antes, ¿no? Esto lo estudió muy bien Natalia Milanesio en un libro más o menos reciente, que se llama El Destape.
6: Sofía Mercader.
4: Yo creo que generó muchas expectativas y la idea de que la Argentina finalmente empezaba a transitar el camino de la democracia, que era lo que le había faltado en todo el siglo XX, ¿no? Y era una expectativa muy fuerte para los intelectuales, pero yo creo que para la sociedad entera, ¿no? La idea de que se podían sentar bases nuevas. Y de hecho yo creo que se sentaron bases nuevas para la democracia en un sentido muy fuerte, que tuvo que ver con el juicio de las juntas, que tuvo que ver con realmente juzgar a los militares en ese momento y decir nunca más, etcétera.
8: Señores jueces, quiero renunciar expresamente a toda pretensión de originalidad para cerrar esta requisitoria. Quiero utilizar una frase que no me pertenece, porque pertenece ya a todo el pueblo argentino. Señores jueces, nunca más.
4: Pero quizás inevitablemente ese momento de excepcional optimismo casi hiperbólico no se iba a poder como cumplir con todas las expectativas. Y en lo que ocurre en los 80, a fines de los 80, es como una desilusión con ese momento, que tiene que ver con las leyes de punto de vida y de obediencia de vida y punto final. Tiene que ver un poco eso, pero yo creo que más que esas leyes en particular, es cierto desgaste del gobierno de Alfonsín, por supuesto la crisis económica, y al mismo tiempo una crisis de las ideas en el plano intelectual, político, que tiene que ver con el advenimiento del posmodernismo y la desilusión también con, no la desilusión, sino como el advenimiento de ideas completamente nuevas que vienen a contradecir aquello con lo que estos intelectuales habían pensado, la matriz de pensamiento que estos intelectuales habían tenido antes y después de la dictadura, a pesar de toda esta revisión del marxismo, etcétera, que es como una matriz moderna de ver las cosas. Y el posmodernismo viene a quebrar con un montón de estas ideas. Y bueno, hay una desilusión y hay una crisis y una dificultad para entender ese momento, creo, y para entender cuál es el lugar del intelectual ante esta crisis. Que es eso, la crisis de la modernidad, al mismo tiempo la crisis dentro de la Argentina a nivel político, con estas ideas, con esta ilusión que había generado la posibilidad de una socialdemocracia, también al estilo de las socialdemocracias europeas, etcétera. Bueno, todo eso medio que coincide hacia fines de los 80 y provoca una desilusión, una crisis y una pérdida un poco del sentido y de la identidad.
2: Al recuperar la democracia, las organizaciones de derechos humanos lograron comenzar a investigar los crímenes que se habían cometido en la última dictadura cívico-militar y eclesiástica. En diciembre de 1983 se creó la Comisión Nacional sobre la Desaparición de Personas, la CONADEP, y realizó un informe para concentrar las denuncias que se estaban realizando en el momento. 2 años después se realizó el primer juicio a las juntas militares genocidas. Más de 800 personas declararon y en el banquillo estuvieron sentados los altos mandos. Luego hubo diferentes levantamientos militares conocidos como carapintadas, con el fin de frenar el proceso judicial que se estaba realizando contra los militares y civiles que estaban siendo investigados por ser responsables de los delitos de lesa humanidad que se llevaron adelante entre 1976 y 1983. Como respuesta, en 1986 se aprobó la ley de punto final y a partir de ese momento no se podía realizar más juicios. Al año siguiente se aprobó la ley de obediencia de vida, que establecía que no se iba a juzgar a los militares que supuestamente habían actuado por obedecer órdenes de los superiores. Recién en 2003 se anularon las leyes y 2 años después se declararon inconstitucionales. A partir de ese momento, se reanudaron los juicios que investigaban los crímenes de lesa humanidad ocurridos durante el terrorismo de Estado.
3: Leyendo tu currículum, Sofía, aparece como fuerte un área temática o un conjunto de temas que conforman un área temática en la cual te asentaste, y a partir del estudio de las revistas culturales y la historia cultural, vas como releyendo, revisando el campo cultural o intelectual argentino y latinoamericano. En este sentido, y antes de avanzar hacia lo que vendría a ser lo que estás trabajando en la actualidad, después de haber publicado Punto de Vista, ¿qué te aportó el sumergirte en esos 3 años de una publicación con 90 números, donde tanto sucedió dentro de lo que es el corazón de la revista y fuera, no solamente en Argentina, sino en América Latina y el mundo de esos años?
4: Por supuesto, esto quizás es una obviedad, pero el método para estudiar este tipo de revistas, no solo de revistas, para estudiar la historia cultural, yo tuve la guía también de los que fueron mis tutores en la Universidad de Warwick, que es en el Reino Unido. Tuve la posibilidad de hacer el doctorado ahí gracias a una beca de la universidad, y realmente aprendí mucho de ellos en cuanto a cómo hacer una tesis, y me incentivaron a, por ejemplo, uno de ellos me incentivó mucho a hacer entrevistas, y creo que eso fue muy muy valioso en el libro, o sea, pero eso es quizás como una obviedad también de la mayoría que tiene que enfrentarse a hacer una tesis de doctorado.
6: Sofía Mercader.
4: Pero creo que quizás confirmó una idea que tenía, que es que es posible estudiar, o quizás que es mejor estudiar un periodo a través de un artefacto, como una revista. No necesariamente una revista, pueden ser un montón de cosas diferentes. Si se quiere, es como una especie de alegato a favor de la microhistoria. Es decir, pienso que al estudiar algo, o al menos a mí lo que me permitió estudiar Punto de Vista, pues, era una revista que yo podía ver cada número a través de esos 30 años y que me daban un sustrato un poco más concreto para estudiar una época. Bueno, eso podía reflejar el clima cultural, el clima intelectual, el contexto político, con un material, a partir de un material concreto. Es decir, uno puede conocer una época si conoce muy bien una pequeña cosa que pueda atravesar esa época, ¿no? Porque Punto de Vista, como decíamos, fue una revista muy importante para la cultura argentina, pero quizás no tan conocida, ¿no? Entonces, eso pienso, y después respecto de la historia argentina, diría que, o de ese tramo de la historia argentina, bueno, también me genera mucha admiración el ímpetu con que todos estos intelectuales creyeron en el proyecto de Punto de Vista por tanto tiempo, ¿no? La energía, la fuerza puesta en realmente generar un proyecto de tan buena calidad durante 30 años es, por supuesto, admirable.

El libro está, se titula Punto de Vista, y en la bajada del título, Historia de un proyecto intelectual que marcó tres décadas de la cultura argentina. Y como hacemos habitualmente en el cierre de estas conversaciones, además de agradecerte el haberte sumado al ciclo, jugando con el nombre, el título del ciclo, y desde el punto de vista investigativo,

0: después, por este otro proyecto que tuve, estudié temas desde la historia intelectual, el concepto de desigualdad en la historia intelectual argentina y un poco latinoamericana. En particular, trabajé en uno de los artículos sobre una especie de análisis de la teoría del desarrollo en La Hora de los Hornos, la película La Hora de los Hornos y Las Penas Abiertas de América Latina.
1: Sofía Mercader.
0: La Hora de los Hornos es una película que vi mientras hacía la tesis de doctorado y me impactó muchísimo porque es una película de los 60s en donde se muestra muy bien esta avidez por lo estético, por lo la vanguardia estética y la vanguardia política. Pero ahora, como proyecto, me gustaría retomar la idea de las ideas feministas en los 80s en Argentina. Yo encontré que también en los 80s se abre un universo de posibilidades para un montón de generaciones más jóvenes que están pensando en temas distintos, quizás con una mirada posmoderna, pero hay una producción importante de revistas, de ideas, de nuevas expresiones culturales en los 80s que me parece muy interesante y que podría hacerse una historia de ese momento de las revistas más contraculturales, quizás menos intelectuales, más populares.
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2: Nosotros era esa siempre, ¿no? El eje de la memoria, de rescatar a los compañeros que habían luchado con una ciudad diferente, la música latinoamericana, esos eran fundamentos para ese en el proyecto, ¿no?
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Bienvenidas y sí, bienvenidos, queridos amigos y amigas, a una nueva emisión más de Memoria Adentro, Tierra que Anda. Vamos a estar hasta la hora 16 compartiendo, como siempre, nuestra querida música nacional y popular, también latinoamericana, pero en este caso vamos a dedicarnos un buen rato a la fundamental obra del poeta riojano Ariel Ferraro, de quien vamos a recorrer un poco su obra desde los discos llamados El Canto del Poeta, volumen 1 y volumen 2. Una muestra que da cuenta del poeta José Humberto Pereira, que nació en Llanos de la Rioja allá por el año 1925, que fue una figura central en la provincia de La Rioja, un referente ineludible a su vez, donde aparece un lenguaje nuevo y asoma una poesía de la provincia de La Rioja, que también derivó en esta faceta que tiene que ver con la de hacer canciones. En ese camino compartió trabajos con Ramón Navarro, su hermano, prácticamente Raúl Mercado, Virgilio Espósito, Camilo Mata, Argentino Galván o Alberto Castelar. Hace algunos años, ya casi 10 años o más de 10 años, se editó una antología doble llamada El Canto del Poeta, volumen 1 y volumen 2. Una obra colectiva que intenta entonces recorrer la obra poética de Ariel Ferraro, este poeta, como decimos, fundamental de la provincia de La Rioja. Y vamos a tomar unas palabras de Vicente Sito Lema antes de arrancar entonces a escuchar parte de estas canciones. Ariel Ferraro nació y pasó buena parte de su existencia en las tierras, montañas y llanos de La Rioja. De espíritu sensible, celeste en lengua primigenia, ávido y abierto, lúcido, recibe la marca de una fuerte naturaleza. Su aprendizaje de la realidad se iniciará desde el mito y la leyenda, crecerá entre lo mágico y los ritos populares del misterio. Así podrá ver el mundo con los ojos de la inocencia. Ariel Ferraro será un ser de lecturas, tempranas, continuas, variadas en el género y siempre rigurosas, que forjarán sus instrumentos para conceptualizar y afirmarse en su conciencia crítica. Así podrá ver el mundo con los ojos de la cultura. Hombre de fe, tendrá la mirada en el cielo. Quiere saber del amor y la justicia infinita. Hombre social, que hace propio el dolor del otro, pondrá los pies bien firmes sobre la tierra, esa tierra que la sangre y la lágrima vuelven un baldío. Cultivará la palabra romántica en aras de la belleza y hará uso medido de las palabras de la razón para desentrañar la verdad que ocultan los usos perversos del poder. Hombre ético, sufrió la opresión y la barbarie de su época. Poeta de lo trascendente y lo maravilloso, supo de la felicidad de nombrar al mundo como si otra vez fuera la primera vez. Unió el corazón con la inteligencia para la defensa de la vida y la esperanza de los nuevos tiempos. Esta obra nos permite caminar en su camino, por su aldea y por su universo. Se escucha una dulce música, se escucha una firme voz, las trae el viento. Vamos a empezar a escuchar entonces, en este caso, Para una estrella alfarera, con música de Ramón Navarro. Esta obra es interpretada con Mónica Abraham en la voz, Ernesto Snager en guitarra, Andrés Beusabert en piano, Guido Martínez Quincio en el bajo, Pablo González en batería y Víctor Carrión en flautas y el arreglo musical.

Era la voz de Raúl Mercado, el autor de la música de esta canción para decir al hombre austral, con la poesía de Ariel Ferraro. Raúl Mercado también ponía el charango, las quenas y el arreglo. Lucía Pereira acompaña también en la voz. Daniel Lohmer en la guitarra, participando de los arreglos. Y Facundo Guevara en la percusión. Vamos a irnos de vuelta a la obra de Ramón Navarro, escuchando La Baguala de Quilioville. La Baguala interpretada por las voces de La Viajerita, junto a Daniel Lohmer en guitarra, Agustín Chucho Roy en piano, Guido Martínez Quincio en contrabajo, Marco Gusso en percusión, Víctor Carrión en los vientos, las quenas en este caso, y el arreglo musical. El arreglo de voces pertenece al grupo La Viajerita.

Dice Ramón Navarro de Ariel Ferraro: cuando por primera vez intenté poner música y cantar la obra de mi entrañable Ariel Ferraro allá en La Rioja, los dos, fue para mí como un destello, una albricia. Su inmensa poesía aludía no solo a nuestro lugar y nuestro paisaje, sino también al hombre en toda la dimensión de su entorno y fundamentalmente al de su adentro más hondo. Baguala que corta la noche, ardiente cuchillo de son, hembra riojana de jazmín y acero, domadora de leguas y veranos. En tu orilla de piedra quiero sembrar mis huesos y amanecer en polen cuando toque el olvido. Por ahí más o menos empezamos a yuntear y celebrar con el sol como los coyullos nuestras canciones. Vino luego Buenos Aires, los llaneros de Quilioville, con libro de Ariel Ferraro para un programa de la única televisión de aquellos años. Mucha tarea suya para importantes medios gráficos del país y del exterior, reportajes y críticas de arte. El gran poeta es también un notable dramaturgo. Seguí buscando en su poesía el latido musical de sus imágenes. Compartíamos la idea de que los logrados y felices mensajes poéticos deben ser cantados siempre. Nació en aquellos días el germen de muchas de nuestras canciones que se completaron después. Mi etapa en Venezuela de 3 largos años interrumpió por ese lapso nuestros encuentros y trueques habituales, sigue contando Ramón Navarro. En ningún momento, sin embargo, dejamos de componer juntos, ni cuando me incorporé a los cantores de Quillahuasi, ni cuando en esa misma década sufrió Ariel el doloroso exilio junto a toda su familia. Mar, lejanía, incertidumbre y dolor de por medio en esos años, carta viene, música va, montada en un cassé, el chasqui musical de entonces. Nos propusimos crear una cantata sudamericana que no pudimos concluir. Algunas de esas canciones conforman el disco Tributo a Ariel Ferraro que realizamos junto a mi hijo Ramón y a mi hermano Lucio en 2001. En ese disco se incluyen otra de las canciones que en aquel entonces quedaron truncas, junto a obras maravillosas con otros notables compositores interpretadas por valiosísimos artistas. Componer con el gran Ariel Ferraro, poeta luminoso, hermano mío, fue y será un halago, una alegría inmensa y un altísimo honor. Completa. Ramón Navarro en estas palabras que escribió para el álbum El Canto del Poeta que estamos recorriendo hoy y del cual vamos a escuchar Quirquincho, Zamba del Cercador y Milonga del Olimar. Las tres obras de Ramón Navarro en la música, interpretadas por La Bruja Salguero, Daniel Homer en Quirquincho, Lucio y Ramón Navarro, hijos los dos, poniendo las voces y la guitarra de Falú en la Zamba del Cercador. Y luego Baglietto y Ernesto Snager, voz y guitarra, en la Milonga del Olimar.

Aquellos que no dedican su vida a acumular bienes materiales, sino sabiduría, amor a la tierra y a su gente, infinita cantidad de interrogantes sobre todas las cosas y esfuerzos constantes para encontrar las respuestas. Quienes han vivido dándose en versos y canciones y han parido desnudos de equipaje como el sabio poeta español, esos son los que no mueren. Los que, a pesar de la desmemoria de muchos, de los cambios en la historia y en los gustos, en las ideologías, siempre están. Dice Alba Rosa Lancilioto, la compañera de vida de Ariel Ferraro. Dice también, y aparecen de pronto, como ocurre con Ariel en un viejo libro que se encuentra en un verso o un gesto suyo que se recuerda, en las estrofas de sus canciones que algunos memoriosos entonan en un poema que al nombrar Alfamatina, ese tesoro de los riojanos al que es necesario defender de los depredadores y que, por cierto, en el corazón de quienes los amamos. La mejor prueba de todo ello es este disco, nacido sobre la base de un antiguo guión de Ariel, ideado en Montevideo en el comienzo de su largo exilio. Se llamaba Al sur del corazón, y fue pensado como un espectáculo de poemas y canciones. Ariel, hijo, lo rescató y reformuló, convirtiéndolo en un proyecto poético-musical, esta vez de homenaje al poeta. Constaría de un disco y su puesta en escena. Entonces nos propuso a Puki, su hermana y a mí, sumarnos en esa aventura, y de allí en más él no paró hasta llegar al goce de la construcción colectiva. Después nos reunimos los tres con Ramón Navarro y Víctor Carrión, que serían pilares en la obra de Ariel Ferraro. Sigue contando su compañera Alba Rosa Lancilioto. Entonces comenzó a tomar forma el disco y su posible presentación. Así fue andando, enamorando a otros, siempre con el empuje de Arielito, nuestra colaboración y su firme propósito de lograr un homenaje digno y bello para su padre. El grupo fue creciendo y enriqueciéndose con el aporte entusiasta de quienes habían musicalizado sus textos, de artistas excelentes, cultores de todos los instrumentos musicales, cantores riojanos y no riojanos, solistas o grupales, cuyos nombres lucen en este libro que acompaña. Todos en pos del objetivo de alcanzar la meta señalada, con el mayor cuidado, la admiración, el reconocimiento al autor y mucho afecto bajo la armoniosa batuta de Víctor Carrión y el virtuosismo de todos los vientos que él domina. Patricia Abayay y Sara Paoletti le sumaron su sabio y amoroso talento en el arte y la gráfica, y así sentimos crecer esta obra. Crecer día a día, hasta llegar a un punto tal de belleza que nos llena de satisfacción y agradecimiento y nos reafirma en la certeza de que el nombre de Ariel Ferraro, así como su obra poética, vivirán por siempre venciendo al tiempo y a inmerecidos olvidos.

Manolo Blanco le ponía voz a este tango con música de Virgilio Espósito, junto a Ricardo Canepa en contrabajo y Luis Chazarreta en las guitarras y el arreglo. Lo que vamos a escuchar a continuación es Elegía a la Victoria Romero, Vía Muerta, era el tango que escuchábamos anteriormente. Decía, Elegía a la Victoria Romero, con música de Ramón Navarro, Nicolás Carrión en la voz solista, La Colmena en el ensamble vocal, Ramón Navarro recitando, Daniel Homer en la guitarra, Víctor Carrión en flautas y arreglo, Luis Chazarreta en la guitarra de la introducción, Mario Guzzo en la percusión, Guido Martínez Quincio en contrabajo, Agustín Chungo Roy en piano y Julián Rivarola en el sonido de ambiente.

En el fuego de un siglo desangrado, donde se pierde tu recuerdo entero por el sino fatal de la ceniza. Vuelve aquí el corazón recuperado, que en la dura pupila del llanero, en lágrimas de tierra, se eterniza.

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9: Hola Argentina, saludos otra vez. Les damos la bienvenida a esta producción informativa nacional de Farco, el Foro Argentino de Radios Comunitarias. Compartimos con ustedes que nos reciben a esta hora en todo el país nuestra segunda edición de hoy, martes 11 de agosto de 2026. Y comenzamos en Misiones porque se cumple desde hoy un nuevo paro docente de 48 horas. Desde el Frente de Trabajadores de la Educación en Lucha, que agrupa distintos gremios, reclaman una recomposición salarial al gobierno de Hugo Passalacqua y aseguran que el 70% de la docencia de la provincia gana 800.000 pesos por mes. Esto decía la secretaria general de la Unión de Docentes Nueva Argentina de Misiones, Estela Genesini, en la asamblea provincial realizada esta mañana en la localidad de Jardín América.
10: Un docente gana 800.000 pesos, pero un diputado gana 10 millones. ¿Entienden la diferencia? Nosotros nos vamos a ir con el 82% si trabajamos 37 años de 800.000 pesos. ¿Usted sabe lo que es eso? 560.000 pesos. Y los tipos se van con 7 u 8 millones. ¿Entienden la diferencia? Más allá de la cantidad que somos, nosotros decimos que tenemos que ser esa llama encendida en cada localidad. En el 2024 nosotros decíamos, bueno, hoy prendimos una llamita en esta localidad, dentro de 2 o 3 días prendimos otra en otra localidad y después la provincia se prendió fuego. Hoy somos esa llama que está encendida. Tratemos de organizar para que cada vez seamos más, digamos, los que le pierdan el miedo a salir. Sabemos que hay miedo para salir. El miedo paraliza y aterroriza.
9: Le decía la dirigente de la docencia misionera Estela Genesini. Mañana sigue el paro docente en Misiones con acciones locales en toda la provincia. El gobierno nacional sigue pasándole a las provincias la reparación de rutas nacionales mientras continúa reteniendo lo que recauda del impuesto a los combustibles y que debería invertir en esas obras. Lo acordó con el gobierno de Santa Fe y ahora con el de San Juan. Desde allí el informe de nuestro compañero Guillermo Romero de la radio comunitaria La Lechuza.
11: El gobierno de San Juan y la Nación firmaron un convenio por el cual se habilitó a la provincia a financiar, mantener y ejecutar obras sobre distintos tramos de las rutas nacionales en la provincia. El acuerdo tendrá una vigencia de 20 años y las rutas continuarán formando parte de la red vial nacional. Carlos Ordóñez, secretario general de Vialidad Nacional en la provincia de San Juan, expresó que con estas medidas se está normalizando la ilegalidad.
12: O sea, estamos normalizando, ¿no?, la ilegalidad. O sea, estamos tomando como una actitud normal el incumplimiento a la ley, la falta al Código Penal, ¿no? Porque está dándole otro destino al que fija la ley a esos recursos que se están recaudando. Y nosotros lo estamos normalizando en la provincia también, en vez de reclamar lo que realmente corresponde, que el gobierno se haga cargo, lo asume la provincia. Y yo digo, ¿a cambio de qué?
11: Según el diario La Nación, el gobierno nacional recaudó 1,5 billones para rutas y obras viales y ejecutó apenas una cuarta parte y colocó más de un billón en plazos fijos y títulos públicos. Retiene en inversiones financieras los fondos suficientes para mejorar casi dos tercios de las rutas nacionales.
12: Lógicamente que nosotros entendemos que las rutas nacionales están con un deterioro muy pronunciado, entendemos que es necesario el mantenimiento, es necesario la conservación, es necesario hacer obras, pero ese dinero está. O sea, el billón y medio que vos estabas diciendo que se ha recaudado a través del impuesto a los combustibles, tenés para construir 20.000 kilómetros de ruta, para construir nuevas. Entonces, y está puesto en la timba financiera y declara muy libremente el vocero presidencial de que eso está para mantener, ¿no es cierto?, el superávit fiscal. Deberá responder, ¿no? ¿Cuántos kilómetros de rutas provinciales podrían recuperarse con esos recursos que va a invertir en las rutas nacionales? ¿Cuántos canales, obras hídricas podrían construirse o rehabilitarse? ¿Cuántas viviendas, cuántos centros de salud? O sea, no podemos estar desviando el aporte de todos los sanjuaninos para obras que ya tienen su financiación y que están siendo derivadas a otro lado, ¿no?
11: Reportó para el informativo Farco Guillermo Romero desde Radio Comunitaria de Lechuza en la provincia de San Juan.
9: Vamos ahora a Neuquén porque allí hubo debate por el incumplimiento del Tratado Internacional que establece la consulta obligatoria a los pueblos originarios. Es el convenio 169 de la OIT, la Organización Internacional del Trabajo, que cumplió 25 años de vigencia en nuestro país. Nos informa nuestro compañero Marcelo Pascucio.
13: Ayer se constituyó una mesa de debate sobre el incumplimiento del convenio 169 de la OIT en la Patagonia Norte. Se realizó en el Salón Azul de la sede central de la Universidad Nacional e Intercultural del Comahue, en Neuquén Capital. Expusieron Fernando Croxato, obispo de Neuquén, Lorena Higuera, vicerrectora de la universidad, Leftraru Nahuel, integrante de la Confederación Mapuche de Neuquén, Adolfo Pérez Esquivel, vía Zoom, Premio Nobel de la Paz, Manuel Tufro, integrante del CELS, y Orlando Carriqueo, coordinador del Parlamento Mapuche de Río Negro. El convenio 169 de la OIT es un tratado internacional adoptado en 1980.

0: reconocidos en el convenio 169 no quiere decir que se cumplan.
1: Estamos hablando de derechos que están reconocidos, pero que no es lo mismo que están reconocidos a que se cumplan, ¿no? Sí. Ahí es donde, por ahí yo vengo en representación también del movimiento de derechos humanos, sí. Y la alianza con los pueblos indígenas es una construcción que lleva mucho tiempo y que tiene que seguir fortaleciéndose. Hoy, más que nunca, es necesaria porque estamos viviendo una época de fuertes retrocesos. Hay un gobierno nacional que no solo no tiene políticas para con los pueblos indígenas, sino que es prácticamente un negacionista de los derechos de los pueblos indígenas y que además pone a los negocios y a la idea del territorio como recurso para negocios por encima de cualquier otra cosa, por encima de cualquier otro equilibrio con estos otros derechos. Entonces es fundamental hacer este llamado y esta visibilización, que es un poco el espíritu de este encuentro, ¿no?
0: Desde Neuquén Capital para Falco les informó Marcelo Pascucio.
2: Familiares de víctimas del fentanilo adulterado reclaman que la investigación avance más allá de las dos funcionarias de la Administración Nacional de Medicamentos detenidas y liberadas en los últimos días. Recordemos que hay un centenar de muertes confirmadas y decenas de pacientes con secuelas graves por la distribución de fentanilo adulterado por los laboratorios HLB Pharma y Ramallo Sociedad Anónima en mayo del año 2025. Nos informa nuestro compañero Pablo Martínez desde Radio Aijuna.
3: El fentanilo adulterado te mata. No controlar a los laboratorios también mata. Daniel Oviedo murió el 17 de mayo del año pasado tras permanecer 113 días internado en el Hospital Italiano de La Plata, que fue epicentro de la tragedia sanitaria. Daniel era papá de 3 hijos y estaba en tratamiento de diálisis desde hacía 16 años. Su familia sostiene que lo que agravó su estado no fue su enfermedad, sino un factor externo inesperado. Giselle es su hermana, visitó Radio Aijuna, dijo que su caso se confirmó con la detección de la anestesia adulterada.
4: En nuestro caso, el hospital había anotado cada ampolla que le daba a mi hermano. Había días que le daban entre 30 o 34 unidades de fentanilo a mi hermano. Entonces me pasaba que antes de llegar a la cama de mi hermano veía que por ahí los pacientes estaban de repente muy hinchados, de repente vomitaban sangre, estaban sacados, muy muy nerviosos, y fueron cosas que después observaba en mi hermano. Ni bien confirmo que nos acercamos al hospital y el director del hospital nos dice que mi hermano estaba en una lista, lo primero que hago es ubicar al chico de la cama anterior. Este chico, que es la familia Ayala, ya venía juntándose con la mamá de Renato Nicolini, entonces me uní a ellos dos.
3: Hace unos días fueron detenidas y dejadas en libertad bajo fianza durante el fin de semana Nélida Agustina Vicio, exdirectora del ANMAT, y Gabriela Mantecón Fumadó, ex responsable del Instituto Nacional de Medicamentos. Por el expediente también permanece detenido Ariel García Furfaro, dueño del laboratorio Ramallo Sociedad Anónima. La investigación judicial continúa. El padre de Daniel dijo que el juez y la tarea que lleva adelante es aceptable, pero que el tema está fuera de agenda, y dice que también hay responsabilidades penales que van desde el ministro de Salud, Mario Lugones, hacia arriba.
5: Claramente es la responsabilidad del gobierno, pero la investigación debiera ir hacia arriba, ¿no? Hasta llegar a la cabeza de este despropósito de las regulaciones que es Javier Gerardo Milei, nada menos que nuestro presidente. Acá debiera pasar por Mario Lugones, que es el operador del Ministerio de Salud y es una de las billeteras del Estado. Todos los que levantaron la manito para votar la ley Bases, en cierto sentido son cómplices de esta matanza, porque dieron pie a que se forme el Ministerio de Regulación, Transformación y Modernización del Estado a cargo de Federico Sturzenegger, que esta vez no atentó contra la billetera de los argentinos como lo hizo en 2001 y después en el gobierno de Macri. Es el tercer intento en la administración pública de destruirnos, y esta vez se metió con las vidas.
3: Les contamos desde Radio Aijuna para el informativo Farco.

0: se vienen los Juegos Suramericanos 2026 que se van a disputar en la provincia de Santa Fe y ya se presentaron las medallas que van a estar en juego. Nos informa nuestro compañero Iván Alday.
1: Tuvo lugar en Rosario la presentación de las medallas de los Juegos Suramericanos.

0: Mexicanos 2026 Santa Fe fueron mostradas en la inauguración del Estadio Invencible Arena de Rosario. El diseño está inspirado en el río Paraná, el campo y el sol, símbolos de la identidad santafesina que representan la geografía, el trabajo y la energía de la provincia. Los juegos se disputarán del 12 al 26 de septiembre en Rosario, Santa Fe y Rafaela y reunirán a más de 4.000 atletas de 15 países en 43 deportes y 60 disciplinas convencionales. La transmisión está garantizada a través de las pantallas de TEIS Sports y se espera la confirmación de que pueda sumarse a emitir el canal público de deportes Deporte B. Deportes, Noticiero Nacional de Farco, Iván Alday.
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0: Y hasta aquí llegamos con Informativo Farco por hoy, martes 11 de agosto de 2026. En los controles estuvo Cristian Torres, Pepe Frutos en la conducción y las radios que integran Farco en la producción. Nos reencontramos mañana. Que tengan buen resto del día. Chau.
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uno no quiere ser exagerado, tal vez, pero hay momentos de nuestra música popular argentina que para mí son fundamentales y han sido borroneados, olvidados, disueltos, porque lo que ha venido después tal vez haya sido mejor, o quién sabe. No vamos a entrar en esas discusiones, pero me parece fundamental, y lo he hecho muchas veces aquí en Memoria Adentro, hablar de la tropilla de Huachipampa, para aprovechar y escuchar a la tropilla de Huachipampa, que fue un conjunto de música folclórica que a mediados de la década del 30 Buenaventura Luna conforma junto a varios cuyanos, porque fue básicamente esa la intención de Buenaventura Luna, armar un grupo folclórico que pudiera mostrarle a la República Argentina la música cuyana, y que estuvo integrado por Antonio Tormo, Diego Canales, Remberto Narváez, José Samuel Báez, Zarco Alejo y Eduardo Falú, que era el único salteño que estaba en el grupo. Se dice que debutaron en el 37 en Buenos Aires en Radio El Mundo, aunque bueno, años antes habían estado paseando entre San Juan y Mendoza, como diría la canción. Y igualmente este grupo que forma Buenaventura Luna, el sanjuanino Buenaventura Luna, es para ir a la ciudad de Buenos Aires. Pasa que Buenaventura Luna venía trabajando en radio allá en San Juan, en la ciudad de San Juan, en Huaco, y además de ser poeta, además de ser una persona que trabajaba en la radio, de ser militante político, un reivindicador de lo bárbaro, como no solamente decía, sino que puso en juego a fines de los 40, esto, ¿no? Pero puso en juego ese concepto de civilización y barbarie que había establecido Sarmiento, y donde él se propuso hacer la Antología Bárbara, una antología musical que, como decía él, rescatara y difundiera el canto perdido de las tradiciones argentinas. Estamos hablando de hace mucho tiempo, estamos hablando de años de donde estas tareas eran, diríamos, las primeras. Y un poco su música, en realidad su poesía, va a estar dentro de esos conceptos. Pues bien, Tropilla de Huachipampa, mencionamos a sus integrantes, debutan ya en el año 37 en Radio El Mundo, y podemos decir uno de los primeros, si no los primeros grupos que llevan a una difusión masiva a nuestra música folclórica, que dio lugar a El Fogón de los Arrieros, un programa que comenzó en 1939, que condujo Buenaventura Luna, y con la actuación de este grupo, la Tropilla de Huachipampa, un espacio exclusivo de folclore para Radio El Mundo en aquellos años. Decíamos que bueno, fueron superados por el tiempo, y también porque Antonio Tormo y Eduardo Falú son producto de este grupo. Entonces, cuando se habla por ahí de ellos, no se habla siempre de la Tropilla de Huachipampa. Lo cierto es que allí hicieron no solamente sus primeras armas, sino que estuvieron al lado de un gran poeta y entendedor de las cosas nuestras, como fue Buenaventura Luna. Cuando hablamos de militancia, hablamos de la Unión Cívica Radical, hasta que su referente político, Federico Cantoni, reafirma su lazo con los conservadores, enfrentándose al irigoyenismo todavía en tiempos previos a la década infame. Buenaventura Luna se corre de allí, esto es en San Juan, ¿no? Se corre de allí, deja de escribir en un periódico llamado La Montaña, que pertenecía a la Unión Cívica Radical Bloquista, cuyo referente era Federico Cantoni, y debido a estas cuestiones y a la oposición de Buenaventura Luna al conservadurismo, termina siendo apresado allí en el año ya 1932. Unos días, 77 días fue que estuvo detenido y engrillado. Para el 33 funda la Unión Regional Intransigente, que es allí en San Juan, una federación de partidos regionales
que tiene que ver con la intransigencia al régimen que proponía el fraude. Ahora, después de todo esto, Buenaventura Luna se cuenta siempre la historia suya en su biografía, que deja la militancia política para dedicarse a la música y al periodismo, pero no va a ser hasta, esto va a ser hasta, digo, 1946, cuando Perón, siendo elegido presidente de la nación, y él se afilia al partido peronista. Bueno, esto para dar cuenta un poco también del recorrido de Buenaventura Luna en nuestro país y en los devenires políticos de aquellos años. Él va a morir en 1955, siendo bastante joven, casi 50 años tenía, allá por el 29 de julio de 1955, dejando una gran cantidad de obras y otras tantas que aún al día de hoy son casi imposibles de conseguir o encontrar. Lo cierto es que hablamos de él porque hablamos de la tropilla de Huachipampa, a quien vamos a ir a escuchar. Vallecito, La Última Carreta, la canción de los remeseros.

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larga caravana por el alto del cerro, arriando la majada se ven los remeseros, y en tanto la escarchilla va cayendo incesante, cruzados en sus mulas siguen sierra adelante. 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

mancao al silbido y en el canto triste que se tiende por la sierra y por el llano, mientras la caravana marchar parece hacia un remoto pago lejano.

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1: Queremos agradecer al Centro Cultural Kirchner, a sus trabajadoras, trabajadores, a este maravilloso grupo de artistas que nos acompaña con mucho compromiso y talento, Lilian Saba, Pedro Rossi, guitarra, Ariel Naón en contrabajo, y Facundo Guevara en la percusión. Cuando Liliana nos comentó a Teresa y a mí la idea de Mojones, empezamos inmediatamente a trabajar con un acuerdo absoluto, después con las discusiones que siempre son necesarias y saludables, porque somos personas con un alto sentido crítico de la realidad. Los Mojones son, cada uno de ellos representados por una canción original y prologados por textos de Horacio González.

Hay muchas formas de entender, escuchar, interpretar y dirigirse a un pueblo. Cuando se escucha gritar, llorar, rezar, luchar, no es que antes exista el pueblo y después se lanza al ruego, al llanto o a la lucha. Es en ese preciso momento en que el pueblo se crea a sí mismo, reconociéndose en el espejo húmedo de sus propias lágrimas y en las calles llenas de gritos surgidos de su propia conciencia. No hay después. Grito y pueblo son dos notas que nacen juntas.

Hubo un pasado remoto donde en estas tierras se hablaban otras lenguas que hoy nos desafían desde su laboriosa permanencia. El deber de toda lengua es ser el vínculo esencial de los pueblos. Y a esto debemos agregarle otro imperativo, el de permanecer. Perduran, aunque parezca que esas lenguas se replegaron porque fueron desplazadas por la violencia. Violencia contra los pueblos que las hablaban. Sin embargo, perduran. Por las lenguas que resisten es que vuelven los pueblos. Aunque sean apenas un puñado de hablantes, quienes la cultiven, volverán.

Hay hombres que escriben poco, pero algunas pocas líneas que salen de su pluma quedan para siempre en la memoria soberana de un pueblo. En 1819 se emite una conocida orden general firmada por San Martín, donde aleja al ejército de los Andes de las luchas internas para dedicarlo enteramente a la libertad continental. Todavía se escucha esta frase escrita con enojo, a las apuradas, que sin embargo contiene palabras absolutas que todavía cantan en nuestros oídos. Seamos libres, lo demás no importa nada.

En 1835, el país incipiente se ve conmovido por una muerte dudosa. El muerto era el general Quiroga, que a pesar de las advertencias que rondaban y los climas aciagos que se percibían alrededor, no pensaba que marchaba en coche al muelle. El gran caudillo no piensa nunca en su muerte, pero la muerte puede pensar en él. Barranca Yaco sigue siendo un nombre, un pedazo del territorio nacional donde hasta hoy surgen meditaciones sobre los destinos personales y la oscura función de la culpa que cargan las naciones.

habla Martín Fierro. Muchas veces hablamos nosotros por él, recitando sus frases, sus sentencias, para resolver una situación personal, recordar alguna enseñanza o ponerle el cuerpo a un desafío. Esa primera persona del singular no es raro que se entrometa en nuestro lenguaje y de repente nos descubrimos diciendo las palabras de él. Estos versos tienen un sentido superior. Se relacionan al enigma de la adversidad. Se vinculan a la sobriedad del lamento. Pueden expresarse en el orden en que los dijo Fierro o de la manera implícita en que ahora los dice Martín.

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11: Buenas tardes, compañeras, buenas tardes, compañeros. Estamos en Futura, estamos en esto que se llama Cortando Clavos. Estamos con la conducción técnica del compañero Leandro Echegaray, que como siempre está firme en los controles de esta nave que va a la deriva y en cualquier momento choca contra los arrecifes. También estamos con los compañeros de la propaladora FM 106.5 Capital. Vamos a empezar el programa de hoy haciendo una invitación.
12: Muy bien, compañero, empiece nomás.
11: Hay un conversatorio que se va a realizar y cuyo tema es CNU, Terrorismo de Estado en la Universidad Nacional de La Plata. El CNU, como todos recuerdan, es la Concentración Nacional Universitaria, que fue la hermana menor en La Plata de la AAA. Así que
12: Tenía su centro de operaciones en el SOEM.
11: Exactamente.
12: En el Colegio Nacional, Uncal.
11: Sí, y Colegio Nacional. Y un centro ahí clandestino en Diagonal 113 y 64.
12: Exacto.
11: La convocatoria, la invitación es para este jueves 13 de agosto a las 15:30 horas en Diagonal 113, esquina 64. 113 es la que pasa por Periodismo. Es la diagonal que nace en 60 y 110.

0: 66 y va hasta 66 y el propio diagonal. Y es esa que hace la curvita.
1: Perdóneme, una sí. pregunta, porque la verdad que la tengo perdido. El lugar ese que usted mencionó es donde estaba el Puma, fue a trabajar,
0: claro,
1: es un compañero, el Puma es un
0: claro,
1: compañero.
0: Ahí era una base de la CNU.
1: Ahí, exacto.
0: La convocatoria es en ese lugar, pero es en el auditorio del ININFTA, que ahora está el CONICET de la Universidad Nacional de La Plata.
1: Sí, sí.
0: Esto lo organiza la Comisión de Memoria, Recuerdo y Compromiso de la Facultad de Ciencias Agrarias y Forestales y la Prosecretaría de Derechos Humanos de Ciencias Exactas. Así que están todos invitados. Los panelistas van a ser Guadalupe Godoy, a quien conocemos, compañera de la radio, Juan Luis Besocchi y Daniel Cecchini. Así que este jueves...
1: Cecchini fue uno de los compañeros de la Noche de los Lápices. Que no fue ejecutado.
0: Sí, que no fue asesinado.
1: Para asesinar.
0: Así que están invitados para este jueves 13 a las 3:30 de la tarde, ahí en diagonal 113, esquina 64. Y le mandamos, porque dijo que nos iba a escuchar, iba a ser un sacrificio y nos iba a escuchar, al compañero Luis Andrada Dento, que me dijo, estuve con él antes de venir a la radio y me dijo, los voy a escuchar a vos y a Daniel. Entonces le mandamos
1: un fuerte abrazo,
0: un fuerte
1: compañero.
0: Abrazo al compañero uruguayo Luis Andrada Ventos. Y estamos con Daniel López.
1: Buenas tardes a todos y todas. Vamos a tener que hablar hoy del uruguayo, de dos uruguayos. No, en realidad sí, de dos uruguayos vamos a tener que hablar, pero al final del programa,
0: Oncario. Bueno, muy bien.
1: Acá tengo, usted estuvo en la marcha, compañero.
0: Sí.
1: Y más o menos relato, cuéntenos breve,
0: brevemente. La marcha nació en lo que respecta al gremio nuestro. Atulla nació con Forces, porque llovía como si fuera el último día y fuimos convocados a las 9 de la mañana y los muchachos de la FATUN después la retrasaron 2 horas el encuentro. En vez de ser a las 12, la concentración era a las 2 de la tarde. Por suerte las chicas Laura y Julia, responsables del micro nuestro,
1: y secretaria y prosecretaria de Derechos Humanos,
0: nos dijeron vamos a quedarnos en el micro porque llovía. Después paró.
1: Sí.
0: Bueno, llegamos a Solís e Irigoyen, ahí en la esquina, a la cuadra del Congreso, y debo decir, ya no con dolor, ya no con rabia, ya debo decir, una vez más, no estaba ni el loro de la pirucha. La CGT traidora no tuvo ni la decencia de poner, aunque sea una bandera que diga CGT.
1: O un globo.
0: Un globo como ponen tantas veces, aerostáticos, esos globos, CGT y todo eso. Así que... muy poca gente, el día no ayudó, pero tampoco se excusa, porque no. Cuando la patria está en peligro, en la época de la independencia, no es que los patriotas nuestros decían, bueno, no tenemos paraguas, no salimos a pelear, salía como estaba. Y se jugaba mucho. Y
1: no
0: había
1: ni paraguas ni armas, a veces,
0: ni armas.
1: Y salía igual.
0: Así que estuvimos hasta ahí, y estuvimos ahí.
1: Sí, sí, sí, la verdad.
0: Y a las 4 de la tarde levantamos campamento y nos volvimos a La Plata. Entraba mucha gente cuando nos veníamos y después pasó el final, que ya es conocido por todos. Los infiltrados de la CIDE y del gobierno y todo empezaron a tirar piedra y todo eso.
1: Sí, como el comisario vestido de civil, ¿no?
0: Sí, totalmente.
1: Está en la imagen por todos lados.
0: Sí,
1: es de manual.
0: Es de manual. Sí, así sí. Que nosotros, cuidando y resguardando a las compañías de compañeros, nos vinimos. Pero no aportó nada, realmente. No es ni siquiera, no dejó ni sabor, porque uno viste que
1: sí.
0: A veces dice, dejó sabor a poco. Esto ni sabor, sí, la verdad que fue vergonzoso, porque la misma FATUM,
1: sí.
0: La misma FATUM podría con 50 y pico, casi 60 universidades, haber mandado un micro por cada sindicato de base y ya por lo menos valía la pena, ¿no?
1: Tenemos 60.000 trabajadores no docentes.
0: Sí, sí.
1: En todo el país.
0: Sí. Un 10% que se hubiera movilizado, éramos 6.000 ya. Ahí ya cambiaba el baile, ¿no? Ya había para elegir pareja.
1: El problema es que no les importa un carajo.
0: No.
1: Les importa ni a la FATUM, sí, ni a la CGT, no les importa un carajo. Pero vamos a ver que lo que digo no se basa en solamente un arrebato claro. de calentura. Son los propios argumentos que te dan los tipos.
0: Sí.
1: Traje tres cosas como para analizar de distinta óptica lo que fue el evento en sí de la marcha, vinculado obviamente al tratamiento de dos temas sensibles, que era la entrega de la patria, ¿no? La tranquilización de la tierra, que ya se había caído, y después el tratamiento del fuego, que también sufrió modificaciones. Pero igual quedaron cosas que van a ir a diputados, hay que ver si lo llevan o no. Lo central, que lo que está hasta ahora, al más perjudicado van a ser dos sectores. En algunos casos lo llaman, aparece un nuevo actor. Y en realidad siempre estuvo, que son los inquilinos.
0: Claro.
1: La gente que alquila. En una secuencia de destrucción del salario, en una secuencia donde se le suma de manera destruccional el salario, el endeudamiento de las familias, el hacer frente al pago del alquiler, que además tiene la obligación el que alquila de pagar, por ejemplo, luz y gas, que subieron el 800%,
0: claro.
1: sin que el sueldo ni se asome por
0: nada. Y no lo ponen tampoco cuando cuentan los garbanzos.
1: Tampoco lo ponen. Y son los más damnificados porque pueden ser echados a la calle en 24 o 48 horas. Y las fábricas recuperadas, compañero.
0: Y sí, ese
1: que
0: es
1: también
0: otro tema.
1: Ya es una cosa.
0: Sí.
1: Las dos son importantes, pero la otra tiene un significado más fuerte desde el punto
0: claro.
1: de vista, digamos, de impacto social, porque
0: sí.
1: tiene que ver con familias completas que están sobreviviendo.
0: Es una herramienta de subsistencia.
1: Exactamente, compañero.
0: Sí,
1: una herramienta
0: de subsistencia.
1: Pero vamos a ver lo que dice este hombre, que es don Víctor Hugo Morales, que leí todo el artículo, estoy de acuerdo en el 85%, pero en el 15% no, que es más que importante que el 85%. Pero bien, empecemos. El Palacio y la Calle, se titula lo que escribió Víctor Hugo. Dice, entre el despliegue del aparato represivo en el Congreso y la angustiosa devoción a San Cayetano, las políticas de ajuste de Javier Menem ponen la fractura de un país acorralado por los despidos, el endeudamiento y la prepotencia estatal. Una de las pocas cosas que el gobierno hace bien es castigar la protesta de quienes se hartan de los abusos del sistema. Entonces le ponen más pimienta a la represión. Envuelven las calles en el gas del miedo y desatan el caos. Ver un policía apuntando al pueblo en es la postal de Milei y de lo que representa. Piensen en esa imagen, la vimos repetidamente esta semana y desde que asumió este gobierno, un policía levanta el rifle y con un ojo apunta y dale que va contra el pueblo. Y es la imagen que está a la vista de todo el mundo. Ahí van ellos con sus carros hidrantes, sus balas, su violencia institucionalizada. Se instalan detrás de las vallas y queda una pantalla partida en los televisores. De un lado la bandera, los cantos, los reproches a un gobierno entreguista, y del otro lado la furia enloquecida de policías argentinos, cualquiera sea la institución a la que pertenecen, apuntando a otros argentinos, a los ciudadanos. Como digo, eso de llevar el rifle arriba, apuntar tratando de no fallar, dar el gatillo con fricción, con una rabia interior que uno no sabe de dónde viene. Pobres contra pobres, a nombre de los ricos que venden la patria. Balas a nombre de tipejos que desde el Senado se afanaban en ese momento el jueves pasado por votar la venta de tierras. Y lo más disparatado es que son los mismos los que las ofertan.
0: Claro.
1: En el caso de Venegas Lynch, que es el interesado
0: sí, sí.
1: en el tema, ¿no? Caras federales vendiendo un país al estilo de Pablo Quirno, que dice que si hay que vender una provincia, bueno, una provincia entera se vende. Lo que dice el tipo que trabajó en Cancillería de la República, nada menos. La marcha tuvo la grandeza de un pueblo resiliente. Empujó las banderas, los carteles, le puso voz al sentimiento de que la patria no se vende. Desafió la lluvia. con el mismo énfasis con que enfrenta las mentiras del gobierno de los ricos todos esos días, gas, palos y balas, las miradas de las ventanas de un poder tan oscuro como los uniformes, esos uniformes que al final de la jornada se quedaron solos y patéticos, con las calles en las que aún resonaban los cantos del pueblo y ellos en medio de su propio gas. Y pocas horas después, ahora bajo un sol amigable que invitaba a ser disfrutado porque amenguaba el frío intenso, San Cayetano. Muchos despidos, muchísimos. Hemos hablado con ellos durante tantas veces, pero sigue horodando el alma cada palabra acongojada que se escucha con respecto a las personas que quedan en la calle. Arrojados a la calle desde las empresas importantes y Orgalos o Fatio, y tantas otras, pero además no les pagan, los maltratan, los desprecian, los ignoran. Duele mucho. Quiero que nos quedemos con, guardemos este párrafo para más adelante, el que acabo de leer. ¿Y cómo conseguir trabajo? La situación está mucho más difícil, y más aún cuando se piensa en que se quedan sin trabajo o en que el salario es muy bajo, aunque lo tengan. Es altísimo el porcentaje de trabajadores que están por debajo de la línea de pobreza. Una situación ridícula y escalofriantemente común. Hoy por hoy, tener trabajo y estar bajo de la línea de pobreza, imaginemos lo que es la situación de los que ni siquiera tienen trabajo. Sigo. San Cayetano ocurre en un momento tremendamente doloroso de la vida de los argentinos, cuando el desempleo crece. Y el paso siguiente es ser devorado por el endeudamiento. Así se llega a una situación tan crítica que uno no puede afrontar los gastos. ¿Qué hace? Pide. Primero, a la familia, lo más cercano, que seguramente le dice que no. Porque uno puede imaginar, y esto lo digo yo, que la familia de una familia humilde es también una familia humilde, muy probablemente.
0: Claro.
1: Después los amigos, luego un adelanto del trabajo. Y así sigue y sigue sin poder llegar ya no a fin de mes, sino a pagar las deudas del mes anterior. En eso están casi 21 millones de personas. Un infierno. ¿Quién es el responsable? ¿Quién tomó la decisión por la que se quedaron sin trabajo 400.000 trabajadores en la República Argentina desde que asumió Milei? Esto lo digo yo. Incluso las cifras reales deben ser superiores, porque se dice que son 350.000 o 400.000, y aunque hay más de 50.000, los trabajadores informales, que dependen muchas veces de los que tienen trabajo o de otros milagros para apenas arañar la subsistencia, el número es infinitamente mayor.
0: Sí.
1: ¿Quién adoptó las políticas que determinaron esta crisis laboral y salarial en Argentina? ¿Quién está juntando plata como un demonio para pagarle al nefasto Fondo Monetario Internacional las deudas que el neoliberalismo, verbigracia Macri, Milei, contrajo a nombre de una élite empresarial dominante, que son los que fugan el dinero que otros traen, justamente con la complicidad aberrante del Fondo Monetario Internacional? En medio de esta trampa, pretenden que encima no haya responsables de lo que es, sin lugar a dudas, una estafa brutal. Sí los hay, dice Víctor Hugo. Pero ahí lo tenemos a Milei diciendo: nadie le puso revólver en la cabeza para que la gente se endeudara. Sí, lo hizo la política tuya. Perdón por el tuyo, dice el hombre, por el tuteo. Esa política que es un revólver en la cabeza de la gente. Y otro personaje que se las trae, Santiago Ausali, como presidente del Banco Central, no tiene el mínimo pudor en afirmar: no podemos hacer nada entre privados. Sí, señor, sí lo pueden hacer. Es obligación justamente ser árbitros en las relaciones entre privados que tienen diferentes capacidades, sobre todo en lo económico y en lo social. Y acá viene la parte que no me gusta. Claro, dos cosas que no me gustan de lo que escribió Víctor Hugo. Claro que como contracara podemos escuchar a Kicillof, quien dice algo muy importante sobre la responsabilidad que se tiene en estos casos. El lío lo armó Milei. Escuché el pensamiento de este muchacho. El lío lo armó Milei, no la gente, a la que él trata de irresponsable o que no tiene una pistola en la cabeza, como dijo. La gente que se está endeudando, su gran mayoría, tiene que ver con los salarios no alcanzan para cubrir cuestiones básicas: alquileres, alimentos, salud. pasa por la regulación y las decisiones que va tomando Milei. Eso es lo importante que dijo Kicillof. En ese cóctel, ya termina, se tiene una perfecta narración de lo destructivo, que es leer esto en esta parte. En lo destructivo, que es lo que puede hacer un gobierno y lo que, sin embargo, todavía se puede soñar con hacer mejor para la República Argentina. Por eso y por esa gente, por esa represión, por las verdades del pueblo y las mentiras del gobierno, es que no se puede poner la vida en pausa. Y ahí termina. Déjeme decir dos cosas y usted diga todo lo que quiera.
0: No, lo escucho.
1: Cuando él se pregunta quién es el responsable de que pase esto, todos sabemos que el responsable es el gobierno nacional, pero tiene cómplices que deben ser de una vez por todas mencionados.
0: Sí.
1: Y usted los que acaba de mencionar en la experiencia propia.
0: Totalmente.
1: La CGT. La CGT es la que tiene que enfrentar todos estos males que Víctor Hugo nos narra con absoluta certeza y claridad.
0: Y no perdamos de vista al idiota de Fernández.
1: No hay hablar, porque todo tiene una explicación. No miremos fotos, miremos películas. Y la otra, decir que Kicillof dice cosas importantes, es realmente de una tristeza que me pone mal, pone terriblemente mal. Porque si uno escucha a Kicillof, porque la pregunta del millón es la siguiente. ¿La idea cuál es? Igual que hizo la alianza, sacar a Menem y no cambiar el modelo. Ahora estamos en la misma, sacar a Milei pero no cambiar el modelo. Claro. Si querés sacar a Milei y no cambiar el modelo, ponelo a Kicillof. Porque no va a ser igual, pero va a ser parecido. Lo que tenemos, si queremos hablar de peronismo, tenemos que hablar de otra cosa.
0: Claro.
1: Y también.
0: Y además, si te metes a hablar de peronismo, en realidad tenés que saber de peronismo.
1: Sí.
0: ¿No?
1: Exacto.
0: No podés nadar en la superficie siendo. Pero claro, yo entiendo que entender al peronismo es muy difícil.
1: Sí, un calcio.
0: Porque hay que partir del sentimiento. Y Víctor Hugo es del campo nacional y popular.
1: Sí, sí.
0: Pero me parece que está un poquito lejos de entender y de sentir lo que sentimos nosotros, ¿no? Porque no es peronista.
1: No.
0: Exactamente.
1: Y además, creo que... Me parece que en el fondo a más de uno le come la cabeza, o el corazón, no sé qué carajo le come, la idea de que lo que hay que hacer es sacar a Milei y nada más.
0: Claro.
1: Y ese error ya se cometió antes. Todos los errores, todas las cosas que vemos en el presente,
0: claro,
1: ya se cometieron antes.
0: Claro.
1: Nosotros tenemos que tener, si somos del campo nacional y popular y nos refrendamos en el peronismo, tenemos que tener un proyecto político.
0: Es eso.
1: Que encarne no sacar a Milei, sino cambiar el modelo. Claro. Muchachos, nosotros no vamos a elecciones para sacar a Milei.
0: Sí.
1: Vamos a elecciones porque queremos cambiar el modelo y volver a nuestras fuentes, a nuestras raíces, a ese peronismo donde mi pueblo era feliz.
0: Pero ahí se demuestra la incapacidad, no porque no sea capaz de entender el momento y el peronismo de Víctor Hugo, porque nosotros hace rato, como trabajadores y peronistas, que ya tenemos las pelotas al plato, bola por el piso, de escuchar diagnóstico.
1: Claro.
0: Nosotros queremos, ¿no?
1: Intervención.
0: Claro, si le parece brillante, acertada, mesurada y todo, el diagnóstico que hizo, eso lo hago yo.
1: Sí, sí, lo hacemos todos los martes, y mejor, lo puedo asegurar que mejor.
0: No, sí,
1: y porque le ponemos algo, claro, le damos una explicación a todo eso.
0: O por lo menos hablamos de el sector más castigado, que somos los jubilados.
1: Sí, sí.
0: Y los trabajadores. Así que está bien. Lo entiendo incluso en el mensaje de Víctor Hugo hacia dónde se dirige.
1: Sí.
0: Él habla para una clase media, ¿no?
1: Sí.
0: Es el tema.
1: Segunda visión, y que esta es, no tengo opinión nunca de acá.
0: No.
1: Esta es para neutra. Pero me pareció interesante traerla. Es de Cecilia González, el artículo, yo no la conozco, no sé quién es.
0: No, yo tampoco.
1: Y se llama El efecto mariposa. Para refrescar la memoria, sabemos que el efecto mariposa, que es que si una mariposa aleteara, por ejemplo, en China, sus ecos del aleteo se podrían sentir en la Argentina.
0: Y serían devastadores.
1: Pero bien, vamos a ver lo que dice esta periodista. Dice, efecto mariposa. Bien podría ser una crónica de Galeano o un cuento de Fontana Rosa, que comienza cuando hinchas argentinos rompen a la mitad una sábana de hotel, consiguen un fibrón y escriben con letras grandes: las Malvinas son argentinas. ¿Qué es lo que sucedió?
0: Sí, es lo que sucedió.
1: La mujer va así. Marzo de 2026. El gobierno de Javier Milei propone una ley para que los extranjeros puedan comprar tierras sin límites en la Argentina. Chao soberanía sobre recursos estratégicos. La aprobación en el Congreso parece inevitable gracias a la cadena de complicidades políticas de la que goza el presidente. Usted ya está hablando de marzo.
0: Sí.
1: ¿Está bien? Ahora pasa al 13 de julio. Ya estamos en el Mundial, dice esta muchacha. Argentina e Inglaterra se van a enfrentar en las semifinales. La rivalidad no es solo deportiva. La FIFA prohíbe que los hinchas lleven símbolos de Malvinas a la cancha. El gobierno de Milei acepta gustoso el veto. La ministra de Seguridad habla de manera despectiva del mapita de Malvinas. 14 de julio. El ángel de Maradona sobrevuela el partido con recuerdos de aquel 2-1 en México del 86. El gol con la mano y el mejor gol de la historia de los mundiales, dice la compañera. Bueno, supongo, compañera, ya el toque. Es solo un partido, repiten el técnico Lionel Scaloni y los jugadores para minar la presión, pero él, ellos, todos sabemos que es mucho más que un partido.
0: Totalmente.
1: 40 años después, Argentina vuelve a ganarle 2-1 a los invasores. Y vuelve a pasar a una final de manera consecutiva. La proeza deportiva es coronada de gloria por un evento totalmente inesperado. Al terminar el partido, los jugadores muestran una manta con el lema, las Malvinas son argentinas. La incredulidad inicial dice, es fake, viste, falso, es meme, eso después da paso al orgullo. Malvinas es un valor patrio, una herida sin cicatrizar, un reclamo irrenunciable por esos 649 combatientes muertos en la guerra en 1982. La mayoría jovencitos que la dictadura mandó sin preparación alguna, ni equipamiento suficiente, son mártires contra el colonialismo que las grandes potencias quieren perpetuar. La improvisada bandera resume una certeza soberana. Un hincha la mete a escondidas a la cancha y la avienta a las tribunas cuando los jugadores ya celebran la victoria. Lisandro Martínez, Cristian Romero y Giovanni Lo Celso. La levantan, la enarbolan. Los jugadores se rebelan así a la prohibición de la FIFA, en complicidad con sus fieles e intensos hinchas que están ahí nomás. La imagen da la vuelta al mundo. Malvinas rompe récords de búsquedas en Google. Millones de personas se enteran de que en pleno siglo XXI Gran Bretaña tiene una colonia en el sur de América. Que parezca mentira, es cierto que se enteran ahora.
0: Sí.
1: Que Thatcher ganó el conflicto cometiendo crímenes de guerra. Milei admira a Thatcher. No le importan las Malvinas, ni la soberanía, ni el país. Le molesta el acto político de la selección. Sí, por eso lo que hacen los jugadores toma una dimensión política opositora. Es una de las selecciones más queridas de la historia del fútbol argentino. El gobierno no se puede meter con ella, no puede hacer nada.
0: No.
1: 17 de julio, avanzamos unos días. El insólito activismo de los jugadores obliga al gobierno y a sus aliados a suspender la sesión prevista en el Senado para aprobar la ley de extranjerización de la tierra. La oleada nacionalista provocada por la selección es imparable. Han pasado solo algunas horas del partido y un diseñador crea la topografía Malvinas Sans y ya se venden camisetas que imitan una tela que ya se ha convertido en una pieza digna de un museo, que es lo de la bandera. Una reliquia. Hay mantas, banderas en ventanas, balcones, fachadas en todo el país. El clima político en torno a la ley cambia de manera radical. Inglaterra protesta por la bandera malvinera. A nadie le importa. En las semanas posteriores al partido, se multiplican las campañas contra la entrega de los recursos naturales. Ya no son solo los tradicionales y conocidos grupos militantes. A la selección se le suma la abultada generación de estrellas argentinas de la música que tienen exitosas carreras internacionales. Lali, Tini, Nicky, Nicole, Emilia, Casu, María Becerra, yo la conozco, a tres conozco, no, con sí. María Becerra, la conozco, la Joaquín, Trueno, Milton Dillon, Catriel, Legante, si lo conozco también, sí. Dante Spinetta, por supuesto, y tantos más convocan a defender al país, lo cual, lo interesante de todo esto es que son internacionales.
0: Sí, ¿verdad? Sí, totalmente.
1: El tema se reformula. Las Malvinas son argentinas y el resto del territorio también. Sí, se agrega un apéndice. Lisandro Martínez, el querido Licha, ratifica su rechazo. Es el único jugador de la selección que aparece en el momento decisivo, pero basta y sobra. 5 de agosto, ¿cale? Un día antes de lo que la ley de entrevistas se vote en el Senado, todo es tensión. Las previsiones de voto cambian minuto a minuto. Que si el gobierno gana, que si el gobierno empata, que si el gobierno pierde. Se prepara una marcha masiva en todo el país, porque si algo saben hacer en Argentina es organizarse, protestar y resistir. Póngale. El gobierno primero miente y asegura que ya cambió el proyecto, pero al final tiene que retirar el capítulo que habilitaba la extranjerización de la tierra y de recursos naturales. Milei y compañía enfrentan una dura derrota, y es un hecho irrefutable.
0: Sí, sí, sí, sí.
1: La presión social, impulsada de manera espontánea e invaluable por los jugadores, triunfa. Bien podría ser una crónica de Eduardo Galeano o un cuento de Fontana Rosa, que comienza en el momento en que unos hinchas argentinos que tienen entradas para la semifinal rompen a la mitad una sábana del hotel, la colocan en el suelo, consiguen un fibrón y uno de ellos escribe: las Malvinas son argentinas. Sin tener idea del vendaval político nacional y internacional que van a desatar.
0: Perfecto.
1: Está muy, muy bien, está hecho.
0: Sí, sí. Y me quedo con el gesto de Lo Celso, que es el que levanta, claro, y despliega. ¿Está?
1: Sí, sí, sí. ¿Sí? Fíjese qué extraordinario. En este relato, la quiero volver a nombrar porque Cecilia González no menciona la política. No, no. Menciona a los políticos, perdón. No. Sí menciona la política.
0: Sí, sí, sí.
1: Lo que no menciona son los políticos.
0: Sí, pero lo hace a través del amor por la patria, el sentimiento, que es lo que hablamos sobre el peronismo.
1: Exactamente.
0: Que entre todas las cosas que tenemos que recuperar rápidamente es el sentimiento, ¿no?
1: Porque que es algo que está manifiesto en esta nota.
0: Totalmente.
1: Que tiene que ver con la bandera.
0: Pero vemos actuar y hablar a peronistas, vamos a decirle peronistas, porque uno no es quien para decir quién es y quién no es peronista, pero que son más frío que un bufoso.
1: Porque, ¿no?, podemos decir que no son compañeros.
0: No, eso totalmente. Una cosa es ser peronista, puede ser cualquiera, compañero y compañera no. Esa diferencia que hacemos siempre desde Cortando Clavos.
1: Así es.
0: Ah, yo estuve con Dualde, me decía, bueno, usted será peronista, yo no soy quien para opinar, pero usted no es compañero mío. Estuve con el Tul, no, usted no es compañero mío, usted es un traidor, pero
1: estuve con las cuadrículas del
0: Tul. Son opiniones.
1: Bueno, no sé si quiere que termine.
0: Sigo. No, terminemos sí, sí. Vamos a terminar porque ya venimos embalados.
1: Bien, un análisis. Estas dos versiones, estas dos formas de mirar lo que sucedió, lo que usted vivió ahí, claro, lo que pasó dentro, ¿qué? Que si bien ganó la propuesta del gobierno, por sí, dos votos nada más,
0: sí,
1: sin duda fue un costo y un claro, costo, pero, político importante.
0: Pero en su gesto triunfalista y de vendepatria, él ya había vendido a todos los cipayos, sí, y todo, que ya salía todo como él quería.
1: Es más, no se olvide que la Bulli estuvo cacareando que tenía 44
0: sí,
1: votos senadores,
0: tenía, sí, sí,
1: que todavía le están pasando la boleta, sí, ellos, entre ellos mismos, ¿no? Siempre sí, entre ellos. Pero... Y hay una... una papa, un bien. Hay un análisis de la CGT sobre la marcha y sobre el evento en sí, lo que significó lo del Senado, lo que el tratamiento de las leyes.
0: Yo no dudo, dice, usted, yo no dudo usted, dice, pero de la CGT.
1: El compañero Chegaray que siga de largo, que no diga nada.
0: A ver.
1: Claro, claro. Como usted podrá ver, acá hubo dos personas que expresaron su visión.
0: Sí, totalmente.
1: ¿Está de acuerdo o no? pero hay una visión, claro, hay una interpretación del momento histórico que estamos viviendo. Sí, sí.
0: Hay un compromiso a través de lo que se escribió.
1: Sí, de los dos casos.
0: Pero no nos olvidemos que Víctor Hugo también fue una de las grandes víctimas de Clarín.
1: Sí, por supuesto. No, por eso no es tan discutible. Ya le digo que me quedo con estos dos.
0: Sí, está.
1: Hasta con la última final, con la última parte de, claro, antes que esto. Mire, primero que todo, la CGT no estuvo. Usted lo cuente porque estuvo ahí.
0: No hubo una bandera, no hubo un globo aerostático, eso que manda, aunque sea para decir, bueno, clavo el globo, que diga CGT y me voy. No había nadie.
1: La decisión final la CGT la tomó la noche anterior del evento, que sería el tratamiento en el Senado de las leyes, y la propuesta fue adherir. ¿Está bien?
0: Sí.
1: No cabe ninguna duda que temas de este valor simbólico, ¿no? Sí. Expresado previamente por dos autores diferentes, ¿no? Merecían un paro nacional y una movilización popular.
0: Ni hablar.
1: Bien. Pero claro, acá viene el tema, ¿cuál? El cotitular de la Confederación General del Trabajo, Cristian Jerónimo, durante la marcha a la Plaza de Mayo por el Día de San Cayetano, llamó a reflexionar sobre la realidad que atraviesan los trabajadores argentinos y sostuvo que la recuperación del empleo debe convertirse en una prioridad para el país. Bien, sigamos, porque sí, no paró ahí. En ese sentido, el dirigente nacional señaló que esta fecha tiene un profundo significado para millones de argentinos, que cada año renuevan su esperanza de acceder a un trabajo digno. Hoy es un día para pedirle más que nunca a San Cayetano, porque la situación del mundo del trabajo está muy difícil. Se perdieron 380.000 puestos de trabajo. Cierran empresas todos los días y cada vez queda menos empleo formal. Pero el hombre sigue, no termina ahí. En esa misma línea, dice el autor de la nota, Jerónimo manifestó que el escenario actual genera una creciente preocupación dentro del movimiento obrero y advirtió sobre las consecuencias sociales que produce la pérdida del empleo. Así afirmó que es necesario comenzar a construir acuerdos entre todos los sectores para revertir la situación. El primer paso es sentarnos en una mesa para construir un proceso distinto. Con confianza, previsibilidad, y decisiones políticas que permitan generar desarrollo y producción. Asimismo, consideró que en esa convocatoria para desarrollar esa idea tiene que estar el gobierno nacional, los trabajadores, los empresarios y también la iglesia. Tenemos que buscar acuerdos necesarios para salir adelante. No podemos seguir enfrentándonos entre argentinos.
0: Un estadista.
1: Después que cagaron a palo a más de 1.500.
0: Después de todo. Después que la traición de ellos. En realidad tendría que haber hecho un acto de sinceridad y decir: no podemos seguir traicionando a los trabajadores de la CGT. Podría haber dicho eso.
1: Pero siguió con una cosita más.
0: Yo
1: quiero que quede cerrado el tema.
0: No, más vale.
1: Dice el hombre: un paro es angustiante para los propios trabajadores, porque encima que estamos mal, lo único que genera es que pierdan el día de trabajo y el salario.
0: Es un hijo de puta. Sí. Realmente es un hijo de puta.
1: Y no es el único.
0: No, pero los otros son hijos de puta igual que él, pero se quedan callados. Este es un hijo de puta que sale a decir: soy un hijo de puta.
1: Bueno, de alguna manera lo dijo. Espere que termino.
0: Pero
1: de alguna manera simbólica lo dijo. Mire, escuche.
0: Algo es algo.
1: Ya termina. Es lo último, Carlos. El dirigente reconoció, va en su línea, que el paro es una herramienta que tratamos de no utilizar para intentar revertir esta situación mediante el diálogo. Dijo que es un hijo de puta, ¿no? Lo dijo.
0: Dijo que es un reverente.
1: Lo dijo simbólicamente.
0: Redobló. No, lo dijo bien, clarito.
1: Este es el análisis de la CGT.
0: De la CGT.
1: De lo que pasó el otro día.
0: Bien, bien. O sea.
1: Y terminó.
0: Sí, por suerte. Pero está bien que hablen, sí, y que digan estas cosas, porque realmente estas cosas. No es que uno diga animémonos y vayan,
1: no.
0: Porque uno sigue estando en su sindicato, yo tengo 74 años, voy a las marchas, acompaño, es mi gremio, me siento trabajador, no jubilado, me siento todo ese tipo de cosas, ¿no es cierto? Pero me parece que los otros componentes del conglomerado que significa representar a los trabajadores, tampoco puede esperar más.
2: No.
0: Porque si nosotros decimos que es un hijo de puta un tipo que dice no, damos prioridad al diálogo con el gobierno, como Gerardo Martínez, traidor, hijo de mil puta, ¿no?
2: ¿Sí?
0: También va a llegar un momento que nosotros se nos van a inflar las bolas y le vamos a decir a los otros compañeros y todo, muchachos, ustedes están ahí, claro, saben que no pueden contar con esta. Váyanse.
2: Lo que hablamos un poquito el martes pasado.
0: Yo no, ya ni les pido que hagan la CGT de los argentinos.
2: No, porque no.
0: Pero que se vayan.
2: Sí, claro.
0: Que los dejen totalmente aislados y solo, que se vayan. Que no le hagan más de comparsa. Porque terminan siendo usados por estos tipos cuando sacan las cuentas y dicen, no, tenemos sindicatos de esto, de esto, de esto, de esto, de esto.
2: Lo dicen, que son, y lo hacen.
0: Y claro, y son todos los sindicatos que están sufriendo y que casi te diría que van a desaparecer mucho.
2: Hay que reflotar viejas consignas, pero viejas pero valiosas. La única unidad válida es con el pueblo y con la clase trabajadora.
0: Totalmente.
2: Con las y los trabajadores. Es la única unidad que se puede hacer. Porque va a llegar un día, un cal como usted bien avisa, como está rompiendo las pelotas, que vamos a terminar diciendo lo que hay que decir de los otros que dicen que son distintos.
0: Claro.
2: Compañeras y compañeros que nosotros defendemos en este
0: exactamente
2: programa, porque están dando la lucha.
0: Y que lo conocemos, que son honestos.
2: Pero
0: y
2: siguen todo, estando
0: adentro. Pero sí que están adentro.
2: Exacto.
0: Está bien.
2: Salvo los compañeros de la CTA, que
0: sí,
2: están aparte.
0: Sí.
2: Porque están.
0: No, pero...
2: Pero por ejemplo, de Ollofra.
0: Claro.
2: La UOM.
0: Sí, totalmente.
2: Están adentro.
0: Castigada con la intervención.
2: Hay más.
0: Está adentro.
2: Están adentro.
0: Claro. Y otra cosa que tenemos que cambiar, que eso sí, nosotros se lo pedimos toda la vida a los dirigentes nuestros. No hay que hablar más de dirigente, no. Hay que hablar de representante.
2: Exacto.
0: ¿Está? Porque esto, con eso de que dirigen, se la creyeron y creen que dirigen, son forros de los verdaderos patrones, pero son los que terminan traicionando a los trabajadores.
2: Sí, además se sacan encima la responsabilidad de consultar a los trabajadores. Si sos representante, no tenés sí. otra opción que consultarlo.
0: Totalmente. Vamos a ir a la música.
2: Vayamos, un cal.
0: Y hablando de gente que se le va al mate de garufa, tenemos al presidente nuestro, ¿no es cierto?
2: Sí.
0: Quiere hacer una nueva Santa Federación, pero de ultraderecha,
2: sí, sí.
0: Y él ser Artiga o el Brigadier,
2: sí.
0: O lo Juan Manuel.
2: Bueno.
0: ¿Está bien? Y lo único que hacen es un rejunte de cipayos, porque lo mismo que sufrimos como pueblo argentino, sufren los pueblos que tienen dirigentes de la calaña de este pelotudo, presidente lo mismo. Y en el imaginario, cuando empleamos la palabra cipayo,
2: sí.
0: Generalmente, por lo menos me pasa a mí, más que nada me lleva a las fuerzas de ocupación durante el periodo que estuvieron los ingleses en la India, las fuerzas que usaban, y los cipayos parece que fueran eso, ¿no? Pero los cipayos ya estaban en el Imperio Persa 550 años antes de Cristo.
2: Sí, sí.
0: O sea que
2: claro.
0: Toda la historia de la humanidad, si arrancamos, ¿no?, del Imperio Persa para acá, los cipayos estuvieron siempre.
2: Siempre, estuvieron siempre.
0: Pero, ¿qué es cipayo? La palabra cipayo. Y la palabra cipayo viene del persa sepaí. O sepají, si le ponemos la J, como hacemos nosotros, no sé, tendría que escuchar a un persa a ver cómo lo nombra. ¿Qué significa siervo o soldado al servicio de intereses extranjeros?
2: Así es.
0: Siervo o soldado al
2: servicio de un país extranjero.
0: Las fuerzas armadas nuestras
2: son cipayas.
0: Son cipayas.
2: Sí, sí.
0: Porque todo lo que fueron a la Escuela de las Américas,
2: exacto,
0: la dictadura y todos los forros que se llenan de medallas ficticias, de hojalata y todo eso, en el fondo son soldados cipayos, porque siempre estuvieron al servicio de intereses extranjeros. Y hay otras formas de hacer una santa federación. Y eso es lo que nos va a contar y cantar don Eustaquio Sosa.

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0: Seguimos acá en Cortando Clavos. Estamos en el 221-453-8250, teléfono de línea. Pero también estamos en WhatsApp, en el 221-619-0382. Y seguimos esta charla de los martes entre trabajadoras y trabajadores.
1: El modelo sindical dominante que acabamos de desarrollar previo a esta canción tan interesante sobre la Confederación es predominante y tiene algunos ejemplares que salen a la luz claramente. Le voy a contar un caso. El fiscal Julián Pistone, de la UFLA Norte, dispuso la detención del exdiputado por los delitos de lesiones y privación ilegítima de libertad contra la influencer Candela Arizaga, de 23 años. El fiscal Julián dispuso la detención de Facundo Moyano.
0: Ah, el galán.
1: El galán de las Américas. Sí. El dirigente sindical.
0: Sí, de peaje.
1: De peaje. Por los delitos de lesiones y privación ilegítima de libertad contra la influencer Candela Arciaga, de 23 años. En tanto, la joven, que se encuentra en observación en el hospital Pirovano tras el confuso episodio, declaró, para ayudarlo, me parece que lo hizo, y dijo esto: negó una agresión por parte del exdiputado y circunscribió el hecho a un contexto de consumo de estupefacientes.
0: Ah, bueno, para ayudarlo, está bien,
1: sí. Para defenderlo.
0: No es violento, pero es drogó.
1: Bien, este es uno de los ejemplos, sí, de lo que estuvimos hablando hace un rato.
0: Claro.
1: Pero por ahí la patria no está perdida, Uncal.
0: Ay, ojalá, López.
1: Es
0: ojalá.
1: Poquito, pero por algo se empieza.
0: Ah, ¿qué pasa?
1: Primero que todo, jamás pensé, yo pensé que me iba a la tumbita,
0: sí,
1: antes que el gitano.
0: Ah,
1: el gitano, ya saben quién es.
0: Sí.
1: Sabrina Paredes será candidata a secretaria general en comercio en contra de Armando Cavalieri.
0: Oh,
1: yo no lo podía.
0: ¿En contra?
1: Sí, en contra, porque normalmente van juntos.
0: Sí.
1: No, pero en contra.
0: No lo podía creer. No, hay que seguir a esa muchacha.
1: Ya la tengo acá agendada. Sabrina, sí. Paredes. Es la primera mujer en postularse al máximo cargo de conducción del sindicato en la ciudad de Buenos Aires, donde competirá contra Cavalieri, a quien le pide debatir su propuesta para mejorar la vida de los trabajadores.
0: Pero muy bien.
1: Sabrina Paredes logró convertir un despido discriminatorio, escuche, es muy interesante, y antisindical en una victoria. En noviembre del 24 le torció el brazo a Carrefour, esta joven. Una orden judicial exigió su inmediata reincorporación y el pago de los salarios caídos desde octubre del 23.
0: Muy bien.
1: La empresa, de origen francés, le había echado sin contemplar su condición de delegada e integrante del Sindicato de Comercio de la Capital Federal, de la Ciudad de Buenos Aires.
0: Ah.
1: Como secretaria de la mujer, su cargo actual en esta organización gremial, o sea que es de ADN.
0: Es de Alriñón.
1: Bien. El 3 de septiembre será candidata a secretaria general, primera mujer en la historia. ¿Eh? Por la lista celeste y verde.
0: La verde no tiene. Los brotes verdes, ¿cómo aparecen?
1: Espacio que competirá, bueno, ya lo mencionamos, contra Cavalieri. Tiene que ver con la necesidad, dice la compañera esta, de los trabajadores mejorar principalmente su salario y sus condiciones de trabajo, que vienen dando a lo largo de este mandato dentro de un hecho sindical marcado por el deterioro del salario, la caída de la atención en la obra social y quejas recurrentes que venimos recibiendo. Por eso la lista está conformada por delegados y delegadas de base, Uncal.
0: Perfecto.
1: ¿Qué me cuenta?
0: No, una
1: espero
0: buena noticia.
1: Que no, si gana, que no nos decepcione, Uncal. Es un lugar difícil.
0: Claro, pero espero que... A ver,
1: espero que no llegue a la unidad.
0: Entre nosotros. No sea cosa que dentro de un mes nos enteremos que a ella le dicen la gitana.
1: La gitana, sí, por el otro.
0: Claro, por el gitano.
1: No, vamos a ponerle ficha. Sabrina Paredes, compañera va a luchar en un sindicato que hace 40 años que tiene el mismo personaje.
0: Nefasto. Y yo me animaría a decir que no la echó Carrefour, que la echó.
1: No tengo duda.
0: Que levantó el teléfono Cavalieri y le dijo a los franchutes: échenla.
1: No olvidemos que increíblemente en la Argentina de estos últimos tiempos, es el sindicato más poderoso del país, ¿sí? Con más de 1,000,000 de afiliados. ¿Sí?
0: Es
1: comercio. Bueno. Lejos, es el cuádruple que la UOM, que debería ser.
0: ¿Está? Hablando de marcha, sí. Un 10%, ¿no?, de los, sí, afiliados.
1: Serían 120,000
0: compañeras y compañeros. Sí, sí. Mirá si no tenés para movilizar, ¿no? Es el mismo gitano Cavalieri, sí, el que había hecho el acuerdo con Walmart.
1: Exactamente.
0: En Walmart no había actividad gremial.
1: Exacto, no había sindicato.
0: No había actividad gremial. ¿Pero por qué no había? Porque si había 100 empleados, el gitano arreglaba que le daba. Walmart le pagaba la cuota sindical como si fueran afiliados, sin ser afiliados. Y no tenía quilombo. Entonces, el gremio recaudaba como si todos los trabajadores de Walmart estuvieran afiliados. Pero no se podía hacer actividad, ninguno era. Y si alguno empezaba a levantar cabeza o a juntar a compañeros, lo echaban enseguida.
1: Bien, esa idea entró bien porque es la que está metido dentro de la reforma patronal.
0: Claro.
1: Que ya están aplicando muchos sindicatos,
0: sí,
1: que no hacen paro porque es un problema doloroso para los trabajadores.
0: Claro.
1: Están ya negociando la incorporación de ese artículo, de esa parte del artículo, para cobrarle a los compañeros y compañeras que no son afiliados al gremio la cuota gremial.
0: Sí, va...
1: Eso también sería una explicación por la cual no hacen nada.
0: Totalmente. No, esta compañera que se reunió de compañero y compañera de base, delegado, me parece que es una buena. Bueno, habría que seguirle los pasos.
1: La vamos a seguir porque es fácil, un cal.
0: Nosotros vamos a ir a la música, López,
1: bueno,
0: y
1: vayamos.
0: Después tenemos que ir a la pausa de las 6 de la tarde.
1: ¿No? Exactamente.
0: Otro acontecimiento que va a pasar.
1: Vamos a ver cómo
0: impacta, cómo, si el gobierno lo puede utilizar, si alguien lo puede. Desde ya les digo que la CGT sí. Va a venir el Papa.
1: Oh, sí.
0: Va a venir el Papa en noviembre. Yo no soy católico, no profeso ninguna religión, salvo la de la amistad, el compañerismo y la honestidad en el trabajo y el compromiso con los compañeros y con las compañeras, que pasa a ser ya casi una religión. Viendo lo que pasa en otro sindicato, en el nuestro tendría que ser una bandera,
1: sí,
0: y un compromiso, ¿no?
1: Sí, sí, sí.
0: Pero voy a decir dos cosas. El Papa este que viene tiene una trayectoria de haber vivido mucho en Perú.
1: Sí.
0: Entonces, ¿cómo? A ver, yo no podría llegar a Papa, porque yo soy demasiado pelotudo, no puedo llegar a Papa. Cuando usted llega a Papa, quiere decir que ya pasó esa barrera.
1: La papa,
0: la batata, el zapallo, ya sabe pelar todo solo, ¿no es cierto? Vamos a ver qué es lo que pasa, vamos a ver cómo se mueve, porque él sabe a dónde viene,
1: sí,
0: y sabe lo que es la ultraderecha y sabe todo ese tipo de cosas. No puede desconocer, no puede bajo ningún punto de vista venir a apoyar este gobierno y estas políticas.
1: Tampoco debería venir a poner en caja, entre comillas lo estoy diciendo, al arzobispo de la capital federal,
0: no,
1: por lo que dicen las homilias.
0: No, tampoco tendría que venir a apoyarlo.
1: Exacto, esperemos que sea así, Uncal. Esperemos, sí, que sea así.
0: Y le,
1: yo no confío, mire, mucho en los papas.
0: Ya parezco León Fieco, solo le pido a Dios. Yo espero que no se le cuelguen de las bolas o de la sotana a la CGT, porque son tan hijos de puta.
1: ¿Usted cree que no?
0: No, si le dieron prioridad, con todo respeto lo digo, a San Cayetano, más, sí, que a la marcha que se vendía el, sí, país, lo que van a hacer estos muchachos, pero ni hablar.
1: No, van a estar
0: metidos
1: abajo la sotana.
0: Entonces, desde esta humilde programa, que es Cortando Clavo,
1: sí,
0: desde esta humilde radio, que es Radio Futura,
1: mire que nosotros podemos ser excomulgados todos.
0: Claro, ¿sabes? Junto con Violeta Parra, decimos, ¿qué dirá el Santo Padre?

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0: Volvimos, estamos otra vez en Cortando Clavos, estamos con los compañeros de la Propaladora FM 106.5 en Neuquén Capital y seguimos esta charla de los martes con Daniel López.
1: Para completar un poquito que se me cantó, sí, lo que hablamos previamente, sobre todo vinculado a lo que se votó en el Congreso. El tema, si lo tomamos a pesar de haber ganado por dos votos, como una derrota, y es un hecho irrefutable que lo es, también afecta al RIGI 2 esto, que no olvidemos que está asociado a esa famosa idea de empresas sin humanos.
0: Sin humanos.
1: Pero también frena la desregulación de algunas industrias, la desregulación de las farmacéuticas para que vendan el remedio a los kioscos,
0: claro,
1: y la del libro UNCAL también le pone de alguna manera freno a todo eso. Todavía escuchamos que el libro cambio era hay que ser librecambista porque si no, no existís, boludo.
0: Claro,
1: eras un nabo absoluto. Sin embargo, las potencias, sobre todo Estados Unidos, pasó buena parte de su vida, casi toda, siendo proteccionista.
0: Totalmente.
1: Uno de los que adoraban el librecambio eran los europeos, UNCAL. Hincha fanático del librecambio, asociado seguramente a esa idea de la comunidad europea.
0: Claro.
1: De que en todo caso, si es el libre cambio, pero es libre cambio entre nosotros nada más.
0: Sí.
1: Pero vio cómo es el mundo. El mundo les regaló una sorpresa que hace que los países europeos estén sacando una serie de leyes, cada uno por su cuenta, y lo van a llevar al Consejo. Al mercado
0: europeo.
1: No, sino al Parlamento Europeo.
0: Europeo.
1: Al Parlamento Europeo para ponerle trabas de alguna manera a los 40 mil millones de dólares que se van de Europa para China.
0: Ajá.
1: Me causa gracia. Las plataformas Temu, Shein y AliExpress, que son todas chinas,
0: sí,
1: son todas chinas, hace que salga diariamente qué hacen los españoles, porque esto es para todos, franceses, ingleses, alemanes, todos. Los ingleses no, pues no están adentro. Francés, español, italianos, alemanes, los de la común, los de la calle, los que viven en los barrios, en las ciudades, todo eso, compran cosas desde estas tres plataformas. Y tienen la astucia de comprar hasta 150 euros para no tener que pagar un sorete, nada, le entra como viene, derechito. Ese 150 que viene, que compra cada uno en toda la comunidad europea, acumula más de 40 mil millones de dólares al año, que se van para el gran país asiático.
0: Sí, muy bien.
1: Entonces, lo que están buscando, una de las leyes, la que va a seguramente prosperar, es poner un impuesto y terminar con el libre cambio, sobre todo cuando viene otro de afuera. Acá hay una breve referencia que hago al que escribe esto. Dice: este mes Europa descubrió una verdad que cualquier almacenero conoce desde hace un siglo.
0: Sí.
1: El libre comercio es una maravilla hasta que enfrente abre uno que vende el mismo salamín a mitad de precio porque el suegro le paga la luz.
0: Claro.
1: ¿Está bien?
0: Sí.
1: Bueno, pero tiene que ver con eso, con que Europa ha pasado del libre cambio histórico al proteccionismo de la forma más absoluta. La reforma laboral para algunos, la reforma patronal para nosotros,
0: sí,
1: y la peor de todas, que es la modernización laboral, que es la más chota de todas las formas de llamarla, fue intimada a presentarse ante la CIDH, a la Comisión Internacional de Derechos Humanos.
0: Ah, bien.
1: En Washington. Siempre atiende. ¿Por qué tiene la sede? La ONU está todo ahí.
0: Sí.
1: Bueno, no importa. Los representantes del gobierno de Javier Milei expusieron ante la Comisión Interamericana de Derechos Humanos y dejaron en claro el retroceso de los derechos laborales que implicó la mal llamada Ley de Modernización. Si uno lee esto así, dice, ¿cómo es que dejaron en claro que es mala? Si fueron ellos
0: claro,
1: a hablar.
0: Sí,
1: no se entiende.
0: La propusieron ellos.
1: Pero vamos a ver por qué no se entiende. Dice, el retroceso de los derechos laborales que implicó la mal llamada Ley de Modernización Laboral quedó expuesto por la declaración de los representantes del gobierno de Javier Milei ante la Comisión Interamericana de Derechos Humanos. No solo porque no pudieron explicar en qué estudios se habían basado para asegurar, por ejemplo, que la reducción de derechos laborales generaría una baja del empleo informal, sino porque dejaron en claro que el objetivo de la reforma laboral es que el derecho protectorio deje de existir en la Argentina. Todo sucedió durante la audiencia que convocó la CIDJ en Washington, de la que participaron representantes de sindicatos, jueces del trabajo y abogados laboralistas. Allí pudimos explicar, el que habla es Matías Cremonte, que es el que estuvo presente ahí, ¿eh? Allí pudimos explicar que la norma sancionada en marzo de este año supone una regresión ilegal de los derechos sociales que estaban garantizados. Eso violenta el principio de progresividad contenido en la Declaración Americana de Derechos Humanos. El gobierno nacional debió comparecer y ensayar una defensa, pero lo cierto es que, a luz de las preguntas e intervenciones de las y los comisionados, claro, fue insuficiente para eludir un seguro cuestionamiento de la comisión. Fue notoria la preocupación del organismo regional respecto de la ausencia de razonabilidad del drástico cambio normativo en nuestro país. Ante las consultas acerca de la existencia de estudios que permitan concluir que a través de esta reforma se reducirá el empleo informal o mejorarán las condiciones de trabajo y de vida, el gobierno argentino no respondió nada. Claro. Se quedó mudo. Es lógico, pues están demostrando que el resultado de su política será el contrario. Habrá más empleo precario con menos salarios reales y mayor sometimiento. Un pasaje del alegato de los funcionarios argentinos fue suficiente para demostrar el verdadero objetivo de la reforma. Y acá es donde ellos se denuncian. Dice: buscamos darle mayor validez a la autonomía de la voluntad. Afirmó tanto el secretario de Derechos Humanos de la Nación, el nuestro, Leonardo Suchet, como la representante del Ministerio de Capital Humano, Mariana Pérez Espinosa. Y acá me hizo acordar a un viejo compañero nuestro. Un viejo adagio legruella seguro que a confesión de parte relevó de prueba.
2: Totalmente.
1: Valduch. Y es perfectamente aplicable a esta situación porque justamente, y este es el tema de fondo, el derecho del trabajo fue creado para limitar la autonomía de la voluntad individual de las personas que trabajan. Frente a la desigualdad real que existe en la relación laboral, el Estado interviene a través de la legislación para igualar esa balanza tan desequilibrada entre patrones, claro, y trabajadores. Así que han amonestado a los muchachos de...
2: Claro. Ahí... ahí tenés otro caso de lo que hablamos siempre nosotros, de lo turro que es la CGT, porque eso tendría que haber, sí, la CGT tendría que haberse agarrado de eso.
1: Sí, y a ver,
2: por lo menos,
1: yo busqué por todos lados y no había ninguno en la CGT.
2: Claro, viste, y por lo menos sacar un comunicado diciendo...
1: O sea, Martínez no fue ahí,
2: no,
1: por ejemplo. No, no. Va a todos lados, pero ahí
2: sí,
1: no fue.
2: No lo llevaron.
1: No se olvide, perdón, que es de Relaciones Internacionales, Martínez, ¿no?
2: Sí, por eso... de la CGT.
1: Sí, sí.
2: Pero la CGT podría haber aprovechado y decir, bueno, nosotros teníamos razón. La ley esta es totalmente perjudicial para los trabajadores. Exacto. No mucho, pero algo podrían haber dicho, ¿no?
1: Sí, sí. Pero no, lo dijo este hombre. El que lo cuenta, en realidad cuenta su experiencia estando allá.
2: Claro.
1: Nuestra historia argentina está plagada de ejemplos de lo que no se debe hacer y lo que se... donde se debe hacer, se vuelve a hacer infinita cantidad de veces. Y esto tiene que ver con un poquito de ver de qué se trata esto de la extranjerización de la tierra, pero más allá de lo que pueda pasar, de lo que pasa en la actualidad.
2: Ah.
1: Y esto está referenciado específicamente en Santa Fe.
2: Ah.
1: Y hace esta crónica breve Carlos Del Frade, que es diputado por la provincia de Santa Fe. Dice, el título de su nota es El retorno de Rivadavia 200 años después, la extranjerización de la tierra que propone Milei. A 200 años del intento de entregar Famatina a los capitales ingleses,
2: sí,
1: allá viejo en la historia, ¿no? El proyecto de ley ejecutivo nacional busca regular la venta de tierras rurales, frontera e incendios a extranjeros. Más de 13 millones de hectáreas ya están en manos externas en la actualidad. La soberanía y los recursos en riesgo. Y acá el hombre desarrolla lo siguiente. La historia oficial sostiene que el primer presidente de la Argentina fue Bernardino Rivadavia, a partir de febrero de 1826. El hombre había sancionado a Belgrano por izar la bandera, persiguió a San Martín y hacia 1820 comenzó a cobrar miles de libras esterlinas de la empresa inglesa River Plate Mining Land Company, la compañía de minas y tierras del Río de la Plata. Lo primero que hizo cuando asumió fue enviar a un reconocido soldado de la independencia, y yo agrego, un reconocido turro de los unitarios, Gregorio Araoz de la Madrid, a conquistar el Cerro Famatina en La Rioja para entregar el oro, la plata y otros metales a sus patrones ingleses. La gente del lugar se organizó, no como esta, se organizó mejor, se organizó en montón, pariendo la montonera de Facundo, y aquel intento de saqueo fue rechazado. El retorno de Rivadavia. Esta historia está en el fondo del proyecto de la ley 13 del 26, mediante el cual propone modificar sustancialmente el régimen jurídico que regula la adquisición y la tenencia de tierra. Toda la superficie de Santa Fe. Hoy existen 13 millones de hectáreas en manos extranjeras, equivalente a toda la superficie de la provincia de Santa Fe. O al mapa entero de Gran Bretaña.
2: Claro.
1: El límite actual es de 15%. Hoy están en el 5%. Todavía, con la ley vigente, no la nueva, con la vigente, se podrían vender otras 26 millones de hectáreas más, con la que está vigente.
2: Sí.
1: La extranjerización se concentra sobre el río Paraná y la cordillera de los Andes. Hoy los principales capitales o ciudadanos extranjeros que manejan la mayoría de las tierras compradas son del Estados Unidos, 2,7 millones de hectáreas. De Italia, miedo gringo, 2 millones de hectáreas. Y los españoles, 1,7 millones de hectáreas. En el caso del departamento de Garay, en la provincia de Santa Fe, el 16% del territorio pertenece a capitales estadounidenses, con un equivalente a 3 veces la superficie de la ciudad de Buenos Aires.
2: Exactamente.
1: Es interesante tener estos datos.
2: Sí.
1: El otro día, cuando hablaba con mi hija sobre el tema de la marcha y todo eso, y qué pasaba con el... charlábamos sobre la falta de agenda propia.
2: Claro.
1: El tipo de golpe, vamos a llamarla así, te aparece con las ventas de tierra al extranjero, la extranjerización de la tierra. Pero sin embargo, lo que dice este muchacho, y que es cierto porque después me busqué y encontré que es así, que ya hoy, o sea, saca la ley, saca todo lo que está dando vuelta...
2: Sí, sí, sí.
1: Ya hoy tenemos un problema serio con lo del lago
2: escondido,
1: el de los Lewis, que no podés pasar.
2: Sí, Lewis.
1: Pero son 13 millones de hectáreas. Pero además, podría haber 26 millones más que se puedan vender sin apelar a esta nueva ley,
2: claro,
1: con la que está vigente. A ninguno se le ocurrió llevar una propuesta propia y no discutir siempre en la mesa sobre los temas de los otros. Es decir, todos sabemos que es de manual, que si vos vas a discutir con un punto que ya tiene algo armado, vos vas a discutir los puntos del tipo, no los tuyos.
2: Totalmente.
1: Llevas tu propia agenda, la puta. Tienes
2: que
1: te
2: parió. Llevar algo que se oponga.
1: Y tu propia agenda.
2: Benetton,
1: salvo que sea la misma.
2: Benetton tiene 1 millón de hectáreas.
1: Exactamente, don Benetton. Exactamente, que es el gringuito que tiene.
2: Sí.
1: ¿2 millones cuánto? 2 millones 7.
2: Sí.
1: Claro, 1 millón son de él. Bueno, le quería contar este caso, compañero Uncal.
2: La gente está... El que no está sobreviviendo y 10 metros bajo tierra, muchas cosas. El tema de la venta de tierras, el problema nuestro es que nosotros conocemos quiénes son los que compran.
1: Sí.
2: Entonces nosotros decíamos el otro día cuando charlábamos, vienen capitales incluso no, ni pueden aparecer porque tienen testaferro en todas las manos.
1: Exactamente,
2: ¿no?
1: sí.
2: Macanudo. Salía la ley. Un pool de compras te compraba una franja de 100 kilómetros de frente en la costa del Atlántico por 50 de fondo. Y después resulta que eran capitales ingleses y los tipos te hacían un puerto. Y te hacen un aeropuerto. Y empiezan directamente a ir a Malvina y de vuelta.
1: Sí, sin problema.
2: ¿Qué va a hacer la Argentina? ¿Le va a mandar que la Marina?
1: Sí.
2: ¿A quién va a mandar? ¿A Astiz, que espiaba a las madres, secuestraba y torturaba, y cuando vino la guerra no tuvo ni siquiera la dignidad de morir en las Malvinas? ¿Qué van a hacer? ¿Qué va a hacer el ejército? ¿Va a ir con Matagato a enfrentar y a sacarlo? ¿O qué le va a decir? Por favor, ¿se pueden ir? Te compra una empresa yanqui, te compra la misma superficie sobre la cordillera. Te mete los marines, te mete la base, te mete todo. ¿Qué va a hacer Milei? Le va a decir, no, Donald, acá se te fue un poquito la mano, te vamos a correr a piedrazo. ¿Qué va a hacer? Y los tipos empiezan a negociar con el gobierno de ultraderecha, amigo de este, que está en Chile. Y te sacan todo a través del Pacífico. ¿Y qué vas a hacer vos? O otra cosa, los tipos tienen un problema grave con los productos residuos radioactivos.
1: Sí, gravísimo, sí.
2: ¿No? Te compran 1000 hectáreas y empiezan a enterrarte todo lo radioactivo ahí, a contaminarte todo el suelo tuyo. ¿Y qué vas a hacer? No es tan fácil el tema. No es decir, los tipos van a venir y van a invertir. No van a invertir nada. Y no nos olvidemos, hablando de turro, usted dijo Rivadavia.
1: Claro.
2: Yo me acordé, mientras hablaba, de otro turro, que dijo, y la verdad que podríamos vender la Patagonia, que fue Sarmiento.
1: Sí.
2: ¿Para qué la queremos? Y toda despoblada.
1: Sí.
2: O sea que, Cipayo, a 2500 años es que tenemos metido los cipayos en la humanidad, y nosotros acá desde 1810 tenemos para tirar para arriba y para abajo, ¿no?
1: Bueno, cae muy bien, es así lo que usted dijo. Vamos, quiero que le diga una, esta es Golpe a Golpe, se llama el artículo, y es contra Buenos es de una descripción de lo que pasa en Buenos Aires, en la provincia.
2: En la provincia, sí.
1: El trabajo de Victoria Ger es mucho más largo, yo lo sinteticé porque traje lo que me parecía, va todo en la misma sintonía, pero tiene que ver con una realidad de la provincia que habitamos. El trabajo este tiene que ver con datos económicos y datos sociales de la provincia de Buenos Aires. Perdón, este dato lo recogió el Observatorio Económico de la provincia de Buenos Aires, CEPA, que se dedica siempre a estas cuestiones. Y dice que el CEPA muestra que en la provincia de Buenos Aires se encuentran con una economía que no logra recuperar dinamismo. Desde la llegada de Javier Milei se perdieron 91.270 puestos de trabajo. O sea, que cuando se mencionan los 350.000 que hablamos hoy, los 400.000 o 300.000, vamos a 350. Los 350.000, 91.000 son de la provincia de Buenos Aires. Y son de trabajos, estamos hablando de trabajos registrados, de trabajadores que perdieron el trabajo, perdón, que estaban registrados, que están en blanco.
2: Sí.
1: Para fácil, ¿no? Desde la llegada de Javier Milei se perdieron 91.000. De trabajos registrados en territorio bonaerense cerraron 7.625 unidades productivas. Recordemos que tenemos 26.000, lo que va de la asunción de Milei hasta la fecha.
2: Sí.
1: De esas 26.000, 7.600 son de la provincia de Buenos Aires. En la provincia de Buenos Aires, de los 21 millones de personas que están endeudadas, hay 2,2 millones en la provincia de Buenos Aires. Morosos. Para tener claro qué es un deudor moroso, aquel que debe más de 3 cuotas de lo que fuera.
2: Claro.
1: De un préstamo, de la tarjeta, de lo que fuera.
2: Sí.
1: Ese es un moroso. Y el consumo, dice como una síntesis, está por debajo del año 2023, a pesar del forro, a pesar del idiota. Y al mismo tiempo, los servicios, y la gente confunde impuesto con servicio.
2: Sí, total.
1: Servicios son luz, gas, agua, teléfono, pero básicamente luz y gas, que es lo que más ha impactado violentamente en el salario de los trabajadores de la provincia de Buenos Aires. El primer dato laboral, desde noviembre del 23 hasta el 26 se perdieron, ya más específico, 341.000 puestos de trabajo. Y como mencioné recién, de esos 91.000 son de la provincia de Buenos Aires. Es el 26,7% de todos los empleos registrados, destruidos en la Argentina, que perdieron en territorio bonaerense. Bien. En términos porcentuales, el empleo registrado cayó un 3,2% en la provincia. El CEPA no presenta ese movimiento como una simple sustitución de un tipo de empleo por otro. Puedo ser registrado y pasar a cuenta propista.
2: Claro.
1: Pero no. Advierte que la pérdida de empleo registrado implica un deterioro en la calidad del empleo que lo reemplaza. No va a parar un empleo mejor, va a parar un empleo peor.
2: No va para arriba.
1: Y lo vincula con la flexibilización laboral, por supuesto, y la precarización laboral. También aparece un indicador especialmente sensible, el trabajo en casas particulares. Y eso tiene que ver, hay dos elementos ahí que se juntan. La trabajadora, porque básicamente y normalmente son mujeres, y la clase media, que es la que necesita de ese servicio.
2: Sí.
1: Entre noviembre del 23 y abril del 26 aparecieron 8.114 puestos registrados.
2: Sí.
1: De trabajadores en casas particulares de Buenos Aires, con una caída de 4,7%, representan el 28,1% de todas las bajas registradas en el país en esa actividad. La interpretación del CEPA es, se explica, los hogares de clase media ya no pueden sostener esa fuente de empleo. Y agrega que el impacto tiene un fuerte sesgo femenino, por supuesto, porque el trabajo está desarrollado
2: esta
1: básicamente
2: modalidad de trabajo
1: por las mujeres.
2: Sí.
1: Este es el panorama. Bien, esto pasa acá adentro en casa, donde vivimos tutti nosotri. ¿Está bien?
2: Sí.
1: La CGT se reúne con el gobernador de la provincia de Buenos Aires y están a los besos y a los abrazos y prácticamente se refriegan en público.
2: Sí, un romance a ojos vista.
1: Un romance a ojos vista. De cipayos y traidores probados, no puedo decir lo mismo del gobernador por ahora,
2: sí,
1: pero sí lo puedo decir de los otros personajes, que son esencialmente, si no, me parece a mí que si no se pone en la justa dimensión la responsabilidad de los dirigentes sindicales de la CGT en todo este desmadre que están viviendo los trabajadores y trabajadoras argentinas y el país todo, si no le damos el lugar que les pertenece porque se lo ganaron a fuerza de ser terribles hijos de puta,
2: claro,
1: que son cómplices necesarios
2: totalmente
1: para que este proyecto totalmente siga adelante, no podemos entender qué es lo que pasa. Por eso mi indignación con el muchacho de la provincia de Buenos Aires.
2: Claro.
1: Porque todo esto que pasa acá, y además un tema que nunca hablamos, pero me parece que es hora de empezar a hablarlo, los salarios de la provincia de Buenos Aires.
2: Sí.
1: Los salarios de la provincia de Buenos Aires son paupérrimos.
2: Totalmente.
1: Puedo decir, sin temor a equivocarme, que marca una diferencia con el gobierno nacional.
2: Sí.
1: Por ejemplo, el gobierno de la provincia, los trabajadores del Estado, no les da el 1%.
2: No.
1: Eso es cierto.
2: ¿Sí?
1: También es cierto que no reciben la plata que recibieron.
2: La plata que les cerró la canilla Nación.
1: Pero también es cierto que los salarios de los trabajadores estatales de la provincia de Buenos Aires en el 90% están por debajo de la línea de pobreza.
2: Sí.
1: Algo tenés que hacer. Si tus males están vinculados directamente con el gobierno nacional, y puede ser, y tal vez sea así, tenés que enfrentarlo seriamente.
2: Sí.
1: Y para enfrentarlo seriamente tenés que juntarte con tipos, compañeras o compañeros, para decirlo
2: claro,
1: mejor, que estén también dispuestos a enfrentarlo seriamente, porque si no, estos datos de la CEPA la semana que viene van a ser 100.000 veces peores.
2: Pero vos no podés realmente enfrentar un problema que tenés como gobernador, la relación con el gobierno nacional que te cerró la canilla y te generó todo este tipo de quilombo, y sentarte o sacarte fotos con los tipos que van a comer una vez por semana con el gobierno nacional.
1: Exactamente.
2: Entonces, ¿qué mensaje me mandás a mí, que soy bonaerense? ¿Qué mensaje me estás mandando?
1: Me estoy calentando ya, dígame.
2: No, todos nos calentamos, los bonaerenses nos calentamos todos, porque nosotros tenemos un problema grave, que del cual no reniego. A lo largo de mi vida no reniego, pero a veces es un problema, que es presentir.
1: Sí.
2: Y nosotros presentimos que si este muchacho se junta con esto y la runfla es esta, aunque sea presidente, vamos a estar igual.
1: Sí, sí, compañero.
2: Vamos a estar peor.
1: Sí, sí.
2: Totalmente.
1: Sí.
2: Vamos a estar peor porque de alguna manera generó algún tipo de expectativa, de esperanza, que nosotros ya presentimos que nació muerta si se junta con estos tipos.
1: Así es.
2: Ese es el tema. Y yo creo que el gobernador tendría que tener alguien. Yo creo que es un hombre inteligente.
1: Sí, sí, sí.
2: Entonces,
1: no está en juego eso.
2: Y entonces me está llevando usted, me está arrinconando. Y si ya me arrincona, lo único que me queda es saltar para adelante como los gatos. Entonces, te está siendo complaciente y está preparando la salida de estos tipos con un candidato que no va a ser otra cosa que un Alberto Fernández.
1: Sí.
2: Va a componer un poco, va para que no se pudra todo, pero no va a tocar ningún interés. Porque además, ya lleva 3 años este tipo.
1: Sí.
2: 3 años.
1: Sí.
2: Tuviste tiempo para hacer tu análisis y para elaborar una contrapropuesta. Bueno, no me empecés a decir, como todos los reportajes, el diagnóstico. Ya lo sé, ya lo sabemos desde el primer día. Cuando ganó, la misma noche, ya sabíamos todo lo que se venía. Empezá a elaborar otra cosa, empezá a generar otra expectativa, otra esperanza, y empezá a darme herramientas para que yo te pueda seguir. Me parece a mí, ¿no?
1: Sí, sí, y rodearte de las personas que estén en la misma sintonía.
2: Sí.
1: Si es que tu sintonía,
2: claro,
1: es recuperar la vida de los trabajadores.
2: Totalmente. Además, siendo un tipo inteligente, esto es plata o mierda.
1: Sí,
2: es plata mierda. Si vos no elaborás, tirá arriba a la mesa un proyecto, tirá algo que sea diferente a esto, y decís, muchacho, mi expectativa política, si yo llego a ser presidente o me eligen presidente, es esto. Este es el camino. Una hoja de ruta, algo que sea diferente a esto. Pero haciéndome en los reportajes, diagnósticos de cosas. Por eso, muchas veces uno se enoja, no se enoja, pero no escucha a Víctor Hugo, porque todos los días te dice lo mismo.
1: Sí, ya sé, sí.
2: Ese es el problema. Y yo ya lo siento en el cuerpo, no preciso que me lo diga.
1: Bueno, vamos a ver qué hacen. Le damos una chance. Si verdaderamente querés cambiar esta historia, tenés que rodearte de gente que estés también dispuesta a cambiar esta historia, y no de cómplices de este proceso de destrucción de la clase trabajadora y de la entrega del país. Es simple, Kicillof.
2: ¿Sí?
1: No es muy difícil.
2: No.
1: Te voy a contar una historia, Uncal, para relajarnos un poco. Ya estamos sobre el final, ¿no? Más o menos andamos por ahí.
2: Sí.
1: Quema de libros.
2: Oh,
1: yo sigo, relajarme y hablo de quema de libros. No es una buena forma de relajarse, no. Pero bueno. Más o menos así. Mencionemos algunas. 3 nada más. Una fue el 10 de mayo de 1933. Impulsada por estudiantes universitarios, siempre fueron macanudos los muchachos, por supuesto respaldado por Adolfo,
2: sí,
1: en Alemania, Adolfo Hitler. Se quemaron 20.000 volúmenes de autores judíos, pacifistas y comunistas, que fueron incinerados en hogueras, y se hizo en la Plaza Ópera de Berlín y en más de 20 ciudades, para que vea que era comunitario el tema.
2: Sí.
1: En Estados Unidos, un calma.
2: Oh.
1: Viajamos de un lado a otro. Esto es casi permanente, no es que tiene una fecha exacta. Organismos como PEN América documentan miles de prohibiciones de libros en distritos escolares de diversos estados, con Texas a la cabeza, como corresponde. Las restricciones afectan principalmente a obras con protagonistas o contenidos en la comunidad LGTBQ, minorías raciales y educación sexual. Pastores evangélicos y extremistas realizan incineraciones de ejemplares argumentando motivos religiosos o lucha contra la brujería, generando rechazo del medio comunitario y defensores de los derechos civiles. Estas acciones son virtuales, simulan, o también son reales, claro. Queman libros realmente. Nosotros tenemos una experiencia cercana, tiene que ver con la dictadura.
2: Sí.
1: Y si apenas iniciado el golpe de Estado, se realizaron hogueras públicas en Córdoba, en el Colegio Manuel Belgrano y en el Regimiento de Infantería Aerotransportada, para quemar textos escolares y políticos tachados de subversivo. El evento más recordado es el del 26 de junio de 1980. Por orden del juez Héctor Gustavo de la Serna, se destruyeron cerca de un 1.5 millones de libros y fascículos, 24 toneladas de la editorial SEA, en un terreno baldío de Avellaneda. La Junta Militar buscaba borrar el pensamiento crítico, y este es el buen argumento. La literatura marxista, la ciencia social y cualquier obra que considerase peligrosa para los valores tradicionales y cristianos de Occidente. Estamos. Aquí viene todo esto. Y después está el inolvidable Ralph Bradbury.
2: Sí.
1: Que estamos medio como que hacemos que leemos, ¿no? Que sí. Tenemos una cultura literaria.
2: No, Fahrenheit.
1: En mi caso hablo. Fahrenheit, exactamente.
2: 451.
1: En mi escrita de 1953. Sí. En esa novela, el eje central es la persecución de libros, es la quema de libros, la persecución del libro como un instrumento peligroso.
2: Sí.
1: Riesgoso.
2: Sí, sí.
1: La novela nos recuerda que una cultura no desaparece únicamente cuando se queman sus libros, y es una buena reflexión,
2: sí.
1: Sino cuando las personas dejan de hacer preguntas, de imaginar y de leer.
2: Y de soñar, agregaría.
1: Y de soñar, es fundamental. Pero me parece que no tiene estas cosas, no tiene la última. Ahora, si no, me dejé a la joven hablando. Bueno, ahora le voy a contar. Vamos al tema de fondo. Esperé que tengo acomodado todos los papeles. Esta es una introducción para lo que está sucediendo ahora, que es mucho más maquiavélico y mucho más sofisticado, pero en esencia es lo mismo: privarnos de la información y de no acceder a documentos históricos. La librería Fénix es una librería que está en España, un yo no tengo la más puta idea porque no la conozco. Ajá. Pero está en Madrid, y el hombre tiene un dueño solo, es un dueño y un empleado. El hombre notó un día que le habían comprado, una persona vino y compró 10 libros entre valores de 5 y 10 euros, libros baratos, prácticamente ya fuera de edición, ¿no? Pasó una vez, pasó dos, tres, y le llamó la atención y empezó a investigar. Y encontró algo interesante. Encontró el proyecto Panamá.
2: Ah.
1: ¿El proyecto Panamá sabe qué es?
2: No, cuénteme.
1: El concepto es básico: hay que alimentar a la bestia. ¿La bestia cuál sería? La IA. ¿Qué hacen? Están comprando libros en cantidades industriales, miles y miles y millones de libros, para entrenar a la IA. ¿Pero qué hacen? Por ejemplo, GPT, que es la más famosa. Adquiero los libros, 1 millón de libros, de todo tipo, de lo que sea. No tiene que ser incunable, lo que sea.
2: No, ni lo que supuestamente son peligrosos para el sistema.
1: No, me marcita.
2: Autoayuda.
1: Por eso digo que son más sofisticados. Sí. No tienen problema, lo que sea lo compran. Lo cargan en sus. Adiestran a sus días con información y después los destruyen. Empresas ofrecen el servicio del... ¿Vio que está en la maquinita esa que se tira las tiritas de los papeles? ¿Viste? Que para ocultar hacerlo rápido. En las películas, en todas las películas pasa eso.
2: Todos los servicios secretos tienen.
1: Bien. ofrecen la posibilidad de que por día puede hacer entre 500.000 y 1.000.000 de libros desaparecer. Vamos al concepto base. Esto tiene la siguiente idea. ¿Qué pasaría? Agarro el libro Fahrenheit.
2: Sí.
1: Lo compro todo. De hecho, Anthropic, que es una de las IAs, una de las empresas de IA,
2: sí,
1: tuvo que pagar 1.500 millones de dólares de multa porque usó libros pirateados.
2: Ah.
1: No porque los quemó, los sí, rompió, sino sí, porque eran pirateados. Pero para que dé tranquilidad al que haga este juego, Estados Unidos, a través de sus jueces, dictó una ley que habilita la destrucción de los libros.
2: Perfecto.
1: Porque, ¿cuál es su argumento? Que el libro no desaparece, sino que cambia de forma.
2: Claro.
1: No es más papel,
2: no,
1: es internet.
2: Sí.
1: ¿Está
2: sí,
1: bien?
2: Sí.
1: Pero acá hay un detalle. La propiedad del libro de Ralph Bradbury queda en manos de ChatGPT.
2: Sí.
1: Yo soy el dueño. Porque el libro en papel desaparece.
2: Ajá.
1: Con el tiempo, yo te puedo contar la historia que yo quiera sobre el libro que escribió Ralph Bradbury, más allá de que algunos tengan guardado una copia en sus
2: claro,
1: casas.
2: Totalmente.
1: Puedo modificar totalmente el concepto o la idea
2: sí,
1: de lo que significaba la quema de libros y la privarte de la posibilidad de la lectura. Es el control absoluto sobre lo que se va a difundir en el futuro, sobre qué se va a decir, sobre qué cosa se va a hablar.
2: Claro.
1: Y si por ahí Carlos Marx dejó de ser marxista y se transformó en capitalista,
2: claro,
1: porque los propietarios,
2: claro,
1: los dueños del texto donde está plasmado el pensamiento de muchísimos pensadores,
2: sí,
1: va a ser propiedad de empresas.
2: Claro.
1: Y ese vos, es el proyecto Panamá.
2: Y ya no tenés posibilidad de oponerte y los tipos te cambian el significado de un libro y vos pensaste que el libro... Me parece que en papel decía una cosa, pero ahora lo estoy leyendo en la pantalla y dice otra.
1: Nosotros en la Argentina sería un éxito brutal si nos olvidamos de las cosas. A los dos o tres minutos que pasan, imagínate con un libro de Ralph Bradbury. Ni saben quién es Ralph Bradbury. Ya estamos por ahí.
2: Está muy bien.
1: ¿Está bien?
2: Sí.
1: Bueno, ese es el proyecto Panamá.
2: Panamá.
1: Que está en marcha en la actualidad y que devora día tras día cientos de miles de libros que desaparecen para siempre
2: sí,
1: de las bibliotecas y de los...
2: Cuidemos los libros que tenemos.
1: Bien por Don Fénix, sí, no sé cómo se llama el hombre, sí, lo voy a buscar.
2: Está bien.
1: Que intuyó que algo
2: pasaba. No,
1: algo era, pasaba.
2: No. Nosotros vamos a ir a la música, López.
1: Vayamos, Cal.
2: Vamos... Hablando de la marcha, ¿no?
1: Sí.
2: Los de la CGT tendrían que escuchar algunos tipos de música y sobre todo algunos cantores populares. Nosotros vamos a ir al encuentro de don Alfredo Zitarrosa, que nos relata una marcha que hicieron los Cañeros desde Bella Unión. Bella Unión está al norte, es el último... la última ciudad ya
1: de
2: Uruguay, para el lado de Brasil, arriba, y los tipos se vinieron, los compañeros y compañeras se vinieron caminando a protestar a Montevideo. Pero
1: ya en hay una diferencia, caminando de allá.
2: ¿Sabe? Sí, 500 kilómetros.
1: Claro.
2: 500 kilómetros.
1: No, no sueñe.
2: Sí.
1: No, pero los sueños que lo hagan de acá.
2: No, pero lo más importante es el número y lo que dice don Alfredo en la canción. Está hablando el líder del
1: movimiento,
2: del sindicato de Cañero, y apoyaban a Raúl Sendic,
1: sí,
2: el líder histórico
1: del Frente Amplio.
2: El Frente Amplio era el hijo, él era de Tupamaros, ¿no? Pero los tiempos, el compromiso y la actitud, y cuando la lucha va en serio. En una parte de la canción dice: vine con otros 70 y el gobierno se asustó. Estamos hablando 70 compañeras y compañeros con las cosas bien claras.
1: Sí,
2: caminar 500 kilómetros para ir a hacer un reclamo Hay que tener muy adentro el sentimiento de patria, el sentimiento de trabajador y el sentimiento de defender los derechos. Así que vamos a escuchar a don Alfredo Zitarrosa, que nos va a cantar Milonga Cañera.

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1: ¡Qué grande, don Alfredo Cintarrosa! Vine con otros 70 y tenemos la comisión de la CGT, que son 3.644 que estaban a dos cuadras del Congreso, esos turros de mierda, y no fueron capaces de poner, por lo menos ir a poner la cara. Bueno, López, ¿qué tiene para
2: decir? Bueno, para terminar, una cosa, no tengo que ir, ¿no?
1: Sí, ya nos estamos yendo.
2: Bueno, el otro día nosotros conversábamos aquí en el programa sobre lo que le pasaba a los trabajadores y trabajadoras, porque también los hay con las motitos y los autos que trabajan para Rappi o para Pedido Ya.
1: Sí.
2: Pero vamos a hablar puntualmente de Pedido Ya. Pedido Ya hace muchos años que fue comprada por una empresa alemana que se llama Deliveries Hero. Deliveries Hero. Esa es una empresa alemana junto con Pedido Ya, que tiene presencia en buena parte del mundo. De hecho, trabajan alrededor de 230 mil millones de dólares en comida, en venta de comida a tu casa. Pero ha aparecido uno, un muchacho macanudo que quiere quedarse con todo el paquete. Con todo el paquete. O sea, el paquete, digamos, de Pedido Ya, ya absorbido por Hero, que es alemana. Y este muchacho viene a apoderarse de Hero y de todo el paquete completo. Y es Uber. La plataforma para viajar en el cielo de los rivales de los tacheros.
1: Sí.
2: Que de hecho es una joda. Mientras el sindicato, en teoría, los trabajadores del taxi se quejan de Uber, muchos tacheros trabajan para Uber.
1: Sí.
2: Para Didi y para todas las variantes que hay.
1: Todas las empresas.
2: ¿Qué tal? El caso de Uber. Parece que han comprado la empresa completa por 500 millones de dólares. Y fíjese que, primero que todo, ¿cuál es la idea? Brindar el doble servicio. Por un lado te transporto, Uber transporta.
1: Claro.
2: Y Pedido Ya te lleva la comida a tu casa.
1: Claro.
2: Y todo es un mismo paquete.
1: O te llevo yo al restaurante o te llevo la comida a tu casa.
2: Y recordemos previamente que Uber aparece acá hace poco, porque ya estaba en el mundo, en Estados Unidos hace un año que está, pero está en todo el mundo.
1: Sí.
2: O sea, todo esto tiene que ver con un negocio de 230 mil millones de dólares. Pero mire qué cosa interesante, Uncal. Las empresas vinculadas al delivery de comida, todas registran pérdidas.
1: Ah, mira.
2: Sin embargo, ninguna cierra.
1: No, es medio misterioso.
2: Por ejemplo, hay caídas impresionantes. Algunas empresas de delivery de Europa, que en un momento valían entre 7 y 10 mil millones de dólares, han caído a 2 mil millones de dólares. Sin embargo, no cierran, son absorbidas por otras empresas. ¿Cuál es el argumento por el cual empresas que dan pérdida son absorbidas por otras, dando pérdidas? Empresas que se dedican a lo mismo, porque podría ser que lo comprara otro que no tiene la misma actividad,
1: claro.
2: Pero empresas que se dedican a lo mismo y también tienen pérdidas. Por ejemplo, Hero, la alemana, cuando compró otras de Europa que tenían pérdidas, ellos también tenían pérdidas. Sin embargo, compraron empresas que daban pérdidas. Porque el negocio está en ser el primero. Y que independientemente de las pérdidas financieras, la vida de los dueños de las empresas es perfecta.
1: Claro.
2: La que pierde es la empresa.
1: Es la empresa.
2: No pierden ellos. Su vida no cambia.
1: No.
2: Así que Uber y Pedido Ya, ya van de la mano, Uncal.
1: Muy bien.
2: Para abastecernos de transporte y de comida.
1: Dos empresas que...
2: Usted toma mucho Uber, compañero, sí, ¿no? O Didi. Usted lo veo más con Didi que con Uber. El Didi me gusta más el nombre.
1: Sí.
2: Es una papa, Uncal.
1: Recordamos el conversatorio de este jueves 13 de agosto a las 3:30 de la tarde en el auditorio del INIFTA. Conicet UNLP, diagonal 103, esquina 64. Organizado por la Comisión de Memoria, Recuerdo y Compromiso de la Facultad de Ciencias Agrarias y Forestales y la Prosecretaría de Derechos Humanos de Ciencias Exactas. El tema, CNU, Terrorismo de Estado en la Universidad Nacional de La Plata. Los panelistas, Guadalupe Godoy, Juan Luis Besocchi, Daniel Cecchini. Así que están todos invitados este jueves a las 3:30 de la tarde. Saludamos a Luis Andrada, saludamos a los compañeros y compañeras de la preparadora FM 106.5 de Neuquén Capital. Le agradecemos a Leandro Echegaray todo el esfuerzo que ha hecho. Y López, si tiene algo para decir, dígale ahora. Gracias
2: para siempre.
1: O seremos...
2: No, ya dije todo bien.
1: Ya todo lo que tengo que decir.
2: Por lo menos por hoy.
1: Bueno, no tenemos nada en el frente todavía. No tenemos ninguna convocatoria del gremio. No hay lucha, no hay nada.
2: No hay nada.
1: Y así que...
2: Yo ya ¿se acuerda lo que le dije hace... cuando antes de la vacación de invierno le dije, esto va para noviembre como tuvo.
1: Sí.
2: Y va como tú.
1: Sí, y encima tiene la suerte que en noviembre le viene el Papa. Así
2: sí,
1: que,
2: encima sí, no, eso va a ser para tirar balcón.
1: No, claro. Eso va a ser
2: para, no, va a ser inolvidable.
1: Bueno, no se vaya de Futura porque viene Esclavos del Poder, un programa de rock y deportes con la conducción de Nicolás Gaspardi y Matías Formigo. Si
2: así
1: todo
2: es.
1: Va bien, López.
2: No, va a ir todo como el orto, pero vamos a ir igual.
1: Y no nos compra, a nosotros no nos compra nadie, no. Ni una oferta, nos hace nada.
2: Creo que saben que somos incomparables.
1: Sí, esa pérdida. Esta
2: no,
1: sí.
2: Aparte,
1: si
2: supuestamente supone que la compra significa llevarte, y nos tienen que llevar. No van a aguantar.
1: No, no, López.
2: Ya ¿cuánto vio que nos quisieron llevar y no pudieron? Porque no aguantan la tos. No son como los 70 compañeros que iban con
1: los
2: Chita
1: 70
2: Rosa
1: cañeros,
2: caminando.
1: No eran. Entonces, si no hay ninguna novedad, pero nosotros estamos con el compromiso de estar todos los martes con las compañeras y los compañeros, ¿sí? Aunque sea para lambernos las heridas por ahora, si todo va bien, el próximo martes estamos en esto que es Cortando Clavos.
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0: muy buenas tardes, ¿cómo están todos? Bienvenidos otra vez, Esclavos del Poder.
1: ¿Qué le pasó?
0: ¿Cómo está? ¿Está lo vale? ¿Cómo está? ¿Todo bien?
2: El otro día no lo quería el Caruso, ahora no te quiere vos.
0: Como siempre, ahí, en el timonel, lo tenemos a Lean guiando este barco por los siete mares del rock and roll. Bueno, mira, se viene el frío, ¿eh?
3: ¿Vos decís?
0: Sí, la verdad que yo no soy friolento. Bueno, acá ya me estoy cagando, creo.
2: Pero te está cagando.
0: Pero se vino el frío copado.
3: Era ahora.
0: Era ahora, sí.
2: Es la previa de la Santa Rosa.
0: ¿Hay Santa Rosa? O son los gases tanto más que están tirando. O sea, tuvimos dos días de sol, que fue súper.
2: Sí, pero
0: y volvimos a lo nublado y seguimos sumando días nublados, días grises en este país y en todos.
2: Sí, igual, viste que es como que al sol, a la tarde, cualquier día está bien.
0: Sí.
2: Y es tipo Jujuy, que te va a la sombra y te recontra.
0: Sí. No, aparte, es un clima, no sé, diferente. No sé si lo están notando. Lean, ¿está todo bien? Vamos.
1: Lo afectó el clima.
0: Sí.
2: Estás desactivando una bomba, Lean.
0: Parece Homero cuando arregla la tostadora.
1: Cable rojo, cable azul. Demasiada presión.
0: Bueno, tuvimos semana de todo otra vez. Podemos hablar de mil cosas, desde la protesta, ¿no? Hacia este libertinaje de venta de tierras.
2: Sí.
0: Que, no. Bueno, se echó atrás.
2: Es increíble la, para cómo se diría, vendepatries no tiene techo.
0: No, ya
2: de este
0: es,
2: gobierno de, ya del orto, de, es una ya, cosa increíble.
0: Ya pasó todos los límites que había que tener.
2: Ya es casi
0: no me preocupa más si usa vos 5 o 6 camperas, sino si tenemos agua para el futuro, ¿no?
2: No, aparte no sé si vieron alguna imagen de por ahí más que nada de lo extranjero, cómo lo muestran al señor este.
0: Ya está mal en todos lados.
2: Es como un chiste, pero viviente y...
0: Bueno,
2: o sea,
0: así...
2: Si
0: así...
2: no está drogado, pega en el palo, pero...
0: Y empastillado por lo menos tiene que estar. Tenemos también una linda jornada de fútbol también. Para algunos,
2: sí.
0: Para otros no.
1: Sí, está la Conmebol ahora.
2: Linda,
1: sí,
2: para los

0: Vamos. Están en la Copa Libertadores claro. de América.
1: Esa es la mejor.
2: ¿Cuánto pueden durar?
1: Esa es la mejor.
2: Y, hoy tenemos un partido, justamente. Tenemos talleres. Vienen ustedes, lo vamos a hablar después.
0: Aparte,
2: el,
0: ¿por
2: dónde el gol de Banfield?
0: El gol de Banfield no. Banfield no hace goles.
2: Banfield hizo un gol, lo hizo al último minuto. Pero aplicaron la nueva ley de que si el arquero se pasa de los segundos.
1: Sí, sí. Es córner.
2: No, es tiro indirecto para otro equipo.
1: Sí, está bien.
2: El tipo bajó la pelota, se sacó uno de Banfield, se pasó delante del gol.
0: Claro, lo que pasa que así, ya lo entiendo, pero sí. Tuvo 10 segundos.
2: Sí.
0: Y eran, me parece que 5 o 6 lo válido.
2: Bueno,
0: pasa que
2: parece, había que aplicarlo.
0: Sí,
2: que
0: parece aplicarlo. Como que nunca aplica. Igual,
2: sí.
1: Depende del partido, aplica.
0: Nada que ver, pero no vieron ese jugador del fútbol brasileño que saltó
2: no,
0: un cartel
2: que se cayó
0: y
2: el foso.
1: Ah, sí, sí.
2: Se cayó el foso, se lesionó encima.
0: Para, encima le anularon el gol, me parece.
2: Sí, sí, sí. Sí.
1: No puede ser no, tanta mala
2: leche. Está bueno, se puso lindo para cagarse de risa y por lo menos tener algo para hablar, porque si no, si vamos a hablar de lo bueno, de la calidad que es el fútbol, nos vamos a cagar de hambre. Bueno, no, como no, siempre, no. Pueden mandar mensajes al Tano.
0: Al 221-619-0382.
2: Tenemos una nueva propuesta del Tano, una nueva sección que son las 10 preguntas, ¿no?
0: Tenemos dos nuevas propuestas.
2: Tenemos dos propuestas, es verdad, sí.
0: Dos nuevas propuestas. Una que va a ser esa de las 10 preguntas, uh-huh. Que después de mucho debate, ¿qué van a hacer? Sí. Coincidimos en que son van 10. A ser. Traigo 10 preguntas,
2: sí.
0: Pero se me acaba de ocurrir otra cosa.
2: Ah, bien.
0: Que es ponerle cuando yo haga 10, vos haces 10 y Ali hace 10. Cuando venga alguien, podemos ponerlo en una caja y que saquen.
2: Es bueno.
1: 30.
0: Bueno, 10 preguntas de que no tienen respuesta. Son sí. Más que nada opiniones.
2: También tenemos, para los que estuvieron participando por las pizzas, vamos a sortear. No sé si hoy vamos a hacer el primer llamado.
0: Me dijeron era muy difícil el último.
2: No era. Si usabas un poco
0: no
2: de imaginación,
0: era difícil.
2: Lo que pasa es que si no escuchás por el rock nacional, no lo vas a sacar. Si escuchás claro. Tango, tampoco, tal vez. Pero bueno, si te puedes analizar las fotos, obviamente son
0: yo,
2: fáciles.
0: No se me ocurrió, pero ¿sabés qué hubiese hecho?
2: Sí, no estoy viendo, no sé.
0: Gol de Recoleta Fútbol Club.
2: ¿Con qué juega Recoleta?
0: Con Boca, ahora.
2: ¿De verdad decís?
0: La Sudamericana.
2: No
0: sí,
2: lo
0: sí.
2: Puedo creer.
0: Juegan en Cancha de Huracán.
2: Sí, acá está.
0: ¿Para qué te estaba diciendo nada? No se me ocurrió
2: sí.
0: ponerle la foto uh-huh. a la IA y que me diga a ver si sabe qué canción es.
2: Buena esa, ¿eh?
0: Esa tendríamos que haber hecho.
2: Para tantear a la gente.
0: Qué tan difícil era.
2: Claro.
0: Ponerles un tema de rock nacional y
2: después,
0: cuál puede
2: nosotros,
0: ser.
1: Capaz que te dice.
2: Nosotros cosa. Explicamos bien todo lo que había que hacer. La gente nos siguió paso a paso.
1: Se todo. Saltearon paso, ¿no?
2: Se saltearon paso, pero bueno, son las primeras. Es la primera vez que vamos a participar.
1: Lee la consigna.
2: Claro.
0: Pero es como.
2: Por eso el Chapu tiene las indicaciones.
1: Claro.
0: Pero bueno. Es como cuando te hacían un examen en la facultad. Sí.
1: No puedes responder la 4 sí. Y.
2: Claro.
1: Y te pasan a la 1 y la 2.
0: ¿Sí, quién no pregunta una boludez claro. En un examen? Bueno. No,
2: pero
0: válido.
2: Bueno, los que tienen que participar justamente por el tema de las pizzas y contestar estas 3 fotos que vieron. Están todavía a tiempo para participar sobre en el
0: sí, yo el casi Instagram. Digo cuál era la última.
2: Bueno, igual se pueden ir copiando. Porque
1: era la llamada, ¿no?
2: Si contestan, pueden ir participando.
0: Mientras Lean desactiva la bomba.
2: Sí. Y después, tenemos también la sección de la historia.
0: Bueno, esa de las, claro, las preguntas, uh-huh. Nada, traje 10 preguntas que no tienen respuesta. Sí. Son opiniones, más que nada.
1: Son consignas.
2: Para debatir.
0: Para acá. Debatir.
2: Sí.
0: Polémica alguna,
2: bueno,
0: hay que
2: bien.
0: Reconocer.
2: Bien.
0: Y otra para hacer algo parecido a lo que hacíamos el año pasado de sí. Deportes y rock, pero para que no caiga sobre mí nomás.
2: Bien.
0: Y para que no caiga sobre el Deportes y rock nomás, escuchando la renga,
2: sí.
0: Cualquier historia, me parece una genialidad armar una sección de cualquier historia y contar básicamente cualquier historia.
2: Bien.
0: Puede ser de fútbol, puede ser de música, puede ser de política,
2: y pueden
0: religión.
2: Participar
0: también
2: los oyentes, obviamente.
0: Puede participar cualquiera. Mañana, cualquier historia, como hemos contado la de Axl Rose y Elton John.
2: Sí.
0: Como hemos contado mil en...
2: Mil historias, sí.
0: En la de deportes y rock, de qué se trata una canción, de por qué se fue un integrante de una banda, uh-huh. Hasta... Hoy tengo una de fútbol, pero...
2: Bien.
0: No necesariamente tiene que ser de fútbol.
2: Obviamente. Y no necesariamente de rock, metal y no de música en general.
0: No, de música general. A mí se me ocurrió una genial, pero no la voy a spoilear, porque tampoco sé si la voy a conseguir.
2: Bueno, bien.
0: Pero bueno, cualquiera, incluido todos, que quiera contar cualquier historia, incluido el Cata, que tiene muchas historias, muchas que historias, contar. Obvio. De sus corridas por calles
2: tiene,
0: turbias.
2: El barrio tiene muchas, muchísimas, es verdad. Podemos poner el señor X, no hacía falta nombrarlo, pero, porque no me quemé, ¿viste?
0: Pero para bueno. Mí el Cata está en el videoclip de Callejón de Sky. Sí. Está corriendo por algún callejón.
2: Lo están corriendo con la linterna.
0: Lo están corriendo por algún lado.
2: Y después tenía algo más para decirles, no me acuerdo qué. Pero sí, tengo Tano. Este barrio es muy rock and roll, ha dado muchas bandas. Y no me acuerdo si ese tiempo ya ustedes paraban por acá. Pero en nuestra adolescencia había un personaje hermoso, un músico de acá de La Plata que venía y pasaba por las calles de Villa Elvira tocando su armónica.
0: Sí, yo escuché la leyenda.
1: ¿El afilador?
2: No era el afilador.
1: Ah, era, yo pensé que era el afilador.
2: No. Y lo he encontrado. Y es la figurita para mí más difícil que puedes encontrar. O sea, me decís Mick Jagger y me decís este muchacho y me quedo mil veces con él. Va a estar con nosotros, así que va a ser primicia acá y va a tocar unos buenos temas.
0: Unos blues.
2: Unos blues. Así que.
0: Si tocaba la armónica, te iba a tocar blues.
2: Obviamente. Así que los oyentes, el martes que viene, sí o sí, y vamos a revelar quién es más adelante. Pero vamos a tener un prócer de Villa Elvira.
0: Impecable.
2: Así que bueno. Vamos a arrancar con un poco de musiquita. Yo no sé ni qué programa, muchachos.
0: Pusimos. Bueno, puse, capaz que fue medio arbitrario.
2: Sí.
0: La otra vuelta nos invitaron a tocar a una ceremonia de la Pachamama. Uh-huh. Y yo dije, no, estamos pasando por alto la Pachamama.
2: Me olvidé tomar
0: primero,
2: la.
0: Olvidé primero tomar de agosto.
1: La
0: caña con ruda.
1: La ruda.
2: Me olvidé.
0: ¿Cómo que no?
2: ¿Qué? ¿Qué pasó?
1: ¿Hacen la de la ruda? ¿En serio? ¿Hacen la de la ruda?
2: Y pero, escuchame, ahí en la frente de la Pachamama. Pero por supuesto.
1: Es una excusa para ponerte en pedo. Decime que hay una excusa para ponerte en pedo y ya está.
0: Estábamos en plena ceremonia, sí. Y me acordaba de el gran Ricardo Iorio diciendo Madre Tierra, Padre Sol, ni demonio ni señor.
2: Sí, claro. O sea, a ver, lean, primero de agosto, antes de desayunar. ¿Te clavaste la
1: ruda, caña con ruda?
2: ¿La caña con ruda?
1: Ya, yo la sigo.
2: ¿No?
1: No, es algo muy.
0: Yo tiro allá en el terreno.
2: ¿Hay ruda?
0: Yendo todo lo. Agosto va caña con ruda, sí. Diciembre va un corchito de sidra.
2: Muy bien, sí.
0: Bueno, en homenaje a la Pachamama, sí. Vamos a ir con Arbolito, que no está tocando más Arbolito. No sé si llegaron a ver Arbolito, pero.
2: Lo talaron Arbolito.
0: Banda del carajo. Otra historia recopada, sí, para contar es por qué se llaman Arbolito. Arbolito.
2: Porque vendían dólares.
1: Puede ser.
2: No.
0: Es una genialidad de otro planeta. Pero,
2: bueno. Para la historia que viene.
0: Va a quedar para más adelante.
1: La historia de Arbolito.
0: La historia de por qué se llama Arbolito. Que capaz que si vemos la tapa del primer disco.
2: Nos damos cuenta.
0: Sí, puede que lo descifre. Pero no, tiene. Aparte, tiene una historia de. No sé si es Enrique Sim, que la cuenta, sí, que lo narra más copado. Es para.
2: Bueno, es para.
0: No sé por qué nunca pusimos Arbolito.
2: No sé. Pero es alta banda, así que vamos con Arbolito.
0: Terrible.
2: Entonces. Bueno.

Muy buenas tardes, esclavo del poder. ¿Cómo andan? Acá Julio de Boedo. Hoy bareleando, así que no los puedo escuchar, pero sí les mando saludos de aguante, muchos éxitos. Que sigan re bien, loco.

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0: Pero que... Bueno, Tano, sección nueva.
1: Qué temazo.
0: Sí, temazo. Sí.
1: Tenemos una historia de amistades de hinchada hoy. Sí. ¿Qué amistad de hinchada se te ocurre otra que no sea Estudiantes Vélez, que caducó cuando bardearon a Bilardo?
0: Sí, que no sea Racing Gimnasia, también hubo muchos partidos Gimnasia. Que se aparten un poco. Y un supuesto asado entre hinchada Independiente con la de Gimnasia también hizo que
1: Independiente termine. Gimnasia.
2: Qué raro.
1: Dame una tradición perguesa.
0: Después de que un amigo hincha fanático de Racing me contó cómo corrieron a los de rojo en los monobloc y decía, los tipos de rojo tiraban los tiros, las balas pegaban en las veredas. Y lo de Gimnasia con una caja de vino, la mano colada tirando piedra. Hermoso. Pero bueno, la amistad es así.
1: Claro, generalmente las amistades estas nacen de la mismísima nada, sí. O de bardear al rival. Ponele, no sé, Colón Gimnasia. Ser contra, el mismo Racing. Ser contra Estudiante. O ponele, no sé si te acordás, de Newell's Independiente.
0: Sí.
1: Cuando sale campeón. Independiente, uh-huh. O sea, eran hinchadas amigas. De donde nace la amistad, de la mismísima nada.
0: Bueno,
1: eran hinchadas amigas, que roba mucho Newell con ese 40.000 de visitantes. Sí. Que bueno, tenía que ganarle a Independiente. Definía el torneo en todo lo gallego. Independiente le gana.
0: Claro.
1: A Newell. Igual, creo que fue Vélez que la pechó, perdió y terminó saliendo, sí, campeón Independiente.
0: Sí.
1: Newell, perdón. Pero bueno.
0: Ahí se rompió, ahí
1: medio
0: se rompió
1: que,
0: la amistad.
1: Que se quebró.
0: Bueno, creo que, bueno, así pasa también, por ejemplo, tal mandó a la B a un equipo y el clásico rival es amigo de,
1: claro,
0: que manda a la B y esas cosas.
1: Sí, sí.
0: Medio raro todo.
1: Todas las amistades esas son todas turbias. Menos,
0: sí,
1: esta que vamos a contar.
0: A ver.
1: Que parece como ser la única. La vamos a vender, si querés, como la única amistad que,
0: sí,
1: tiene sentido.
2: Amistad verdadera.
1: Amistad verdadera. Esto. Pasa entre Almagro y Cadu. Cadu, Defensores Unidos de allá de Zárate, ¿no?
0: Sí.
1: Bueno, Almagro es de José Ingeniero. Yo tuve la posibilidad de ir a la cancha de Almagro. Ganamos 3-0 con 3 goles del Tecla Farías.
0: Sí.
1: Te juro que saltabas en la tribuna y era de yeso.
0: Se salía a pedazos.
1: Sí, caía a pedazos. Bueno, cuentan estos dos equipos que militaban en esa época en Primera C, el 10 de abril de 82,
0: sí,
1: posguerra de Malvinas, parece que lo que cuentan es que la hinchada de Almagro,
0: sí,
1: jugaban en Zárate, en la cancha de Cadu, Defensores Unidos. Por un error, la parcialidad visitante pasa por donde entraba la parcialidad local, se genera como... un tumulto de eso del clásico cruce de hinchadas,
0: sí,
1: pero como que uno de los líderes de la hinchada de Zárate, de Cadu, pone paños fríos, uh-huh, y en vez de pelear proponen cantar juntos,
0: sí,
1: contra la dictadura.
0: Bien.
1: Cosa que en ese momento,
0: sí, no,
1: estaba absolutamente prohibido.
0: Y no te puedes tampoco, no era fácil aliarse tampoco con coincidir con la hinchada contraria, ¿no? Tampoco.
1: No. Y otra cosa que apenas en los estadios, de manera muy tibia, se empezaba a sonar algún canto contra la dictadura, porque bueno, claramente esas cosas no se podían hacer.
0: Obvio.
1: Bueno, lo que pasa acá es que en el segundo tiempo del partido, la parcialidad esta de Cardu empieza a cantar contra la dictadura, la policía empieza a reprimir, empiezan a cantar los de Almagro, pero no solo a cantar, sino que van a defender. Se metieron,
0: mirá qué lindo.
1: Y entre las dos parcialidades,
0: sí,
1: sacaron a la policía, sí, de la cancha.
0: Hermoso.
1: Ahí nace una amistad que, o sea, el día de hoy, 40 años después, uh-huh, o sea, aún persiste cada vez que juegan entre ellos. Y de hecho hay una camiseta de Cadu,
0: sí,
1: que lleva la camiseta de Cadu, es celeste.
0: Claro.
1: Tipo Belgrano. Sacaron como una camiseta que tiene los colores de Almagro.
0: Ya pasó,
1: sí, ya. El partido terminó 2-0, no le importa a nadie.
0: No, el resultado no importaba.
1: Pero,
0: claramente.
1: O sea, es. Creo que yo la única historia que tiene sentido entre
0: las dos hinchadas.
1: Las hinchadas que se unieron para un fin recontra común y,
0: sí,
1: en defensa, bueno, de todos los más de 20.000 excombatientes que dieron la vida
0: en las islas.
1: la cancha de Almagro y la de Cadu tiene murales y cosas. Y de hecho, no lo puse porque no es. El sonido es horrible, la verdad. Pero tienen canciones en común que cuentan esta misma historia y que cantan ambas parcialidades. Y es hasta de dirigentes la amistad.
0: Ah, ya se unió en lazos profundos.
1: Sí, ya. Ya, aparte, nada fronteras. Que ver Zárate y José Ingeniero.
0: Claro.
1: O sea, están uno en una punta de la otra. Claro.
0: Consiguió ese partido que jugaban y bueno,
1: claro.
0: En el mismo
1: una
0: caso,
1: historia
0: ¿no?
1: que capaz que no es muy conocida, pero es cualquier historia. Obvio. Pero que está bueno
2: contarla y
1: saberlo.
0: Muy bien. Es la primera historia del Tano de las hinchadas unidas. Que ahora te pregunto yo, Tano, hoy en el 2026 hay un hit que está de moda. De moda. No es una moda, es un acto de. Es cantar una verdad y. A los cuatro vientos, ¿no? Que empezó con una banderita en el Mundial. Que fue.
2: Las Malvinas son argentinas.
0: Y el canto es el que no salta su inglés. ¿Cabe la posibilidad que si. Se juegan porque van a volver los visitantes, están volviendo a algunos partidos, que se unan dos hinchadas para cantar el mismo canto?
1: Sí.
0: Bueno.
1: Para mí hay cosas que están más allá de eso que hablábamos la otra vez, de que, no sé, yo bajé de la tribuna a putear a el Chanchi Esteves.
0: Sí.
1: Pero yo no quiero que se muera. O sea,
0: claramente.
1: O sea, la calentura te dura en el partido. O sí. El clásico ese, somos rivales no enemigos.
0: Sí.
1: Me parece que eso, ponele, hay causas que quedan más allá de la rivalidad.
2: Obvio, del fútbol en sí.
0: Sí.
1: O sea, me parece que.
0: Bueno, pero también es una manera de un poco de terminar con esta bronca de que.
2: Igual ¿a dónde vas con esa? Porque a algún lado vas. Con esa. Cabe la posibilidad.
0: No,
2: dos hinchadas.
0: Que justamente dos hinchadas se puedan unir.
1: Sí. A mí me parece muy raro que puedan.
0: No, un gimnasio estudiantes, obviamente.
2: Vas ahí.
0: No, pero yo digo, por ejemplo. Un Vélez estudiante que fueron amistades, capaz que si se juntan, capaz que se.
2: Pero si la gente de estudiante lo cantó.
0: Y tampoco también, bajar un poco esto
1: sí,
0: la bronca.
1: Pero
0: que
1: la
0: hay.
1: Otra vez, en el último partido, la gente de estudiante lo cantó, sí. Fueron los excombatientes, sí. Hay una filial sí. De estudiantes de excombatientes y tiraron humo celeste y blanco.
0: Sí, sí, eso. Obvio, obvio.
1: Eso.
0: Sí, sí. En la cancha independiente.
1: Lo que a mí me parece que, como hablábamos la otra vez, de que el fútbol ahora está como mucho más masivo.
0: Sí.
1: No sé cuántos socios tendrá Gimnasia, pero no me parece que pueda poner ni la cancha de Gimnasia ni la cancha de Estudiantes ceder.
0: Un clásico,
1: una tribuna
0: sí.
1: Para el visitante, porque si pones un visitante le tiene que dar una tribuna.
0: Sí. Sí, fácil.
1: Y me parece que no le alcanzaría la cantidad de socios. Ponele, estudiantes no se entran 35.000 personas.
0: Sí,
1: no puede dar 10.000 a Gimnasia porque quedarían muchísimos socios afuera.
0: No, quedaría jugar en estadio único y claramente nadie quiere jugar en estadio único.
1: Claro, y ya no se le quitaría, sí. Me parece, la magia de clásico.
0: Pero ahora, esta sería una pregunta para la gente: si hay algún tripero estudiado o uno pincha rata escuchándonos, el debate. ¿Jugarían un clásico si te dicen qué preferís? ¿Un clásico en tu cancha, en la cancha del rival, sin hinchadas, o jugar en un estadio único, neutral, con las dos hinchadas?
1: Y eso depende de quién sea el local.
0: Pero no importa, porque el folclore de la cancha. El folclore. No, bueno, pero el folclore. A ver, vos sos estudiante, juegan en la cancha de estudiantes. Pero te dicen, ¿no te gustaría que esté la hinchada como antes?
1: Sí.
0: ¿En contra?
1: Lo que pasa es que ponele.
0: Vos te quedás gritando, ¿y a quién le gritas? Si no hay nadie, está no juega de nomás.
1: Claro.
0: ¿Viste? Falta
1: eso. A mí me pasa siempre que. ¿Qué hacías en la cancha cuando había visitante y uno la tiraba 40 metros arriba?
0: Sí.
1: Y ahora haces así a quién le.
0: Claro, eso.
2: Levantar a mosquito.
0: Mirá, se va con el culo roto, ¿viste? ¿Y a quién le cantas? No puedes cargar a nadie. Pero bueno, esa es la primera historia del martes. Pueden mandar audio, pueden.
1: Sí, siempre vamos a aclarar que no necesariamente sea de fútbol.
2: De lo que
0: obviamente,
2: sea.
1: No necesariamente sea de nada.
2: Una historia urbana, cualquier cosa. Pues.
0: ¿Con qué musicalizamos esta nueva sesión, Tano?
1: Aún con la renga, claramente. Que es cualquier historia. El tema de Trueno Tierra, qué discazo. Lo encontré ahora en el MP3 de la camioneta.
0: Discazo.
1: tiene un.
2: Bueno, él tiene un MP3 con música, ¿viste? No como otro, pero no importa.
1: No, no, yo me quedé en lo viejo funciona.
0: Sí, obvio, olvidate, olvidate.
1: ¿Qué voy a cambiar el coso?
0: Y decís que no tengo para pasar cassette, si no sabés.
1: No, y si tuviese cassette, me compro una Vic.
0: Olvidate.
1: Por la duda, para rebobinar.
0: Para rebobinar más rápido.
2: No, y la cinta de scotch, para pegar la cinta.
0: Obvio.
2: Y se corta.
1: Sí, sí, sí.
0: Bueno, vamos a seguir entonces con música, vamos a seguir con la renga. Y después vamos con reportes.

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2: Bueno, pasó una nueva fecha del fútbol argentino.
3: Qué raro está el fútbol.
2: Más allá de los partidos, ¿no? Escucha qué temazo. Esto, escúchame. Primero, más allá de los partidos, me lo saqué, la puta madre. Bueno, más allá de los partidos que se han dado los resultados locos. Acá te male.
4: Sí, atento, haciendo avioncito,
2: ¿te parece?
4: Volví a la secundaria. Le pone chicle y lo tira, ¿viste? Mala idea no es,
2: River, ya explotó todo. En River, no, cuatro sí. Partidos jugados de liga, ¿no? Cuatro perdidos porque tiene dos partidos más anteriormente por otras situaciones. Y Boca está perdiendo con Recoleta Fútbol Club.
4: No sé ni dónde es.
2: No, Recoleta, yo tampoco.
4: La Recoleta,
2: pero más allá de todo eso.
4: Son tocanes,
2: ¿el fútbol se emparejó o el fútbol empeoró?
4: Y no sé. Yo me iba a reír de San Lorenzo.
2: Sí.
4: Hasta hace un ratito. Y ahora veo que estamos con los mismos puntos que San Lorenzo. Anteúltimo en la tabla.
2: No. Bueno, pero muchos goles, lo que he prestado atención, ¿no? Son errores garrafales.
4: Sí.
2: Porque lo que había hecho el defensor de Estudiantes del partido anterior, que lo habíamos comentado, pero ahora lo que hace
4: Funes
2: el
4: arquero.
2: Lo
4: no
2: que
4: cataloga hace, de defensor.
2: No. Pero ahora lo que hace el arquero.
4: El arquero
2: se disoció, tiene un TDAH importante.
4: No, para mí no tiene dimensión de dónde estaba parado.
2: No estaba parado, pero.
4: Pero es un error que no Bilardo lo hubiese sacado.
2: Y sí.
4: Claramente.
2: Sí, como sacaron a Sarmiento, la verdad es que, ¿cómo se llama el de la nariz chata? Ay, nunca me acuerdo cómo se llama el técnico.
4: Falcioni.
2: Sí, que lo echó porque le pegó el rebote del penal.
4: Pero, ¿cómo va a ser eso, bro? Claro. ¿Qué está? En el barrio está jugando.
2: No se sabe la regla del deporte, y claro.
4: No, imposible.
2: Lo más llamativo fue el gol del empate de Banfield, que se cumplió esta norma nueva de. Se pasan los 5 segundos de la posición del arquero, digamos. Y si no suelta la pelota, tiro libre en directo
5: para el equipo contrario. Para
4: eso, aparte, es hasta poco inteligente del arquero, porque la podés tirar al piso y tardar 5 segundos más. Y después, cuando te vienen a apretar, la tira a la mierda,
2: claro,
4: y listo.
2: Sí.
4: Pero, no, así.
2: Pero hubo como. Porque entre toda la trifulca estuvieron discutiendo, estuvieron hablando y el arquero también se disoció. Quedó con la pelota en la mano, y vino el árbitro, le cobra.
4: Está bien, igual que había cosas.
2: Sí.
4: Que no se podían más. Ponele.
5: Pero eso está bien.
4: Una cosa
2: es perfecto, pero
4: que aceleró mucho el juego es eso de dejar 5 pelotas por línea.
2: Es perfecto.
4: Eso lo acelera muchísimo el juego. Porque a donde te
2: desaparece. Aparece con los alcanzapelotas, se la llevaban a la Quiaca y
4: claro.
5: Hacían los boludos para darte la pelota.
4: Eso lo acelera, claro. ¿Viste? O también le han contado los segundos a cuando hacen un cambio.
2: Sí.
4: Que yo me acuerdo que decían ponete en la otra punta de la cancha para tardar más para salir.
2: Sí.
4: Después se dieron cuenta que puede salir por cualquier parte de la cancha.
2: Claro.
4: Pero, o sea, o salían rengueando o... Que está bien, no es un gol, pero te duerme el partido de una manera increíble.
5: Y te baja el ritmo.
4: Es muy feo para el espectador. Es una cosa.
2: Bueno, después lo están como nivelando con los minutos que perdés cuando van a resalvar, ¿no? Porque tenés un gol y si ya hubo algo mínimo, lo que sea, pasó un tero y frenó una pelota, lo que sea, van al bar, están 10 minutos y de 100 te dan el gol, ¿viste?
4: Claro, eso cuando lo tienen que mirar mucho, para mí no, ya eso tiene que ser válido. Si lo tenés que mirar por cámaras mucho
2: aparte,
4: tiempo.
2: Generalmente lo cobran mal.
4: Sí,
2: generalmente
4: no,
2: sí, no, pasa eso.
4: Es
2: o lo mismo el offside este como
4: ¿y todo?
2: Que ponen la puntita al pie. Dale, viste, como que es un montón.
4: Aparte, todo eso estando en la cancha se te hace eterno. Esos 3 minutos parecen.
2: Aparte, andás a ver si esa visión virtual es real, ¿no?
4: Sí.
2: Porque andás a chequearlo. Andás a chequear que la virtualidad sea. ¿Qué sé yo?
5: Todo puede fallar.
2: Sí. Pero bueno, es esto: el tema de los jugadores. ¿Están o en Narnia o directamente ya? No veo el profesionalismo que había antes.
4: No.
2: Hoy vi un jugador que le tocó la pelota al que estaba por entrar.
4: ¿Viste? No,
2: sí, toca sí. La pelota al que estaba por entrar, estaba fuera el tipo de la cancha.
4: Estaba fuera de la cancha.
2: No era un jugador.
4: Esperando entrar.
2: Y entonces vos decís,
4: cualquier cosa.
2: Cobran millones y están cada vez.
4: Viven en un country.
2: Sí. Terrible. No tengo la no estoy viendo la tabla de posiciones.
4: No, pero la tabla pone, está Argentinos en el grupo Argentina y Gimnasia.
2: Sí, claro. Con Argentinos con la puntuación ideal, ¿no?
4: Sí.
2: Sí.
4: Y en el otro está Vélez, Instituto y Defensa. Que Vélez es, bueno, de lo más regular de
2: ya, sí, viene. River también lo más regular. Perdió 5-5.
5: Sí, pero para perdió la regla. ¿Qué sí, le pasó?
2: Claro.
4: Por ahí lo de Estudiante hay que capaz que aclarar que más allá que no puede perder con ese equipo, jugaba suplentes, con muchos suplentes.
2: Sí,
4: ¿viste? Porque
2: Copa.
4: Ahora a las 9 y media juega con Católica a sí, los octavos de la
2: Libertadores. Bueno, los pingos se ven en la cancha, dicen. Pero bueno, lo de River ya, sí, está, ya hasta me está pareciendo como que es una cama. O claramente hay algo ahí.
4: Sí, hay algo.
6: Es para volarlo.
4: Algo porque, raro hay.
2: Joder. Sí, porque el, sí, el último gol que se hace, se dejan hacer es. Tomá,
4: llévate sí, sí,
2: ¿no?
4: Sí,
2: con sí. Tigre.
4: Así Tigres que... está. No sé de dónde saca plata Tigre.
2: Sí.
4: Tiene más refuerzo que pero ahora se llevaron
2: Tigre,
4: a Méndez.
2: Pero aparte Tigre, el torneo pasado no era que no ganaba un partido.
4: No, no ganaba nadie.
2: Son la vuelta de la vida.
4: Ahora va, bueno, a salir Caruso Lombardi a decir que. Que él inventó a Tigre.
2: No, no. Bueno, nada, hasta acá fue Deportes. Así estamos con Estudiante, ¿con cuántos puntos?
4: Uno,
2: por ahora un dos, punto.
6: Tres.
2: Pero en este campeonato pasa que hasta lo último no sabes quién clasifica, quién sabe campeón. Porque puede salir a
5: todo dentro de
4: mira,
5: poco se cambian las cosas.
4: Acá estás, 14. Sí. Estudiante está 14 con 3 puntos. Gana un partido, tiene 6, pasa a estar quinto.
2: Por eso, pues te digo.
6: Por eso.
2: Eso te digo. Bueno, sí, vamos a la nueva columna, Tano.
4: Sí.
2: Tenemos nueva columna, como decíamos hoy.
5: Ataque. ¿Dónde está? Las perdió.
2: ¿Dónde está? ¿Dónde está mi amiga?
6: ¿Dónde está mi amiga?
5: La tabla.
2: Y acá tenemos gente también, se pueden sumar también Juli y Lean, ¿eh? No sé de qué se trata, porque esto es obra maestra del Tano.
4: Nada, son. Ya lo dije, Lean. ¿Vos me escuchaste o no? Listo. Lean es el único que me presta atención.
2: Sí.
5: Estaba ahí con la bomba, no sé qué estaba haciendo, pero no importa.
2: ¿Ya la activó o la desactivó?
4: Ya la activó.
5: Ahora viene la bomba.
4: A donde le digamos de vuelta que va navegando por cosas. No, huele a mierda, ¿viste?
5: Trágame tierra, tío.
4: Bueno, 10 preguntas. Sí. ¿Quién quiere empezar?
5: No, vos se la pregunta y vamos contestando. Vamos
2: no,
5: bien.
2: Pero a uno, no. Y, pero es una pregunta para cualquiera, ¿no?
5: Claro.
2: Random.
4: Bueno, yo si quiera empiezo yo, vale. Así que.
5: Ah, vos contestás.
4: Uno. Son. Opiniones, cada no te podés copiar porque cada uno tiene sí, una vida
2: no te
4: diferente.
2: Copié,
4: ¿no?
2: No te copié.
5: ¡Hola!
4: Hacemos tema 1 y tema 2. Uno dice: tenés fiebre y diarrea. ¿Vas a trabajar?
5: No.
4: Yo, personalmente,
2: yo sí.
4: Si puedo ir, sí, voy. Porque vale más el presentismo que cuánto cague.
2: Yo puedo ir por boludo nomás, ¿eh?
5: Yo te digo que no.
2: He ido, he hecho
4: miedo. No, sí, o sea, sí. Si no puedo vivir, no, claramente no voy.
2: He ido con presión a laburar, así que, claro, viste, imagínate, soy muy boludo.
6: Pero es... Llama al médico, parece tener la junta médica del laburo. Llama al médico, te lo manda.
2: Acá somos peronistas de Perón.
6: Y ya está.
4: Pero este país sale adelante trabajando.
5: Bueno, avisar unos cuantos, arrancar de arriba para abajo para ver si labura alguno.
4: Bueno,
5: no conozco
4: estamos
5: ninguno.
4: De acuerdo.
2: Estamos de acuerdo.
4: Pasamos a la segunda. Te meten en cana.
2: Sí.
4: Tenés una llamada. ¿A quién llamas?
2: Pide una pizza.
5: Quería coimear a la policía.
2: Claro. Y sí, porque yo me imagino que los tipos, los monchos que tenés tu celda, tenés que hacer amistad, amigo. Así que, sí, muchachos, les pide una pizza.
5: Yo te llamo al abogado, bro.
2: ¿Llamá al abogado?
5: Sacame ya.
4: ¿Pero vos tenés agendado el número, claro, de un abogado?
2: No, tengo abogado. Pues te digo, ¿a quién voy a llamar?
5: Tenés que llamar a un abogado.
2: No sé, claro.
5: Y siempre tenés un amigo.
2: O a un amigo para che, loco.
5: Tenés que llamar para decir.
4: Claro. Tenés que llamar a alguien que se. Bueno, yo llamaría a mi viejo. Pero sé que no me va a atender. Y claro, me va a llamar después porque. Sí. Pero no,
5: y no le va a dar el
4: no
5: número.
4: No me va a servir, claro, el llamado.
5: Y no le va a dar el número.
4: Claro.
5: Usted se comunicó con una profesional.
2: Lean, van a una manifestación. Lean se lo lleva a la yuta. ¿A quién llama, Lean? A tu abogado. Muy bien.
5: Sí.
2: Juli.
4: Claro, yo.
2: ¿A quién llama, Juli?
5: A su abogada. No tengo teléfono.
2: No tiene abogado.
5: Bueno, lo pedís. Decís que te lo consiga.
2: Ahí, claro, acá, ahí con un abogado.
5: Siempre hay un amigo de un amigo que tiene un abogado, claro, perdido por ahí.
4: Bueno, yo llamo a alguno de ustedes que me consiga un abogado.
5: Y bueno, pero esa es la movida.
4: Claramente.
5: Bueno, pasamos a la 3.
7: Sí.
5: Esta es buenísima. Vas caminando por la calle.
7: A ver.
5: Te encontrás medio millón.
7: Sí.
5: Con todos documentos de quiénes son. Como que vos podés ubicar al dueño del medio millón. ¿Lo devolvemos?
7: Y claramente no, en esta situación no.
6: Lo que yo se encuentra no. en la calle no es de nadie. Por más que tenga los documentos, estaba en otro lado. No sé quién es.
7: Yo he devuelto celulares, he devuelto de todo. Pero yo he perdido muchas cosas y nunca me devolvieron una mierda. Lo lamento, devuelvo. Puede que se me alcance, los alcance una comisaría, algo.
6: Te voy a contar
7: alcance,
6: una historia.
7: Alcance los documentos.
6: No. Te voy a contar una historia. Una vuelta, yo iba andando en bici, ¿no? Tuki, sí. Como ando siempre. Y me encontré un celular en la calle. En la calle, tirado.
7: Sí.
6: Todo, lo levanto, todo fue yo. Sigo andando, ¿a dónde iba? Iba a entrenar, qué sé yo. Me suena el teléfono. Y lo atiendo. Debe ser el dueño, olvídate. Lo atiendo. Le digo, che, sí, mirá, perdí un teléfono. Que sí, lo tengo yo. Le digo, el chabón trabajaba en la municipalidad. Mm. Le digo, bueno, dale. Yo estoy en el gimnasio, venite, le paso la dirección del gimnasio, yo, venite y llamame y yo salgo y te lo paso. Bien, el chabón, todo re bien. Le digo, desbloquealo. ¿Qué? Claro, desbloquealo, si no lo desbloquea no es tuyo. Me lo desbloquea, todo bien. Me dice, gracias, qué sé yo, me re zafaste. Bueno, después te traigo algo, como diciendo. Le digo, está todo bien, no es necesario. Le digo, lo usa para laburar, igual que yo, todo el mundo usa el celular para laburar. Dijo, mañana te traigo algo. Y quedate esperando. A vos parece, o sea, no tiene ni gratitud por la actitud, o sea, imagínate.
7: No pido recompensa, pero sí lo que me pasó peor todavía, que me dijo, ¿no me lo traes? Hija de puta.
6: Venía a buscarlo vos.
7: Y se lo llevé con boludo. Se lo llevé a la casa, le dije que me la dejo, bien.
6: Como que se tía. Quejaba de que se lo pedí y se lo llevaba.
7: Lo llevé.
5: Fue al barrio.
7: No, fue, ¿qué ve? Ahí por.
6: No importa.
7: Por 60 y.
6: No,
7: 60 y no sé.
6: 1 y 60.
7: Más o menos, sí, por esa zona. Pero.
5: Bueno,
7: boludo,
5: yo claramente no lo. No...
6: Yo he devuelto
7: el dinero.
5: El dinero no. Salvo que tenga una hoja de. Trasplante renal.
7: Claro, hay que ver también eso.
5: Y un montón de recetas, sí. Medio que. No,
7: y si ves la cara del documento, es un garca, no, amigo, todo bien. Pero
6: ¿cómo evaluas? ¿Cómo evaluas un garca?
7: Un viejo mío pelado con saco y corbata en la foto, es un garca.
6: ¿Por qué?
7: Sí, es un garca.
5: Si tiene papeles de un mora, claro. Es un garca.
6: Claro. Es traficante. No tiene que ver.
7: Sí, si tiene barba candado, es sospechoso.
6: ¿Por qué?
7: Puto cantado. Lean, ¿qué haces con la guita? ¿Se devuelve la guita? ¿Se devuelve? ¿1 millón de pesos se devuelve? ¿Medio millón?
5: Bueno, pero igual, si me decís que 1 millón no, ya vamos a...
7: No, pará, sí, pará.
5: Sos un poco más caro nomás.
6: Claro, está devaluado.
7: Pará, 500 lucas tampoco mucha guita. Claro, vamos.
5: Bueno, por decir algo.
7: Bueno.
6: En la época del 1-1, en la época del 1-1.
7: Ahí me hace dudar, porque capaz que era la jubilación del viejo y...
5: Eran dólares.
7: Eran dólares. Pero, lean.
5: Bueno, vamos a la próxima. Vamos a tener que pensar un poquito más.
7: A ver, dale.
6: Aclarar la moneda.
5: Tenés el DeLorean con un solo viaje. Tenés un solo plutonio.
7: Qué difícil.
5: ¿A dónde vas?
7: Yo iría muy al pasado.
5: Lean, ya tiene la respuesta, Lean. ¿No?
7: Yo iría
6: al futuro.
7: Qué difícil, pero no sé si es el futuro. Capaz puedo poner 2035 y explotó todo.
5: Claro, mirá si está Milei y ya somos Estados Unidos.
7: Está en el medio de la lava.
5: Es un peligro.
6: Pero ¿para qué vas a ir al pasado? Lo que hiciste en el pasado,
7: ya está.
6: Vas a cambiar nada.
7: Yo iría a San Martín cuando cruzó los Andes.
6: Con el DeLorean. Con el DeLorean le dice, chau, San Martín.
7: Subido a un caballo y lo sigo. Y si,
6: la película se esconde la cueva.
7: Si lo cruzamos, vamos y le hago el aguante y vamos a la guerra.
5: Yo, mucho más fácil, me voy a un recital de Los Redondos que no lo pude ver.
7: Bueno, sí.
5: Y listo, más fácil. Más sencillo, caigo ahí.
7: Listo.
5: Caigo con Fernet.
7: Te roban la billetera.
5: Me roban el teléfono y.
7: Sí.
5: Y a la mierda.
6: Le roban el DeLorean.
7: Claro.
6: Directamente, el DeLorean.
7: Lo encuentro sin la rueda después.
6: Sí. Con 4 ladrillitos.
5: Bueno, este es medio que. Listo, estamos todos de acuerdo.
7: Para Lean, ¿a dónde vas?
6: Sí, sí.
2: Creo que ver a Gardel.
7: ¿A ver a Gardel?
2: Sí, creo que ver a Gardel.
7: Es muy buena.
5: Es muy buena. Bueno, toca tu banda favorita y tu equipo juega la final de Libertadores.
7: Uy,
5: ¿a dónde vas?
6: Si compraste la entrada, me voy a ver a la banda. Lamentablemente, es así.
7: No, yo me voy a ver.
5: No.
7: Yo soy gimnasio, amigo. Disculpe,
6: tu equipo, ¿dónde lo ves? ¿Por la tele o vas a la cancha?
5: No,
4: cancha.
6: Bueno, pero vos no aclaraste. ¿Toca tu banda o vas a la cancha?
4: Vamos, ponele
6: a la cancha.
4: Voluntad.
7: Vamos a la cancha.
4: Sí, sí, vamos a la cancha. Aunque pierda es un... Bueno. Sí, sí. Esta es medio relacionada a lo anterior.
7: Sí.
4: ¿El dinero hace la felicidad?
7: Claramente.
6: No. La felicidad, se diría.
7: Lo que pasa es que uno a veces está depresivo y de repente, no sé, ponés que un mes no llegaste, llegaste cagando, tuviste que pedir plata, qué sé yo, y un mes te sobran 2 palos. ¿No estás contento? Sí. Yo la verdad que estaría contento.
6: Compra felicidad el dinero, que es distinto.
7: Bueno, pero no, yo entiendo que también...
6: Vos comprás felicidad porque vos compras algo para vos.
7: Estás terminal,
6: no sos feliz.
7: Estás terminal y te dicen te dan un mes de vida y qué mierda le importa el dinero. Sí, no, podés irte a la isla con todo lo que quieras, ¿no? A tomar
6: toda la ambigua la pregunta.
4: Claro, pero me dijiste que sí, que no en la misma respuesta.
6: Claro, es ambigua, es ambigua. Es ambigua.
7: Yo te digo que sí, yo prefiero tener guita.
4: No, y si te dan a elegir, sí, pero...
6: Pero no compra la felicidad.
4: Pero no compra...
6: No te hace más feliz.
4: ¿No te hace más feliz?
7: Y hay mucha gente que se suicidó de millonaria, ¿no? Pero bueno, eso que sí, es relativo.
4: Bueno.
7: Lean, para nada, ¿no? Un buen amor, una buena cerveza, un buen vino es la felicidad.
6: No, la felicidad se construye, es otra cosa la felicidad. No, no es que porque vos te chupes una birra, son momentos.
7: ¡Son
6: cada
7: un momento!
6: Es así. O sea, es más profundo.
7: ¿Hay algún audio?
4: Un flyer de Caruza diciendo la felicidad se construye.
7: Se construye, este es muy poético.
6: No, pero es la realidad. Es así.
4: Bueno, siguiente. Vamos con la otra. ¿Trabajo que te gusta y ganar poco o uno que odies y que ganes copadísimo?
7: Qué difícil, tan mensaje complicado.
8: No, el trabajo de mierda, siento.
7: Sí.
8: Acá estoy.
7: Sí. No, sí, me gusta.
4: Y va medio de la mano con la anterior.
7: Me gusta laburar.
6: Casi lo mismo.
4: Y me dijiste que, sí, que el dinero da la felicidad. Y me decís
7: no, aparte, somos.
4: Que...
7: Claro. Andamos con el tema del ambiente musical y eso. Hay muchos músicos que están en la pobreza y no van a dejar de ser músicos porque es lo que le apasiona.
6: Y porque uno trabaja de lo que le gusta. Cuando vos trabajás de lo que te gusta es porque ahí sos feliz.
7: Así que vamos con eso.
6: Eso te hace la felicidad.
7: Sí, obviamente.
6: Cuando vos trabajás de lo que no te gusta es como que lo haces sin ganas o lo haces igual, pero por compromiso o porque lo tenés que hacer. No es
7: claro. Historia.
4: Bueno, siguiente.
6: Sí, sí, como quieras.
4: Esta es más fácil. Menta granizada, ¿sí o no?
7: No, nada. Ni menta ni limón.
6: Depende de lo que hayas comido antes.
7: No, pero vos
6: hay que analizarlo así.
4: La respuesta es...
7: No, sacale, se queda roja.
6: A ver.
7: Pará, es lo mismo que el limón. Vos haces una bebida copada, ponés la Tioni, que
6: son carísimos. No pidas crema del cielo, eso sí te lo entiendo.
7: No, obvio, eso también. Pero, es lo mismo que la crema la crema blanca, pero con colorante, lo mismo. Casi.
6: Ah, que la crema americana, si vos.
7: Claro, es lo mismo.
6: Y bueno, pero la crema americana, menta.
4: Es crema americana celeste, estamos todos
7: claro,
4: de acuerdo.
7: Claro.
6: Sí.
4: Pero no estamos hablando de la crema de cielo.
6: No, estamos hablando de la menta granizada.
7: No. Vos me traes menta granizada y no lo, obviamente lo voy a evitar. No.
4: O no sea, te invitan a comer helado, 1 kilo.
6: Sos un hijo de puta si compras menta granizada solo.
4: No, claramente el que va a quedar va a estar la menta granizada y se van a ir vaciando todo. Eso no, casi que no.
7: Entonces, ¿para qué la compran, digo yo? ¿Para qué la piden?
4: ¿Para qué la inventan?
7: ¿Para qué la hacen?
6: Igual depende de la heladería. La heladería que la hacen media fea, otra que la hacen para hacer pasta dental.
7: ¿Pero qué? ¿La compraste?
6: ¿Vos tenés que probar? ¿Vos tenés que probar?
7: Macho es el que probó y no le gustó.
6: ¿Vos tenés que probar? Y...
7: No va.
4: Polémica respuesta.
7: Sí. No me voy a gastar una bala en ponerle espacio y peso en menta realizada, no.
4: ¿Listo?
7: Sí.
6: Listo, vamos.
4: Estamos de acuerdo que anulamos la menta granizada.
7: Sí.
4: 9, anteúltimo.
7: Sí.
4: Algo que te dé miedo. Yo puedo empezar yo si quieren. A mí Milei me da miedo poner.
7: A mí la gente que lo vota Milei en todo caso. O que lo sigue bancando. Porque Milei es un personaje, qué sé yo, es algo casi hasta ficticio, porque es una persona que está ida. Ni siquiera las medidas las debe tomar él. Si tan Narnia.
4: Claro, pero existe.
7: Existe, obviamente, pero está ahí. Y el peor es el que va y vota y nos hace.
4: Va a detonar la bomba. Va a detonar la bomba.
6: Está por soltarla. Está por soltarla.
7: No sé.
6: Está por soltarla. Está 3-2-1. Pero bueno.
7: Yo miedo tengo que le pase algo a un ser querido, por ejemplo. Ese es mi miedo.
4: Claro.
6: Es complicado. ¿Qué le puede tener miedo?
4: Puta, bueno,
6: es así, boludo.
4: ¿Cómo la voltea?
6: Es una pregunta complicada porque.
7: No se puede.
6: Miedo tenerle miedo, le tenés que tener miedo a algo o
4: ¿sí?
6: A una situación o algo. Es como que. ¿A qué le puedes tener miedo?
4: A cualquier cosa.
6: Te tiene que pasar algo para que tengas miedo, o sea.
4: ¿Por qué?
6: Porque sí.
4: Yo tengo miedo de quedar afuera de la Libertadores, de perder el clásico con Gimnasia.
7: A mí, por ejemplo, una vez me robaron la mano armada.
6: Eso es un partido.
7: Y yo no tuve miedo, pues, obviamente uno está ahí en esa sensación.
6: Te impacta la situación.
7: Pero después yo salgo a la calle y no tengo miedo que me
4: dan caño. Bueno, pero en el momento sí tuviste miedo.
6: Te impactó la situación.
7: Bueno, pero no es. ¿Vos le tenés miedo ahora a salir a la calle? No.
6: No.
4: No, pero claro. Te da miedo que se repita esa situación.
7: No, ni la pienso. Ya puedes, te digo.
4: Ah, se convirtió en el Caruso.
7: No, pues te digo. No, vos me preguntaste, yo te dije que le pase a alguien algo malo a un ser querido. Eso es lo que más miedo me da.
6: Perder a alguien.
7: También, claro.
4: Se copió.
7: Sacámelo acá al lado, me voy a poner un pozo.
6: Eso puede ser.
4: Entrégueme la hoja, alumno.
6: Puede ser, pero vos no podés temerle. Eso es algo, un temor que le podés tener a todo eso. Eso es verdad, que a perder a alguien, pero. Vos te ponés a pensar que va por la vida pensando, tengo miedo que se pierda. La situación de la vida puede pasar o no puede pasar. La vida es así, tiene un principio y tiene un final.
4: Fue lo más Bullrich.
7: Está muy poético. Lean.
9: A los mega millonarios y empresarios le tengo miedo. Sí, a los Peter Thiel de la vida.
7: ¿Está saliendo al aire esto?
9: Sí.
7: Ah, buenísimo. Estamos bien entonces.
4: Y ahora ya, como digo, la última. Ya me recensuraron. Bueno, la última es.
7: Sí.
4: Yo soy. Nico es.
7: Hoy tengo tantos adjetivos calificativos. Es raro ponérmelo yo. Pero
4: vos te tenés que vender como.
7: Yo soy una buena persona.
4: Nico es una buena persona. Sí. El Caruza es.
7: Copió.
4: Es muy subjetivo. Porque...
6: No, soy yo.
7: Ale,
6: yo soy
7: sale.
6: Yo. Yo soy yo, te puede gustar o no te puede gustar. Yo no puedo definirme como buena persona, eso me lo puede definir otra persona, ni como mala. Eso es según la actitud que vos tengas ante la vida. Después de ahí lo ves.
4: La cantidad de ese que dijo ante la vida.
6: Y pero es la realidad.
7: Voy a hacer una canción.
6: Es así.
7: Ante la vida.
4: Bueno, yo soy el que soy, sí. Nada más, no soy más ni menos que nadie. Un laburante es mi papá, sí. Y mi mamá una gran mujer.
7: Hembra babante, macho Juan Peró, vamos. Lean.
4: Dupla guerrera argentina.
9: Músico argentino.
7: Vamos.
4: Lean es el capitán de este timonel. Bueno.
7: Bueno.
4: No fue para tanto, ¿no?
7: No fue para tanto, así que. Bueno, no sé. Audio no, la gente no se copó, ¿no? Que tiene miedo la gente. Bueno, no importa. Para la próxima,
4: tiene miedo, a mandar miedo, audios. Tiene
7: la
4: miedo.
7: Próxima lo vamos a hacer más viral en el Instagram, así la gente se copa. Tenemos el sorteo de las tres pizzas. Lo vamos a hacer quedar en vivo.
4: Está en manos de.
7: Acá está chequeando nuestro escribano.
6: Escuchá.
7: Lean.
6: No sale.
7: Lo tenés que anunciar vos, ¿eh?
6: ¿Ah, lo tengo que anunciar yo?
7: Sí.
6: Yo lo tiro acá y vos manotealo. Agarrá el papel.
7: Toma, este. El papel.
6: Este.
7: A ver. El primer ganador de las pizzas. Fuerte.
6: Sergio.
7: ¿Qué Sergio? ¿Quién no conoce a Sergio? Bueno, Sergio, te ganaste las tres pizzas. No sé ni dónde son las pizzas porque no me dijiste.
6: ¿No tiene nombre?
7: No,
6: porque no quiere que la sponsoriemos, así que bueno.
7: Ah, bueno. Pero se come.
4: Pero tiene garantizada las pizzas. Sí, allá de que salga o no salga.
7: Sí.
6: Y que después lo llamamos a Sergio.
7: Bueno, hemos llegado al final. ¿Nos vamos a ir con musiquita? Hoy es el cumple de.
6: Se fue al baño.
7: Hoy es el cumple de.
6: Hoy es el cumple de. Bunbury.
7: Sí.
6: Que es el mismo día que también nació. Gustavo Cerati.
7: O sea que también es el cumple.
6: No es el cumpleaños, es el día que nació.
7: Bueno, no, sí, también.
6: Es el día que nació.
7: No está acá,
6: no
7: pero.
6: Está en este planeta. Claro. En este
7: pero bueno, ambiente. Ale, elegí la canción que más te guste.
6: Y yo iría por el. Por Héroe.
7: Entonces lo vamos a poner en el silencio. Será hasta el martes que viene. El martes, una eminencia de rock platense acá va a tocar los mejores blues de la platense. Así que los quiero todos acá en vivo escuchando Esclavos del Poder. Chau, hasta luego.
6: Nos vemos.
4: Adiós.

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4: Ya sabemos que fueron los hombres grises quienes envolvieron al mundo con una media sombra. Donde hay luz, pero nada brilla.
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4: Donde todo se exhibe, pero nada enorgullece.
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4: ¿Sabrán que lo notamos?
5: ¿Sabrán que nos dimos cuenta?
4: Que temen verse desnudos con sus cuerpos traslúcidos y vacíos. 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Que crearon la industria, crearon las métricas y también el éxito.
5: ¿Sabrán que nos dimos cuenta?
4: Lo sabemos porque nada brilla y ellos creen que sí.
5: ¿Sabrán que lo notamos?
4: Sabemos que ser uno más del montón está bien. Pero que uno también es un montón. Nosotros queremos que el mundo brille y ser parte de ese brillo. Graciosos, valientes, tajeamos la media sombra para ver las estrellas.
5: Y cada tanto nos juntamos.
4: Nos juntamos para compartir esa canción, ese libro, esa idea. Gratitud,
5: esa idea.
4: Ternura,
5: esa canción.
4: Y respeto ante lo que nos conmueve. Uno es un montón solo y con los demás. Y eso no es conformarse. Acá estamos.
5: Acá estamos. No somos los únicos.

0: Buenas noches a todas, a todos y a todes. ¿Cómo andan? ¿Qué los enganchamos haciendo? A las 8 y 10 nos demoramos, sepan disculpar. A veces uno quiere llegar temprano, a veces uno quiere ser puntual. Y pasan cosas como un sanguchito de queso con mucho ajo, por ejemplo, en nuestro caso. Mi nombre es Juliana Moreno, esta es Falsa Modestia. Les vamos a acompañar hasta las 10 y me acompaña Gabo. ¿Cómo estás, Gabo?
1: Hola, Juli. ¿Todo bien?
0: Todo tranquilo.
2: A veces me cruzó un ajo por la garganta.
0: Me arde el pecho. Yo no sabía que el ajo tenía esta potencia.
2: Tené cuidado que sale fuego de tu
0: garganta.
2: Estoy
0: hecho un dragón. Sí. Eso. Pero bueno, son esas decisiones que uno toma sin pensar mucho también.
2: Esta mayonesa de ajo con tomate.
0: Cortesía de Fin del Mundo, programa que se emite los lunes.
2: Sí, iba a preguntar quién la trajo, si sabías, porque sí, vos estás ahí siendo parte del equipo.
0: Vi el momento en que se hacía.
2: ¿En serio?
0: Lo cual sé cuánto tiempo estuvo macerada.
2: Y la segunda pregunta venía ahí. ¿Habrá mejorado, o mejor dicho, se habrá profundizado su gusto a ajo de ayer a hoy?
0: Sí, siempre. Es la famosa maceración.
2: La maceración,
0: ¿no?,
2: del ajo.
0: Como que, ¿viste cuando dicen, tenés que dejarlo estar, tipo los guisos? Los guisos, uh-huh. Lo ideal no es servirlo apenas apagas el fuego, sino aguantarte 5 minutos y ahí...
2: Que se... ¿Cómo? Asiente.
0: Asiente.
2: Que se asiente el sabor.
0: Sí. Se asiente.
2: Con la carne de la parrilla pasa lo mismo. Cuando la sacás, o sea, cuando está la carne, sí, recomiendan no cortarla apenas la sacás. Dejarla reposar unos 20, media, 40 minutos y después ahí cortar.
0: Mira, yo justo el otro día vi un video de Paulina Cocina que decía lo mismo. Dice, no sean ansiosos, aguanten. Ajá. Bueno, cuando macerás, lo mismo. Que dicho sea de paso, hacer una mayonesita de ajo no es complicado, es ponerle un poco de ajo a la mayonesa. Y en menos de un día tiene un sabor increíble. Y es mucho más fácil, creo, que comprar la mayonesa de ajo. Porque viste que ahora ya las marcas de mayonesa tienen la versión mayonesa ajo, de ajo, claro.
2: Ajo, oliva,
0: ahumado.
2: Ahumada. Y otras cosas más.
0: Sí. Bueno, por ahí lo podemos hacer nosotros también. Y queda potente igual.
2: Es peligroso el ajo.
0: Sí, pero
2: no sé,
0: es noble.
2: Ahora ponele, esto lo voy a aclarar.
0: Ahora porque está siendo purgado, por ejemplo.
2: Ahora...
0: Tus pecados.
2: Lo voy a decir porque estamos en confianza y no escucha nadie, pero... Ahora llega Natu, en breve.
0: Y vos le decís, Natu.
2: Y me dan ganas de darle la mano, no tengo ganas de saludarla con un beso.
0: ¿Qué hace Natu?
2: Porque la voy a arruinar.
0: Hablaba el idioma de Harry Potter, ¿viste el parcel? Hay un capítulo de Bob Esponja, voy a salir con algo nada que ver, pero sí. Bueno. Hay un capítulo de Bob Esponja que Bob Esponja tiene mal aliento, no sé si lo viste.
2: Sí.
0: Que es muy gracioso porque Bob Esponja no se da cuenta de que tiene lo saludan a la distancia, Gabo, en este momento, chavo mío.
2: Pará, ¿me dejás el mate por acá, porfa?
0: Sí, porque encima es difícil la garganta, ¿no?
2: Sí, ¿no?
0: Bueno, cuestión, Bob Esponja no se da cuenta que tiene mal aliento y uno se da cuenta porque lo sigue como...
2: Como un vaho.
0: Sí. Una nube verde que está alrededor de Bob Esponja y él cree que es feo. Porque además Patricio le dice, debe ser que nadie se acerca a vos porque sos feo. Y resulta que no, que tenía mal aliento nomás, ¿no?
2: Una gran enseñanza. Lávense. Lo importante no es la estética, sino la higiene, amigos.
0: Claro. Por ahí no sos feo, por ahí te falta un baño. Sería eso, ¿no? La conclusión.
2: Totalmente. Perdón, pero cuando venga Natu yo se lo voy a decir. O sea, no, esto último, no, esto último no.
0: Natu, no soy feo, me falta un cepillo de dientes.
2: Le voy a decir, Natu, te voy a salvar a la distancia porque tengo aliento a ajo. Porque si no me da cosa que después, no sé, vaya a la otra radio de esa donde va y diga, no sabe
0: vamos
2: los,
0: a ver, futura,
2: no sabe los pibes de Falsa Modestia.
0: Baranda ajo.
2: Mucho especial del Indio Solari, pero un aliento a ajo que te cae muerto.
0: Así igual que rico es noble el ajo.
2: Es riquísimo.
0: Hay que sacarle el estigma al ajo.
2: No, pero es que viene con el combo. No hay con qué darle.
0: Yo sé, pero ya podríamos naturalizar el ajo. Naturalizamos cada aroma ya a esta altura de la historia.
2: No.
0: Que me parece que naturalizar el ajo podríamos porque
2: no estoy de acuerdo.
0: Es un tubérculo muy noble.
2: Sí, el pero ajito. Bueno, pero el aliento que te queda no
0: bueno,
2: no
0: pero
2: es para
0: no
2: nada
0: tenés
2: noble.
0: Parásitos.
2: No, bueno, sí, sí.
0: Por ahí hay uno que entra en el gobierno, pero después no tenés parásitos en el estómago. Por
2: yo creo que a la Argentina le hace falta más ajo entonces.
0: Claro,
2: para
0: por ahí deberíamos.
2: Un par de parásitos encima.
0: Todos comer un ajito.
2: Una desparasitada general. Masiva.
0: Y bajar la resaca, porque masiva, viste que también, bro, dicen que sirve para cuando estás medio así. Pasado de tintillines. No sé si resaca, pero si estás medio pasado de tintillines, morder un ajo como que te levanta.
2: Y sí,
0: con sí, el... te levanta un muerto el ajo,
2: claro,
0: eso seguro.
2: Sí, sí. No, con razón. Tiene
0: pero bueno,
2: sentido.
0: Son las técnicas populares. ¿Vale esa aclaración? ¿Vale valorarlo?
2: Sí, sí, sí, vale. Vale valorarlo lo valorado. Llegó Natu.
0: Bueno,
2: este es el momento.
0: Anda a abrirle, dale la mano.
2: Se
0: y
2: lo voy a gritar.
0: Tanto yo me quedo con la gente, si te parece. Y les cuento, amigues, que hoy va a estar Natu Jara. Hoy vamos a tener lo que siempre tenemos todos los martes, pero no queremos dejar pasar la oportunidad de hacer un par de invitaciones, porque resulta y acontece, amigos, que en Radio Futura hace unos meses se está realizando un radioteatro. Ustedes dicen, ay, qué vintage, qué modé. Ah, no, a mí. Porque, viste, cómo es, lo viejo sirve, todo vuelve. Y hay experiencias que por ahí, si no las viviste, está bueno vivirlas por primera vez. En esta oportunidad estamos hablando de Melodrama en la Esquina, este radioteatro que se está realizando más o menos en propiedad de una vez por mes aquí en la esquina de 5 y 75. Y este sábado va a tener su tercera edición. En este caso el guión va a estar a cargo de Chapi Barresi, si no me equivoco, y de Franca Dierno. Uh-huh. Se van turnando los muchachos, vieron cómo es la cosa para hacer estos guiones, y siempre invitan un músico invitado. Hemos tenido el agrado de recibir a la gente de Monstruo. En el primer
2: Pablo Matías Vidal.
0: Estuvo Pablo
2: acá,
0: Matías
2: el
0: Vidal.
2: Mago.
0: Exactamente. AKA el Mago Vidal. Y en esta oportunidad va a estar Carmen Sánchez Viamonte.
2: Acá Carmen.
0: Acá Carmencita. Porque viste que ya es medio como Carmencita. Ya cuando entras en un exceso de escucha de Carmen Sánchez Viamonte, es Carmencita.
2: Sí.
0: La de La Feliz. La de Mad Max, hace cosas que haría Carmencita.
2: La de Nueva York, podemos decir ahora.
0: La de Nueva York, la del pelo rosa.
2: La del pelo rosa. Estuve leyendo su blog ayer, me colgué leyendo.
0: Ya, yo no entré todavía, ¿qué onda el blog?
2: Hizo un blog sobre su viaje a Estados Unidos. Está bueno.
0: Vuelven los blogs, vuelve el radioteatro.
2: Está bueno, interesante.
0: Para tenerlo en cuenta, va a ser este sábado, a partir de las 9 de la noche. 8, no abrimos puerta, creo que es
2: para,
0: así.
2: Ya te lo digo bien, pero no tengo acá mano.
0: Una propuesta de la gente de Barrilete Criollo, creo, si no me equivoco, pero sí.
2: Coproducción con Radio Futura.
0: Coproducción con Radio Futura, sí les esperamos. Y como decimos, está bueno brindarse a vivir experiencias nuevas, sobre todo si quieren ver de qué se trata, porque les da cosa, dicen, ay, no entiendo de qué va. Pueden entrar al canal de YouTube Radio Futura FM 90.5 y ahí van a encontrar las dos ediciones anteriores y van a comprobar por sus propios ojos que cuando le digo que está buenísimo, es porque está buenísimo, claramente. Y otra de las invitaciones que no quería dejar pasar.
2: Pará, perdón, ¿puedo hacer dos aclaraciones?
0: Sí, por favor.
2: Primero, la del horario sí es 21 horas.
0: Vamos.
2: Y la segunda es que el ingreso es por orden de llegada.
0: Hay que llegar temprano.
2: Hay que llegar temprano. Sí, o sea, más que llegar temprano, la aclaración es para los que vengan más tarde. O sea, vos decís, ah, bueno, voy 10 menos cuarto porque empieza a las 10. Si el lugar está lleno, no vas a poder entrar. Suena bastante ortiva, pero
0: es así.
2: Pero bueno, es así, por una cuestión de también de cuidar el espacio
0: lugar.
2: Y que tengamos todos una posibilidad de estar cómodos.
0: Vos sabés que la última... En el último radioteatro, uh-huh, yo estaba convencida que era a las 8 de la noche.
2: Sí.
0: Pero en realidad yo estaba convencida de que arrancaba a las 9, que claro, era como el teatro, o sea, te dicen a las 9.
2: Arranca a las 9.
0: Y arrancaba a las 9. Así que mucha gente llegó muy temprano, uh-huh, porque yo absolutamente convencida de que...
2: Bueno, pero ahí ves...
0: Si venís a las 9 no entrás, le decís.
2: Ahí ves que la gente entiende cuando uno le dice la cosa es puntual y se entiende.
0: ¿Sabés lo que pasa? Claro, sí, es puntual. Esténse sobre todo
2: 9.
0: Por el orden de llegada.
2: Sí, sí, a
0: ¿no?
2: las 9.
0: Uh-huh. Claro, pero a las 9 abre puerta, a las 10 comienza la obra.
2: Probablemente, sí.
0: Y es como esta mezcla entre los horarios de la música y los horarios del teatro, podríamos decir también. Que la música arranca un poquito después de que el, de que se anuncia puerta, uh-huh. El teatro se anuncia y más o menos
2: claro.
0: Arranca a tiempo, podría decirse. Bueno, eso por un lado. Y por el otro, el mismo sábado, y con Carmen Sánchez Viamonte también a la cabeza, vamos a estar participando, y esto acompañamos, de hecho, todo, como todos los años, acompañamos un nuevo cumpleaños de Clara Nahía en ausencia, que se va a estar realizando en la Casa Mariana Iteruggi. Lo van a poder estar escuchando por Radio Futura. Va a haber una conversación, como siempre, como todos los años, nos invitan a reflexionar desde la Casa Mariana Iteruggi, y el cierre también va a estar a cargo de Carmen Sánchez Viamonte. Cargadísimo el sábado.
2: Sí.
0: Sin darnos cuenta, armamos el plan para todos. Tenemos que encontrar en algún lugar.
2: Para todo el sábado, y hay un montón de propuestas para el resto del fin de semana, que es largo aparte.
0: Es verdad. Me había olvidado, mira.
2: Así que hay varias cosas.
0: Es el fin de semana del Choco Gesell.
2: ¿Vamos a Gesell?
0: Yo solo digo eso, porque sé que soy una persona que milita mucho el Choco Gesell. Sí, pero nos tendríamos que sacar este aliento a ajo, porque yo creo que la combinación chocolate-ajo tal vez no es la mejor que podemos brindar.
2: ¿No habrá un chocolate de ajo, ponele?
0: Vos sabés que no sé.
2: Debería.
0: Es posible. ¿Sabés una de las cosas que se venden? Chorizo de chocolate. Y esa cara que estás poniendo en este momento mientras yo digo la palabra chorizo de chocolate.
2: Me imaginé dos cosas.
0: A ver.
2: Lo primero, bueno, no importa cuál es primero, pero un chorizo, o sea, un chocolate con forma de chorizo, pero íntegramente de chocolate, cosa que no estaría mal. Y lo segundo fue un chocolate con forma de chorizo y la mitad de su gusto con chorizo, cosa que me desagradó un poco.
0: No.
2: La idea.
0: Es efectivamente un chocolate con forma de chorizo.
2: Todo chocolate.
0: Todo chocolate, pero emula algunas cosas tipo del chorizo, morcilla, ¿no? Por ejemplo, las bolitas de grasa, por decirlo de alguna forma, que puede llegar a tener un choripán y una morcilla. La hacen, por ejemplo, con maní, con nueces picadas. Entonces, vos tenés un bodoque
2: de chocolate.
0: Claro, como una musarelita de chocolate, sí. con maní, y lo venden así, ¿no? Como los choricitos de chocolate. Lo cual por separado son cosas muy ricas, pero si te lo plantean así en conjunto, da un poco de asquete.
2: Y un poquito así.
0: Pero bueno, no se juzga un chocolate por su forma,
2: sino por su sabor.
0: Exactamente. ¿Qué pasó?
2: No, como que el dicho.
0: Y bueno, por portada, gustos y colores. Si querés, sí, podemos seguir con lo de los dichos. De gustos y colores no hay nada escrito. 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
0: Más vale pájaro en mano
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0: A río revuelto, ganancia de pescadores.
2: Ah, sí, los pescadores.
0: Los pescadores, no olvidemos los pescadores,
2: no hay
0: por
2: que olvidarse
0: favor.
2: De Martín.
0: Habiendo hecho las parroquiales que había que hacer, habiendo sincerizado el aliento que portamos hoy, Gabo, no sé si nos queda algo más para esta apertura.
2: No, creo que estamos totalmente preparados.
0: Ya estamos totalmente preparados y absolutamente expuestos, así que, amigues, nos vamos con nuestro redondito de cada día.

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0: qué confusión es escuchar esta canción y la voz de la mismísima Feli Colina. Y para desandar esta confusión, se suma alguien que nos dejó muy confundidos en la última columna, la señorita Natujara. ¿Cómo estás, Natu?
1: Aló, ¿qué tal? ¿Cómo va? ¿Cómo dicen que les va?
0: Bien, ¿qué estamos escuchando?
1: Estamos escuchando...
2: ¡A Flema!
1: Flema por Feli Colina. Que es, claramente, es un cover, pero es un cover que forma parte de su último disco. Porque desde la última vez que en esta radio hablamos de Feli Colina, ya salió
0: Estaban sus
1: su
0: puertas,
1: disco.
0: ¿O no?
1: Estaban sus puertas en ese momento, sí, y...
0: Literalmente, porque eran fotos de puertas.
1: Realmente eran puertas, realmente eran puertas. Y me complace anunciar, compartir, comunicar acá que el 31 de julio de 2026... Feli Colina lanzó nuevas partes de nuevas piezas que componen el universo que construyó para su nuevo disco. Y me parece importante usar la palabra universo. También podría ser ecosistema, pero universo me parece más linda, la verdad. ¿Y por qué digo nuevas partes? Porque lanzó un disco que se llama La Otra Mejilla, que es un disco que consta de 15 canciones con 3 colaboraciones, pero también lanzó una película, la película de La Otra Mejilla.
0: Es como estos videos que se están subiendo ahora de discos filmados, sería.
1: Claro, algo así, que de hecho igual, si lo pensamos, es algo que se viene haciendo. Beyoncé sacó Beyoncé, que es el primer álbum visual, salió en 2013, y se estrenó en vivo, se estrenó al mismo tiempo el disco que me parece que fue un disco sorpresa, si mal no recuerdo, con el disco visual.
0: Ahí va.
1: En el caso de Feli es más o menos similar. La diferencia es que, en vez de ser varios videoclips, toda cuenta una historia. Sí, que fue es una película dirigida por Valeria Bertuccelli.
0: ¡No! Sí, ¡qué sí, grande! Sí, sí, sí.
1: Que son familia y tienen muy, muy linda relación. Pero además hay una diferencia también. Y ahora le voy a pedir algo a nuestro amigo Gabo. Y es que la película, a diferencia del disco, empieza con una adaptación de una frase de Lacan sobre cómo se puede reaccionar cuando se recibe una cachetada. Y es un off de Valeria Bertuccelli.
0: Sí.
1: O sea, en realidad es una frase adaptada a nuestro vocabulario, digamos, porque
0: claro,
1: Lacan habla de bofetada.
0: Como Lacan para argentinos.
1: Claro, algo así. ¿Tenemos para escucharlo?
3: Cuando se recibe una cachetada, hay muchas maneras de responder, además de llorar. Se la puede devolver, se puede ofrecer la otra mejilla, qué bien. Y también se puede decir, golpea, pero escucha.
1: Así empieza la película, y de hecho es un primer plano planísimo de Feli Colina recibiendo la... De hecho, lo que se escucha al principio... es la cachetada. No sé por qué en mi cerebro cada vez que termina es, pero escuchá. Y mi cerebro, escuchá, Gil. siento que es el
0: bueno,
1: tono
0: hay dos formas
1: con el que
0: de
1: viene,
0: recibir una cachetada.
1: Siento que es el tono con el que viene parte del disco. Y ahí sí lo que se escucha desde ese momento de la película en adelante es todo el disco. Acá, como por lo general solemos hacer, vamos a hablar de la parte musical, no tanto de la parte visual, pero se puede ver en YouTube, pueden buscar La Otra Mejilla, Feli Colina, ver la película completa, son unos 40 minutos aproximadamente. A mí me cuesta mucho lo audiovisual, no sé por qué. Entonces todavía no me... Siempre que me senté a ver, hay una parte en que disocié, y es ahí,
0: claro.
1: ¿En qué momento llegué acá?
0: Yo estaba, me quedé escuchando, me perdí,
1: claro,
0: en su sonido.
1: Entonces no puedo contar lo que me acuerde y pueda relacionarlo, lo voy a compartir, por supuesto. Pero por su parte, volviendo al disco, el disco oficialmente empieza con una canción que se llama LOM, y si les parece vamos a escuchar todas las canciones, pero sí vamos a ir contando acá más o menos de qué va cada una. El disco empieza con una adaptación, podemos decir, o una interpretación de un texto gnóstico antiguo.
0: Okay.
1: Que a Feli Colina se le dio por meterse a estudiar de manera y leer de manera autodidáctica. Es algo en lo que acá no vamos a profundizar. Si quiere buscar qué es el gnosticismo,
0: siga el camino de Feli Colina y estudie con,
1: claro,
0: gente que sabe.
1: Con gente que sabe. Trate de no entrar a ningún lugar raro.
0: Sí, sí.
1: Porque hay algunos, no, y hay algunos. Claro. En el caso de Feli lo estudió por su parte. Lo que toma de esta parte del texto gnóstico es un fragmento que dice: eso que tienen los salvará, si no tienen eso dentro de ustedes, eso que no tienen los matará, ama a tu hermano como a tu alma. Quien conoce todo pero carece de sí mismo, carece de todo. De alguna forma ya se plantea.
0: Qué profunda Feli,
1: ¿cómo? Sí, sí, sí. Es que el disco, a mí la pregunta que me surgió cuando lo escuché fue: ¿qué vas a hacer cuando no te puedas esconder de vos misma? ¿No? No podés sabés quién sos y no podés escapar de quién sos. Ya está, ya es el límite, ya llegaste hasta acá. Vale aclarar que cuando hablé al principio del universo narrativo es porque Feli viene ya hace un tiempo contando de qué va La Otra Mejilla. Empezó en su momento con tweets y publicaciones en redes sociales. Después creó el Substack, donde iba compartiendo qué eran las cosas que le habían inspirado. Ahora está la película y el disco, y yo estoy segura que esto se va a completar con la presencia en el vivo, ¿no? Pero lo que atraviesa todo el disco es eso. ¿Qué haces cuando ya no te puedes escapar de vos?
0: Claro, me hiciste acordar a una canción uruguaya, nada que ver, pero dice justamente esto: no corras más, que no hay dónde huir, de esta piel no te escapás, ¿no?
1: Tal cual. Bueno, es algo de eso. ¿Quién?
0: Eso es de Balvis. El Gran Pez es el disco y la canción se llama El Lugar.
1: Ahí va, bien,
0: para
1: me sirve. Después,
0: les
1: después lo voy a anotar y lo voy a buscar. Porque de hecho, en las publicaciones que ella hacía, cuando contaba de cómo iba el concepto de La Otra Mejilla, había gente que le sugería bandas uruguayas, pero no me acuerdo el nombre. Pero bueno, también pueden entrar a felicolina.com, donde están todas sus publicaciones. Decíamos, la primera canción es esta que empieza con un recitado, que de hecho si miran la película es ella golpeando una puerta para entrar y dice ¡Felicitas! ¡Felicitas! Como a ella misma.
0: Te iba a decir que justo estaba viendo como un flyer donde ya los flyers de su tour se anuncia como Felicitas Colina, ya incluso viene con,
1: sí,
0: un cambio de nombre.
1: Sí, sí, eso también es como, está la dualidad, porque
0: claro,
1: en una parte es todo Feli Colina y se la presenta, en notas está como Feli Colina. Sin embargo, ella cuando firma alguna de las cosas, la firma como Felicitas, ¿no?
0: Mira.
1: Como haciendo toda esta distinción de artista-persona.
0: Ahí va.
1: Que es una de las tantas dualidades en las que entró Feli armando este disco, porque también está Feli artista y empresaria.
0: Claro.
1: ¿No? ¿Quién soy y qué tengo que ser? La segunda canción es Algún Día, que es la canción en la que plasma que ya está harta. O sea, en esa canción se ve el hartazgo de que ya está, listo. No podés más mantener esta imagen de persona que es amable, de persona que aguanta, que respira, que es paciente. Listo, ya estoy ahí. Como el disco está dividido en diferentes partes, por lo menos es lo que yo sentí, que la primera parte es eso, es el hartazgo y se va potenciando cada vez más a llegar hasta el enojo. Feli es un artista que trabaja muy bien la ira, sabe cómo usarla para potenciar el mensaje que quiere dar, y de hecho se ve, o sea, es algo palpable, es algo, lo podés sentir incluso sin estar viendo o la película, sin estar viéndola a ella en vivo.
0: Sí,
1: te lo
0: su
1: transmite,
0: música ya está presente,
1: tiene esa potencia, sabe usar la potencia que da el enojo, a veces expresando ese enojo y otras veces no, pero conservando la potencia, lo cual me parece bastante llamativo. Entonces decíamos, ese es el track 2, Algún Día, donde ya de entrada se marca el hartazgo que se va a ir potenciando de a poco. El track 3 se llama Ingrata, que ahí junta diferentes cosas que le han dicho diferentes personas a lo largo de su carrera. De hecho, en una entrevista con la revista Rolling Stone, contó que un organizador de un festival la trató a ella de ingrata por cómo se estaba comportando. Ella canta: me parece que sos un poco ingrata, pensá. Y ay, se me movió. Pensá. Me parece que sos un poco ingrata, pensá y buscate alguna otra salida. Bronca y compasión me hace sentir dividida. La fecha sé que es dueña del indio y la hazaña. Lo interesante de esta canción es que, por un lado, yo por supuesto pensé en Taylor Swift. Junta un montón de cosas que le han dicho, y después lo que hace es apropiarse de esa narrativa diciendo: bueno, soy esto,
0: súper ingrata,
1: soy
0: esto. Estoy re enojada.
1: Claro,
0: que
1: y en un momento dice: ¿será que soy única? ¿Será que no existe nadie como yo, nadie que esté a mi altura? Y ahí hay una frase que hace referencia a una frase icónica de la televisión argentina y de la cultura. Que tenemos la frase de ingrata, Gabo, para escuchar.
0: Sí, ahí la está buscando.
1: Yo escuché y dije: esto no está pasando. No es la frase exacta, es una referencia, debe ser por una cuestión de derechos.
0: Sí, ahí la podemos escuchar.
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0: acaso la única?
1: ¡Qué suerte que sos tan buena!
2: Y esa referencia, esa frase, qué suerte que sos tan buena, a mi cerebro, y creo que a mucha otra persona que se haya criado con la televisión, me lleva a este momento.
3: ¡Suerte!
4: ¡Mirá, Moria!
3: ¡De Calcuta, bienvenida!
4: No. ¡Suerte que seas tan buena, reina!
2: ¡Qué suerte que seas tan buena, reina! En una de las tantas peleas que ha tenido Moria Kazan en el Bailando, a mí ese guiño es que de hecho yo tenía dudas de si era una referencia directa a Moria, y después me puse a releer las notas que Feli había publicado en su Substack, y ahí en una de las publicaciones donde aparece. Ella dice cómo gestiona todas las cosas que le pasan y el enojo y la bronca que le da, y que a veces intenta ser más amable, y entre paréntesis pone: qué suerte que seas tan buena, reina. Así, tal cual.
5: También, perdón, se mete con un tema que a las mujeres no se les perdona mucho, que es la ira.
2: Sí.
5: La ira en la mujer, el female rage, como le dicen por internet,
2: sí,
5: es algo que no se perdona, ¿no? Porque obviamente que la ira está asociada, por ejemplo, a la violencia y a un montón de... a la soberbia, de emociones que siempre a la mujer... Por ahí no es una ira tan iracunda, por ahí es la misma ira que puede tener un varón, pero en la mujer se la condena muchísimo más, ¿no? Quería hacer como ese...
2: Porque una mujer, si se enoja, está loca.
5: Obviamente. No,
2: o sea, no puede razonar.
5: No se puede hablar con esa persona.
2: No se puede razonar.
5: No. ¿Para qué vas a perder tiempo?
2: No tiene sentido. Lo hace desde el enojo, grita, no tiene sentido lo que dice. Bueno, de hecho, si ustedes van al primer disco de Feli, que acá lo vamos a retomar en algún momento, el enojo está mucho más presente que acá, y de otra forma. Es como un enojo más crudo. Este es un enojo más elaborado, si se quiere.
5: Sí, ya cuando, ¿qué haces con
2: más
5: tanto
2: familiarizado
5: enojo?
2: También.
5: Nadie quiere vivir con tanto enojo también,
2: nadie quiere,
5: ¿no?
2: Y además... ella ya sabe que la ira es una herramienta que ella tiene, porque sabe cómo trabajarla. Es como, esto es mi terreno. Yo con esto vivo y sé cuándo sí, cuándo no. Sé qué puedo hacer, cómo gestionarla. Lo cual me parece maravilloso. El cuarto track es con el que empezamos la columna, Demasiado Nada, un cover de Flema, que de hecho fue el primer adelanto del disco. Fue el que apareció en una de las puertas, Feli, para elegir qué canción iba a ser el primer sencillo, el primer adelanto del disco. Lo que hizo fue presentarle a sus fans tres puertas, cada uno recibía un código, con ese código podía escuchar la canción y después podía votar, ¿no? Podía votar porque todos fuimos compartiendo códigos para poder escuchar las tres canciones y no solo la puerta que te había tocado, y ahí abrió a votación para ver cuál era la canción que salga. Ella dijo que Demasiado Nada salió empatada con otra, no dijo cuál fue la otra, pero sí que eligió Demasiado Nada porque dice que es una canción que a lo largo de su vida ella la usó como un filtro. Dice que desde chica con sus amigos aprendió que lo que importaban eran las personas, no la materialidad, no los objetos, no la plata, y que cuando se pierde esa canción le sirve como un parámetro, ¿no? De, bueno,
5: ojo.
2: Sí. Demasiado Nada, y al mismo tiempo, como suena Demasiado Nada, suena demasiado mucho, ¿no? Suena poderosa, y de hecho tiene como un montón de capas que contrasta también con el título de la canción. Me parece un cover hermoso, y quienes la hayan visto en vivo, la han escuchado en vivo, por lo menos en los últimos dos años, porque ya la venía tocando. El quinto track es Megalómana. Se llama la canción. Para mí es donde se empieza a dar el primer quiebre del disco, ¿no? El enojo ya está alcanzando como su pico máximo, está muy presente, pero también deja de ser únicamente enojo para encontrar parte del valor propio, ¿no? Como hoy decíamos, en Ingrata, que de alguna forma se apropia de esa narrativa, de esas cosas que le habían dicho. Bueno, ahora empieza a pensar las cosas que puede ser, ¿no? La lengua universal, vocera del fuego, sin definiciones. Soy el nuevo paradigma, canta Feli Colina. La única y verdadera vara, la verdad innegable revelada, disfrazada de tus prejuicios, fuiste engañada por tus propios artificios, tonta. Como que es consciente de lo que es y al mismo tiempo se machaca por lo que es, por lo que cayó. También cierto que de alguna forma
5: del no perdonarse a sí misma haber caído,
2: tal
5: ¿no?
2: cual, de alguna forma en alguna de las canciones se soslaya una crítica a lo que es la industria musical. Este es el primer disco que Feli vuelve a sacar de forma independiente, que no depende de una discográfica, y hay una crítica a cómo se maneja la industria. Por ejemplo, en una parte de la canción dice: voy a darte de todas nuestras glorias los laureles, no hace falta quitarme el mío para tener tu trono. Y acá hay una referencia directa a una canción de Feroza. En un momento, en ¿De dónde salió todo eso?, una canción de Feroza, Feli Colina dice: si querés hablar conmigo, acércate bien. Y lo dice con un tono de enojo total. Y acá lo que dice es: si querés hablar conmigo, empezá por bajarme el tono. Ya te lo expliqué mil veces.
5: Ahí va.
2: Como hay como una evolución en eso, pero al mismo tiempo la frase que le continúa es: estás haciendo que me harte.
5: Una advertencia.
2: Es una advertencia. Es una advertencia de: ya entendí. Ya entendí cómo funcionan. Y ya estoy entendiendo quién yo soy. Así que hasta acá, y después no digas que no te avisé. Por eso pienso, después dice: esta posición colérica que me enciende la garganta, son años y años y años de tener paciencia. Acá creo yo que alcanza la cúspide de su enojo para empezar a de a poco dar paso a lo que es la vulnerabilidad. Como que toda esa no coraza, ¿cómo se llama esta protección de
5: armadura?
2: Eso. Gracias. Esa armadura de a poquito empieza a soltarla, ¿no? Y ahí es cuando viene la canción número 6, que se llama Destruirte y Amarte, que también es un juego de palabra con armarte.
5: Ah.
2: Que es eso, es la puerta de entrada, la parte más vulnerable del disco. Ya dice: ¿por qué te mentiste, te volviste débil? Hay que destruirte y armarte de nuevo. Y aunque te escondiste de vos para amarte, con tu nuevo errante escribiré tu lado bueno.
5: Es loco que en todo momento ella está hablando de sí misma.
2: Todo
5: y
2: bien.
5: Es una emoción re fulera el odiarse a uno mismo. Uh-huh. Está bueno ese como ese tránsito, ¿no? El darse cuenta que algo está mal, el embroncarse bien embroncado y el eventualmente ir. Bueno, vamos de vuelta, ¿no?
2: Y esto se vincula de nuevo directamente con las cosas que Feli fue contando en su blog, donde ella dice: soy mi propia institutriz, que me pongo la vara y me doy el látigo al mismo tiempo. O sea, hay expectativas a las que nunca voy a alcanzar, que yo misma me las pongo, y que después me castigo por no cumplirlas y al mismo tiempo me doy la mano, como que todo el tiempo está yendo y viniendo, y que llega el punto de, bueno, cuando ¿qué haces cuando pones la otra mejilla? ¿A quién se la estás poniendo y para qué la estás poniendo? ¿No? Porque al principio Lacan empieza a hablar de poner la otra mejilla para recibir un golpe. Bueno, pero también se puede poner la otra mejilla para recibir un beso, por ejemplo. ¿No? Creo que de alguna forma se va resignificando eso de poner la otra mejilla a lo largo del disco. El track número 7 se llama Amituofo, que busqué qué significa, y tiene un montón de significados, o sea, realmente un montón de significados.
5: No, que no sepamos que existía no significa que no tuviera un montón de significados.
2: Sí, proviene, es un término que se usa en el budismo para muchísimas cosas. Decía que cuando se sorprenden la usan, cuando se enojan la usan, cuando están contentos la usan.
5: ¿Pero qué dicen? Amituofo.
2: Amituofo.
5: Amituofo, qué loca.
2: También si separaban los términos que componen la palabra, está compuesta por diferentes términos que quiere decir despertar e infinito. Puede ser un saludo de paz, pero también puede ser eso, un como una denuncia. En esta canción también se puede ver una crítica a la industria. Ella dice, veo parlamentos y reyes ungidos volviendo a subir y bajar y yo sigo acá. Veo un parlamento de bobos besando el anillo del payaso de turno. Me encanta. A mí acá me llevó a Marilina diciendo, en este festival de mierda es tanto...
5: Sí, sí, sí, tanto arreglado. Sí, tiene un... Te iba a decir, Marilina también es de la escuela de la ira, por decirlo de alguna forma.
2: Sí.
5: Y tienen más o menos esas mismas críticas, ¿no? De cómo en realidad está todo armado para que los que suban sean muy pocos y en ciertas... Y con ciertas características, ¿no? Que sí. Después al resto muchos, y esto es algo que muchos en la industria dicen, como que los dejan en stand-by, ¿no? Como ni mucho ni poco. Y ahí puedo entender que le digan ingrata, por ejemplo, ¿no? De decir, bueno, te pusimos en este festival,
2: sí,
5: y alguien se queje y le dicen, vos sos una ingrata.
2: Y la cantidad de no sé si expectativas, pero de ideas que vos mismas te creas respecto a lo que querés hacer con las que tenés que romper, porque si tenés cierta postura sabés que nunca va a pasar y que salís sale, o sea, si no denunciás, digámoslo entre comillas, de alguna forma, o si no te expresás al respecto, no va a pasar nada. Tenés posibilidades de llegar a algún otro lugar, probablemente no suceda. Ahora, si lo denunciás, escribís, cruz. Hablás al respecto, cruz. Pero también puede pasar, como por ejemplo, en el caso, Feli tiene esta ventaja, si se quiere, de, bueno, haber tenido un camino acompañado del impacto que tuvo Feroza, claro. Esto, un disco grabado en Abbey Road, o haber tenido, quizás, haber estado presente en festivales, haber movido mucho público. Entonces, ahora el ser independiente quizás no es tan fulero como alguien que arranca a ser independiente de una. Y en el caso de Marilina, el personaje de Marilina es maravilloso porque ella arriba del escenario está completamente desquiciada.
5: Y está todo el tiempo odiando gente.
2: Y está
5: cosas,
2: todo el tiempo. ¿Sí? Claro. También es un personaje que a ella le sirve para,
5: muy irónica,
2: para pararse frente al escenario. Porque Marilina misma ha contado que ella es muy tímida. Entonces, es lo que necesita para salir ahí. Y así es como creo yo un poco la valora la industria.
5: Claro.
2: De che, esta flaca está haciendo algo interesante, préstenle atención.
5: Sí, o también el público la valora por eso, y ese mismo público es el que hace que la industria después valore a los artistas, no, muchas veces. Triste, pero cierto. Y ahí se ha destacado muchísimo, tanto Marilina, bueno, en este caso Feli Colina, que me hacías acordar también. Con esto cierro lo que quería decir. A lo que decías de no es lo mismo arrancar independiente y seguir por ese camino que haber pasado por la industria y después volver a lo independiente. Pensaba, por ejemplo, en Lali. Lali, sí, estuvo muchos años metida en la industria, y nunca le fue tan bien como el día que dijo, ¿saben qué? Me voy a hacer el disco que yo quiero hacer.
2: Igual sí. Lali arrancó como independiente.
5: Y Lali arrancó como independiente. Sin embargo, creo que ella arrancó como independiente, creo que al disco siguiente o al otro.
2: Sí, Soy creo que ya sale con Sony, pero el primero, el disco de Histeria, lo lanza con Jauría. Y cuando entra en Sony, me parece que se llevó a sus productores de Jauría. Ahí después va. Ya no sé bien qué pasó, pero sí, sí.
5: No, digo como que... Igual en ese caso también Lali venía de una exposición a través de la tele, sí. Sea cual fuera el tema, es como esas artistas que vienen de una posición fuerte y pasan a una posición que en otros momentos sería desfavorable para muchas personas, lo logran usar a su favor justamente para torcer un poco los discursos o las formas, sí, en las que hay que expresarse, ¿no? Ese paréntesis.
2: Sí, no, y está esto,